0: Lesionado, pero no, Donald Robinson vino después, che.
1: No, no, no. Robinson llegó el día del clásico.
2: Claro. Llegó para el clásico del Palacio.
1: Llegó para el clásico.
2: Sí, cuando dirigiste vos. Sí, sí.
1: Ese, fue su primer partido. Ese no. Que llegó Donald por Donald porque estaba, porque no estaba Sims.
0: Bien. Lo de Clark, yo creo que después del clásico con Goy juega bárbaro y él tiene el tema de la salida a Irak, que le pagaban mejor. Sí, sí. De hecho, fue todo un tema porque no iba a jugar el clásico. Y bueno, se arregló para que jugara el clásico y a partir de ahí se arregla, que juega muy bien, se arregla la continuidad de él y la garantía de él. Entonces ya a partir de ahí también evaluarlo no era algo que se pudiera contemplar.
3: ¿Pero un jugador confiable para ustedes?
0: Él,
3: ¿o dependía cómo no, se levantara o cómo estuviera para ver cómo rendía?
0: Yo creo que él era un jugador confiable ofensivamente, no confiable defensivamente, uh-huh, porque tenía muchas intermitencias. No colaboraba en algunos ítems que el equipo necesitaba para ser mejor. Por ejemplo, balance defensivo. Por momentos, él era muy relajado en ese aspecto. Ofensivamente, se malhumoraba mucho cuando no podía anotar. Cuando le jugaban muy agresivo y los jueces no pitaban, y se salía del juego. Tremendo jugador. Uh-huh. Todos los golpes, cuando el tipo entraba en caja, era insoportable. Uh-huh. Y cuando no estaba, por momentos se convertía en una carga para el equipo porque nos agravaba algunos problemas que nosotros ya traíamos. Uh-huh. Da lástima cuando se va, porque parecía haber entrado, después del playoff de Maccabi, parecía haber entrado como en una dinámica más positiva y de un mejor liderazgo de su parte. Y bueno, y ahí se lesiona y es que decidimos cambiar porque no podíamos esperar a jugar con Nacional. Él ya había tomado la decisión, que esto la gente no lo sabe, de jugar con un pequeño desgarro con Maccabi. Sí. Uh-huh. Y se le agrava ese desgarro, que ya no le permite jugar al partido siguiente, había que esperarlo.
1: Es que por eso la Junta Médica constante.
4: No, bueno, pero no, que le jugó con un pequeño desgarro contra Maccabi.
0: Claro, él ya se había hecho una lesión con Maccabi, que a él le permitía con dolor jugar, jugó con Maccabi y recibió un golpe, yo no recuerdo, se cayó, y a la siguiente práctica va peor, ya no puede practicar, ya no iba a poder jugar el partido con Nacional, y cuando le hacen la ecografía que salta un desgarro más grande. Y ahí lo que decidimos era o esperar a ver un proceso de cicatrización.
3: Sí, tres semanas.
0: Sí, dolor. O hacerlo jugar con dolor, que también era todo un riesgo, porque era ver, el dolor es lo que el jugador tolera. Era todo un tema que nosotros decidimos ahí terminarlo y tener certeza. A mí me gusta, dentro de todo lo que es esto, que no hay mucha certeza, sí, tener alguna certeza y empezamos a buscar.
1: ¿Y la opción que encontraste, era la que querías, la que confiabas o la que en su momento era más rápida para llegar?
0: Era la más rápida para llegar. Minas Tenis tenía a McGree y tenía a Jordan Williams, que eran dos muy buenos jugadores. McGree un poco más relajado, como con un tinte de Clark. Mucho talento adelante, atrás intermitencia. Y Jordan Williams era para experimentar un 4 que no era 4.
4: Sí, claro.
0: Era un jugador 3 que a mí siempre lo pensé y me gustó en el 4 porque es un jugador de 2 metros, atlético, con mucha capacidad para poder meter puntos, sobre todo desde las descargas, que nosotros es algo que con Donald, que consumía bastante la pelota, o Pepo, nos servía, y con mucha capacidad defensiva para jugar agresivo en los tableros, ¿viste? O sea, un 3 que reboteaba muy bien, que podía cumplir, me daba la sensación, el perfil del 4. Sobre todo pensando en que los 4 que íbamos a enfrentar, siendo Nacional y siendo
1: Peñarol,
0: potencialmente Peñarol, eran 4 livianos, ¿no? Eran 4 como Cerrés, como... Después cambió un poco la matriz porque se lesionaron jugadores.
1: Sí, porque Peñarol cambió.
0: Pero eran Cerrés, eran Sinaich,
4: claro.
0: Y bueno, y por ese lado pensé que podíamos tener consistencia defensiva, retorno defensivo, y sabiendo que íbamos a perder un poquito más los rebotes. Pero bueno, fue lo que sucedió. La transición defensiva la mejoramos un montón. Nosotros éramos uno de los 3, en ese momento éramos uno del tercer peor equipo en transición defensiva, lo mejoramos un montón en los playoffs. Sí. En

0: en esa faceta ahí de semifinales para adelante. Y nos costó mucho el rebote, que era un poco lo que...
1: Con el correr de los días, ¿sentís que regalaron las primeras dos finales? En el buen sentido, sentido figurado, ¿no? No regalar, no salir a plato mierda, pero como que salieron demasiado confiados, tal vez, por lo que había pasado en Peñarol.
0: Creo que no. Creo que no fue un tema de salir confiados. Creo que nos impactó un poco el desgaste que traíamos de Nacional, sobre todo en la primera final. Y
2: lo emocional también, ¿no?
0: Y lo emocional dejamos.
2: Con Nacional fue, veía a los jugadores cómo terminaron reventados aquella noche en la cancha de Aguada, y eso también tiene que sentirlo en un momento.
0: Sí, dejamos una carga alta de emoción ahí. Uh-huh. Para nosotros era un cruce súper importante. Así nos lo planteamos, como un campeonato antes del campeonato. Uh-huh. Y creo que así lo fue, y lo sentimos así. Uh-huh. Pero después, rápidamente, los jugadores se prepararon para competir de vuelta, porque sabían que se venía algo que era muy grande por delante. Y lo que creo que, bueno, que en la primera final, primeras dos, lo que sí, yo la divido, ¿no? Porque la primera final me parece que fue una final donde Peñarol estuvo muy certero, muy por encima de lo que era su regularidad en el tiro de tres puntos.
2: 13 de 25 aquella noche, en la primera.
0: Claro, y nosotros un poco la dinámica era... proteger la pintura para en las rotaciones y dar un poco ese tiro de tres puntos, y hubieron jugadores que estuvieron muy consistentes en el tiro de tres puntos, y así todo la competimos. Y el segundo juego en Peñarol, creo que también lo competimos todavía mejor, y hay un momento que Cole nos convierte varias veces del pick and roll, que es algo que también sufríamos, y se nos despegan y nos abren una ventaja. Pero competimos muy bien esas dos primeras finales. Yo creo que la tercera y la cuarta sentíamos de que estábamos empezando a descubrir un poco el cómo. Habíamos encontrado la dinámica de salir de tanto pick and roll nosotros ofensivamente, de jugar pick and roll entre chicos.
2: Y mejoraste también la parte de la defensa, también lo subiste un poco más a Santos, a Zubich, lo sacaste un poco más para afuera, no muy para afuera, pero por lo menos hasta la línea libre, que estaban totalmente hundidos y te estaban anotando de ahí.
0: Tuvimos que hacer ese ajuste súper necesario, porque estábamos pagando mucho con el tiro de media distancia de Cole, y empezamos a encontrar, creo que, soluciones, y esto que te decía, el cómo, ¿no? De cómo atacar y cómo defender con soluciones que se estaban... materializando en los partidos, pues. Necesita como entrenador que las soluciones que brinda se vean.
3: Vos llevas a que Peñarol tire de nuevo a Biscovi a la cancha también, porque después de que le ganás el partido en Aguada
1: 1-2,
3: aparte cuando le ganás el partido en Aguada, como que Leandro
1: lo
3: detecta,
1: y eso lo reconoció García Morales.
3: Me taparon algunas alternativas y creo que me estaba empezando a complicar, y me puede complicar más allá de que obviamente lo de Santiago es únicamente Santiago, toma la determinación él, pero se apura por esto mismo.
0: Sí, claro, si ellos hubieran ganado...
3: Lo pones en aprieto.
0: No se hubiera... Sí, sin duda. Eso lo tomamos así. Sabíamos que ellos se sentían en un lugar de incomodidad. Y bueno, y así todo el siguiente juego lo ganamos.
3: Claro.
0: Y sabíamos que estábamos en un lugar... Que el quinto juego era vital para nosotros. Porque metíamos el tercero en racha, seguido. Pero bueno, ya ese juego, creo que el quinto debuta Joaquín.
2: Joaquín debuta el quinto, claro.
0: Sí. Entonces se da una nueva dinámica dentro del juego, que es que teníamos a Vildosa, y después de Vildosa se cayó de un momento para el otro, parece Joaquín. Y a ellos les solucionaba algunos problemas de esto de que Joaquín ya conoce la liga, ya conoce los compañeros, y bueno, se va a insertar dentro de una dinámica mucho más fácilmente que un extranjero. Y bueno, y ahí creo que ese juego, el quinto, Joaquín en el tercer y cuarto hace dos muy buenos cuartos, lo destraba y lo ganan, y para nosotros era súper importante ese juego, y creo que nos puso de vuelta en desventaja.
1: Esos dos triples, ¿no? De Joaquín y de Vesco.
2: Eso fue el cierre del tercero. Cuando sacan 12.
1: Ahí cambia el partido.
3: Después de Wilson, que le abren 12, ellos los meten en 20 segundos los triples, ¿no?
4: Ahora, ¿cuánto incidió, Leandro, el hecho de que Donald Sims no haya podido desplegar su juego en esplendor en las finales?
0: Y bueno, para nosotros era un jugador muy importante. Él, yo creo que no lo hizo mal, pero tampoco lo hizo como él nos tiene acostumbrado. Exacto. Entonces uno, viste,
4: no brilló.
0: Donald, claro, porque venía de convertir 40 puntos con Nacional, que también es una locura, es irrisorio, y todo el partido lo llevó él y lo ganó él. Uh-huh. Y bueno, eso no se puede dar todas las noches. Yo creo que también él tuvo y sintió el desgaste de Nacional.
1: Sí, daba la sensación como que él estaba limitado físicamente.
0: Sí, y bueno, tiene 39 años también. Pero nosotros, el equipo no iba a cambiar porque él estuviera más o menos cansado. Nosotros, uh-huh, nuestro diseño de equipo estaba y corría en ofensiva mucho en base a él. Uh-huh. Entonces, que él no estuviera del todo lúcido nos perjudicaba claramente en la fluidez del juego.
2: ¿Tomaste en algún momento para esta temporada, lo pensaste, llegaste a tenerlo en el radar nuevamente, independientemente de lo económico? No estoy hablando de lo económico, estoy hablando de vos, de decir, bueno, vamos de vuelta con él.
0: Sí, claro. Lo que pasa que el punto es que Aguada hace una reducción muy considerable de presupuesto y necesaria también para el club. Y bueno, y entonces lo primero que se plantea es esto. Es mirá que acá vamos a tener que empezar a recortar porque no nos da. Entonces, bueno, fue un poco ver, che, ¿a quién tenemos a mano? Un Aguada que también yo arreglo no hace tanto. Sí. Y el periodo de pases estaba muy ya...
2: Estaba avanzado, claro.
0: Bastante cocinado.
3: ¿Y es tu primer periodo de pases?
0: Es mi primer periodo de pases, que ya me deja algunos aprendizajes. Mm. Y bueno, y lo de Donald, un equipo que se empieza a reestructurar, una persona de 39 años, en esa reestructura no entra desde el punto de vista de que está haciendo sus últimos años. Claro. Y es lógico que en sus últimos años necesite económicamente... terminar, sí, su carrera, claro, haciendo sus mejores años económicos.
3: Falta pará, algo para que... dijo, sí, me está dejando alguna enseñanza. ¿Qué pasó? Porque por ahora, nosotros lo que supimos de Aguada, por lo que fue, lo contrató.
0: No.
3: Lo que nosotros sabemos, sé que te interesaba Sarmiento, lo voy a decir de mi lado, pero Sarmiento ya arregló en Argentina, porque era un nombre que lo hablábamos ayer, ya está arreglado. No te voy a meter en muchos nombres más.
0: No, he escrito por un montón de
3: nombres. No,
1: pero ¿Vidal está cerrado o no?
0: No sé qué te dijeron los dirigentes.
3: No lo pongas en aprieto.
1: No, bueno, pero
3: en la estructura está Diego.
0: Normalmente está el club espera presentar los jugadores para confirmar o no las contrataciones.
1: Ah, bueno, está respondiendo con mucho cassette.
0: Sí, mucho.
3: Te está respondiendo muchísimo. Que sí, pero que no te va a decir el que sí. Claro, o sea, Vidal va a jugar, ya tiene 4 fichas, le queda una. Y te diría que hay 2 extranjeros que están muy encaminados.
0: Está bien informado. Está bien informado, sí, sí.
3: Los extranjeros, lo dijimos ayer.
2: Levanta Thomas uno.
3: Levanta Thomas y Wilson. Ah, bueno. Es por donde quiere ir Aguada. Ahí tendría que preguntar la estrategia, si va a ser por un 5... estrategia.
2: Claro, sin nombre, sin nombre.
3: No te estoy preguntando,
0: sin nombre. Sí.
2: ¿Cuál es la estrategia de
0: la idea?
3: No te voy a preguntar Santos o
0: la idea es mantener el 2, el 4 y el 5. Después ver el tema de la quinta ficha, de acuerdo al presupuesto que quede, el arte de lo posible y dónde estemos más necesitados. Y donde creamos también que con ese presupuesto nos estamos reforzando mejor. Si no es para reforzar.
1: El tema de tampoco queda mucho en el mercado.
2: En el mercado tampoco hay mucho.
3: Y el tema de Espinosa te.
2: Claro, fuiste a buscar a Espinosa en su 23, sí, uno más a la base.
0: Sí, porque está. Santizo salió para defensor. Uh-huh. Ahí necesitábamos en la base a alguien más.
2: Uno más.
0: La duda es si necesitamos a alguien uno más en la base, en ese 1-2. O nos quedamos como estamos ahí.
2: Y Manuel de atrás.
0: Y Manuel. Uh-huh. O si vamos a buscar un 4, poner. Que podría ser la otra opción. La otra opción. Uh-huh. Pero si en el mercado no hay nada que nos dé algo diferente a lo que tenemos, no vamos, uh-huh, a ir a buscar. Yo razono de esta forma. Uh-huh. O nos tiene que potenciar deportivamente, porque es un talento diferente el que vamos a contratar. Uh-huh. Cosa que ya con el periodo que en el momento que estamos no lo hay.
2: Para mí no lo hay. Esto que estás diciendo vos no lo hay. Podría sumar a uno que te pueda ayudar en una rotación a un cuarto grande, hasta para entrenar, te diría.
0: O, exacto. Pero... O nos tiene que dar algo diferente a lo que tenemos. Y ahí entra lo que vos decís. Mejor potencial del entrenamiento, uh-huh, mejor capacidad rebotera en el 4 cuando sale Yamil. Sí, que, por ejemplo,
2: Yamil.
0: Que
1: Wilson.
0: Sí, bueno,
4: sí, claro. Bueno, pero quedó callado.

0: Leandro, lo dije yo.
1: Me lo metí en la cabeza.
0: No lo dijiste vos, lo dije yo. Te voy a preguntar por otro, ya que estamos. ¿Morales cierra en breve como sub-23?
1: Es uno de los nombres que sí, que estamos buscando.
0: Bien. Leandro, pregunté, ¿viste que me pregunto? No, porque aparte Facundo Morales es de los pocos sub-23 sí. que quedan en el mercado. Pues estamos hablando de un año que muchos sub-23 subieron a mayor.
2: Sí, sí. Y la mayoría no hay. Hoy ves y no hay tanto.
0: Pero por lo menos de los que nosotros conocemos, están en el radar, al ser jugador de Trubil, no haber arreglado en Maccabi, uh-huh. sé que ayer se acercaron las partes con Aguada y es un jugador que no solo te estira, sino que te puede entrar, porque creo que ahí el que te estira es Joaquín Rodríguez, que te puede jugar de cualquier
1: claro, claro. posición. Entonces, eso es lo que te decía, viste, si en el 4 conseguimos a alguien que esté para darnos algunos minutos y mejorarnos la capacidad rebotera, cuando lo necesitemos, puede ser una opción, por ejemplo. Pero nos tiene que dar algo que no tengamos dentro del equipo, que si no, traer por traer me parece que no.
3: ¿Van a jugar la Champions? ¿Se puede confirmar eso?
1: No se puede confirmar.
4: Pero hoy es más que no que sí, por un tema económico.
1: No te podría decir ni sí ni no, porque fue un tema que prácticamente no tratamos todavía. Claro.
0: Pero pará, porque el año pasado sé que el plantel había pedido jugar la Champions. ¿Te acordás que el año anterior no la habían podido jugar y dijeron, bueno, queremos jugar la Champions porque nos ganamos este lugar? Vos, como entrenador, después de tener las experiencias, ¿qué dirías? Mejor vamos a focalizarnos en la liga, me gusta competir a nivel internacional. Si fuera tu opinión, no digo que vos tomes la resolución, pero vos como técnico, ¿te gustaría jugarla o decís por el año que viene en Aguada, no sé si nos da para jugarla y no es un mal peor que lo que nos puede llegar a favorecer?
1: Con el equipo que tengamos, si podemos cubrir las necesidades básicas para ir a jugar, yo estoy dispuesto a jugar y me gustaría jugar. Si no tenemos para cubrir las necesidades básicas para ir a jugar...
2: ¿Y cuáles son las necesidades básicas para vos? ¿Qué me decís? ¿Las necesidades básicas?
0: ¿Contratar un extranjero más?
1: No.
0: ¿Con el plantel? Con el plantel.
1: No, con el plantel que tengamos.
0: Sin un extra, está perfecto.
1: No, bueno, viajar lo más cómodo posible, llegar en tiempo y forma, no tener que hacer, viste, un viaje un día después porque el presupuesto estamos muy acotados. Uh-huh. Digo, eso, viste, básico, llegar a las 48
4: horas. Las pequeñas cosas que hacen.
1: Que nos costaron el año pasado un poco y te desgastan mucho, porque creo que más allá de los resultados, que después vos te podés venir con una bolsa o ganando o empatando, perdiendo un alargue, creo que es importante que vos no te traigas un desgaste más del que te lleva a eso, ¿no?
4: Uh-huh. Vamos a hacer la pausa y ya venimos con los minutos finales con Leandro Taguada, el técnico de Aguada, aquí en vivo, en Puro Básquetbol. Ya venimos.
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0: Bueno, estamos en el tramo final de Puro Básquetbol. Leandro, por lo menos fuiste bastante claro que Aguada por lo menos baja el perfil desde el punto de vista económico con respecto a lo que fue la temporada o las últimas dos temporadas. Eso te lleva a tener un equipo que, a ver, mantiene algunas fichas, pero también cambia mucho, ¿no? Porque cambiar tres extranjeros es cambiar más del 60% del equipo.
1: Sí, claro. Creo que cambia, va a cambiar. Pero bueno, para la merma económica, mi expectativa y mi esperanza es que no perdamos tanto deportivamente. Uh-huh. Y creo que también Aguada lo posiciona en un lugar que Aguada ha ocupado muchos años de su historia, que es ya ir un poco más de punto a los torneos, sí. no tan de banca. Y eso también creo que la gente lo va a interpretar rápido.
0: El hincha se malacostumbró en estos últimos años, ¿no?
2: Sí. Yo no me voy a poner con el plantel que arma Aguada, y te lo voy a decir bien claro, para mí es uno de los enemigos que tiene Peñarol. El plantel que, si llega a cerrar todo el plantel que se está hablando, con un extranjero como Davanta Thomas, con un extranjero como Wilson, con un centro, con las fichas nacionales que tiene Aguada, tiene el Pepo. O sea, el Pepo Vidal va a jugar en la Aguada. Tiene un interno como Zubic, que no lo tienen todos los equipos. Un jugador como Joaquín Rodríguez, que no tienen todos los equipos. Un plantel de 9 jugadores en la rotación, que pueden ser 10 y arregla Morales, que seguramente... Capaz que no tiene tanto nombre como en los últimos años. Yo lo veo como uno de los enemigos con este plantel. Y lo digo hoy que estamos en
0: julio. Sí, hay planteles que todavía no están terminando de conformarse.
2: Pero con los extranjeros,
0: sobre todo el tema extranjero.
2: Con los extranjeros. Con Davanta Thomas y con Wilson y con el plantel que tiene...
0: Ya te tiró presión.
2: Sí, no, sí, dije enemigo.
1: No, dije pero enemigo. Creo que...
3: 24 de julio.
2: No voy a decir que me no, claro. Es el candidato. Pero sí,
1: no, y hay, todo, y ¿no? Hay algunos jugadores que vos nombrás que hoy no son más un anhelo hoy que una realidad. Entonces, sí, por eso, sí. Esa es la expectativa. Si logramos cerrar todo eso que vos mencionás, creo que, bueno... Que dentro de la merma económica no perdemos tanto deportivamente, ganamos un poco también en frescura y en edad en el equipo que lo estábamos necesitando. Y bueno, está. Y después, obviamente, cuando uno trae gente un poco más joven, tiene que ser paciente. Aguada es un club muy popular que bueno, le va a tener que dar apoyo a esos jóvenes, sí, claro. Seguridad, porque es lo que necesitan, básicamente. Yo tengo que hacer mi parte también. Y tener un poco de paciencia para que ellos se luzcan y le den al equipo lo que el equipo necesita.
0: Leandro, gracias por estar, un placer.
1: Gracias a usted.
0: Gracias. Leandro Taguada, el técnico de Aguada, junto a nosotros. 2 minutos pasa de la 1 de la tarde, ya viene Quiero Fútbol, después nos metemos en la semifinal del Mundial, a las 4 de la tarde, Francia con España. Ha sido un placer acompañarlos, que pasen muy bien.
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Hola, ¿qué tal? ¿Cómo les va? Qué gusto saludarlos. Bienvenidos a Quiero Fútbol, 13 horas con 3 minutos en todo el país. Bueno, aquí estamos con todo el equipo, con Nico, con Eduardo, con Rodrigo, con Marcelo, con Manuel, que acá están, por supuesto, desde hace un rato ya aquí trabajando en una jornada, hoy sí que linda, soleada, salió el sol a media mañana, está bastante agradable, fría sí, pero agradable en cuanto al solcito que tenemos en Montevideo. Bueno, con mucho para estar conversando, para estar informando, para continuar con lo que ha sido, bueno, toda la mañana de Sport 890, con todos los temas. Ahí va, mucha información, más repercusiones sobre lo que pasó ayer en directiva de Nacional, sobre, bueno, en este momento yo le llamaría un poco la grieta que hay entre algunos dirigentes y otros con respecto a invertir o no invertir dinero por algunos jugadores. Está clara la postura de Flavio Perchman, está clara la postura de Federico Britos, que ayer tuvo un intercambio duro con Ricardo Bairo. Son los dos del oficialismo, pero un intercambio importante que tuvieron el presidente y el directivo, el joven directivo de Nacional. Bairo, por supuesto, como presidente del club, tratando de contener un poco el impulso de las contrataciones, sobre todo porque está mirando los números, porque Nacional tiene, obviamente, que un pasivo muy importante, y lo otro que le está pasando a Nacional es que tiene dinero, pero afuera. Tiene

0: algunos jugadores que fueron transferidos con impagos, ¿no? Dinero que todavía no ha cobrado Nacional, por lo tanto, bueno, no le permite ese manejo. Entonces, bueno, ¿cuál es la discusión? Invertimos, traemos jugadores porque ese dinero lo vamos a recibir, invertimos para tratar de tener una buena Copa Sudamericana y a medida que se avanza, eso va a permitir algún ingreso de dinero, no como la Libertadores, pero bueno, es un dinero, y además la posibilidad de cotizar a algunos jugadores. Nacional necesita vender a alguno de los jóvenes, lo de Weiss, que está muy cerca de concretarse, pero tampoco es un ingreso profundo. Lo de Juan Cruz de los Santos, que se cayó, que yo lo manifesté acá, para mí era un dinero, no entendía cómo Nacional por $150,000 dejaba ir a un jugador que me parece que si lo recuperaba le podía aportar, se cayó, y Juan Cruz de los Santos ya el fin de semana que viene, el viernes, contra Wanderers va a estar a disposición de Jorge Bava. Pero el tema es, lo que hablábamos ayer, lo de Fonseca, lo de Mainero, lo de Kiki Olivera, que es lo que está manejando directamente Flavio Perschmann, y algún otro nombre. Mientras saludo a Eduardo, a Nico y a Rodrigo, voy trasladando algo de información. A mí me dicen que lo de Fonseca está encaminado. Me lo dijeron ahora hace un ratito, le digo, pese a la discusión de ayer del tema inversión, que lo que está frío es lo de Mainero y lo de Kiki Olivera es tremendamente difícil, pero eso lo maneja Flavio.
1: Sí, buenas tardes. A mí, respecto a lo de Juan Cruz de los Santos brevemente, la operación se cae porque River reclamó un porcentaje de lo que le correspondía producto de la salida y Nacional no estaba dispuesto a ceder en esto y es por eso que se termina cayendo la operación. Con relación a lo de Fonseca, recién te abría los ojos cuando decías eso porque me sorprendía. Yo, el contacto que tuve esta mañana era que Nacional estaba buscando, como dijimos ayer, un préstamo sin cargo con cierto porcentaje alto que adquiría Nacional del salario del jugador. Nacional le pagaba un porcentaje elevado del salario para que el futbolista pueda salir de León. Sin opción de compra, obviamente, porque León había desembolsado una cantidad importante de dinero. Pero me lo daban como una situación muy difícil de poder concretarse. Porque, de hecho, León estaba manejando otras alternativas dentro de México para poder abordar en cuanto al tema de Fonseca. Por eso me sorprende que digas que está tan avanzado.
0: Porque no, que está tan avanzado no. Me dijeron que la persona con la cual hablé me dijo, mira, a partir de lo que fue ayer, me parece que lo de Fonseca se va a dar. Eso es lo que la información que tengo.
1: Lo cierto es que Nacional tiene que acelerar porque el viernes se le termina
0: el plazo. Para todo, porque
1: por eso.
0: Si no puede contratar para el viernes el plazo, no sé,
2: es la Copa Sudamericana. Eso pensando en la Copa Sudamericana, ¿no?
1: Sí, lo que pasa es que para el campeonato local no va a traer.
2: Está claro que ese es el gran desafío y que por ese motivo tiene que acelerar. A mí, yo confieso que en principio, pero bueno, ustedes ayer lo informaron de todo con mucha claridad, en principio me sorprendió la posibilidad de este retorno, digamos, de Fonseca.
0: Yo también, confieso que también.
2: Al medio uruguayo, ¿no? Teniendo en cuenta, bueno, de haber llegado a Europa, España, la verdad que me sorprendió. Pero bueno, indudablemente que para Nacional es una carta importante.
0: Lo que pasa es que lo que me decían ayer, Eduardo, que incluso después se ratificó con el contacto que tuvo Rodrigo con Daniel Fonseca, sí. Es que el jugador, desde el punto de vista personal, esto, porque sería hasta fin de año,
1: Sí, sí.
0: Sería hasta fin de año.
1: A mí me dijeron la posibilidad de.
0: Esto de no quedar sin jugar, el jugador dice. No,
2: claro, sí.
0: Voy a Nacional, como que para el jugador también, a ver, su padre, su vínculo con Nacional, yo creo que también debe haber algo de esto, ¿no?
1: El dato que me dieron es que se está buscando un préstamo por una temporada con la opción de que León lo repatrie en tal sentido a fin de año. O sea, una repesca a fin de año que es muy viable porque León ya para el año que viene sí lo podría tener en cuenta, pero se haría un préstamo por una temporada sin Nacional poner objeciones si León dice que se vuelva.
2: A mitad de esa temporada.
1: Claro, o sea, en diciembre.
2: A fin de año.
1: O sea, en diciembre.
0: En diciembre, claro.
1: Nacional lo quiere
0: ahora.
1: Para ahora.
0: Para ahora. Lo quiere
1: para ahora.
0: Este semestre.
2: Buenísimo. Sí, sí, sí.
0: Este semestre. Claro. Veremos qué es lo que pasa. Lo de Mainero está frío porque ahí está el presidente de Nacional con este tema del dinero que hay que poner.

0: Que bueno.
1: Sí, hay dirigentes, incluso el presidente, que entienden de que Mainero no tendría tanto poder de reventa y que esa cifra que se está pidiendo, que son $600,000 porque el jugador renuncia a 200, es difícil que Nacional pueda recuperarla por la edad que tiene Mainero, que no es muy, muy grande, pero ya está en una edad que es difícil que pueda salir bajo una compra. De todas maneras, desde el área deportiva y del sector, sobre todo de Jorge Bava, se insiste de que es un jugador imprescindible para esta estructura de Nacional. Sí. Sobre todo también teniendo en cuenta el esfuerzo que está haciendo el jugador para poder generar una posibilidad cierta de llegar a Nacional.
0: No está fácil. Lo de Kike Olivera...
1: Tiene que ser un préstamo con Gremio.
0: Sí, es un tema, no es sencillo.
1: Nunca fue sencillo, ¿no?
0: No, lo ha tomado Flavio también como algo que él está buscándole la vuelta. El tema es después la aprobación en directiva.
2: Bueno, sí, claro.
0: Y el convencimiento de Bairo. Ahora, es el presidente.
2: Pero acá pregunto simplemente, ¿no? Y con relación a esto que decís, que es lógico que tiene que haber una aprobación general de la dirigencia como para que se encare una negociación. Pero si el vicepresidente va y negocia, ¿recién después se da la aprobación?
0: Bueno, ese es el manejo que tiene. Lo que sí está claro...
2: Porque digo, me parece que...
1: Claro, ¿para qué vas a hacer una gestión?
2: Hace toda la gestión, hay un desgaste, obviamente, importante. Idas y vueltas, conversaciones... Sí, sí. Y después dice, no, mira que no. Yo creo que, si la dirigencia está de acuerdo, mayoritariamente, y sobre determinados carriles, que se le di, digamos, se le autorice, entre comillas, al vicepresidente, es decir, sobre estos carriles económicos, si el club está dispuesto a ir en el caso por Olivera, y ahí sí se desembarca.
0: Yo creo que Nacional está apostando también a lo que decía Rodrigo ayer, a la venta de Boggio, ¿no?
1: Me parece que... Sí, Boggio, Vice. Sobre todo. Lo de Bay se va a hacer. Ayer yo ya de noche me hacía de la información. Hoy de mañana lo informábamos en Apertura Sport a las 7:30. De que sería una cifra cercana al $1,000,000 por un porcentaje que me hablaron entre un 80 y 85% de la ficha. Al fútbol de Qatar es una operación que incluso ni la familia del jugador está al tanto. Porque lo maneja directamente Pablo Boselli con Flavio Perchman. Para tratar de cerrarlo cuanto antes. Y bueno, a eso creo que aspira Nacional, a poder cerrarlo. A la brevedad, veremos a ver qué pasa con esto de Baez, pero también el tema de Boggio. Han preguntado mucho por Agustín Dos Santos, han preguntado mucho por Rodrigo Martínez. Lo cierto es que por el único jugador que llevó una oferta formal y se avanzó fue por Baez.
0: Bueno, así está el panorama Nacional con esta discusión que hay en directiva, donde hay posturas bien opuestas. Ese intercambio que tuvo Britos con Bairo, yo diría que dejó sus secuelas. Me parece que esto va a terminar arreglándose en una charla mano a mano entre el presidente de Nacional y Britos, porque el intercambio fue duro entre
2: digamos que aparte
0: dos
2: que
0: integrantes hoy, del
2: no,
0: oficialismo.
2: No que sea, claro, de la oposición, sino...
0: No.
2: Llama un poco la atención.
0: Sí, pero la postura de Britos es la de Perchman y la postura de Bairo es la de mirar un poquito las finanzas. Y bueno, y el presidente, claro. También es lógico que tenga que tener una postura desde ese lugar, ¿no?
2: Es el presidente.
0: Es el presidente Nacional.
2: Claro.
0: Exactamente.
2: Por eso digo que ya un poco la atención, digo, que se haya dado, como lo señalás, un enfrentamiento así, teniendo en cuenta del mismo sector político y fue el presidente.
0: Fue duro. Lo que me dicen a mí que fue duro, que fue un intercambio... duro en el diálogo, ¿no? No, no,
2: no, está claro.
0: No estoy hablando de otra cosa.
2: Por supuesto.
0: Duro en el diálogo, se dijeron algunas cosas fuertes. Viste cuando yo tengo puedo discutir contigo, Eduardo, nos decimos de todo y nos vamos y no está solucionado el tema entre nosotros.
2: Queda. Cuando sube la temperatura.
0: Yo creo que esto en algunos días... va a tener que provocar alguna conversación entre las dos partes. Me parece que es importante esto, porque además estamos hablando de dos buenas personas, dos tipos que están buscando lo mejor para Nacional, pero que tuvieron un encontronazo duro dentro de la directiva. Esto en cuanto a Nacional. Nico Pirri, ¿Peñarol avanza, no avanza, sí. Trae, qué trae?
3: Bueno, Peñarol, hoy le brindábamos información un poco exclusiva de Usted Qué Opina. El futbolista Thiago Espinoza es el jugador que Peñarol busca incorporar en el lateral zurdo. El futbolista fue incorporado al América de México. El América de México compró su ficha al 100% por 2 millones de dólares. El tema es que el equipo mexicano tiene al colombiano Borja, el lateral zurdo, y no quiere ocupar el cupo de extranjero con dos jugadores justamente en la misma posición. No hablaría bien de un equipo que hiciera eso. Por lo tanto, lo va a ceder. Tiene algunas opciones del fútbol mexicano, pero el interés de Peñarol es más fuerte, según tengo entendido. La idea es que el jugador pueda llegar a préstamo, un préstamo que en principio hasta podría llegar a darse sin costo o con un costo menor, con una posible opción de compra. Está bien valorado Peñarol hacia el exterior, porque Peñarol últimamente compra fichas cuando llegan algunos jugadores a préstamo. Entonces, no es que obviamente Peñarol lo vaya a comprar seguro, pero sí es una buena visión también. Y lo compró en su momento en América por 2 millones. Tampoco es el gran número
1: gigante. En su momento, hace una semana, el martes pasado.
3: Entonces, lo cierto es que Peñarol lo quiere, que hay posibilidades de que llegue. Se estaba guardando en mucho silencio este nombre. Seguramente pase como pasó el año pasado con Cortés y con algún otro, que le bajen un poco el perfil. Pero es el jugador que Peñarol pretende incorporar en el lateral zurdo.
2: Es un jugador que en Racing mostró cosas muy interesantes.
3: Sí, pero hay una historia más curiosa, además.
0: Y es inferiores en Peñarol.
3: Y inferiores en Peñarol.
2: Sobrino de Trasante.
3: Y en Peñarol también.
2: Sobrino de Odurio Trasante.
3: Y en Peñarol. Bueno, algunos dicen, bueno, Peñarol no le pagaban los viáticos y ahora Peñarol puede llegar a ser una inversión por el jugador.
2: Viejas historias del fútbol. Pero
3: bueno, ya han pasado. Está lleno. Varios,
0: sí, sí. Bueno, Benjamín Núñez hizo las inferiores Nacional.
3: Mirá vos, donde cómo fue todo el proceso.
0: No, pero lo que te quiero decir es que es parecido esto.
2: Sí, ahí, claro.
0: Y por ejemplo, sentido de que se tuvo que ir de Nacional para mostrar
1: después
0: su
1: condición. Leandro Lozano. Fue campeón de América con Nacional. Fue campeón de América.
2: Y bueno, claro, mucho más grande todavía.
1: Y bueno, pero se fue de Nacional porque no tenía cabida. Era el capitán de la sub-20.
3: Hay millones de casos.
0: Si hacemos repaso.
3: Ahora, por ejemplo, Peñarol, uno de los que siguió era Burdín, el zaguero de Albion, y había hecho formativas en Peñarol. Y en Peñarol le dijeron que no podía seguir, se fue. Bueno, eso pasa continuamente.
2: A veces puede ser, es decir, un error de apreciación.
0: O explotan después.
2: O si no se da esa situación, que después llegan a primera y capaz que tienen un levante en su rendimiento que no se apreciaba.
3: No, a veces tampoco se pone la plata.
2: Bueno, está. Lo valoro desde el punto de vista deportivo. Como la gente puede decir, ¿cómo
3: Nico
2: estaba ahí?
3: Nico quiere la inversión.
1: Sí, no, pero hay jugadores que ameritan.
3: Y algunos que la ameritan.
1: Y otros que no.
3: Y sí, claro. Hay otros que no. Sí.
1: Estoy de acuerdo con Nico en eso. Oye, pasa que vos sos medio codito, pero...
3: No, yo digo que hay que tener equilibrio.
2: ¿La inversión en qué? En formativas.
1: No, claro, en comprar fichas en caso de que amerite la...
3: Vos, por ejemplo, no, en este caso con el jugador, pagarle lo que tenga que pagar, claro. Porque están juveniles. Los
1: bueno, capaz que por ahí la visión de Peñarol...
3: Eso es lo mínimo.
0: Bueno, pero momento, eso ya no es una cuestión.
3: Fue una declaración que hizo él, que
0: está bien, estuvo mal.
1: La diferencia. Capaz que está la visión de Peñarol que en ese momento no lo visualizaba explotando como terminó explotando.
2: Claro, pero el acuerdo, digo, los viajes por un joven y eso.
1: No, eso seguro.
2: Más allá de cómo esté jugando.
3: Juegue mal, juegue bien. Eso es lo que hay que cumplir. Puedes cerrar, le puedes acertar. Yo, por ejemplo, el dinero lo hubiese puesto en Benjamín Núñez. Yo,
0: sí.
3: Si hubiese sido Peñarol. O por Esteban da Silva en su momento. No sé. Pero eso es un análisis de lo que uno puede llegar a ver o no, que puede ser inversión, que no puede ser inversión. Lo cierto que, bueno, es una.
0: Te consultan poco, Nico, sobre la B. Si te consultaran más.
3: Yo he recibido a veces.
0: Podrías aportar opinión. Más nombres de la B.
1: Capaz que la subestiman.
0: Al fútbol de primera división.
3: Puede ser.
0: No, pero Nico, lo de Benjamín Núñez lo dijo desde un primer momento.
1: En Paysandú,
3: Es un jugador interesante.
1: Y salió de Nacional.
3: Yo creo que todavía tiene que cumplir.
0: ¿Quién?
3: Ulises Márquez,
0: sí.
3: Lateral de Paysandú, que bueno.
0: ¿Está jugando en Paysandú ahora?
1: Ayer estuvo muy picante en Paysandú. Muy picante.
3: Hay tres jugadores en Paysandú.
0: ¿Qué me perdí? ¿Qué quiere decir muy picante?
1: Generando las situaciones más claras de gol.
0: Ah, picante futbolísticamente.
3: Claro, hay tres jugadores en Paysandú que no pasan los 20 años, son muy interesantes. Uno es Ulises Márquez.
1: Salió de Nacional Ulises Márquez.
3: El otro es Ezequiel Amaro, que es un volante extremo de 18 años también, muy veloz, que a veces, como ayer, puede dar una mano centralizado. Y después, por ejemplo, está el caso de Vicente Pelle, que tiene 15 años y cada vez que entra en Paysandú la rompe. Y tiene 15 años. Y se hizo un gol.
1: Debutó con 14.
3: Lo están cuidando, obviamente. Julio Fuentes no lo quiere poner de una como lo han puesto otros entrenadores.
1: Pasa que Julio Fuentes asumió el lunes.
0: Pero Julio Fuentes ya agarró laburo.
3: Salió de la luz el domingo y el lunes lo contrató Paysandú.
1: Y ayer
3: debutó y ganó. Y tengo un compañero acá de tarde que después lo debateremos, que no comparte su fútbol. Yo le dije, mirá, con Paysandú le va a ir mejor que con la luz.
0: ¿Vos sabés que para vos, Julio Fuentes?
3: Sí.
0: Es como para los hinchas del Real Madrid, Mourinho, más o menos.
3: Lo que pasa es que Julio Fuentes representa el estilo de fútbol que me gusta a mí. Y claro, los números le ha ido siempre bien.
0: Bueno. No, ahí no. Bien. Sí, sí, siempre,
3: pero el otro día subían las estadísticas en por la raya.
0: Pero algún día, Julio
3: no
0: que
3: superó el 50% de los puntos.
0: Algún día, Julio, en una buena te lo digo. Sí. Supongo que sí. Algún día, Julio, te agradeció todas tus consideraciones.
3: Sí, pero no, yo no busco que me haga.
0: No, pero no lo tiene por qué hacer, pero de verdad te lo digo, es un entrenador que a vos te encanta.
3: Sí, hay dos o tres, y él al aire lo agradeció en algún momento.
0: Ah,
3: pero,
0: bueno.
3: Pero la verdad, como lo ha agradecido, por ejemplo, ahora salió Siri de Huracán, que para mí fue injusta su salida, o el propio D'Ambrosio, al cual elogiamos un montón de su carrera y me ha agradecido muchas veces en los comentarios.
1: Tan cerrito D'Ambrosio, ¿no?
3: ¿Eh?
1: Sí. Tan cerrito D'Ambrosio.
3: Sí, cerrito. Pero si le va bien y después triunfa, por ejemplo, yo en su momento
0: sí.
3: Me han llamado cuando Silvera estaba en la B, que era goleador.
1: En Cerrito.
3: En Cerrito, en la B, y yo dije, para mí Silvera es uno de los delanteros que tranquilamente puede jugar en cualquiera de los dos grandes. Demoraron un montón en llevarlo.
0: ¿Ah, sí?
3: O aparte lo llevaron los dos después. Pero
0: en su momento a Silvera, estando en Cerrito, ¿te acuerdas que estuvo cerca de Nacional?
3: Y cerca de Peñarol lo había propuesto Evaristo.
0: Y después, después va
2: terminó llegando a Peñarol y después bueno, se fue a México, Bordonga, pero otro uruguayo de primera, además. Digamos.
0: Sí, después, claro.
1: Era un equipo
0: bueno,
1: menor.
0: Bueno, y hay jugadores. A ver, no sé por qué terminamos acá, pero Nico. Pues, no sé. ¿Por qué jugador de.
3: No, porque vos dijiste. Espinosa, yo dije, yo hubiese invertido a Benjamín y terminó. Peñarol, cuando apostó, invirtió por Milán. Le salió bien.
2: Claro que sí. Entonces en Peñarol el tema es Espinosa ahora.
3: Ahora Espinosa.
0: O sea, un lateral izquierdo.
3: Sí, pero porque lo de Pisiquilo está bravo por derecha, este es verdad. Y lo de Barinaga está complicado también. Entonces, hoy solo la única opción que se está manejando es la prioridad, donde hay más descuido, digamos, menos jugadores, que es el zurdo. Encerrémonos en cerrar el primero el zurdo y después vemos el
2: lateral derecho que tiene Peñarol.
3: Tiene a Barbosa.
2: Barbosa.
1: Y ya está.
3: Bueno, pero ahí puede dar una mano Franco Romero.
1: Sí, pero tener tiene a Barbosa.
2: Sí, para una cosa decir.
1: Si vas a cantidad, tiene más por izquierda que por derecha. Maxi Olivera y Lucas Hernández.
2: El tema que ha tenido, claro, pero no ha tenido rendimientos.
1: Por eso.
2: Que le aseguren.
1: Pero si vas a cantidad,
2: sí,
1: tenés más.
2: Es una locura, pero.
3: Sí, pero.
1: Barbosa y Kevin Rodríguez.
3: Pero en la lateral derecha hay más salud que en la izquierda.
1: Ah, sí, y más juventud. Sí, más juventud. Pues Brian Barbosa, Kevin Rodríguez.
3: Es más por eso,
1: son más jóvenes que Olivera y Lucas Hernández.
0: Así viéndolo de afuera, yo creo que Peñarol no necesita un lateral derecho. Para mí no lo necesita. Para jugar el campeonato uruguayo, este pibe Barbosa, dale la chance.
1: Y tenés a Kevin Rodríguez
0: esperando. Y Kevin Rodríguez tenés. ¿Para qué vas a traer? ¿Quién va a ser mejor que lo que te... ¿Qué lateral derecho podés traer?
3: Yo creo que Pisiquilo es probado.
0: Bueno, pero Pisiquilo en todo caso te puede dar una mano de lateral, de volante.
3: Yo, por ejemplo, no traería a experimentar a Barinaga. No experimentar porque es un jugador conocido, no, sí. pero me refiero a traer a un extranjero, que pase lo mismo de Escobar.
0: Pero Peñarol necesita un número 10, un enganche. Un
3: extremo.
2: Sí, sí.
0: Más extremo va a contratar.
2: Bueno, pero se van unas cuantas cosas.
3: No queda niveles.
0: Pero pará, tiene Togni, Angulo...
3: Uno que de niveles, Mauro.
0: Tiene Jaime. Este pibe Jaime.
3: Me parece que es una gran incorporación. Es un chico, ¿no? Deja de ser
0: un jugador. Un número 10.
3: Togni no ha rendido.
0: Un número 10.
3: Togni es otro que puede ganar lateral zurdo. Y después.
2: No, pero lateral zurdo, pero juega lateral zurdo y.
3: Y nada,
2: me
3: da una mano. Y después,
2: pero es una
3: y
2: mano.
3: Y después está Angulo. Que Angulo, bueno, depende de cómo se despierta y su rendimiento.
0: Sí, Angulo.
3: No.
0: El determinante.
3: No. El otro día entró bastante bien, pero digo, nunca sabés. Es muy irregular. Muy regular, pero me parece que falta un creativo.
2: También sí, yo creo que
0: te pregunto, si rápidamente decimos, ¿qué número 10 podría contratar Peñarol que le dé la camiseta y sea titular? Número 10, digo, un volante ofensivo. Sí, bueno,
2: pero teniendo en cuenta lo que ha informado Nico reiteradas veces en torno a la no inversión, y es muy difícil. ¿Y quién?
3: Para jugar ahí. Y también a veces por fuera era noble, pero no hay que poner plata.
2: Por eso digo, pero probado, que más o menos sea probado y
0: pero vos sin plata noble, ninguno. ¿Hoy le das la camiseta y es titular en Peñarol?
3: No lo sé.
2: Y bueno, por eso digo, pero a ver.
3: Compite.
2: Si en esa situación Peñarol tiene problemas económicos, no puede traer a Noble con problemas económicos y ninguno lo ve como un titular seguro y no va a traer ningún.
0: Yo creo que no sé si es un problema económico o es que Peñarol no quiere invertir esos dineros en este tipo de jugadores,
2: bueno,
0: porque si invirtió $3 millones por Arezzo, no es un tema económico.
2: Digo, apuntó.
3: Bueno, sí, pero ahí se apuntó más también por parte del entrenador, administrar ese tema en su momento. Y decir, traemos a Vallejo, traemos a Esteban da Silva, acá y allá.
2: También invirtió más de un millón de dólares en Fernández, por ejemplo.
3: Sí. Bueno, pero ahí yo creo que fue una urgencia también de que Aguirre dijo, necesito algo. Urgente. Bueno,
0: no, nada, bueno, más de un millón. ¿Cuánto fue?
3: Un millón 600 mil.
0: ¿600 por el 80? ¿Por el 80 o el 60%?
3: 80.
0: Está bien, pero eso fue un disparate. Pero no por el Indio Fernández en sí como persona. No, no vale ese dinero.
3: También ahí había una urgencia.
0: $1.600.000 por el Indio Fernández.
3: Ahí Peñarol había una urgencia de que no había incorporado prácticamente, no, que precisaba un volante central y el que Aguirre quería era el Indio.
0: El Indio es un buen jugador.
2: Creo la apuesta es muy elevada.
0: Pero ¿sabés lo que creo? Que el Indio es un buen jugador, pero termina siendo injusto con él este tipo de consideraciones que hago yo, porque yo no lo hago ahí personalmente como jugador, digo, no vale esa plata, pero eso lo sabíamos todos, cuando Peñarol dijo, voy a invertir un palo y medio.
2: No vale esa plata. Sí. Digo, Peñarol la pagó.
0: Claro, cuando digo no vale, digo, desde el punto de vista futbolístico, o sea, la pagó, porque lo vale.
3: Si el jugador rendía, no valía y hasta
0: pero
3: que lo
0: un palo, claro. 600, un volante central de marca, pero...
2: No, no, claro, podía ser, a ver, un volante central de marca, pero que estaba, viste, jugando un nivel superlativo en Argentina. Era titular en River, por decir algo, ¿no?
3: Claro, pero también ahí el técnico lo pidió y capaz bueno, que creía sí, que el técnico podía... O sea, puede ser una apuesta mal.
0: A mí me pareció que
3: yo fue, lo que sí desde creo, el primer momento. Lo que creo es que Peñarol en su momento podía haber invertido en otros jugadores.
0: ¿Sabes lo que hizo Godoy Cruz cuando le dijeron, te doy un palo 600 por el 80%? ¡Tomá! Nunca se imaginó que iban a pagar ese dinero.
2: Lo cierto es que...
3: Y era la única forma de sacarlo también.
2: Ahora, ¿no? Por eso digo, pero más, digo, más allá del tema, digo, que eso lo maneja cada club, obviamente el que puede tener la chance de recibir, el que va a pagar, todas esas historias, el rendimiento de Fernández, ahí, digo, es difícil entender cómo sigue siendo titular en Peñarol.
0: Pero a mí me pasó, Eduardo, que él cuando arrancó en Peñarol, arrancó muy bien. De hecho, es titular en el Clásico en el Parque Central.
2: Sí,
0: que
2: viene,
0: Peñarol,
2: jugó
0: bien. Pero igual, jugando muy bien, para mí ese dinero fue un disparate.
2: Claro, pero a ver.
0: Era una inversión de medida.
2: Pero si él se afirmaba como titular, pero con buenos rendimientos, el tema es que además no ha tenido buenos rendimientos. Y yo creo que a mí me queda la impresión que él mismo ha ido perdiendo confianza.
0: Cada vez más.
2: Cada vez pierde, me parece, y entonces está inseguro, vacilante, y Peñarol precisa una mitad de la cancha que obviamente tenga un rendimiento que
0: se le lesionó Trindade, ¿no?
3: Sí.
0: Lesión muscular.
3: Sí.
0: No está Remedi.
3: No.
2: Para el fin de semana.
3: Pero igual Darias y el Indio dentro.
0: Darias y el Indio. Bajo el Darias.
2: Darias es otro que no ha alcanzado el nivel que tenía cuando se lesionó.
3: Jaime Umpierrez Cabrera.
2: Bueno, Jaime va de titular.
3: Seguramente.
1: Brevemente, se confirmó hace un ratito nada más la incorporación de Álvaro Rodríguez al Bournemouth de Inglaterra. Es el segundo uruguayo en jugar en el Bournemouth. Matías Viña había sido el anterior. El equipo inglés compra el 100% del futbolista del Elche en 25 millones de euros, con 5 millones más en variables. Contrato por 5 temporadas para el delantero que a partir de ahora jugará en Premier.
0: Muy bien. Ahí teníamos entonces lo más importante de... A ver, un bloque con mucha información de Nacional, de Peñarol, de esto de Álvaro Rodríguez. Pausa y ya venimos con una nota.

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14: Pasadita la 1:30 de la tarde, seguimos aquí en Quiero Fútbol en Sport 890. Un placer para nosotros poder hablar con Amaro Carlos Nadal, el directivo del Club Nacional de Fútbol. Amaro, un placer, ¿cómo estás?
15: Bueno, ¿cómo están ustedes por ahí? Bien, por suerte.
14: Bueno, vos andás por Río Negro, ¿no?
15: No, estoy en Montevideo ahora.
14: Ah, estás en Montevideo. Pará, yo te quería preguntar, Amaro, ¿cómo hacés vos con las directivas? ¿Venís, o sea, te venís especialmente? ¿Estás en Montevideo unos días? ¿Cómo? Porque tu trabajo, tu actividad siempre es afuera. ¿Cómo haces con eso?
15: No, es sencillo, me hago 700 kilómetros el lunes, vengo, estoy en directiva y me vuelvo.
14: ¿Así nomás? Pero pará, no, normal. ¿A qué hora salís de allá, de Río Negro?
15: Y el lunes salí a las 6 de la mañana. Lo que pasa es que a veces hay niebla y se complica la cosa.
14: Tenés que venir despacio. ¿Pero te venís siempre en tu auto o a veces decís, che, me voy descansando, me voy en ómnibus?
15: No, normalmente vengo en auto, en camioneta nomás, digo, vengo y termino la directiva y me voy.

0: que siempre tuve es colaborar y tratar de poner mi grano de arena. Digo, a veces se logra, uno logra su objetivo y a veces, bueno, quedas en deuda. Pero digo, lo bueno de esto, o por lo menos siempre pensé así yo, de que es muy fácil criticar o decir, bueno, esto no funciona, o esto está mal, no sé qué. Pero ya estoy grande y me he dado cuenta hace tiempo que si quieres cambiar algo, tenés que intervenir, tenés que ayudar, porque de afuera lo único que se hacen es tirar piedra, entonces no sirve. Y como siempre pensé que Nacional tenía que cambiar una cantidad de cosas, dije, bueno, y se dio esta oportunidad ahora, aunque yo iba a ir en una lista y al final Eduardo me puso suplente de él y como no soy muy de esquivarle al bulto tampoco, dije, bueno,
1: Claro.
0: voy a tratar de ayudar.
1: Voy a agarrar. Bueno, Amaro, no me contestes con el discurso que me podría contestar cualquiera, sino decime de qué pensás, porque uno, a ver, da la sensación que en Nacional lo que está pasando en este momento es, ¿qué hacemos? ¿Invertimos? ¿Traemos algún jugador? Da la sensación, no, es lo que está pasando. O cuidamos un poco las arcas porque hay un pasivo muy grande, porque ya el presupuesto está muy elevado. ¿En qué lugar está Amaro Nadal en este sentido?
0: No, yo creo que ni una cosa ni la otra. A mí me parece que Nacional, lejos de estar mal, es un club que tiene su pasivo, pero es muy manejable, lo maneja muy bien. Y me parece que lo que nos está faltando es un poco algunos aciertos deportivos, pero en lo personal, pues recién ahora creo que estamos haciendo las cosas un poco mejor, en el sentido que se está estabilizando. Hay que tener un poco de paciencia, digo, porque el problema del fútbol es que si vos cambias todo el tiempo, nadie tiene confianza, nadie no puedes lograr que alguien diga, bueno, estoy tranquilo. Y la verdad que un club tan grande no lo puedes andar manejando a los bandazos, sacando entrenadores y cambiando 10 jugadores por torneo, digo. No hay cuerpo que resista, digo, no se puede hacer eso. Esa es mi gran lucha, se lo he dicho muchas veces, y creo que ahora Nacional en ese aspecto está un poco mejor y los resultados se van a dar, digo, que tiene que mejorar, pero bueno, hay que ser un poco paciente también.
1: Pero hay que contratar más jugadores como pretende Flavio, por ejemplo, o están más en la postura de Ricardo Bairo, que no está tan afín en este momento de hacer determinadas inversiones.
0: No, yo creo que no sé si Flavio está tan pro de contratar jugadores
1: Y
0: y
1: quiere
0: que
1: traer a
0: arreglarlo.
1: Quique Olivera, lo de Mainero,
0: Bueno, pero
1: salió
0: digo,
1: lo de
0: hay que
1: Fonseca.
0: ver, yo creo que son dos cosas diferentes. Nacional tiene que estar atento a si surge alguna posibilidad. Lo que sí está claro es que si vos podés traer un jugador que sea desequilibrante, bueno, es otra cosa, se puede hacer algún esfuerzo, eso se puede ver. Pero lo que no se puede hacer, que me parece que lo que estaba pasando hace un tiempo atrás, era de lo que yo te dije anteriormente, de sacar 10 jugadores y traes 10 jugadores. Y la verdad es que cuando vos sacás 10 y traes 10, le tenés que pagar a los que se van, tenés que pagar a los que vienen. Y las mejoras no son tantas, los jugadores son similares, digo, a no ser, no se manejan así, me parece.

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0: pasando.
1: Señoras y señores, buen día para todos. ¿Cómo están? Sean bienvenidos a compartir este encuentro de Es Noticia en este 15 de julio del año 2026. Saludamos a quienes nos escuchan a través de Sarandí 690, Sport 890, Radio Real de Colonia y también el FM Total 102.9. También en la página web de Sarandí, la aplicación de Sarandí y las plataformas Antel TV, YouTube y X. Andrés Méndez pone al aire y musicaliza este programa que comenzó con La Francis, cantando, versionando a Jaime Ross, en un disco justamente Francis Andreu canta Jaime Ross. Así que con ella comenzamos y cuando se tranquilice yo la saludo. ¿Cómo le va?
2: Muy bien, buen día para todos, bienvenidos.
1: ¿Estás bien? ¿Estás bien?
2: Oh, más o menos, todavía falta, pero ya va a quedar.
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0: Tenemos en la página de Inumet un aviso a la población por tormentas fuertes, puntualmente severas y precipitaciones copiosas. Será desde la madrugada del próximo jueves y durante el viernes. Un frente cálido comenzará a afectar el litoral oeste y se desplazará progresivamente hacia el resto del país, favoreciendo la ocurrencia de tormentas fuertes, puntualmente severas y precipitaciones abundantes. Se esperan los acumulados de lluvia más significativos en la franja centro, este y norte, con valores entre 40 y 80 milímetros, pudiendo registrarse acumulados puntualmente superiores. Entre el sábado, domingo y hasta la tarde del lunes 20, un frente semiestacionario afectará principalmente el norte del país, con tormentas fuertes y precipitaciones copiosas. Los acumulados más importantes se estiman entre 60 y 100 milímetros en la franja central, mientras que en el norte del país podrían oscilar entre 80 y 120 milímetros, con valores puntualmente superiores. En las zonas afectadas por tormentas podrán registrarse rachas de vientos muy fuertes, caída de granizo e intensa actividad eléctrica. Es importante destacar que se esperan mejoras temporarias durante todo este evento, advierte Inumet. Tenemos 12 grados a esta hora con el cielo cubierto, el viento está del noreste a 15 kilómetros en la hora, 1014 hectopascales es la presión, la humedad está en el 81% y la visibilidad en 15 kilómetros. 11 grados en el este, 9 grados en el centro del país, 10 grados en el oeste y 9 grados a esta hora en el norte. 21 grados es la máxima hoy.
1: ¿Cuánto?
0: 21. Periodos de algo nuboso, nuboso, nuboso a cubierto. Está ventoso, ya se siente.
2: No hay cuerpo que aguante.
0: Sí, el viento estará del norte con rachas de hasta 40 kilómetros en la hora durante toda esta jornada por aquí. Bueno. En el este, 22 grados la máxima. También algo nuboso, neblinas, bancos de niebla, nuboso y cubierto. Ventoso también. En el centro del país, la máxima de 21, en el oeste de 21 también, y el norte llega hasta los 23, desmejorando ya hacia la noche en el norte del país, con estas tormentas luego, como veníamos hablando, jueves y viernes. Que eso también hablaba ya este aviso, centro, este y norte fundamentalmente.
2: Si comparamos este pronóstico con The Weather Channel para el área metropolitana, se ha corrido un poquito, ha cambiado un poquito el panorama. Las lluvias comenzarían, según este portal, el viernes. Llovería durante todo el fin de semana hasta el martes, sería la excepción, ahí sin lluvias, y luego sigue lloviendo un día más y como que el otro fin de semana mejora. Como que los 10 y 15 días que venían de lluvias ahora se han reacomodado y que se concentran en 5 o 6 días. Ya es algo.
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2: 6:10. Carlos Battiani, director del Instituto Pasteur, aceptó ser propuesto rector de la UTEC. Ese es el título principal de la diaria. Dijo que recibiría con placer, responsabilidad y honor esa tarea. En los próximos días el Poder Ejecutivo propondrá al Parlamento su nombre, que recibe apoyo desde distintos partidos. Y en la fotografía están justamente José Carlos Mahía, ministro de Educación y Cultura, y Carlos Battiani ayer en la sede del MEC, la foto de Inés Guimaraes. Es la única foto que está en la portada de la diaria, pero hay otros títulos. Tutelar el derecho a la verdad. Legisladores del Frente Amplio presentaron un proyecto de ley para establecer juicios por la verdad, un mecanismo judicial para esclarecer delitos que prescribieron o los imputados están prófugos y obstaculizan el proceso. Diputada Reich pide incluir delito de maltrato a adultos mayores. Ministerio de Industria presentó política industrial hacia 2050. 500 soluciones de viviendas para víctimas de violencia y trata. La poeta y traductora argentina Cecilia Pavón estará en Uruguay. Mundial, España a la final y hoy juegan Argentina-Inglaterra. En la contratapa de la diaria está la foto, en este caso con el título Refrescante Final. Celebraciones tras la victoria de España contra Francia ayer en Madrid. Una fotografía donde se ve a una multitud que eleva por los aires a un flaco que debe medir como 2.5 metros. Es impresionante. Es largo que es este muchacho.
3: Sí.
2: Y ahí está en el aire todo celebrando. Claro, no importaba nada. Muy bien. Hoy es miércoles. Y como todos los miércoles, el suplemento Mundo de Información Internacional de la diaria. Después del temblor, Amnistía Internacional advierte por dificultades para brindar atención a las víctimas de los terremotos. Destaca las graves condiciones en que se encuentran los servicios sanitarios y alerta sobre la cantidad de menores sin familia de referencia. Crisis humanitaria en Venezuela. Título de la diaria en este suplemento Mundo, que tiene una fotografía de un campamento de desplazados tras los sismos el lunes en Catia la Mar. Otros títulos. Brasil. Justicia prohíbe a Flavio Bolsonaro ver a su padre por 90 días. Venezuela. Cambios en el Ejecutivo y conversaciones con la oposición. Alemania. Miles de muertes por la ola de calor a finales de junio. Sudán. Condena a muerte in absentia al líder de las fuerzas de apoyo rápido. Opinión. A 25 años de Génova. Es una nota de Joan Subirats. A 25 años de Génova, otro mundo sigue siendo posible, con una ilustración de Ramiro Alonso para La Diaria.

La Iglesia prioriza visita de León XIV a Casaballe. La Iglesia Católica Uruguaya confirmó que el Papa León XIV vendrá al país en noviembre y dejó claro que considera prioritario que visite la zona de Casaballe. Al mismo tiempo, el cardenal Daniel Sturla consignó que está prácticamente descartado un mensaje del pontífice ante el Parlamento. Un grupo de legisladores había transmitido a la vicepresidenta Carolina Cose la voluntad de que León se dirigiese a los representantes de la ciudadanía. El Papa no está para entrar en polémicas, el Papa es un factor de unidad, dijo Sturla. Todo indica que llegará a Uruguay el viernes 6 de noviembre, que encabezará una celebración, no se sabe si será una misa. Esto será en el Estadio Centenario. Visitará Casaballe y el domingo 8 estará en Florida, en la festividad de la Virgen de los 33. Cabe la posibilidad de que el sábado 7 vaya por unas horas a Paysandú. Sturla marcó como prioridad la visita a Casaballe, donde hay una decena de obras sociales católicas. Queremos mostrarle todo lo que la Iglesia hace y que lo conozcan. El coordinador de la visita dice: tienen un tsunami popular por delante. España a la gran final por segunda vez. La Roja vence 2-0 a Francia, para muchos la mejor selección del Mundial. Se clasificó España para la final del Mundial 2026 con una defensa extraordinaria que desactivó por completo el ataque francés, que hasta ahora había maravillado en el torneo y que se quedó sin un solo disparo al arco de Unai Simón. España se llevó el triunfo gracias a los goles de Oyarzábal a los de 22 minutos de penal y Pedro Porro a los 58 minutos. Fue la tercera victoria consecutiva de España contra su vecino tras las semifinales de la Eurocopa 2024, que terminó 2-1, y de la Liga de Naciones el año pasado 5-4. España se clasifica para la segunda final mundialista de su historia. La primera acabó con la única estrella que luce la roja, gracias al recordado tanto de Andrés Iniesta en la prórroga contra Países Bajos en 2010. Argentina-Inglaterra, hoy desde las 16 horas en Atlanta. Ministerio de Salud Pública no busca fomentar la natalidad. El deseo

De la natalidad de la población uruguaya es un tema de debate cada vez más presente. Para el 2070 se estima que la cifra va a bajar a unos 3.043.670 habitantes. La diputada blanca, Dolores González, consultó al Ministerio de Salud Pública acerca de posibles medidas a adoptar ante el descenso demográfico. La respuesta ofrecida fue bien concreta. El Ministerio de Salud Pública no tiene entre sus competencias fomentar la natalidad. La cartera argumentó que la reducción no es un problema sanitario. Refuerzan controles a los juegos de azar. Plataformas de apuestas ilegales en línea que aparecen casi tan rápido como desaparecen, mesas de póker que mueven hasta $200.000 cada noche y están instaladas a la vista de todos, y el uso de los juegos de azar online para lavar activos son algunos de los desafíos de la Dirección Nacional de Loterías y Quinielas que se propone encarar con énfasis en los próximos meses. Privados cuestionan cambios del MEF. El proyecto de ley sobre los derechos del consumidor en el comercio digital ha generado tensiones. Entre los cambios está la ampliación del plazo para cancelar las compras. Pasa de 5 a 10 días y propone a la vista un botón de arrepentimiento. El presidente de la CEDU, Andrés Marrero, rechaza visibilizar el botón de arrepentimiento y Leonardo Álvarez, de la plataforma Fenicio, calificó de irracional este proyecto. Trump reimpone el bloqueo a Irán e intensifica ataques. Precio del dólar. Analistas prevén que cerrará el año 2026 en 40 pesos con 8. Código rojo. Avanza ola de calor sin precedentes en Estados Unidos. Proponen rector para la UTEC. El gobierno presenta al científico Carlos Batiani para ocupar ese cargo. Producción industrial cae. Descenso notificado fue de 3,5%, básicamente por alimentos y automotores. Dichos de Flavio dejan grietas. Balbi sale al cruce de Perchman y apunta que Nacional paga $1.700.000 de rescisiones de jugadores y técnicos. Ovación mundialista. Finalista furioso. Minimizó a un candidato y clasificó. 2-0 España ante Francia. Partidazo. Inglaterra y Argentina van por el otro cupo a la definición del Mundial desde las 16 horas en Atlanta. Gran mercado. Copado. Las ventas mundialistas. La atención del mundo del fútbol está puesta en América del Norte a raíz del Mundial. Los mejores exponentes de este deporte han participado en algunos de los 101 encuentros que se llevan disputados. Más allá de las figuras como Kylian Mbappé, Lamine Yamal, Harry Kane y Lionel Messi, el Mundial es una competencia donde los clubes ponen sus ojos para fichar futbolistas. Portugal. Ramos se fue al Milan. Otra venta importante que se registró en la Copa del Mundo tuvo que ver con uno de los delanteros de Portugal. El atacante emigró al Milan luego de que el club italiano le pagara 74 millones de euros al PSG. Víctor Muñoz tuvo un gran pase en su carrera, ya que fue transferido de los Osasuna a Liverpool. Los Reds pagarán 40 millones de euros por el jugador español. Muñoz ya arribó a Liverpool inglés.

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1: Seis de la mañana, 22 minutos. Vamos a la portada web del Observador, que tiene dos destacadas. La primera: se acabó el efecto Temu. Compras web en el exterior en la menor cantidad mensual de los últimos dos años. El descenso se verificó tras las modificaciones realizadas a la franquicia de encomiendas internacionales. A impulso de Marcelo Abdala, el PCNT discute en su interna si tener personería jurídica. El presidente de la central sindical entiende que deben dar señales sobre transparencia jurídica

y los recursos. Esas son las dos destacadas, pero hay otros títulos. ¿Hay que controlar en qué gastan los más pobres la plata de las transferencias? El debate que instaló la rendición de cuentas y los argumentos del gobierno para defender la libertad. Interior compró 5 blindados de menor porte que los vehículos de la Republicana para reforzar operativos. Trabajo doméstico, así quedan los salarios y las categorías laborales desde julio. La advertencia silenciosa de la calle Pou y la indescifrable memoria de los uruguayos es la nota de opinión de Leonardo Pereira. ¿Ya viste las series más nominadas a los Emmy? Estos son 3 títulos que valen la pena, por fuera de Hacks y de Pitt, y que podés ver en Uruguay. La calle Pou y Orsi mantuvieron una comunicación telefónica días atrás, luego de la polémica por la camioneta Hyundai. El programa de inversión del gobierno para atraer startups innovadoras a Uruguay y que escalen hacia la región. Francia 0, España 2 por el Mundial 2026. La Roja fue superior, ganó y es el primer finalista. Inumet advierte por 5 días de lluvias intensas y tormentas fuertes, prevé hasta 200 milímetros y fenómenos severos. Si morimos, morimos juntos, habla la esposa del hombre que estuvo a punto de ser succionado por la ventanilla de un avión. Títulos de El Observador.

0: Se destraba el segundo vuelo de ayuda humanitaria a Venezuela. Tras un acuerdo entre las cancillerías, Venezuela asumirá los costos operativos y exonerará al Hércules de la Fuerza Aérea de los aranceles aeroportuarios. El avión, ya cargado con medicamentos, alimentos y frazadas, partirá en los próximos días hacia las zonas afectadas por los terremotos. El Papa León XIV llegaría entre el 6 y el 7 de noviembre. Será la primera escala de su gira por Sudamérica, visitará Florida, el barrio Borro en Montevideo y se reunirá con el presidente Yamandú Orsi, aunque no hablará en el Parlamento. Instalarán un moderno dique flotante en la terminal pesquera de Capurro. Azerbaiyán, la reconstrucción como política de Estado. Se está dando un foro allí donde están tocando varios temas, como por ejemplo la inteligencia artificial y las fake news. Son varios temas que se están tratando allí. Reconstruir la verdad tanto como sus ciudades. Es uno también de los puntos que se han hablado y tratado ahí.
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0: El timbre, ya está, ya quedó todo desinfectado. Y sí.
1: Abrí la puerta, la ventana.
0: Abran todo. Un día voy a ordenar tanto que te va a desaparecer todo, mira.
1: ¿Eso qué es? Porquería.
0: Bueno, es un desinfectante de ambiente.
1: Lo importante es el despito.
0: Ay,
1: ¿higiene garantizada en dónde?
0: En Panadería y Confitería Biarritz, en 21 de septiembre y Coronel Mora. No, nos intoxicó a todo. A pasitos de Yauri, ya con sus puertas abiertas, ahí lo escuchaban, sí, claro, como para no abrir después de todo esto,
1: sí,
0: ¿no?
1: Sí, claro, el barrio convulsionado.
0: Hasta repelente les tiraste, tiene como un olor, ¿viste? Repelente.
1: Sí, es raro.
0: Sí, es raro. Hasta las 8 de la noche están abiertos.
1: Bueno, desinfectante.
0: Sí, es un desinfectante.
1: Bueno, linda. ¿Está? Bueno, ¿me das todo de tiempo?
0: Quedó todo desinfectado. A partir de las 8 de la mañana, ¿qué pueden hacer?
1: Llama a domicilio y se lo envía a domicilio.
0: Perfecto. Hay un aviso especial que ha emitido Inumet a la población por tormentas fuertes, puntualmente severas y precipitaciones copiosas para el centro, este y norte del país. Eso comienza a partir de mañana jueves. Tiene que ver con las lluvias de hasta 100 milímetros y también con vientos fuertes, caída de granizo, eso en episodios puntuales. Dice que habrá mejoras temporarias en todos estos días de aquí, desde el jueves hasta el lunes. Ahora tenemos 12 grados con el cielo cubierto, el viento del noreste a 15 kilómetros en la hora, 1014 hectopascales la presión, 81% el índice de humedad y 15 kilómetros es la visibilidad. 11 grados en el este, 9 en el centro del país, 10 grados en el oeste y 9 grados en el norte. Máxima de 21 grados hoy se espera por aquí, en el este del país 22, un cielo algo nuboso, en el centro 21, también para el oeste máxima de 21 grados y el norte llegará hasta los 23.
1: Muy bien, vamos a la noticia, ¿le parece?
0: Sí.
1: Ayer la Conferencia Episcopal del Uruguay celebró una jornada informativa para ahondar en los detalles y las minucias, dice la diaria, de los preparativos para la visita del Papa León XIV a Uruguay como parte de una gira que muy probablemente ocurra en las primeras semanas de noviembre. En una rueda de prensa, el cardenal y arzobispo de Montevideo, Daniel Sturla, manifestó la alegría enorme que significa para los integrantes de la organización, dado que la última visita del máximo líder católico a nuestro país fue hace casi 40 años del Papa Juan Pablo II en 1987 y 88. Consultado por las fechas en las que se espera que el Papa llegue al territorio nacional, el cardenal atinó a confirmar que posiblemente arriba al continente americano durante la primera semana de noviembre como parte de una gira de entre 5 y 10 días que involucra también visitas a Argentina y Perú. En esa línea dijo que en la Iglesia existe el anhelo de que Uruguay sea el primer país que visita al líder católico. Agregó que hay muchos indicios de que va a ser así, aunque recordó que aún es necesario aguardar el anuncio oficial del Vaticano, que seguramente se dé a finales de julio. Respecto a los departamentos en los que estará León XIV durante su estadía en nuestro país, Sturla dijo que, si bien quedan detalles a confirmar, es un hecho que sin duda estará en Montevideo, entre las prioridades de la Iglesia uruguaya y con una posibilidad muy cierta se avizora una visita al barrio Casavalle, un lugar que está en el corazón de la institución. Queremos mostrarle al Papa que de algún modo todo lo que la Iglesia realiza, una decena de obras sociales en el entorno de la parroquia allí en la zona de Casavalle, creo que es de Guadalupe la parroquia, es importante que se las mostremos al Papa y que también esas personas puedan tener un encuentro con el Santo Padre. Otra de sus paradas será el departamento de Florida. Hará allí una misa o participará de una misa en homenaje a la Virgen de los 33, patrona del Uruguay. Y se está evaluando la posibilidad de que vaya a Paysandú. El arzobispo reveló que el lugar fue visitado por un equipo de avanzada enviado por el Vaticano como parte de los preparativos, lo que indica que hay posibilidades. Aún así, advirtió sobre las consecuencias de levantar falsas expectativas y matizó que esa parada aún no se confirmó de forma definitiva. Y lo que aparentemente queda descartado, sobre todo por lo que se había generado de discusión previa, no visitará el Parlamento.
0: plataformas.

0: de apuestas ilegales en línea que aparecen casi tan rápido como desaparecen, mesas de póker que mueven hasta $200,000 cada noche y están instaladas a la vista de todos, y el uso de los juegos de azar online para lavar activos son algunos de los desafíos que la Dirección Nacional de Loterías y Quinielas se propone encarar con mayor énfasis en los próximos meses. El Mundial llevó un aumento exponencial de las apuestas. Bastaba con ver las transmisiones, ¿no? Que todos los avisos que hay son de apuestas. Durante el Mundial de Fútbol, las apuestas deportivas explotaron en Uruguay. Sin Mundial, la media diaria ronda los 30.000 a 35.000 apuestas, pero desde el comienzo del evento se registran entre 75.000 y 80.000 cada día. El día de la inauguración del Mundial hubo 78.000 apuestas. Los días que jugó la selección uruguaya, esta cifra se duplicó. Eventos como los Mundiales o la Copa América tienen un efecto en las apuestas. Suelen dejar el promedio por encima del que había antes de cada evento. Pero a diferencia de lo que podría esperarse, en Uruguay solo entre el 7 y 8% del total de apuestas deportivas se dirigen a resultados del fútbol de primera y segunda división AUF y las competencias de fútbol del interior, OFI. Este volumen representa no más del 7,5% del total de los montos apostados. Es por esa razón que el gobierno incluyó en la rendición de cuentas un proyecto para redistribuir los casi 240 millones de pesos anuales del IVA generado por los juegos de apuestas deportivas. La intención es que ese dinero se destine en partes iguales para atender formativas de AUF, formativas de OFI, Comité Olímpico y deportes no federados, incluyendo discapacidad. Estas mesas de póker, que parecería que todo puede suceder, todas estas cosas suceden solamente por internet ahora, pero no, se tienen detectadas al menos 4 mesas de póker donde se juega por dinero, lo que las convierte en ilegales. Funcionan en Montevideo, algunas en lugares céntricos y a la vista de todos. Mueven mucho dinero, en cualquier noche hasta $200,000. En unas semanas superan el $1,500,000. Es mucha plata y no podemos fiscalizarlo. No podemos ir y entrar así como nada, explicó Visconti. Loterías y Quinielas trabaja con la Dirección Nacional de Casinos en el seguimiento de este tema y presentarán una denuncia ante el Ministerio del Interior. Se busca determinar un esquema de trabajo que permita fiscalizar estos locales y eventualmente aplicar medidas. El Estado tiene también en carpeta autorizar más juegos de azar por internet, lo que abre la puerta a otros problemas como el lavado de activos, ya que se trata de un sector de riesgo cuando implica apuestas mano a mano o deportivas, entre otras modalidades. Se está gestionando una certificación internacional con la Cooperación Iberoamericana de Loterías y Apuestas de Estado. Loterías y Quinielas exige que el 100% de las agencias estén certificadas con el estándar más alto contra el lavado de activos. Además, todos los juegos incluidos en la aplicación de celular recibieron una prórroga hasta fin de año para incorporar controles como los que tienen los bancos, es decir, doble registro, controles biométricos y digitales, prueba de vida y otros filtros que permiten asegurar la identidad del apostador y la trazabilidad del dinero. En el mundo, el lavado a través de juegos de azar en internet crece año a año y constituye un sector de alerta para los organismos especializados. Los uruguayos apuestan $700 millones por año.
1: Hablando de timba, por primera vez se va a jugar el Gordo de Invierno. El próximo 24 de julio, emulando lo que es la lotería clásica de tradicional de fin de año. Y el 24 de julio, con 9 millones de pesos de pozo, se va a sortear entonces por primera vez el Gordo de Invierno, que además va a tener una revancha en agosto. 9.000 pesos cuesta el entero, 900 los décimos. Queda dicho.
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0: 6 de la mañana, 46 minutos. Fue formalizada la investigación contra el hombre que presuntamente amenazó al ministro del Interior, Carlos Negro. El hombre de 30 años y carente de antecedentes penales fue imputado por un delito de atentado agravado y deberá cumplir 120 días de prisión preventiva. El sospechoso fue detenido el domingo tras ser identificado como el autor de llamadas al servicio de emergencias 911, en el que profirió amenazas de muerte contra el ministro del Interior, Carlos Negro. A raíz de esas comunicaciones, la policía realizó un allanamiento en la zona de Barros Blancos, donde logró detener al sospechoso, que no posee antecedentes penales, como decía. En una primera instancia, el hombre admitió haber realizado las llamadas y argumentó que lo hizo mientras se encontraba bajo los efectos de estupefacientes.
1: La ministra de Defensa, Sandra Lasso, en el contexto de la discusión de la rendición de cuentas, señaló ante el Parlamento que la propuesta de unificación de las transferencias monetarias a los hogares más vulnerables con menores y el aumento de los montos es una política de enorme relevancia para las Fuerzas Armadas. Esta es una idea del gobierno que aún está en discusión. Se debaten los cambios que se proponen para las llamadas contraprestaciones, que son la obligatoriedad de la asistencia de los niños y adolescentes a los centros educativos y a los controles regulares de su salud. Lasso, en la Comisión de Presupuestos,

0: Integrada con Hacienda después de defender el incremento salarial que se hizo en 2026 a partir del presupuesto, se refirió a la propuesta del gobierno para las transferencias monetarias. Cuando hablamos de los hogares de nuestro personal militar y particularmente del personal subalterno, nos referimos a familias de ingresos bajos y medios, con miles de niños y adolescentes que hoy reciben distintas modalidades de asignaciones familiares. En ese contexto, Lasso aseguró, esta transformación que se propone no es un tema ajeno al Ministerio de Defensa. Tenemos la responsabilidad de acompañarla y de trabajar para que las familias militares tengan derechos a estas prestaciones y puedan incorporarse efectivamente al nuevo régimen, indicó. Y añadió que según información preliminar de la encuesta continua de hogares del Instituto Nacional de Estadística, más de la mitad de los menores de edad que viven en hogares donde hay personal militar se encuentran en los primeros 5 deciles de ingreso y solamente desde enero de 2025 nacieron en sanidad militar cerca de 1.000 niños, hijos de personal subalterno. Al mismo tiempo, la ministra indicó que el ajuste salarial que se hizo en 2026 debe leerse como una señal de continuidad, preservar el salario frente a la inflación y al mismo tiempo continuar mejorando gradualmente su poder de compra. A su entender, no se trata de afirmar que todos los problemas salariales están resueltos, porque los del personal militar y particularmente del personal subalterno continúa requiriendo atención. Sin embargo, entiende que hubo avances concretos. Entre ellos, Lasso señaló que se registró una recuperación real importante entre 2005 y 2019, una nueva mejora acumulada entre 2020 y 2025 y ahora un crecimiento real adicional del 2,2% en 2026. El diputado blanco, Gabriel Giannoli, aseguró en la comisión que el Ministerio de Defensa tiene una rendición de cuentas de las más complejas por los recortes que hay en determinados programas y que lo más grave es que no existe la voluntad del Poder Ejecutivo de aumentar los salarios del personal militar. En esa línea aseguró que las remuneraciones de los soldados necesitan ser equiparadas a lo que sucede en el resto de la administración.
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0: 6 de la mañana, 53 minutos. Recta final del campeonato mundial. España es finalista. La selección de Luis de la Fuente le ganó bien a una Francia que no tuvo un buen partido y que cayó por tercera vez consecutiva en un duelo eliminatorio ante La Roja, después de las semifinales de la Eurocopa 2024 y la misma instancia de UEFA en la Copa de Naciones, la Nations League, del año siguiente. Un gol de penal de Mikel Oyarzabal en el primer tiempo y otro de Pedro Porro al inicio del segundo dejaron sin respuesta al equipo de Didier Deschamps, que pareció falto de fe y confianza para ir a buscar el partido, dice Pablo Fernández en su nota de La Diaria. La Francia, que parecía invencible, se chocó una vez más con su kriptonita. España jugó su mejor partido ante el mejor rival y ahora quiere ir por la Copa del Mundo, como lo hizo la última y única vez que llegó a la final con aquel cuadrazo del 2010.
1: Argentina e Inglaterra se juegan un lugar en la final donde España ya está a la espera, como bien decía Jaime, estar a un partido de jugar la final de un mundial ya es una motivación suficiente para cualquiera, pero en la semifinal que jugarán hoy Inglaterra y Argentina hay muchos más condimentos que hacen aún más atractivo el duelo, mientras España, que eliminó a una Francia desconocida, espera para la final del próximo 19 de julio. Jugué contra todos, menos contra Inglaterra, y es especial porque es una selección grande, una potencia, y siempre es lindo jugar partidos de este estilo, más en una semifinal de un mundial, valoró Lionel Messi, que como muchos de sus compañeros creció viendo los goles de Diego Maradona a los ingleses en la victoria por 2-1 del albiceleste, que a la postre se consagró en el Mundial de México 1986. Ese fue sin dudas el cruce más recordado entre ambas selecciones en un mundial. Inglaterra había ganado 2-1 en Chile en 1962 y por la mínima en su Copa del Mundo de 1966. Luego se enfrentaron en el Mundial de Francia en 1998 y Argentina eliminó a los Tres Leones por penales en octavos de final. El último partido en una Copa del Mundo entre los dos, con Marcelo Bielsa dirigiendo al albiceleste y cayendo 1-0, fue en Corea y Japón 2002, que... Hace este raconto y una aclaración que no todo es fútbol, o por lo menos se quiere llevar este encuentro dentro de una cancha con jugadores de fútbol a un ámbito político y de contexto, en donde ya se ha pedido, por ejemplo, por parte del director técnico de Lionel Scaloni, que se baje, ¿no? Los decibeles es solo un partido de fútbol. Esto lo dijo tras eliminar a Suiza y avanzar a semifinales. Le preguntaron si ante Inglaterra sería especial por la relación entre los dos países y las Islas Malvinas. Lo tomamos como un partido de fútbol, una semifinal de un mundial. Entendemos lo que hay atrás y toda la historia. Eso es algo que no podemos cambiar, dijo también Alexis McAllister. Y ya desde el Mundial se calificó de alto riesgo, así que se estará con una seguridad especial este partido, con las dos hinchadas que son vigiladas desde que comenzó el Mundial, porque son las dos bravas, así que estarán pendientes de todo lo que suceda. Y también tratando desde distintos lugares, como por ejemplo los veteranos de las Malvinas, diciendo que esto no tiene nada que ver, que separen las cosas, que no hay mucho que vincular allí, pero bueno, veremos más allá de todo. El partido va a las 4 de la tarde en Atlanta.
0: Muy bien.

0: y su poder de reventa no dejaría rédito económico alguno. A eso hay que sumarle que para su arribo hay que hacer un desembolso económico importante. Según mencionó el propio Pershman, la cláusula de salida del calamar es de $800,000, pero como el jugador resignaría su 25%, a los árboles les costaría $600,000. Esto generó un punto de inflexión y discusión entre los directivos, que fue en aumento, con algunos a favor de la llegada de nuevos futbolistas para ampliar el plantel y otros que apuestan a cuidar más el incremento del pasivo, que es millonario. Tanto fue así que, según trascendió y pudo confirmar Montevideo Portal, se dio un clima muy tenso e incluso un cruce muy fuerte entre Federico Britos y el presidente Ricardo Bairo, del cual no quedó ajeno al resto. La situación fue tal que el resto de los presentes tuvo que actuar para calmar los ánimos en un momento en el cual lo deportivo y lo económico están sobre el tapete.
1: Nos vamos.
0: Bueno, te lo dice. Le dejé desinfectado el estudio. Dígale a Aldo Silva que a veces está un poco aprensivo con lo que sucede en este estudio. Que está
1: si todo estornuda ya sabemos por qué
0: todo es. Limpito. Señoras y señores, hasta aquí esta edición de Noticia. Llegamos mañana nuevamente a compartir estas primeras horas del día en un nuevo encuentro informativo. El primero de la programación de las 6:90, así que el deseo de un muy buen miércoles para todos.
1: Que pasen muy bien.

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0: ¿Qué tal? ¿Cómo están? Muy, pero muy buenos días. Es un placer saludarles. Estamos comenzando otra vez para todos ustedes Informativo Sarandí en este miércoles 15 de julio. Señoras y señores, Laura, ¿cómo te va? Juan Pablo, el saludo para toda la gente que arranca su jornada. Y por supuesto, frío. Un poquito más de viento, ¿no? Mm-hmm. ¿Percibieron ustedes eso?
1: Sí, está más ventoso. Buen día para todos y bienvenidos.
0: Buenos días.
2: ¿Cómo estás, Laura, Aldo? El saludo para todos. Sí, y con temperatura un poco más agradable, sí, ¿no? Ya no son los fríos de los últimos días.
1: Pero.
2: Sí, tampoco es para tirarlo.
1: Nos avisan, ¿viste? Toalla, te dicen, bueno, ¿no? Aumentan un poco. Ya nos había dicho Guillermo Ramis, aumentan un poco las temperaturas, pero... Andrés Méndez en los controles, poniendo al aire este informativo. Él, mientras nosotros vemos las cámaras de acá, él mira cámaras de otras partes del mundo. Prefiere. Se mira la Puerta del Sol, por ejemplo, en Madrid. Tiene otra
0: visión. Siguen festejando, ¿no? Siguen festejando ahí.

0: Sí.
1: Sí, totalmente. Mati Gladly. Y la penca voló, Mati, ya está. Y sí, no, era el que mejor iba y ya está con este resultado. Ya vamos a estar hablando de ese tema con Roberto Moar. Mati Gladly es el encargado y el director del streaming, porque muchos de ustedes, además de escucharnos, nos pueden ver. Vamos con los datos del tiempo.
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1: A esta hora tenemos 11 grados, que hablábamos de la sensación también más agradable que estos días, y la máxima hoy va a llegar hasta los 21 grados. Así que las temperaturas bien diferentes. El cielo sigue cubierto, eso sí, el viento está del noreste a 15 kilómetros en la hora, Aldo Silva, es lo que sentís.
4: ¿Qué tal?
1: Bien. Sí, y puede llegar la racha hasta los 40 kilómetros en la hora en el día de hoy, que estará el del sector norte, noreste hacia la tarde. Les decía 11 grados, también 11 en el este del país, 8 grados en el centro, 9 en el oeste y 9 grados en el norte. Nosotros máxima de 21, el este del país 1 más 22, con un cielo algo nuboso. En el centro del país 21 grados, nuboso a cubierto, también ventoso. En el oeste la máxima también llegará hasta los 21 grados, desmejorando hacia la noche, al igual que en el norte, con 23 grados de máxima por allí. Hay una información a la población que emitió Inumet por tormentas fuertes, puntualmente severas y precipitaciones copiosas. Eso será desde la madrugada de mañana jueves y durante el viernes. Un frente cálido comenzará a afectar el litoral oeste, se desplazará progresivamente hacia el resto del país, favoreciendo la ocurrencia de tormentas fuertes, puntualmente severas y estas precipitaciones abundantes. Se esperan los acumulados de lluvia más significativos en la franja centro, este y norte, con valores entre 40 y 80 milímetros, pudiendo registrarse acumulados puntualmente superiores. Sábado, domingo y hasta lunes 20, un frente semiestacionario afectará principalmente al norte del país. Y ahí es donde se espera en tormentas fuertes y precipitaciones copiosas. Estos acumulados se estiman entre 60 y 100 milímetros en la franja central, mientras que en el norte podrían oscilar entre 80 y 120 milímetros con valores puntualmente superiores. Estas tormentas podrán registrarse junto a rachas de viento muy fuerte, caída de granizo e intensa actividad eléctrica.
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4: Miércoles 15 de julio, estamos sobre las 7 de la mañana, 6 minutos, está saliendo el sol por el este de Uruguay a las 7.37, por el norte a las 7.42 y por la zona sur y por la zona oeste sobre las 7 de la mañana, 51 minutos. El Papa León XIV se va a reunir con el presidente Orsi y no descarta visitar el Parlamento uruguayo, aunque no hará uso de la palabra allí durante lo que va a ser su visita a Uruguay a principios de noviembre. Estará además en el barrio Borro y Casavalle en Montevideo, irá a Florida y un departamento del norte del país que podría ser Paysandú. Desde ya les adelantamos que hoy, a propósito de la visita del Papa, tendremos un debate entre los diputados Fernando Amado y Rodrigo Goñi.
1: La Armada encontró un cuerpo en avanzado estado de descomposición en la isla de Flores y la principal hipótesis es que corresponda a uno de los dos pescadores argentinos desaparecidos desde junio. El cuerpo será sometido a pericias forenses para confirmar su identidad.
5: La policía investiga el homicidio de un hombre de 40 años que fue asesinado de varios disparos mientras circulaba en bicicleta por el barrio Marconi. La policía fue alertada por disparos y el sistema ShotSpotter detectó la balacera. Se analiza si el hombre era el objetivo del ataque o si quedó en medio de un enfrentamiento armado.
4: El gobierno presenta hoy la alerta Amber Uruguay, un sistema

0: tema de búsqueda temprana para niños, niñas y adolescentes desaparecidos, que de esta forma existe una respuesta inmediata y coordinada para su localización. Esta herramienta se va a activar únicamente cuando existan indicios de un hecho delictivo o violento y la familia autorice la difusión pública del caso.
1: La Administración Nacional de Puertos firmó la concesión para la construcción y explotación del dique flotante de Capurro, una obra que demandará una inversión de 20 millones de dólares. Este proyecto prevé un plazo de construcción de 36 meses y fue adjudicado al consorcio integrado por SACEM y SACOS.
2: El gobierno volverá a analizar la próxima semana el precio de los combustibles antes de definir los valores que regirán desde el mes de agosto. La ministra de Industria, Fernanda Cardona, indicó que la decisión se tomará luego de evaluar la evolución del mercado internacional, la situación de ANCAP, el abastecimiento y la realidad en las zonas de frontera.
0: En los próximos días llegará al Senado la solicitud de venia para que Carlos Batiani sea el nuevo rector de la Universidad Tecnológica. Ya hubo acuerdo para que así sea próximamente. El actual director del Pasteur fue elegido tras la renuncia de Valeria Larnodí.
1: La Comisión de Presupuesto integrada con Hacienda de Diputados continúa hoy el tratamiento del proyecto de rendición de cuentas con la comparecencia de las autoridades del Ministerio de Trabajo y Seguridad Social.
2: La policía investiga dos homicidios ocurridos en las últimas horas en distintos puntos de Canelones. Uno de ellos ocurrió en Estación Atlántida. Una mujer de 27 años fue asesinada de al menos un disparo de arma de fuego. Han identificado al principal sospechoso y se trabaja para esclarecer el caso. En Toledo, un adolescente de 17 años murió durante un ataque a tiros contra una vivienda del barrio 2020.
0: Bueno, fue imputado el hombre que amenazó al ministro del Interior, Carlos Negro. Se dispusieron 120 días de prisión preventiva. La formalización fue por la presunta comisión de un delito de atentado agravado.
1: La Intendencia de Colonia inició un sumario administrativo y separó del cargo a un funcionario condenado por contrabando. Fue detenido en el puerto comercial de Colonia cuando intentaba embarcar hacia Buenos Aires con los 36 teléfonos adheridos al cuerpo bajo la ropa.
2: Dos hombres fueron condenados a 15 años de penitenciaría por el homicidio de un hombre de 70, ocurrido la semana pasada en Paysandú. Ambos admitieron su responsabilidad en un proceso abreviado por homicidio y hurto especialmente agravados.
0: Bueno, también se está investigando el hallazgo terrible de un hombre de 60 años en su casa desmembrado, ¿no? Esto ocurrió luego que un vecino llamara a la policía porque hacía varios días que no lo veía.
1: La justicia uruguaya resolvió mantener detenido a un ciudadano brasileño requerido por su país por una presunta estafa a inversores. Esta medida fue dispuesta mientras se tramita el pedido de extradición presentado por Brasil.
2: El Ministerio de Salud Pública financiará 42 proyectos comunitarios para trabajar en salud mental en todo el país. Las iniciativas fueron seleccionadas entre 139 propuestas presentadas y recibirán un total de 34 millones de pesos en el marco de la estrategia Acción País por la Salud Mental.
0: El 53% de los salteños aprueba la gestión del intendente Carlos Albizu, según encuesta de Opción Consultores. Hay un 29% de desaprobación, mientras que el resto de las personas consultadas no aprueba ni desaprueba la gestión.
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0: Bueno, y desde las 4 de la tarde tenemos hoy el enfrentamiento por un lugar en la final del mundo ante España, entre Argentina e Inglaterra. Esto será en Atlanta. El partido será arbitrado por el estadounidense de 44 años, Ismael El Fat, lo que despertó algunas críticas desde la opinión inglesa, ya que estuvo como cuarto árbitro en la final de Qatar, y dicen que es uno de los favoritos de Messi, ¿no? Es lo que está diciendo la prensa británica.
1: España eliminó a Francia por 2-0 con goles de Oyarzabal y Porro y se desataron los festejos en toda la península ibérica. En Francia, en la región de París y Lyon, detuvieron a 160 personas por incidentes con la policía tras esta derrota.
2: Uruguay sumó su tercera medalla en el Panamericano de Canotaje, que se disputa en Canadá. Matías Otero y Santiago Melo obtuvieron el bronce en kayak doble sobre 500 metros.
0: Martín Gorriti ya había alcanzado la medalla de oro al consagrarse campeón panamericano sub-23 en el kayak individual 1000 metros, al tiempo que el olímpico Matías Otero se llevó la medalla de plata también en kayak individual, pero sobre en mayores y sobre 1000 metros también.
1: Por el ascenso a la Liga Uruguaya de Básquetbol, Marne le quitó el invicto a Trujillo por 74-73. En los otros partidos, Verde y Rojo le ganó a Lagomar 74-65, Estocolmo a Voleibol Mundial 72-54 y Tabaré le ganó Olimpia 69-66.
0: Los veleristas uruguayos Hernán Umpierre y Fernando Díez cerraron sextos en la clase 49er en el campeonato europeo disputado en Alemania y ratificaron su sexto lugar en el ranking olímpico.
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0: 7:15 de la mañana. Hoy les proponemos un debate entre los diputados Fernando Amado y Rodrigo Goñi a propósito de la llegada del Papa a nuestro país y su presencia o no en el Parlamento. Bueno, ya hemos sabido y hemos avanzado en el tema de que León XIV va a estar reunido con el presidente Yamandú Orsi y no descarta visitar el Parlamento. No va a hacer uso de la palabra, eso ya, pero eso no descarta que vaya al Parlamento a saludar y a los diferentes representantes. En próximos días se va a definir en qué días de comienzos de noviembre estará llegando a nuestro país. También sabemos que va a estar en el barrio Borro y Casavalle, Florida, y probablemente Paysandú, aunque aún no está definido del todo, ¿no?
1: La fecha exacta de la gira será anunciada por el Vaticano a fines de julio, cuando también se conocerá el cronograma definitivo de este viaje. El cardenal Daniel Sturla señaló que una delegación del Vaticano ya recorrió los lugares previstos para la visita.
2: Será la primera visita a Latinoamérica, o sea que nos podemos considerar privilegiados por eso. El Papa tiene una agenda que comenzará posiblemente entre el 5 y 6 de noviembre hasta el 10-15 de noviembre. En ese tiempo el Papa visitará Uruguay, Argentina, Perú. Obviamente la Santa Sede lo confirmará seguramente a finales de este mes de julio. Va a aterrizar en Canelones, porque el aeropuerto de Carrasco está en el departamento de Canelones. Montevideo va a estar, Florida también. ¿Por qué Florida? Porque en Florida está el santuario de la patria, el santuario de la Virgen de los 33, que es la patrona del Uruguay, o sea, Montevideo y Florida están confirmados. La idea es que vaya a un departamento del norte y seguramente sea, o posiblemente sea Paysandú, pero como todavía no está confirmado, tampoco hay que levantar falsas expectativas, porque después es una decepción, ¿verdad? Una de las visitas que hizo esta delegación fue a un lugar que está en el corazón de la iglesia uruguaya, que es la cuenca del Casavalle, y ahí concretamente, en la zona del barrio Borro, hay una posibilidad muy cierta de que el Papa vaya allí. Nosotros queremos mostrarle al Papa, de algún modo, todo lo que la iglesia realiza. Miren, si uno en el Borro va y se pone en donde está la parroquia de Nuestra Señora de Guadalupe, en un radio de 10 cuadras para todos lados, hay una decena de obras sociales católicas.
1: Se cuida el cardenal, ¿no? Está para que claro, no haya otro claro. Baño del Papa, ¿no?
0: Por supuesto.
1: Dice, por las dudas, ya hay fechas que están sobre la mesa, lo decías algo ayer con respecto a Argentina y noviembre, que fue la primera fecha estimada, pero con respecto a los lugares también se están cuidando mucho, ¿no? No vaya a suceder lo mismo.
3: Por todo lo que puede generar, ¿no?
0: Claro. Claro, claro. No es un detalle menor. No, y no. Me encantó el detalle técnico, que es verdad, va a estar en Canelones.
3: En el aeropuerto.
0: Sturla es un hombre que maneja muy bien hasta el sentido del humor, ¿no? En eso.
1: Pero, para dejar a todos contentos, claro, la mayor cantidad dijo, de departamentos.
0: En Canelones va a estar porque el aeropuerto de Carrasco está en Canelones.
3: ¿Se acuerdan cuando llegó el Papa Juan Pablo II? Que en el aeropuerto se podía salir a los balcones.
0: Sí,
3: ¿no?
0: Exactamente.
3: Y había muchísima gente recibiéndolo. Bueno, van a ser imágenes que seguramente van a quedar en el recuerdo de muchos, ¿no? En otros temas, la Armada encontró un cuerpo en avanzado estado de descomposición en la isla de Flores. La principal hipótesis es que corresponda a uno de los pescadores argentinos que desapareció en el mes de junio.
0: Les contamos ahora que la policía está investigando.

0: Investigando, bueno, hay varios hechos de violentos en los últimos días, en las últimas horas. En este caso, un hombre de 40 años lo mataron a balazos, iba en bicicleta por la zona de Marconi. El alerta llegó por el sistema ShotSpotter, que captó las detonaciones, y allí fue la policía.
1: Fue encontrado junto a su bicicleta. De acuerdo con la información primaria, dos hombres intercambiaban disparos con otros dos cuando el ciclista intervino. Fue amenazado y recibió los disparos que finalmente le provocaron la muerte. Fiscalía y policía trabajan para determinar las circunstancias. Se analiza si el hombre era el objetivo de este ataque o si quedó en medio de este enfrentamiento.
2: La víctima no tenía antecedentes penales. El gobierno presentará hoy la alerta Amber Uruguay, el sistema de búsqueda temprana para niños, niñas y adolescentes desaparecidos, que busca activar una respuesta inmediata y coordinada para su localización. Esta herramienta se activará únicamente cuando la persona desaparecida sea menor de 18 años, existan indicios de un hecho delictivo o violento y la familia autorice la difusión pública del caso.
0: Lo emitirá la policía con autorización judicial. Una vez que se activa, esta información se va a difundir por los medios de comunicación, redes sociales, empresas de telefonía, cartelería, peajes, puertos, aeropuertos, pasos de frontera. El tema es masificar la búsqueda. Esta presentación contará, bueno, con autoridades del interior, fiscalía, INAU, SINAE, en definitiva, y también representantes de Meta.
1: La Administración Nacional de Puertos firmó la concesión para la construcción y explotación del dique flotante de Capurro, una obra que demandará una inversión de 20 millones de dólares. El proyecto prevé un plazo de construcción de 36 meses y fue adjudicado al consorcio integrado por SACEM y Tsacos.
2: El presidente de la ANP, Pablo Genta, destacó además que el organismo incrementó sus ingresos un 32% en 2025 y afirmó que se revirtió la tendencia a la caída de las inversiones y al aumento de los gastos. Sostuvo además que el dique de Capurro permitirá recuperar la capacidad de reparación naval en el puerto montevideano.
3: Nosotros tenemos anualmente del orden de 500 embarcaciones que componen la flota pesquera nacional e internacional de Corea, España, Japón y bueno, y la flota nacional que opera en la zona del Atlántico Sur y requiere obviamente reparaciones, varadas para mantenimiento, y eso bueno, era usual usar Montevideo desde que se hundió el dique de Tsacos. Ahí había que buscar otras alternativas, las más cercanas es en Argentina, pero hay mucha ocupación, y si no tienen que ir a la costa africana, en Sudáfrica, y bueno, eso nos permite recuperar un servicio que es bueno para las embarcaciones, pero también porque da mano de obra y empleo en Uruguay.
0: 7 de la mañana, 21 minutos, el gobierno, estamos otra vez con el tema del precio de los combustibles. Hoy el barril de petróleo está casi en $82, ha subido por toda la tensión en el estrecho de Hormuz, más allá de que el presidente Trump dijo que no corre lo del peaje ese del 20%. Pero aquí en nuestro país, la ministra Fernanda Cardona indicó que esta decisión se va a tomar tras, obviamente, evaluar cómo se mueve todo el mercado internacional, ANCAP, abastecimiento y zonas de frontera.
1: Cardona señaló que el seguimiento del precio del petróleo es permanente y recordó que las últimas semanas se registraron fuertes variaciones en los mercados internacionales.
4: Vamos viendo esa fluctuación diaria, dependiendo de lo que ocurre a nivel de los países que están involucrados en el tema, pero que la consecuencia es mundial por lo que implica el combustible y lo que implica las infraestructuras necesarias para tener energía. Entonces, seguiremos teniendo el monitoreo. Nosotros nunca abandonamos el monitoreo de semanal de cómo venía. La semana pasada había bajado, después se volvió a subir un 7, ahora subió un 10, veremos. Seguimos con nuestra metodología en el sentido de estar ordenados en la forma que estamos gestionando. La semana que viene se reunirán nuevamente los equipos técnicos, iremos viendo la fluctuación del mes, veremos nuevamente la realidad de ANCAP, la realidad de la frontera, la realidad del suministro y de cómo viene ANCAP con las compras, y a partir de ahí se tomará la decisión.
0: Bueno, nos queda mucho más para contarles, tenemos que ir a la pausa. Entre otros temas para plantearles en instantes, viene Javier Pastoriza a referirse, por ejemplo, a la que la Federación Rural, bueno, pidió que cesen los avances del proyecto Casupá hasta que se conozcan los estudios de impacto ambiental. ¿Cuántas carnicerías hay en Uruguay?
1: ¿Cuántas hay?
0: Bueno, tenemos el número, lo va a decir
1: Javier. Ha ido desapareciendo, ¿no?
0: Sí, sí, sí.
1: La carnicería de barrio típica.
0: La carnicería de barrio.
1: Hay el carnicero de confianza que lo tiene.
0: Exactamente, ¿no? Ay, ¿cómo estamos para las milanesas? Mejor no.
2: Te indica los mejores cortes.
1: Eso mismo.
0: Totalmente. Le guardé tal no cosa, tal cosa. Bueno, y sería Roberto Boar, ¿qué partido el de hoy entre Inglaterra y Argentina?
2: Impresionante, impresionante. Y como España partido. Dio el batacazo.
1: Totalmente.
2: Todo el mundo
1: vale, un lindo partido.
0: ¿Vale mezclar el tema de las Malvinas en un partido de fútbol de estos?
1: Qué disparate.
0: Yo ayer bromeaba, bueno, pero imagínate que pasa Inglaterra contra España. Y viene el tema del estrecho de Gibraltar, entonces. Pero bueno, después lo vemos eso. ¿De acuerdo?
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0: Hola Rodri, buen día.
1: Buen día, buen día. Un gusto enorme de saludarte a vos y a todos los que están del otro lado haciendo y acompañándonos, sobre todo en esta entrega de Apertura Sport que estamos haciendo con Germán.
2: ¿Tú cómo estás?
1: Con Gastón González en la Radio Deportiva del Uruguay a través de Sport 890 para Uruguay y para todo el mundo vía satélite. Señores, sí, claro que sí. No sé, bueno, vía satélite, en el éter, señor. Bueno, acá hay que destacar varias cosas. Por ejemplo, que ayer ya tenemos y ya tuvimos el primer clasificado a la final de la Copa del Mundo. Se dio lo que dijo Rodrigo Vázquez, pese a todos los pronósticos. Sí, señor, claro que sí. Exactamente. Fui el único de todo el edificio, de todo el establecimiento, de toda la radio, que dijo que iba a ganar España. Hoy los voy a atender a cada uno de mis compañeros, que dijo que iba a ganar Francia. Claro que sí. Y bueno, y hoy me animo a decirle que va a ganar Argentina. Puede fallar, mañana capaz que puedo venir acá y digo, la verdad me equivoqué. Ganó Inglaterra y bueno, pero bueno.
3: ¿Te enteraste acá?
1: Lo cierto, claro, claramente. Lo cierto es que ganó España con autoridad, con jerarquía, con todo lo que ha demostrado en esta Copa del Mundo, que había jugado a media máquina hasta el momento, pero ayer jugó el mejor partido en su etapa en este Mundial. Bueno, España le ganó 2-0 a Francia y lo desplazó de la final. España avanza a la final justamente del Mundial que se va a jugar el próximo día domingo en el estadio MetLife de New Jersey. Hoy juegan Argentina frente a Inglaterra. El partido se juega en Atlanta. Vamos a estar, por supuesto, con todos los detalles de este compromiso a partir de este momento con esta entrega de Apertura Sport en Sport 890.
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0: dale de una vez.
1: Señores, Manuel Ugarte se operó y la operación salió con éxito en el día de ayer. Operación de rotura de ligamentos cruzados para el volante que se lesionó en el partido frente a España, precisamente por la Copa del Mundo, en la jugada donde arranca todo el gol, si mal no recuerdo, ¿no? Arranca el gol con la jugada de Manuel Ugarte, donde queda tendido la cancha con esa rotura del ligamento cruzado. Bueno, lo cierto es que al lesionarse en la Copa del Mundo, FIFA será la encargada de afrontar todo el salario del volante uruguayo y por lo tanto Manchester United no tendrá que pagar absolutamente nada durante todo este proceso de recuperación que Ugarte tendrá en el equipo inglés. Hay que destacar de que Ugarte tenía grandes chances de salir en este mercado de pases al fútbol italiano y finalmente esto va a quedar un poco en suspenso. Reitero, Ugarte se operó, la operación salió con éxito y a partir de ahora entre 9 y 12 meses de recuperación. Señores, lo dicho, en el día de ayer ganó España 2-0 ante Francia en el marco de las semifinales de la Copa del Mundo. Gol de penal de Mikel Oyarzabal y gol anotado por Pedro Porro fueron los que decretaron la victoria del equipo

justamente de La Fuente. Y espera ya a España su próximo rival el domingo a las 4 de la tarde en el MetLife Stadium de New Jersey. El rival que va a salir de Inglaterra a Argentina. Se van a enfrentar en el día de hoy los ingleses y los argentinos en Atlanta en el marco de la otra semifinal que tenemos del Mundial 2026. Francia, en tanto, jugará en Miami el próximo sábado a las 6 de la tarde, pero ya para ser tercero. Nacional se prepara estos días para terminar de cerrar alguna incorporación de cara a lo que va a ser el partido de la Copa Sudamericana del próximo martes frente a Tigre. Martes, Nacional recibe al equipo argentino en el marco de los 16avos de final de la Copa Sudamericana. El partido va a las 7 de la tarde en el Gran Parque Central. Álvaro Rodríguez va a jugar en la Premier y jugará Europa League. El atacante uruguayo fue oficializado en el día de ayer por el Bournemouth de Inglaterra. Una cifra de 25 millones de euros más 5 millones en variables es lo que paga el equipo inglés para hacerse de los servicios del Toro. Hoy ya arranca su periodo en el equipo de Premier League después de haber firmado la jornada de ayer contrato por 5 temporadas con el equipo que juega además Europa League.

El Instituto Nacional de Meteorología informa a esta hora 11.9 grados de temperatura en la capital de nuestro país. El viento corriendo desde el noreste a 13 kilómetros en la hora. 79% la humedad, 15 kilómetros la visibilidad en este momento en Montevideo, en el área metropolitana. Para la mañana de hoy, Inumet advierte cielo nuboso con periodos de cubierto. Está cambiando mucho el tiempo. Para la tarde-noche, nuboso y cubierto es lo que advierte el Instituto Nacional de Meteorología. En la madrugada de hoy tuvimos una mínima de 9 grados. La máxima irá hasta los 21. Para la madrugada, este día jueves, se prevé una mínima de 13 grados de temperatura en todo el área metropolitana de Montevideo.

0: Luis de la Fuente, señores, el padre de la victoria de España hasta el momento. Acá está lo que dijo el técnico de la selección española después de ganar la Francia.
1: Creo, entiendo que sueña que sea algo parecido a la felicidad y al orgullo que reitero una y otra vez de dirigir a un grupo de jugadores tan excepcionales como este. Y todavía queremos seguir haciendo mejor las cosas y nos queda un paso más. Vamos a intentar conseguirlo.
2: Sí que le veo, no sé si es por la... sobrepasado por el momento, pero le veo demasiado serio celebrándolo también con un... Imagino que se va a liberar dentro de unos minutos, ¿no? En el vestuario.
1: Seguro que sí. Ahora hay mucha tensión acumulada. Es una grandísima responsabilidad estar en la final del Mundial. Es un lujo y hay... Es solo para los elegidos y uno tiene que asimilar todo esto. Allá cuando empezamos, no en esta concentración, no. Allá cuando empezamos hace casi cuatro años atrás y con una idea y esta idea hemos sido fieles a ella y nos ha traído hasta aquí. Así que orgulloso, insisto.
2: Con esa idea, mister, hoy le han ganado de nuevo a una selección que llegaba a este Mundial quizás con la vitola de máxima favorita sobre un escalón sobre las demás y la han domado absolutamente. No han dejado brillar ni correr a esos delanteros tan peligrosos que tenían España con su fútbol y con su ABC.
1: Sí, seguramente es lo que hemos hablado también adentro. Hoy nos enfrentábamos a uno de los una de las mejores selecciones del mundo. Pero enfrente tenían al mejor equipo del mundo. Eso es diferente, eso es un plus. Estos jugadores se merecen todo porque demuestran día tras día eso, su compromiso, su generosidad, su solidaridad, su talento. Es maravilloso verles jugar, hoy ha sido un espectáculo. Y hacen fácil lo que es tan difícil, lo hacen fácil. Entonces, insisto, orgulloso, feliz. Ahora ya voy tranquilizándome y ya empiezo a saber dónde estamos.
2: Mister, está toda España.

0: pendiente de esta selección. Hoy la noche va a ser larga. Quien no esté viéndolo en la 1, en su casa, va a estar en las plazas, en los pueblos, en las ciudades. Mándeles un mensaje, no sé si de agradecimiento o de empatía con ellos, de compartir esa alegría que tenemos todos aquí.
1: No, vamos, de empatía total, ¿no? Empatía de agradecimiento por las grandes muestras de afecto, de ánimo, de fuerza que nos transmiten. Es un orgullo el ser español, es un orgullo el ser ese vínculo de unión de toda una afición, de todo un país. Insisto, sigamos así, que juntos se consiguen cosas muy importantes.
0: Llevamos 7, nos queda una, mister. Enhorabuena y muchísimas gracias.
1: Gracias, muy amable.
2: La música acompaña a lo que vamos a escuchar ahora, señores, porque viene Pedro Porro para hablar después de lo que fue la victoria de España. Acá está, dale.
3: Pues un sueño hecho realidad, la verdad que ni en mis mejores sueños. Muy feliz por la actitud del equipo desde el principio hasta el final. Yo creo que hemos hecho un gran partido, hemos hecho todo lo que teníamos que hacer hoy para poder pasar. Sabíamos que era una selección muy, muy difícil, que venía a hacer las cosas muy bien y la verdad, esto es del equipo, no es nada mío, simplemente es dar la enhorabuena a todos porque han hecho un partidazo.
0: Que lo habéis hecho además, como dices tú, contra una selección que se planteaba como una de las grandes favoritas, si no la que más, al menos por la primera fase de grupos que habían hecho, y a la que no le habéis dejado lucirse, ni correr, ni tener el balón.
3: Por supuesto, sabíamos que uno de los puntos que nos acercaban a la final era ese, tener el balón. Sabíamos que contrarrestar su punto fuerte era clave, ¿no? Y yo creo que lo hemos hecho y la verdad que muy feliz, ¿no?
0: ¿Tú qué tal estás? ¿Que has terminado medio tieso pidiendo el cambio?
3: Sí, bueno, son cosas del partido. A ver, también te digo, no sé qué minuto me ha cambiado, pero no podía más, simplemente. Yo creo, como he dicho antes, estos de todos, son de los 26, Marco seguramente, que estaba ahí también pendiente de que si podía seguir o no, pero bueno, yo creo que esto es de todos y a seguir ahora.
0: En 5 días tienes una final de un mundial, es que decirlo, madre mía, se me pone la piel de gallina. ¿Estás para jugar?
3: Bueno, vamos a ver, en principio, ahora mismo te diría que estoy muerto, ¿no? Pero bueno, ahora pensar en la recuperación y con todo a por la final.

0: Tengo a Nicolás Pirri del otro lado ya pronto para hablar de Peñarol. Nico, bienvenido, buen día.
1: Rodri, ¿cómo va? Saludo para todos. Bueno, al lado del equipo de Peñarol, ayer adelantamos que Teo Espinosa es el jugador que Peñarol busca cerrar. Definitivamente está todo encaminado para que el lateral zurdo vuelva a su casa, vuelva a Peñarol, después de pasar por Racing, arreglará con un préstamo que llegará del América de México. El equipo mexicano ya tiene un lateral zurdo colombiano, Borja, extranjero. Bueno, lo que obviamente se busca es que el jugador pueda llegar en condiciones de préstamo, teniendo en cuenta que América no quiere tener dos extranjeros en la misma ubicación. No habría posibilidades claras en el fútbol mexicano y esto permite a Peñarol tener chance. Además, la buena imagen de Peñarol en los últimos tiempos, que es un equipo que compra fichas, permite que bueno, Peñarol pueda también hacerse el préstamo quizás por un año, que el jugador además pueda jugar la fase de grupos de Libertadores de la próxima temporada y bueno, tener también vidriera. Peñarol seguramente podrá disfrutar del lateral zurdo que se podría concretar en horas. En relación a las lesiones, sí, Max Olivera y Trindade, ambos están con desgarros y no van a estar en Peñarol para todo lo que va a restar, obviamente, este torneo intermedio. Bajas importantes para el equipo carbonero, también estaban con lesiones quizás menores, pero con lesiones al fin que lo dejaron al margen. Kevin Rodríguez, Diego Laxalt, también Steven Muletal, bueno, algunos de los nombres que Peñarol no va a tener por lesión, y obviamente el caso de los jugadores a largo plazo de Nahuel Herrera y Leo Fernández. Así que ambos jugadores, Olivera y Trindade, descartados para lo que va quedando del torneo intermedio.
0: Impecable, Nico, muchísimas gracias. Te escuchamos en un rato en 100% Deporte. Franco Fernández está con nosotros también para hablar de básquetbol. Franco, querido, bienvenido, muy buenos días.
2: ¿Cómo andás, Rodri? Qué placer enorme. Buenos días para todos. Ayer se cerró la fecha número 9 de la Liga de Ascenso con 4 partidos en el Cerro de Montevideo. Fue victoria de Verdirrojo, el equipo local, que llega a su 6º triunfo en el campeonato. 74 Verdirrojo, 65 Lago Mar, que sigue acumulando derrotas. Un gran trabajo de Joaquín Rodríguez con 18 puntos, fue el goleador del partido. En un final infartante, Marne de visitante en Chucarro le termina sacando el invicto a Trubil. 74-73, así fue el partido, por un punto la diferencia, en un juego donde Nichols Juniors termina siendo clave y la gran figura con 25 puntos más 11 rebotes. La verdad que es un triunfo sorpresivo, ¿no? Más allá de las bajas que tenía el conjunto de Trubil, se hizo fuerte Marne, que logra otro triunfo más, el segundo consecutivo, y le saca el invicto nada más ni nada menos que al conjunto de Trubil. Además, una victoria abultada de Estocolmo ante Olibol Mundial, 72-54, y se lo terminó llevando el Indio del Parque Valle de visitante en la Cúpula de Colón, 69-66, ante el equipo de Olimpia. De esa manera se cerró la fecha número 9 de la Liga de Ascenso, y recién ahora se abre la 10 el día jueves. Hoy miércoles no vamos a tener actividad, la misma retorna entre jueves y viernes, ya jugándose esos 2 días la fecha número 10.
0: Gracias, Franco, un gusto como siempre. Vamos a escuchar al Pacha Alfonso Espino, que habló ayer en 100% Deporte y fue muy duro tras su llegada a Racing y después de frustrarse la vuelta a Nacional.
3: Lo de Nacional creo que lo dejo un poco más a mi círculo interno, que todo el mundo sabe lo que pasó.
4: Bien.
3: Más que nada, lo que sí, no sé si me dolió, pero vas conociendo a la gente que le abrís la puerta de tu casa y sale a decir mentiras y falsedades, que creo que no está bueno, solo para salvarse uno, creo que no hay que matar a todos, y a mí esas cosas no me gustan porque yo no soy así, pero bueno, sirve para aprender y para saber cómo son las personas también y con quién estás hablando, pero yo lo quiero dejar ahí, no quiero darle mucha vuelta porque me parece un poco al pedo.
4: Sí.
3: Y bueno, está. A mí me dijeron una cosa cuando estaba allá, y cuando llegué acá me dijeron otra, entonces está. No quiero darle vuelta, cada uno que se quede con la versión que quiera, y yo sé y estoy tranquilo con lo que hice, con la decisión. Sí, yo creo que eso no cambia nunca. El otro día jugó Nacional y lo miré, creo que eso no cambia nunca. y más allá de que de Alfonso Espino o de los dirigentes de turno, Nacional va a ser siempre Nacional para todos, así que eso es lo más importante. Me junté con Jorge y con Flavio fueron 5 minutos literalmente en mi casa. Con Jorge estuve un rato hablando de fútbol y más que nada de vernos, y hacía tiempo que no nos veíamos. La verdad que una charla preciosa. Aparte a Jorge le dejo mucho aprecio porque me ayudó mucho cuando yo subí. Y bueno, lo de Persman, la verdad que me sorprendió. Entiendo que es su forma de actuar y su modus operandi, pero la verdad que no estoy nada de acuerdo con las cosas que dijo. Obviamente que muchas son mentiras, porque dijo que me había juntado con Seba de Guren también, que ni siquiera llegué a hablar con Seba, y otra, obviamente que otras cosas son verdad, pero es lo que te digo, yo si te abro la puerta de mi casa no es para que salgas a contar cosas sí, cosas no, verdades y mentiras. Creo que es una falta de respeto totalmente hacia mí, y me parece que se equivocó. Ya al principio, como empezó todo, fue complicado, porque el día que fue a mi casa a hablar, la verdad, no fue una charla normal, tranquila. Creo que fue el momento que más en desacuerdo estuvimos, y a la hora entonces vos vas viendo la forma de actuar de la gente, y después todo lo que dijo, me parece, lo que hablé, la verdad, fue como no estábamos muy de acuerdo. Yo siempre dije que me gustaría jugar Nacional, pero bueno, teníamos que estar de acuerdo todos. Y no se dio, más que nada eso también, porque al final es lo que lleva al fútbol, estar de acuerdo entre todos. Y nada, y a la hora salió que yo estaba arreglado con Nacional, y me parece que su forma, obviamente que fue el que lo dijo, porque no había otra persona que había ido a mi casa en ese momento. Y yo charlo porque me piden para charlar.
4: Lógico.
3: Si me piden para charlar, digo, sí, claro, vení a casa, porque no, tampoco quería que nos vean por eso mismo, para no generar falsas expectativas. Y después salí diciendo eso, me imagino.

0: tuve opciones allá también. No quiero entrar en detalles como tal. Yo creo que hay de todo un poco. De todo un poco. Y nada, obviamente que la forma de actuar me molestó y creo que no fueron las adecuadas, pero no es el que hace tomar la decisión sí o no, pero sí hay un, yo creo que es un cúmulo de cosas, un poco de todo, y bueno, no pudimos llegar a un acuerdo y ya está, como lo dijo Seba, como dijo Alex Saúl también, que estaba Camilo y era difícil que yo llegara, y bueno, está, creo que hay que quedarse con eso, ya está, es una negociación más que no se pudo dar y listo. Obviamente que si yo venía a Nacional creo que ya me quería retirar en el club, pero bueno, son cosas, como te digo, son cosas que quedan ahí, que ya está, que no hay que darle mucha vuelta y que sirven para conocer a la gente también como es y ya está.
1: Ahí estaba la palabra del Pacha Luis Alfonso Espino hablando ayer en 100% Deporte. 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A partir de este momento con Apertura Sport volvemos mañana.
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Buena jornada para todos, un placer saludarlos. Buen miércoles a través de la Radio Deportiva del Uruguay. Iniciamos 100% Deporte, otra semifinal de Mundial con toda la connotación que implica un duelo entre Argentina e Inglaterra, que estarán mano a mano desde las 4 de la tarde en Atlanta para definir quién acompaña a España en el desenlace, en la cita final, en el MetLife, en el marco de esa presentación tan Super Bowl que va a tener la final de la Copa del Mundo. Ayer una victoria enorme de España, con gran autoridad, funcionando como equipo, como dijo De La Fuente en el postpartido, con un rival que, como admitió su entrenador Didier Deschamps, más allá del cuestionamiento que hizo sobre la designación de un árbitro salvadoreño, estuvo un tono por debajo del funcionamiento habitual. España va por su segunda estrella después de aquel campañón del 2010. Hoy Arzabal de penal y, bueno, Pedro Porro, después de una gran jugada en la que participó Dani Olmo para sentenciar el 2-0 que coloca a la Roja sin necesidad de alargue en una gran exhibición en Dallas en la final, en el partido soñado de esta Copa del Mundo. Por acá el mundo sigue igual. Peñarol ayer sesionó con su consejo directivo, ya viene Nico Pirri para actualizar todo lo que ocurrió en una jornada donde se recibió a los expresidentes de Peñarol y donde, como le contaba Ruglio a Darío Alberti, hubo bromas sobre las elecciones en Peñarol, sobre quién ocupará el sillón presidencial y sobre qué hará también el actual mandatario de los carboneros, que está acercándose al momento de dar la definición. ¿La dará? ¿No la dará? ¿Postergará la decisión?

0: La cambiará, de la que le señaló a sus compañeros de directiva. Entrarán en acción otros protagonistas, irá Damián, irá Barrera, irán juntos. Habrá otros actores en estos comicios de los carboneros, de los cuales siempre se habla. Ayer el homenaje fue a aquellos que reflotaron la actividad del básquetbol en Peñarol, producto ahora del campeonato, y a los presidentes que tuvo la institución en el marco de esta disciplina. En Nacional siguen los inconvenientes en la directiva, se siguen ventilando cosas, siguen los enfrentamientos a partir de la reunión de comisión directiva del lunes y de los intentos de incorporaciones entre el debate de la situación económica, la realidad financiera de Nacional y el incorporar o no jugadores para potenciar el equipo. Nacional juega este viernes con Wanderers y va el martes frente a Tigre. Aquí estamos, en medio también de nuevas lesiones en Peñarol. Desgarro para Maximiliano Olivera, situación de Trindade comprometida durante toda la temporada. Vamos a desarrollar muchos temas hasta las 10 de la mañana. Los estaremos acompañando en Sport 890 a través de nuestro espacio en X y en nuestro canal de YouTube, donde por supuesto iremos viendo para todos aquellos que están en el exterior, como siempre, postales de Montevideo y nuestro país. Bienvenidos.
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0: Puta el sol que va asomando. Miren en nuestro canal de YouTube distintas postales de Montevideo, en la zona de Malvinas, en la zona de La Brava y también en Punta del Este, donde parece que tenemos una jornada espléndida. Estamos esperando la lluvia, ¿no? Se vienen días de mucha lluvia en el país, pero aprovechemos esto. Mientras venía manejando para la radio, un radiante cielo, unos rojos excepcionales que marcaban la salida del sol en este miércoles de novedades. ¿Cómo le va, Marcelo Sansó? ¿Cómo anda?
1: Buenos días para todos. La realidad es que ayer España dio una demostración de juego de fútbol, monopolizó absolutamente durante gran parte del juego a Francia, fue un monólogo en el segundo tiempo. Yo creo que el penal es el que cambia evidentemente el partido. Hasta ahí era un compromiso bastante equilibrado, pero logró España hacerse del juego, ponerse por delante en el marcador y fundamentalmente minimizar a una selección tan poderosa como la selección francesa. Vamos a estar hablando de esto y también de novedades de uruguayos que han confirmado presencia con traspasos tanto a nivel del continente como a nivel europeo.
0: Le vamos a mostrar algunos de los festejos que se dieron en España después de la victoria, incluso como en la Casa Real siguieron el partido con la celebración en familia. Rodrigo había adelantado en los pronósticos que España ganaba y fue lo que se dio. España terminó triunfando 2-0. Buen día, Rodrigo, bienvenido.
2: Todo bien, Roberto, el abrazo grande para todos. Ayer hubo una nueva reunión de directiva nacional, una reunión del oficialismo más que de toda la comisión directiva, donde se habló nuevamente, porque la reunión era para eso, del tema de incorporaciones y que Nacional tiene que acelerar esta semana para contratar algún jugador, que se debe hacer el esfuerzo. Se volvió a hablar con Bairo sobre este tema y por lo que me dijeron después de la reunión, fue una reunión positiva. Por lo tanto, esta semana, sobre todo a partir del día de hoy, seguramente se avancen por algunos jugadores. Concretamente, por el que querían terminar de avanzar en el día de hoy era por Fonseca, algo que está muy complicado a esta hora, porque se están manejando dos posibilidades del fútbol mexicano. León, de hecho, maneja mejores propuestas que lo que tiene arriba de la mesa Nacional, que es un préstamo sin cargo, hacerse cargo de una parte importante del salario. Y bueno, a esta hora yo te diría que está muy difícil la posibilidad de que Fonseca llegue a Nacional, pero en Nacional son optimistas de que pueda destrabarse.
0: Bueno, muchos mensajes ya en nuestro canal de YouTube, Sport 890 OK, Argentina finalista, dice Gustavo, gol de Messi, pronostican. Buen día, equipo de Sport 890, espero que si la final es Argentina-España, la gane España. Saludo a Wilson. La gente se queja de otra lesión de Maximiliano Oliveira. Títulos de Nico Pirri en esta mañana de miércoles. Nicolás, ¿cómo te va? Buen día.
3: ¿Cómo va? Saludo para todos.
0: ¿Titulamos, te parece?
3: Bueno, como decís vos, Roberto, ayer metimos el famoso pirrazo informativo, y bueno, en este caso fue cuando Luis Teco Pina adelantábamos en exclusiva que Thiago Espinoza era el jugador que Peñarol buscaba cerrar. Está todo encaminado para que el futbolista llegue a Peñarol. Acuerdo sería por un préstamo, en este caso para el equipo aurinegro, así que es una buena noticia para Peñarol, más allá que después hay algunas otras cosas que se discute de fondo. Jonathan Rodríguez también es nuevo jugador. Bueno, en este caso Jonathan Rodríguez es ya jugador de Peñarol. Se está rescindiendo el contrato en Estados Unidos y en las próximas horas se suman los trabajos.
0: Pirrazo total. Hablamos de la situación de Maxi Oliveira. Un pirrazo de Nicolás sobre la situación de Espinoza. Habló de Fútbol Se Habla Así ayer Rulio con Darío Alberti sobre el tema. Puntualizó que es un jugador formado en Peñarol. Esto de ese misterio que a veces los jugadores que se forman en el club, y esto aplica para Peñarol y Nacional, después se regresan, ¿no? En Nacional también hay algunos ejemplos. Se me viene a la cabeza el de Lozano, por ejemplo. Y después también le preguntó Darío por el lateral derecho, y dijo: en el lateral derecho está Brian Barbosa, Kevin Rodríguez y Nacho Alegre, ¿no? O sea, descartó alguna incorporación por ese costado. Y si fuera así, porque uno siempre abre ese compás de duda de si se mantiene por parte de la directiva esa visión, está bien. Porque me parece que tampoco hay nada en el mercado subyugante, ¿no? Como para que digas, sí. Los nombres que aparecieron, periodo de adaptación, no son uruguayos en algunos casos, hay que ver, los ejemplos cercanos no son buenos. Entonces, a mí no me parece malo lo de Barbosa.
1: Pero hay un tema.
0: Vos sí querés traer gente, porque te encanta traer gente, sumar, gastar.
1: Lo que digo es, Peñarol hizo un sondeo por Piziquilo. No es que haya ofertado, pero
0: no ofertó.
1: El lateral derecho le interesaba reforzar. A partir de lo que, y ahora se confirma...
0: El propio Peñarol se encargó de decir, no ofertamos.
1: No, está bien, pero preguntar, saber, interesarse... Y
0: el empresario que representa a Piziquilo también dijo lo mismo. El Peñarol no ofertó por Piziquilo.
1: Pero está bien.
2: Claro, pero sondeó.
1: Pero sondeó. ¿Qué
0: sondear?
2: Preguntar condiciones.
1: ¿Cómo son las condiciones?
2: Claro.
1: Mostrar, no es que haya ofertado. Ahora... Me parece, y te lo decía ayer, cuando escuchamos a Aguirre, y esto de la lesión de Maxi Olivera confirma un poco lo que uno pudo sacar o leer entre líneas de las declaraciones del técnico, el lunes por la mañana, cuando habló con nosotros, a mí me dio la sensación como que si el lateral izquierdo Peñarol lo tenía cubierto o no pensaba reforzarlo, con las declaraciones del entrenador me parece que había una puerta como para empezar a buscar... por el costado izquierdo, incorporar algún futbolista. Bueno, este desgarro de Maxi Olivera, seguramente el no convencimiento de lo que mostró Olivera el otro día en el partido frente a Racing, abrió la puerta para que de repente se acelerara por Thiago Espino.
0: Para Van Beñez el disparador es la lesión, porque ha tenido rendimientos incluso peores Olivera y siempre lo ha defendido su entrenador. Además, es un poco el respaldo o el brazo fuerte que tiene el entrenador en el vestuario, ¿no? Pero también hay que admitir algunas cosas. ¿Quién más puede jugar por ahí? Podría jugar Laxalt. También está tocado. O sea, Peñarol arranca el campeonato con un problemita de Laxalt, una lesión de Trindade, que parece ser importante, y un desgarro de Maxi Olivera. O sea, cuando se esperaba un segundo semestre con mayor tranquilidad física, no lo tiene. Tiene que salir al mercado. Compró poco Peñarol, ¿no? El propio Aguirre lo dijo. Y primero poco, sí. Vino Romero, que puede jugar también en el carril de la derecha eventualmente,
1: y vino
0: si
1: Jaime.
0: Es necesario, y vino Jaime, nada más. Tampoco es que trajo, no. Tampoco tiene mucho para jugar, ¿no? Tiene para jugar el campeonato doméstico.
1: Después tiene Lucas Hernández también en esa posición de lateral izquierdo, pero
0: yo creo que ya son jugadores cargados de mucha temporada, ¿no? Me parece que, además, estamos hablando de Espinosa, fue uno de los mejores laterales de los últimos
1: años.
0: Sin
1: duda.
0: Un jugador con mucha vocación ofensiva también, ¿no? Capaz que más vocación ofensiva que defensiva.
2: Sí, que se había interesado Nacional también en el periodo de pases pasado y no se dio por una cotización alta que tenía Racing sobre el jugador.
0: Sí.
2: Después el jugador se va a préstamo al América y el martes pasado el América hizo uso de la opción de compra de 2 millones de dólares por el 100%.
0: Sí, por eso ahora lo que hace Peñarol es negocia un préstamo.
1: Claro.
0: Y además reafirma que se formó en el club, etcétera, etcétera, etcétera. Y las cosas que habitualmente suelen decirse sobre este tema. Ayer, insisto, un consejo directivo de Peñarol, sazonado por lo político. Nos vamos acercando al momento de la definición en Peñarol. Hay respuestas ambiguas de todos los protagonistas en torno a si se van a...

0: salir de la posición número 6 donde está en la tabla anual, tiene que meterse en zona de clasificación a copas, donde hoy no está, sobre todo Copa Libertadores, hoy está en Sudamericana, y sobre todo también de porque a partir del próximo martes juega frente a Tigre en Copa Sudamericana, y Nacional entiende, o estos dirigentes entienden, que el plantel necesita reforzarse y para eso se necesita desembolsar dinero. Bairro está en la vereda opuesta de que hasta que no ingrese el dinero que está pendiente no se puede incorporar, y bueno, en ese contexto se dio el lunes una discusión fuerte. Ayer hubo una nueva reunión y por lo que me dijeron fue una reunión más tranquila, donde a mí me la catalogaron como positiva, gente que está del lado de incorporar pese a que todavía no haya ingresado el dinero. O sea, una vereda opuesta a la que piensa Ricardo Bairro. Por lo tanto, intuyo de que Bairro habría cambiado por ahí su visión para poder salir a incorporar en este mercado.
1: Pero me dijiste que es fue una reunión del oficialismo.
0: Del oficialismo, sí, sí.
1: Claro.
0: Sí, sí, del
1: claro.
0: Oficialismo.
1: Sí. Algunos te dicen, algunos dirigentes, no voy a poner nada personal, sino algo más global de lo futbolístico. Si debes 20 y debes 22, es lo mismo. Acá yo creo que lo que Britos mira es, si no nos metemos Libertadores, vamos a tener la imposibilidad de ganar dinero que viene de jugar la Libertadores.
0: Claro.
1: Igual Nacional está a un punto de entrar a uno o dos puntitos.
0: Sí, bueno, el tema es que en el juego tampoco convence, ¿no?
1: Bueno, sí, los grandes no convencen nunca en tema de juegos. Forlán dirige la mayor o la sub-20, preguntan. Bueno, va a dirigir la sub-20 y después se va a extender a la mayor. Gana Inglaterra con gol de Harry Kane en la jornada de hoy. Puntualiza otro oyente en el canal de YouTube. Gana Argentina y el domingo le clava 3 a España. Hay que hacerle 3 a España, ¿no? Que le han hecho uno solo en el Mundial. 8:15 de la mañana está Diego Jocas con nosotros. Diego, arriba.
2: ¿Qué hace, Roberto? Buen día, un placer saludarlos. Agregando un poco más de información a lo que decía Rodri, ayer charlé con Daniel Fonseca por la tarde. Si bien Daniel no fue contundente en la posibilidad de que esté descartada la posibilidad de que Nicolás Fonseca llegue a Uruguay, a mí me dejó la sensación, por escucharlo, que es muy compleja la situación. Hoy Nicolás Fonseca tiene 3 alternativas y 3 posibles salidas de León a otros mercados. Él viene a hacer una muy buena temporada y se considera la posibilidad de que siga creciendo en el exterior. Sumado esto, es que estamos muy apretados de tiempo. Muy apretados de tiempo, porque la intención de Nacional de traer a Nicolás Fonseca, lógicamente, es claro, no solamente para que juegue lo que queda del campeonato uruguayo, estas 2 fechas del torneo intermedio, más todo el torneo clausura, sino la posibilidad de que pueda jugar la definición de la Copa Sudamericana.
3: Vos lo que estás diciendo es que con esas alternativas que puede manejar el jugador, de acá al viernes, que es cuando tiene que Nacional presentar la lista, no dan los tiempos.
2: Exactamente. Exactamente. Entonces, reitero, de acuerdo a lo que pude hablar con Daniel, esto no me lo dijo, me dijo, o sea, no me dijo no va, me dijo no quiero generar falsas expectativas porque hoy tenemos arriba de la mesa 3 posibilidades y los tiempos son muy acotados como para tomar una resolución y tampoco se quiere tomar una resolución apresurada.
1: Se entiende. Sí. 8:15 de la mañana, Nicolás, vamos a hablar un poco más de este pirrazo de la llegada de Thiago Espinoza que diste ayer en Usted Qué Opina. Desarrollamos un poco la situación a la cual se refirió incluso Rubio en la reunión de Consejo Directivo, más allá de que estuvo sazonado por el básquetbol y los presidentes del básquetbol y las pelotas que se entregaron, los homenajes que se entregaron a quienes dirigieron la disciplina. Nicolás, hablemos de Espinoza.
4: Bueno, sí, Thiago Espinoza es el jugador que Peñarol ya tiene prácticamente todo encaminado para que llegue. El jugador llegaría a préstamo. El equipo mexicano tiene un lateral zurdo, Borja, colombiano. Entonces, al ya ocupar cupo de extranjero, más allá de la inversión que hizo en América, lo quiere ceder. El futbolista, en este caso, llegaría a préstamo con opción de compra, seguramente. Recordemos que Peñarol en los últimos tiempos ha generado una buena imagen, como que bueno, cuando incorpora jugadores a préstamo, normalmente ha comprado las fichas si el jugador rinde. No pasó, por ejemplo, con Goulart, que Peñarol no lo compró. Pero sí hay otros casos donde lo ha hecho. El caso más reciente es el de Matías Arezzo. Creo que eso le termina generando a Peñarol una buena imagen para negociar. Y, por lo tanto, lo de este futbolista es prácticamente una situación de cerrada en las próximas horas y estaría llegando a Peñarol, volviendo a su casa. La polémica es que en su momento el jugador se fue de Peñarol Racing

0: porque Peñarol no le quiso pagar ciertos viáticos y colocarle una casa al jugador juvenil de Peñarol. Bueno, en aquel momento se dio su salida y hoy estaría volviendo ya a préstamo con una posibilidad de opción de compra cuando el equipo mexicano además lo compró por 2 millones de dólares. Pero bueno, son cosas que suceden en este fútbol uruguayo y bueno, lo que Peñarol hoy en día está arreglando es que el jugador llegue más allá de todas estas situaciones. Obviamente pesa el interés del jugador vestir la camiseta del cual es hincha.
1: Muy bien, Nicolás. Después hablamos de otros asuntos, ¿no? Entre esos asuntos, las lesiones que se dieron y que marcan cómo Peñarol va otra vez flaqueando en su plantel, ¿no?
2: Sí, flaqueando en su plantel y otra vez el tema lesiones que vuelve a estar arriba de la mesa en la reanudación del campeonato después de prácticamente un mes sin competencia, ¿no? Lesionado Olivera, lesionado Trindade, el otro día no estuvo Laxalt porque está lesionado y está en la etapa final de la recuperación de un desgarro. O sea, Peñarol arranca o reanuda la
1: Con
2: actividad,
1: lo mismo, ¿no?
2: reanuda la actividad y con el mismo factor común. O sea, un partido y dos lesiones. Un partido y dos lesiones. Entonces, sigue siendo muy compleja la situación para Peñarol porque, por un lado, y yo entendí a Aguirre decir, bueno, el plantel, recuperamos un montón de jugadores. Sí, Peñarol recupera jugadores, pero pierde otro. Pierde
1: Sí,
2: otro.
1: pero además no logra, en este caso, bueno, Nacional sí lo logró. Salvo lo de Dos Santos el otro día, que fue una conmoción y un golpe de cabeza, y lo perdió uno por un tramo de partido, pero ya lo recupera. No logra tener todo el plantel completo.
2: No.
1: Es algo.
2: Pero además, fíjate, el fin de semana, Peñarol, ¿quién va a jugar por el lateral izquierdo? Tony. ¿Cuál es la otra alternativa que tiene?
1: Y por ahora no tiene otras
2: O
1: alternativas.
2: sea,
1: Lucas Hernández.
2: Kevin Rodríguez está sentido, me dijeron también. No, no, no está apto para poder jugar.
1: Lo otro es que ponga a Lucas Hernández, potencie con tres zagueros. La verdad es un problema. Está bien que vaya a buscar a Espinosa. Me llamaba la atención que fuera a buscar un lateral derecho. Me parece que, más allá de que son juveniles, Barbosa, Kevin Rodríguez, si querés Nacho Alegre, que está incluso más joven, ocupaban esa plaza. Sobre todo porque la imagen, además, que dio, yo qué sé, Romero, se habrá ido protestando por otros asuntos, pero fue flaquísima, ¿no?
2: Sí.
1: Entonces, y esta vez apunta de otra manera, ¿no? En la visión o en el perfil de Espinosa, dice: bueno, voy por un futbolista joven que conoce el club en su génesis, que creció mucho en Racing, que fue de los mejores jugadores, que lo vendieron una cifra impactante al América, y bueno, si me lo cede el América, nos va a venir muy bien. Y además tiene otra proyección que capaz que no tienen los laterales de Peñarol, porque los laterales de Peñarol son más de marca que de irse al ataque, ¿no? 8 y 21 minutos, queremos decir algo del Mundial. Hoy vamos a tener el partido de Inglaterra-Argentina, pero ayer España ganó con absoluta autoridad, se apoderó del partido frente a la selección francesa.
2: Aburrida semifinal, ¿eh?
1: Aburrida, ¿no?
2: A mí no me llenó. La verdad, a mí no me llenó. Y España bajó a la mínima expresión a esta Francia que venía siendo la que más llenaba el ojo en la Copa del Mundo. Me decepcionó Francia, más allá de lo muy bueno de España. Y como ese penal también, como a veces situaciones de juego que se dan tempranas en el partido marcan los trámites, ¿no? Y ayer el penal. Ese del arranque a los pocos minutos
3: Es el que
2: le
3: cambia el
2: marcó el
3: partido.
2: trámite a España y a Francia.
3: Sí. A ver, yo. Uno mira otras cosas, ¿no? Y la verdad que.
1: ¿Qué miraste? ¿Una serie?
3: No, mira otras
1: ¿Una
3: cosas. Porque digo,
1: película?
3: dicen,
2: Bueno,
3: no, me aburrió.
2: veo que te
3: Me
2: divirtió
3: aburrió.
2: La semifinal. Yo qué
3: La
2: sé.
3: verdad que la sensación
2: Yo esperaba
3: del
2: otra
3: fútbol
2: cosa.
3: total que mostró España es para aplaudir. Ojalá un equipo uruguayo. Uno lo vea jugar como jugó España ayer, con el dominio de balón, con el fútbol que desplegó, con los
2: Pero
3: movimientos que tuvo.
2: eso está fuera de discusión. Pero el fútbol es cuestión de dos,
3: Pero lo
2: Marce.
3: minimizó al
2: Hubo,
3: otro,
2: hubo,
3: digo, yo
2: pero
3: creo
2: por
3: que.
2: eso hubo un equipo que jugó bárbaro,
3: Claro.
2: me llenó el
3: Pero
2: ojo,
3: ¿sabes por
2: pero
3: qué?
2: contra un equipo que
3: Porque
2: la
3: creo
2: verdad
3: que.
2: yo esperaba una cosa y
3: Pero
2: me encontré con
3: porque
2: otra.
3: creo que hubo mucho de España que lo hizo a Francia no jugar en el nivel
2: Pero fue
3: que Francia había
2: entretenido. ¿A
3: mostrado.
2: vos te entretuvo la semifinal?
3: No, pero es una semifinal de mundial que mostró cosas de cómo poder minimizar a un equipo que llegaba mejor.

0: Está bien.
1: No sé, o sea, yo qué sé. Pero está bien, puede ser para el que busca de repente de golpe por golpe.
0: No sé,
1: es que un partido más abierto y no fue un partido más abierto.
0: No tenías otra expectativa.
1: Y capaz que sí, lo que pasa es que España fue tan superior a partir del penal que fíjate que Francia no pateó al arco en el primer tiempo.
0: Por eso.
1: ¿Vos sabés lo que es que la selección francesa, que fue de las mejores selecciones, si no la mejor hasta ayer?
0: No, hasta ayer había sido la mejor.
1: Pisar el área. No pisó el área, no pateó al arco, no tuvo una corrida, no tuvo un desequilibrio, no lo agarró mal parado nunca España.
2: Por sí. Eso.
1: Pero hay mucho mérito del otro.
0: De
1: también.
0: Acuerdo claro. A la expectativa y a lo que se terminó dando, creo que estuvo muy por debajo de lo que uno imaginaba.
2: Acá es la definición de funcionar como equipo. España funcionó como equipo y Francia apeló a sus individualidades, que estuvieron una mala jornada. Sí, así como en otras... funcionaron bien.
0: Sí, justo en la noche o en la,
2: en la noche señalada.
1: Yo creo que las individualidades de Francia fallaron. El único que por lo menos vos veías que intentaba algo era Mbappé, ¿no? Después los demás, Dembélé muy mal partido, Olise muy mal partido, Barcola lo tuvo que sustituir. En la mitad de la cancha creo que la amarilla de Rabiot lo condicionó, sí. Y a partir de ahí, bueno, tuvo que cambiar y después quedó con ese medio juego de Tchouaméni y Koné que no terminaban lo que pasa es que en la mitad de la cancha España lo superó. Rodri jugó un partido espectacular.
0: Yo en un momento pensé que... De hecho, no digo que España no se lo haya propuesto, pero que le podía haber hecho algún gol más.
2: Sí,
0: de hecho, se lo hizo y se lo anularon, ¿no? Por posición adelantada. Pero realmente, España, yo creo que de la forma que le termina ganando a Francia ayer, lo potencia aún más pensando en la final.
2: Sí, España se apoderó de la pelota, además. Se defendió con la pelota y demostró que es muy difícil llegarle. Por algo a Unai Simón le hicieron solamente un gol, que se lo hizo Bélgica, quebró el récord de imbatibilidad de Senga. Y no se veía que esos globetrotters del Mundial, que eran los franceses, pudieran incomodar al equipo de La Fuente, que lo planteó claramente. Jugamos contra uno de los mejores equipos del mundo, pero fuimos un mejor equipo.
0: Sí, no es casualidad también, Roberto, que España siga acumulando partidos sin perder, ¿no?
2: No, y siga ganándole a Francia, ¿no?
0: Sí, sí.
2: Como en Euro, 2024, en Conference. 2025, ha tenido como una especie de paternidad. Si vamos más atrás, es al revés. Si vamos más a lo cercano, es del lado de España, y bueno, es una sucesión de partidos que ha mantenido el invicto de manera notoria. Voy a compartir algunos de los mensajes de ustedes. Son las 8:26 en todo el país. Estamos en contacto también a través de nuestro canal de YouTube, Sport 890 OK. Por supuesto que la gente se prende en el tema del Mundial y de las elecciones en Peñarol. Gustavo quiere a Damiani como candidato. Entiendo que ustedes tienen que hablar de los grandes, pero el sábado Danubio tenía bajas de 4 titulares. Es verdad, es verdad. No existieron los franceses. Qué jugador Pedri, un volante completo. Fabián Ruiz, excelente volante. Regalaron el partido, Francia se durmió. Tiene un golpeador espectacular como Oyarzabal, un golero de lujo, agregan. Los equipos uruguayos jugaban así antes, promueven los jóvenes jugadores y dejan de traer veteranos. No compren más, es lo que puntualizan algunos de los oyentes en nuestro canal de YouTube. 8:26, nos vamos a meter en el mercado de fichajes de Nacional. Rodrigo Vázquez ha hablado de una reunión del oficialismo ayer para retomar lo que pasó el lunes en la reunión de comisión directiva. Y dice, ¿cómo la definiríamos, Rodrigo? ¿Una reunión caliente, picante?
3: La del lunes sí, la de ayer me dijeron que fue muy positiva y que fue en otros
2: positiva.
3: Términos.
0: Nada que no se pueda arreglar con un asado.
2: Nada que no se pueda. Vamos a
3: es que fue ese el motivo también.
2: Vamos a preguntarle a Alex Saúl. Alex, ¿cómo te va? Bienvenido, buen día.
4: Dan. ¿Todo bien?
2: Todo bien, todo bien. Contame cómo estuvo la reunión de ayer. ¿Fue más calma que la del lunes?
4: Bueno, sí, sí, sí. Aparte, ayer éramos un grupo que nos juntamos mucho y que es lo que sería el oficialismo. Y la realidad es que estuvo buena la reunión. No fue asado. Hicimos una milanesa y un guiso porque hace frío y decidimos hacer asado.
3: Me habían dicho que iba a hacer un asado.
4: Sí, pero no, porque viste que después del Día del Padre, el domingo todo el mundo comió asado y estaban todos con que asado no. Bueno,
0: ¿Quién cocinó, Alex?
4: Lo hicimos en mi casa.
2: Bien, bien, bien.
0: No tenés pinta de un buen chef guisero.
4: Soy un gran chef, no bueno. Cocino todo tipo de cosas. Acordate que yo me fui a vivir a Europa solo a los 18 años.

0: Sí, pero no te tenía haciendo buenos guisos, Alex.
1: Y mi madre cocinera, no. Todos, familia de cocineros, abuela, madre, todos.
2: Bien. Alex, vos que tenés una cabeza quizás más fría, no tan pasional como la de, no sé, Flavio, Bairo, Brito, Balbi. ¿Cómo definís la reunión del lunes? ¿Estuvo demasiado fuerte para lo que esperaban?
1: Déjame decírtelo. Normalmente en las reuniones directivas no hay muchas discusiones, y si hay alguna discusión, son cambios de opiniones entre las diferentes facciones políticas del club, ¿no? Pero no son discusiones fuertes. Lo que fue más diferente fue que fue una discusión, yo te diría, más estratégica entre dos personas del oficialismo.
2: Claro.
1: O sea, yo no lo vi como una discusión tan fuerte, no se levantó la voz. Mira que yo soy recalentón, así como me ves, muy frío en las recreaciones. Es un tipo que se enoja muy fácil. Y después se le pasa, ¿no?
2: Porque sí.
1: Pero la realidad es que yo creo que ayer fue un... El otro día, el lunes, fue más que... Lo más raro fue que fue una discusión entre dos personas del oficialismo.
2: Y el tema era, ¿gastamos o no estamos para gastar, no?
1: El tema era... el tema era estratégico. O es importante gastar y salir campeones, o es más importante, que las dos cosas son importantes, mantener el presupuesto en raya y como estamos hasta ahora. Y la realidad es que nosotros hicimos unas promesas electorales que venimos cumpliendo. Venimos cumpliendo bien. Entonces, nosotros dijimos que íbamos a tratar de tener un equipo competitivo, que íbamos a ir campeones, y obviamente eso no se puede asegurar, que íbamos a no subir el pasivo y que íbamos a manejar el club comprando fichas y vendiendo. El primer año salimos campeones, el presupuesto no subió nada, el pasivo no subió nada, y se ganaron 4 millones de dólares, no bajó porque esos 4 millones se pasaron a activo porque fueron inversiones. Y compramos y vendimos jugadores y de fichas. Entonces, la realidad es que yo entiendo que hay muchas visiones, pero la realidad es que nosotros estamos intentando cumplir lo que prometimos en las elecciones.
2: Alex, y ayer después del guiso, después de la comida, ¿decidieron salir al mercado? ¿Van a comprar algo más?
1: Nunca habíamos decidido no seguir en el mercado.
2: Sí.
1: El tema que tenemos es un tema de timings, porque estamos negociando algunas salidas o intentando negociar algunas salidas de venta y algunas salidas de los jugadores que... como queda Carneiro todavía por salir, que nos bajarían el presupuesto y nos entraría dinero fresco, porque acá tenés dos temas, una cosa es el presupuesto, otra cosa la caja. Y entonces, la realidad es que no... Que tenemos un tema de timing, ¿viste? No es que...
2: Sí, te entiendo.
0: Y en ese tema timing, Alex, ¿sabés cómo le fue a Flavio con la charla que tuvo con Milito por la posibilidad de Martirena o no?
1: No, o sea, yo creo que Martirena, que es un jugador que todos queremos y que hace muchos años, hace 2 años ya, 1 año y medio, lo veo muy complicado porque Racing pagó mucho dinero por él y no lo va a dejar ir sin un ingreso importante, o sea, no lo veo como algo para allá. O sea, a ver, yo te explico. Nosotros contratamos hoy, tenemos una seguridad de salida de dinero. O por contrato, por prima, por compra, por lo que sea. Y la realidad es que queremos traer jugadores, vender jugadores, y eso no es una certeza, porque pensamos que sí se van a vender, que se van a ir 2 o 3. Pero todavía no lo tenemos, entonces no podemos comprometer la caja del club de esa manera. Igual estamos buscando soluciones creativas para poder sí traer los jugadores lo más rápido posible. O sea, lo que no queremos es hacer lo que dijimos que iba a hacer, que es comprometer cosas que no podíamos. Y yo creo que todavía nos quedan unos días para resolverlo.
3: ¿Cuántos jugadores faltan, Alex?
1: Bueno.
3: ¿En qué puestos?
1: Depende. A ver. Flavio habla de dos o tres. Yo creo que para mí también dos o tres estaría bien. Para mí con dos estamos bien, con tres estamos bárbaro. Pero no sé, el técnico. Yo que también quiero decir dos o tres, pero se fueron 10. Ya. Claro. O sea, ya tenemos 10 jugadores menos, ¿no?
3: Sí, de un plantel que convengamos también era amplio, ¿no?
1: Sí, pero hoy somos 25 con los juveniles.
3: Por eso. No, está bien.
1: Tampoco es un plantel gigante, ¿no? Uh-huh. Yo creo que dos o tres estaría bien. Dos o tres estaría bien. Pero ahí... no, capaz que tenemos cuatro, capaz que tenemos uno. O sea, va a ser lo que el club pueda. Nosotros, lamentablemente, vivimos en el contexto de Uruguay, con un mercado chico y con ingresos limitados.
4: Alex, ayer me dieron el dato de que Nacional trató de reactivar el tema Mainero, que parecía muy frío, que se le consultó a Platense pagar la cláusula en cuotas. Platense está firme en querer recibir el pago contado y Nacional no descarta pagar esto contado. ¿Esto es así?
1: Para pagar contado nos tiene que ingresar el dinero fresco. Mm. Hoy no podemos.
2: No podés.
1: O sea, ¿sabes lo que pasa? No es que no podemos. Yo te voy a contar. Nosotros tenemos dinero para cobrar el Botafogo, dinero para cobrar Argentino Junior, dinero para cobrar de varias transferencias y que se atrasan y que no llegan. Y eso. Entonces, ¿qué pasa? En nuestro flujo es un tema de caja, no es económico, es un tema del dinero que tenés en caja para pagar. Entonces, si yo me comprometo a pagar 400, 500, 600 mil dólares al contado sobre un dinero que me debería estar llegando de las transferencias y no me llega, después me falta para pagar las cosas del día a día. O sea, no es que nos está sobrando dinero, ¿no? Porque está bien que estamos empezando a cobrar la televisión con más, que es más, pero bueno, viene, también eso no viene, se empezó a cobrar recién en marzo. Nosotros asumimos en diciembre, en abril empezamos a cobrar, estuvimos 15 meses sin cobrar televisión. Y esos 15 meses hubo una ayuda financiera de la AUF, y bueno, eso también la AUF lo va descontando ahora de lo que vamos cobrando. O sea, no es que estamos sobrados de ingresos, ni mucho menos.
4: Bien, pero este intento por el caso de Mainero con Platense, ¿lo hicieron en las últimas horas?
1: No sé, porque lo hace Flavio, preguntale a él. Supongo que sí, pero no creo que haya aceptado pagar, si no, ya lo hubiese dicho contado. Seguramente le dijo, bueno, vamos a tratar de comprarlo en cuotas y está. Nosotros necesitamos comprar y pagar más o menos como nos pagan a nosotros para poder llegar a buen puerto, ¿no? O sea, si nosotros compramos contado y nos pagan en cuota, claro. No nos va a dar. Como además, en cualquier casa, ¿no?
2: Mercado como el brasileño, que es muy especial para pagar, ¿no? Como decía, entre las deudas que tenés, deuda de Brasil.
1: Sí, de Brasil, de Argentina. Pero por eso, pero yo no quiero no pagar como no nos pagan a nosotros. Sí, pero sí. Si, por ejemplo, nosotros vendemos jugadores, también todos te piden cuota. Entonces, nosotros podemos pagar el contado lo que todos te piden cuotas. O sea, claro. Si Mainero no lo podemos traer porque Platense se pone duro el contado, a menos que venga un fondo fresco de alguien que lo ponga o de alguna compañía o alguna cosa, no lo vamos a traer.
4: ¿Y la fórmula puede ser vender a Baez para traer a Platense?
1: ¿A Mainero?
4: Sí, a Mainero de Platense.
1: Y capaz que la forma es traer vender a Baez para traer a Fonseca o a Fonseca y a Martirena o a Fonseca y a Martirena y otro punta, no sé. Porque capaz que Mainero no lleva tanto dinero en este momento que nos conviene no traerlo.
2: Además, valoraron la edad un poco de él, ¿no?
1: valoramos la... No, pero esto es bien fácil. Si nosotros, si mañana nos cuesta 4

0: $200.000 de prima o 500, sí. Hay que dividirlo entre los 30 meses de contrato, son 15, $18.000 por mes. Eso se suma al sueldo, eso es lo que nos cuesta el jugador. Ya está. O sea, sí. Manero a los 31 años no lo vamos a revender. Eso no, es claro. Seguro.
1: Está claro.
0: Entonces, nosotros tenemos que tomar que es un jugador que en vez de si ganarse 25, hay que poner 20 más por mes, son 45. Y si hay que poner 15, son 40. 40. Yo creo que es la manera, única manera de que tenemos de mirar lo nacional. No podemos mirar como que hicimos una inversión en ficha porque no se engañaríamos y eso no lo hacemos.
2: ¿En qué está lo de Baiz y la salida de Baiz?
0: Bueno, estamos esperando al representante que está con eso, que es Boselli.
3: Alex, en algún momento Nacional solicitó adelantos a la Conmebol, a cuenta sabiendo que después prácticamente jugando la Copa Libertadores de América recuperaba. Corregime si estoy equivocado. Por ahí no se mira esta posibilidad esta vez porque la tabla de posiciones también te tiene un poco agobiado en el sentido de que no está tan segura la participación el año que viene.
0: No entendí la pregunta.
3: Claro. En algún momento Nacional solicitó adelantos a Conmebol, sabiendo que en algún momento la Conmebol, después, con la participación de Nacional en la Libertadores, recupera el dinero. ¿No se pensó este año pedir adelantos a Conmebol porque todavía no está tan segura la participación en la Libertadores?
0: No, no, pero los adelantos a Conmebol se pedían porque no teníamos tele. Y Conmebol aceptaba darte los adelantos porque no, porque sabía que Nacional sin televisión 3 o 4 años que fue el que estaban adelantados le iba a costar mucho y iba a no tener que firmar algún contrato que a la larga iba a ser malo. Y a Conmebol nos dio una mano y nos adelantó el dinero, que dicho sea de paso se lo estamos pagando con el 30% de todos los ingresos que vienen, ¿no? Sí, sí. Se ha achicado muchísimo, estamos en menos de la mitad de lo que pedimos. Te diría en total estamos con el 25%, se pagó el 75%, o sea, bien. Nosotros queremos clasificar a Libertadores porque tenemos ilusiones de hacer una buena Libertadores y no para pagarle a Conmebol, porque a Conmebol si no clasifico no me va a sacar ningún dinero, va a esperar el otro año para cobrar y claro. No hay intereses ni nada, o sea que no es un problema ese. El problema nuestro es clasificar a la Libertadores para seguir manteniendo los años que venimos estando clasificados y para hacer una buena Libertadores, que para lo que estamos contratando jugadores a 2 años para tener una estructura armada, ¿no? No es para pagarla a Conmebol, no me hago problema por pagarla a Conmebol. Está bien. No hago más problema por la parte deportiva.
3: ¿Esperabas otra cosa el sábado en Jardines? ¿Pensabas que después de un mes de trabajo se podía ver una visión distinta del equipo, por más que había 3 jugadores que se habían incorporado y que iban a ser titulares y iban a debutar?
0: Mira, los 3 jugadores jugaron bien.
3: Sí.
0: Eso es lo primero, ¿no?
3: Sí.
0: Arias tuvo poca participación, pero fue buena. Y esos 2 jugaron muy bien. Yo qué sé, yo tengo alguna teoría sobre el fútbol moderno, ¿no? Que es que yo lo asocio mucho en lo que nos pasó en el Campeonato Mundial. Si vos estás mirando el Mundial, ¿qué es lo que ustedes ven que te rompe los ojos? Los arqueros son todos buenísimos. Atajaron espectacular y los goleadores hicieron todos goles, ¿no? Y, por ejemplo, Uruguay tuvo un problema con el arquero y los goleadores no hicieron goles. Ninguno de los 2-9 o 2-9 y un poquito que entró Rodrigo Aguirre hicieron goles.
3: Fallamos en las 2 áreas, sí.
0: Exactamente. Y yo creo que a Nacional le pasó el otro día, tuvo 6 situaciones de gol claras, te las nombro, pero tuvo 6 claras y alguna ahí, y no hizo ninguno, 7, yo qué sé. Entonces, si vos tenés 7 situaciones y no haces ninguno, para hacer un gol tenés que tener más de 7 situaciones, y sí, no vas a ganar. Eso es una cosa. Y no estoy discutiendo si jugamos bien o mal, porque eso es una discusión estéril, porque la realidad es que tuvimos 7 situaciones a favor y 1 en contra.
2: Alex,
0: que fue clarísima, ¿no? La en contra, pero fue una sola.
2: Al pasar mencionaste el tema de Fonseca. ¿En dónde están parados hoy con relación a esto? ¿Es viable poder hacerse?
0: Está negociándolo, Flavio, la verdad que no. Yo trato de preguntarle lo menos posible. Obviamente después que salió el nombre lo nombré, pero yo el nombre ya lo tenía y yo no le pregunto para que pueda trabajar tranquilo, porque si todos los días somos 11 dirigentes, más los delegados, más los directivos que trabajan en el club, si todos le van a andar preguntando cómo andan las cosas.
4: Igualmente, Alex,

0: no puede trabajar.
1: Convengamos una cosa, ¿no? Lo de Nicolás se debería hacer antes del viernes, porque tampoco creo que tenga mucho sentido que Nacional lo traiga a Fonseca solamente para el campeonato uruguayo, ¿es así?
0: Estamos tratando de que todo sea antes del viernes,
2: Sí.
0: pero yo en eso discrepo un poco, inclusive entre nosotros discrepamos un poco. Yo creo que para el campeonato uruguayo también es importantísimo, porque si queremos que suba a Libertadores, vamos a necesitarlo. Y esto de la Sudamericana, yo creo que después, si pasás esta ronda, las dos primeras rondas, puedes anotarlo de nuevo.
2: Claro.
3: O
0: Sea.
3: ahora Alex, la fórmula es una sesión a préstamo. Contá un poquito más o menos
0: No,
3: dentro de
0: no,
3: lo
0: no lo
3: que
0: sé.
3: sepas.
0: No lo sé. No lo sé, no supongo que tengamos dinero para comprarlo. Debe ser un préstamo, supongo yo, pero no lo tengo claro, no te quiero decir algo que no sé. Sí, te sé de que se está negociando. Ayer le pregunté a Flavio, pero porque estuvimos en la reunión, le dije, ¿cómo viene eso? Me dijo, bueno, estamos en eso, mañana vamos a ver más. A veces estas cosas duran mucho y a veces se clarifican en un minuto. Viste que esto de los pases es medio extraño, porque viste, a veces se alinean los planetas, el equipo no lo quiere, el chico quiere venir, el equipo dice, bueno, como nos pasó a nosotros ahora con Nico López, tengo que pagar X, si pago la mitad por lo menos me lo saco y juega y lo valorizo. Y hay veces que los equipos dicen, si no me pagas todo el sueldo, que los sueldos que se pagan en, ¿cómo se llama?
3: México.
0: En México nosotros no los podemos pagar, no hay préstamo que valga porque no puedes pagar el sueldo. Esa es la verdad.
4: ¿Estás interviniendo en la salida de Carneiro o eso es un tema que está llevando
0: No, no.
4: Ricardo con
0: Lo
4: Boca
0: está
4: Juniors?
0: llevando Ricardo. Está
2: Bien.
0: llevando Ricardo.
4: ¿Y estás al
0: Está
4: tanto
0: llevando Ricardo.
4: de cómo está la situación?
0: No, están. Sí, están. O sea, Nacional estaba dispuesto a pagar algunos sueldos de los 6 sueldos que correspondían, pagar algunos. Yo sé que le habían pedido a Ricardo que paguen los seis
2: Los seis.
0: y sí, para pagar los 6 lo vamos a dejar en el club y ya está.
2: Claro, te entiendo.
0: Eso no va a pasar. Pero está, yo creo que se va a resolver, porque el jugador no se va a quedar sin jugar. Y si nosotros pagamos alguna parte, seguramente Carneiro consiga un cuadro bueno donde pueda seguir su carrera.
1: Alex, ¿tuvieron algún mensaje o alguna charla con Mejía con respecto a qué es lo que va a hacer Luis, si se va a quedar o piensa salir, pensando que
0: No,
1: Martín Arias era el arquero
0: mira, esto es
1: titular?
0: así. Por ahora, esto es así. Si se quiere ir, nos tiene que decir porque tiene contrato. Como no se manifestó, suponemos que se va a quedar.
2: Bien, bien.
0: Tiene contrato con el club, entonces, mientras no se manifieste, suponemos que se va a quedar. Y si se quiere ir, tenemos que ir a buscar a otro arquero.
3: ¿Ya está definido a dónde se va Mauricio Vera?
0: No, no, no, no.
3: Acá en
0: No
3: Conmebol no
0: tenemos.
3: puede ser.
0: Acá como no puede ser.
4: ¿Quedó trancado lo de Juan
0: No, no.
4: Cruz de los Santos? Sí.
0: Sí, por ahora
4: Se queda.
0: va a seguir en plantel, se queda. Y para mí es como un alta, porque la verdad que es un jugador que la verdad que a mí me gusta mucho personalmente y es un zurdo que nos viene bien. Para él era una salida al exterior por primera vez, en el club le servía, porque le entraba un dinero que estaba necesitando, que era poco. Pero bueno, por algunas razones contractuales se trancó y yo creo que. ¿Qué tal? Será bien recibido acá. No, no, no se fue y yo creo que él si no tiene lesiones y eso va a ser un aporte fuerte este año.
3: El tema principal por esto de Juan Cruz fue un pedido de River de un porcentaje que le correspondía.
0: Bueno, yo creo que es uno de los temas. Es muy discutible porque se había hecho un. Se iba a jugar un. Iba a jugar un amistoso por 150 mil dólares y ahí no le correspondería, pero era todo un problema de mostrar, de no mostrar. Y yo creo que llega un momento que. Esto era bueno para todos porque River tiene un porcentaje grande del pase y si él le iba bien en Independiente del Valle, seguramente River lo iba a vender mejor. Pero yo creo que era más sano no tener discusiones y. Por este tema y que se quede y el chico igual yo creo que el Nacional va a jugar este año.
2: Sí.
0: Y yo qué sé. Después, bueno, ahora estoy para que me pregunten cosas del club si quieres. No, de tantos pases.
2: No, está bien, Alex. Ha sido muy completo el informe. Te mandamos un abrazo y
0: bueno, un abrazo.
2: Te deseamos buena jornada.
0: Gracias,
2: Tareo. Alex Saúl, hablando de todo el mercado de fichajes, ¿no? La mayoría de los temas pasan por Flavio. Parecen todos, por lo menos lo que nos devuelven, situaciones trancadas. Ya Diego habló de Fonseca. Fonseca está como en un stand-by, ¿no? Como sí. En pausa. También Saúl valoró que capaz que no lo tenés en las primeras fases de Sudamericana, pero si Nacional avanza lo podés tener, pero que es muy importante el campeonato uruguayo. Lo de Martirena, Racing no lo larga, es una situación también sí. Trancada, y lo de Mainero, Platense ha rechazado hasta ahora las ofertas de Nacional.
3: Sí, respecto al tema de Martirena, lo que me decía Marcelo Filomeno, su representante, es que Nacional inició a través de Flavio Pergman una gestión con Milito, ofreció 1,5 millones por el 40% de la ficha. Racing, la respuesta que dio fue negativa, pero bueno, en el momento, por lo que me decían, Flavio sigue negociando con Racing. El tema que, como dijo Alex, parece ser algo no para solucionar ya, sino para dentro de unos días. Y con relación al tema de Mainero, Nacional ayer le ofertó a Platense poder pagar los $600,000 en cuotas, y Platense está firme en que quiere el pago en cash, contado.
2: Es un poco lo que decía así recién Alex, ¿no?
3: Exacto, y bueno, para que eso se dé, Nacional necesita generar un ingreso. Lo de Vice es acatar por $750,000 por el 80% del pase. Sí. Eso es lo que está cerrando Nacional a esta hora.
2: Boselli, ¿no?
3: Claro.
1: Boselli. Avisale a la madre.
2: Sí, sí, le digo. 9:50 de la mañana, señoras, señores, estamos haciendo 100% deporte en la Radio Deportiva del Uruguay. Ya va a venir Nico Pirri, tema Jonathan Rodríguez, tema lesiones, los vamos a atacar. Vamos a hablar de la Argentina, Inglaterra, que hoy está en la radio a través de Sport 890. Toda la previa, viene Jaloni, viene Tuchel, hablando de que no hay que mirar para la historia.
1: Sí, para los hinchas no les entra nada. Bueno. Los argentinos se pelearon entre ellos ayer. Los barras,
2: está bien.
1: No sé cuántos detenidos.
2: Pasa que una cosa es la cabeza. Lo que está bien es el mensaje que bajan los que tienen que bajar el mensaje, claro, y no hablar de la época anterior, ni sobre todo de lo social o lo político, porque ahí sí condimentás el partido con otras variables. Después la gente hace lo que quiera.
1: 1.700 policías van a participar hoy del partido, en la seguridad del partido de Inglaterra con Argentina. Y lo otro que me parece ya un disparate, pero bueno, nada me sorprende, los 30 minutos de intervalo para la final. Sí. Establecido la FIFA a raíz de todos los espectáculos y este mini Super Bowl que va a haber
2: el domingo. Previo y en el entretiempo, ¿no? Ha confirmado alguno de los artistas, de Laura Pausini,
1: Madonna,
2: Tom Cruise, Robbie Williams, ahí para entretenerse, ¿no?
4: Está lindo, va a estar lindo.
2: Pero qué raro que vos digas que algo que va a estar lindo que no sea con la pelota.
1: ¿Crees que se va a tirar un helicóptero? Va a estar lindo,
2: mamita. ¿Te acordás en los Juegos Olímpicos que hizo toda aquella...? Lo que pasa es que está por estrenar su nueva película, supongo. Además ha estado en casi todos los partidos, debe haber algo emparentado con...
4: Fútbol, Sodano, ¿cómo es fútbol? Es fútbol, dijo Eduardo.
2: Sí, preguntale a Infantino si es solo fútbol.
4: No, está bien. Él lo mira con la cabeza.
2: Yo lo que digo es que el fútbol.
1: Mira, con la cabeza de ser una de las multinacionales.
4: Claro, como empresarial, como la FIFA. Claro.
0: Fútbol.
2: Sí, claro. Todo muy lindo fútbol, pero el fútbol va para otro lado y hay que asimilarlo. Igual, me parece mal, aunque algunos entrenadores lo han valorado como positivo, el cortar en cuatro tiempos. Sí, me parece excesivo que en una final de Copa del Mundo haya tantos minutos.
1: Bueno,
2: lo que pasa es que también me gustaría saber, y seguramente después aparecerán los números en distintas situaciones económicas, esto le debe de parar a la FIFA una millonada.
4: Platal.
2: Pensada, un platal, ¿no?
1: No, y los consumos en los estadios. Claro. Yo recuerdo la final de la Copa América de Estados Unidos, que estuvo Shakira.
4: Fue casi demoró 20 y pico minutos.
1: 20 y pico minutos.
4: Por eso.
2: Sí.
3: Y que además hizo playback, ¿no?
2: Y los que estábamos del lado de la oficial no veíamos nada, ¿no?
1: No.
2: Así que bueno, vamos a hacer una pausa, vamos a seguir hablando de, por supuesto, como dice Sansó, fútbol, que si no él se tiene que ir a, se pone nervioso, se nos va del estudio. Y por supuesto que también hablaremos de otras situaciones, hemos actualizado de manera completa el mercado nacional.

0: Sería que Saúl, que ayer puso la casa, hizo un guiso. ¿Qué otra cosa hizo?
1: Milanesas.
0: Milanesas. Dijo, qué rico. Es temprano todavía, ¿no? Pero acá nuestros compañeros se ven tentados. Derivó todo para Flavio, ¿no? Como es normal, ¿no? Que es el que corta el bacalao, ya que estamos en temas culinarios en Nacional. Tras la pausa, volvemos para seguir haciendo 100% deporte. Gracias a todos los que están del otro lado. Hay muchos hinchas de Nacional que dicen, hay que callarse, los dirigentes tienen que trabajar en silencio. Otros que cuestionan el cuidar el dinero, otros que dicen que sí, que hay que cuidar al club. Muchos que se quedan prendidos también a lo que dejó el partido entre España y Francia. Elogian a un golpeador espectacular como Yarzábal y un golero de lujo como Unai Simón. Los equipos uruguayos jugaban así antes como España. Discutible, te lo discuto, ¿eh? Te lo discuto. Bozal para todos los dirigentes de Nacional, no den más notas, no sean malos. Tenemos que charlar con los dirigentes. Además, los jugadores se mantienen como siempre en silencio. ¿Hay alguna conferencia para esta semana? ¿Habla
1: No,
0: Baba?
1: me sorprendió porque pensé que ya hace algunos días me habían dicho que la modalidad del año pasado de atención iba a volver este año. Por lo tanto, esta semana tocaba aparentemente notas presenciales, mano a mano, y
0: No se dio.
1: nada.
0: Nos visita Daro después de su gran cobertura
2: Buen día,
0: mundialista.
2: chiquilines, ¿cómo están?
0: Buen día para él. Hacemos la pausa y ya volvemos.

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0: Bienvenidos al flash informativo de las 9 de la mañana, 11 grados la temperatura en Montevideo a esta hora. A las 4 de la tarde, Inglaterra-Argentina, partido que se juega en Atlanta. Este partido va a definir el segundo finalista en la Copa del Mundo. El partido final será el próximo domingo a las 4 de la tarde en New Jersey. El tercer puesto ya sabe que tendrá Francia como uno de los participantes el sábado a las 6 de la tarde en Miami. El que pierda en la jornada de hoy entre Inglaterra y Argentina jugará frente a Francia. El ganador va contra España.
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0: nuestro canal de YouTube pueden dejar su voto sobre el partido de hoy. ¿Quién gana, Argentina o Inglaterra? Hasta el momento, en el recuento de votos, dice un 70% que gana Inglaterra y un 30% que gana Argentina. Eso está emparentado un poco con nuestra rivalidad clásica de toda la vida entre uruguayos y argentinos. Por ahora, en la primera, pues vayan ya a votar. La primera estimación, hay mayoría de votos para la selección de Inglaterra. Nicolás Pirri nos va a meter nuevamente en el mundo de Peñarol. Nicolás, después del pirrazo de Espinosa de la mañana de ayer, vamos a estar hablando de voy el lunes, voy el martes, voy el miércoles, de Jonathan Rodríguez, que está al caer en los aromos después del acuerdo con los Mirasoles. Hablemos de Jonathan, hablemos del Floridense. Vamos, Nico.
1: Sí, Roberto, Jonathan Rodríguez, está todo encaminado, ya todo arreglado con Peñarol. Está rescindiendo estas últimas horas con el equipo de la MLS y de esta forma estará firmando contrato. Seguramente ya a partir de mañana esté ya uniéndose a Peñarol de manera definitiva. Así que bueno, Jonathan Rodríguez va a estar jugando en Peñarol. Otro de los nombres que Peñarol va a definir estas próximas horas es el tema de Pisiquilo o Barinaga. La intención está de Peñarol hacer la inversión, pero bueno, tendría que elegir entre uno y otro para intentar sumar. Y después a un jugador más en la faceta ofensiva, puede ser en el puesto de media punta, más que en el puesto de extremo, me parece, teniendo en cuenta que Togni y Angulo por ahora indican que se van a quedar en Peñarol. Así que se está evaluando. La otra opción es que bueno, Jaime pueda jugar más por dentro y Peñarol traer quizás un extremo. Teniendo en cuenta además que Jonathan Rodríguez puede hacer las veces de media punta. Es lo que está tratando de definir Peñarol, pero más o menos va por ahí el mercado de pases.
0: Muy bien, Nico insiste en el lateral derecho. Vuelvo a reiterar, pero lo que pasa es que a veces el presidente Peñarol no te da toda la información producto de que está negociando. Nico habla Pisichilo, Barinaga, Rulio ayer habló de Barbosa, Alegre, Kevin, sí, en cambio lo de Espinosa, que el propio Nicolás lo informó, destapó el nombre. Después vamos a hablar de las lesiones, Nico, de Maxi y de Trindade, Peñarol, que está reacomodando su plantel.
2: Y que a propósito se dio a préstamo a Progreso a Luciano González, el delantero que estuvo el semestre pasado en Defensa y Justicia de Argentina, y a Lorenzo Couture, el volante. Ambos jugadores van a jugar en Progreso. Progreso que sigue en serios problemas con Racing. No solucionó todavía la situación de Renzo Bacchia. Renzo Bacchia continúa entrenando en Progreso. Reglamentariamente, esto me dicen desde Racing que no puede ser posible. De todas maneras, el arquero sigue estando en el equipo Gaucho El Pantanoso. No tiene contrato con Progreso, más allá de que hay un acuerdo entre el jugador y la institución. Pero falta el acuerdo entre Progreso y Racing y al momento las partes no han avanzado. Para que Bacchia ataje en Progreso, tiene que o rescindir con Racing, cosa que hasta el momento no se dio el paso, o acordar entre Racing y Progreso, cosa que según me dicen de Racing no va a ocurrir porque Racing ya esto lo descartó de plano.
3: Sí, es llamativo que esté entrenando sin tener contrato firmado, ¿no?
2: Muy
3: es un
2: llamativo.
3: Riesgo además para el arquero, ¿no?
2: Sí, porque si se lesiona, ¿qué pasa?
3: Por eso, quiero ver si Progreso se hace
2: cargo.
3: No,
2: es que no puede.
3: Por eso.
2: Reglamentariamente no puede.
0: Sí. Progreso además está hundido, ¿no? Es prácticamente inviable que logre permanecer en la primera división. Ahí sí se abrió una batalla más interesante entre los otros equipos que están involucrados en el descenso.
3: Sí, el que ha sacado una cabecita es Wander, ¿no?
0: Sí.
3: O sea,
0: y a Cerro lo enderezó Capucho, ¿no?
3: Y a Cerro lo enderezó Capucho después de la victoria del otro día frente a Liverpool. Por lo menos suma tres puntos importantes el equipo albiceleste. Pero Wander, que venía muy complicado y desde que terminó el año pasado decíamos va a ser muy difícil que Wander se salve de la mano de Chicho Corujo, viene haciendo una muy buena campaña.
4: 29 puntos tiene en el campeonato, es un campañón. Lo que pasa es que arrastra todo lo malo del año pasado.
2: A propósito de Wander, se incorpora Renzo Sánchez a préstamo de Nacional. Rescindió el préstamo con Juventud de las Piedras, se fue para Montevideo Wanderers. Juventud lleva a Bruno Aradi en su lugar. Por ahí un enroque de jugadores que van de Nacional a préstamo a otros equipos.
0: Sí, sí, sí. Es uno de los atractivos que va a tener el campeonato. Campeonato que arranca este viernes, ¿no? Cuando Nacional esté jugando precisamente frente a Wanderers. Es el rival de los tricolores, van en el parque.
2: Tire todo.
0: Tempranito, ¿no? Horario
2: 7:30.
0: Temprano, 7:30, para estar jugando. Después al otro día tenemos feriado y después el domingo tenemos la final de la Copa del Mundo.

0: Nacional.
1: Pero juega Peñarol el otro día también.
2: Sí, sí, juega Peñarol y Boston River. Por la tarde.
1: A las 4.
2: En el campeón del siglo. Sí.
1: 12:30 juega Progreso el sábado ese contra Deportivo Maldonado en el Paladino, pero la fecha se abre el viernes a las 3 de la tarde con Albion Juventud. 7:30 lo dicho, Nacional Wanderers en el Parque. 12:30 el sábado, Progreso Deportivo Maldonado en el Paladino. 4 de la tarde en el Campeón del Siglo, Peñarol Boston River. El domingo a las 10 de la mañana en el Palermo Central Español Cerro Largo. 13 horas, Cerro Racing en el Trócoli. A las 5 de la tarde en el Charrúa, Torque frente a Danubio el lunes. Y a las 20 horas el mismo lunes en el Francini va Defensor frente a Liverpool. Hay un partido fijado de la segunda división profesional para el domingo a las 4:30 de la tarde.
3: ¿Lo cambiaron?
1: Lo cambiaron, sí, finalmente.
3: Cambió, se cambió. Bien. Se juega a 7:30 de la tarde, la Miramar Misiones La Luz. Se juega a 19:30.
1: Ahí está.
2: Era esperable, ¿no? El cambio.
1: Sí, sí, sí. A la misma hora que se juega Colón Paysandú.
3: Exactamente.
4: Bueno, estamos a través de la Radio Deportiva del País, Sport 890, conectando nosotros con Nico, ¿no? Nico, vamos al disparador de las lesiones. Tema lesiones, tema bajas en Peñarol para este fin de semana, con los nombres de Oliveira y de Trindade. Indagamos un poco más en la situación del lateral de Peñarol, que parece sí tener un diagnóstico más claro, y en lo que tiene el volante, que el propio Aguirre hablaba de estudios el día lunes cuando charló con nosotros. Vamos, Nicolás.
5: Bueno, lamentablemente sí, Roberto. En este caso, en Peñarol, se dan las bajas de Oliveira y de Trindade por lesión, temas musculares de ambos. Desgarros, algunos más grandes que otro, específicamente la diferencia entre Oliveira y Trindade. A Oliveira quizás le va a demandar más tiempo de recuperación que a Trindade, pero bueno, como ya adelantábamos ayer, porque esto lo dijimos ayer de que Oliveira no iba a estar, obviamente Peñarol va a tener que buscar opciones pensando en el fin de semana, seguramente en la zona de volantes pase de área esa contención, que Jaime ingrese de titular. Justamente el equipo carbonero, que ahí se distribuye al medio campo con un Pierres y con Cabrera, y bueno, el lateral zurdo, si Laxalt no llega a estar para el fin de semana, el que jugaría en esa ubicación sería Lucas Hernández. Eso es un poco lo que tiene previsto Peñarol, pensando justamente en el duelo del próximo día sábado en cuanto al plantel, que justamente Peñarol va a estar colocando a disposición, teniendo en cuenta además las lesiones. Recordar que Laxalt, Kevin Rodríguez, Steven Muller-Tyler estaban con molestias menores, más las lesiones a largo plazo como las de Herrera y de Leo Fernández.
4: Muy bien, Nicolás. Bueno, el chico Jaime tiene que tener una cantidad de minutos en la primera división de Peñarol, es como una condición que impuso River, es una de las joyas de las formativas de River, además tiene una cláusula importante, impactante, ¿no? Peñarol no la podría pagar nunca. Y justificó bastante.
2: No, olvídate, Roberto. Si juega lo que jugó el otro día, en un momento donde Peñarol estaba muy complicado, yo creo que el otro día entró y va a ser difícil que salga del once titular de Peñarol.
4: Claro, claro. A mí lo que me dio la sensación después del partido es que en el segundo tiempo como que lo corrió para tratar de... Fue muy desordenado tácticamente Peñarol, lo admite el propio técnico, que después saca a Hernández para reacomodar lo que había desbalanceado, pero mucho mejor entrando por banda que jugando detrás de los centros delanteros, ¿no? Pero es un chico a seguir. Pero Peñarol tiene otro tipo de problemas.
3: Pero además, en un momento complicado, donde el equipo está perdiendo, donde vos debutás con 19 años y asumís, y la querés, y te mostrás, y vas para adelante.
2: Y le pegaron y bancó.
3: Sí. Yo creo que no es para hacer un juicio definitivo, lógicamente, pero...
4: ¿Viste lo que te dicen en Peñarol? Que Angulo cuando llegó entusiasmó también y lo imaginaban citado para el Mundial y todo lo demás, y después bajó su rendimiento. También porque se lesionó, como muchos de los jugadores de Peñarol.
2: Sí, el otro día Angulo entró en el segundo tiempo y...
3: No pasó nada.
2: La verdad.
4: Generó esa donde culminar Batista, ¿no? Que pudo ser gol, ¿no?
3: Sí, sí. O sea,
4: pero ya saben cómo pienso yo.
2: Yo creo que Peñarol extrañó, dentro de todo, el otro día, extrañó la mejor versión de Eduardo Arias. Lo vi como pocas veces entreverado a Arias.
4: Yo te voy a decir algo. Salvo el partido cuando volvió, que Aguirre se entusiasmó en la conferencia de prensa, donde creo que tuvimos la mejor versión de Arias, o la más parecida, no volvió a engancharse. Peñarol va a tener que definir un doble cinco.
2: Va a volver Remedy, ¿no? Claro, o sea, el otro día no estuvo Remedy.
4: Al otro.

0: Por eso.
1: Cuando esté Remedy, le da otro manejo, otra prestancia, otra salida.
2: Bueno, y el otro día porque no tuvo eso,
3: es
2: ¿no?
3: un poco lo que decía Nico, ¿no?
1: El que no funciona es el Indio Fernández, ¿no? Peñarol ha hecho una inversión, un jugador que merece el gasto de muchas condiciones, pero todavía no ha...
0: No, y el otro día, el gol viene a partir de un error de Indio Fernández que él mismo reconoce ahí en la zona mixta después del partido, ¿no?
3: Sí. El fin de semana, seguramente, como decía Nico, Darías va a jugar en el doble 5 con el Indio Fernández.
1: Y
3: producto de la baja de Trindade, de la baja de Remedy, lo van a colocar ahí en esa posición, que fue donde de repente antes de la lesión lograron el mejor rendimiento de Darías, ¿no?
1: Claro.
3: No tan ni escorado a la banda ni jugando atrás del 9.
1: Después mueve Aguirre el equipo, ¿no? En función de las necesidades. Siempre da la sensación que Peñarol está, pero después se va entreverando en sus propias incertidumbres, en sus propias dudas, y termina reacomodando el equipo. Si tenemos un doble 5 de El Indio y de Darías, abrimos el juego para las bandas o abrimos el juego para un doble 9, ¿no? Porque la vuelta de Arezzo nos hace preguntar, ¿Varezzo va a La Joya, Hernández? Ya está en un escalón por debajo Batista, ¿no? Pero, ¿qué hace? ¿Juega con doble 9? ¿Lo pone a Jaime? ¿Quiénes acompañan en las bandas a los volantes? ¿Tiene un Pierres también? Entonces ahí tiene una estructura para...
3: Lo que llama la atención es lo que le cuesta a Peñarol, también a Nacional, pero estamos hablando en este segmento de Peñarol, lo que les cuesta encontrar una regularidad, sostener... durante un periodo de tiempo un rendimiento, ya no digo excelente, óptimo, aceptable. Esa es la verdad.
1: ¿Por qué le cuesta a los grandes y no le cuesta a los equipos menores?
3: Es lo que no entiendo. Es lo que no entendemos.
1: Y lo otro, los grandes tienen un plantel mucho más amplio. Decía Saúl, somos 25 en Nacional y prescindió de 7. Peñarol también tiene un plantel amplio, se le bajan por lesiones, pero hay otros equipos
3: con menos recursos
1: que se las ingenian para jugar.
3: No, pero además
1: Deportivo, además, Racing,
3: Roberto,
1: Albion.
3: Pasó un mes, volvieron a competir. Los grandes mostraron más de lo mismo. Si vos tuviste un mes para trabajar y mostraste más de lo mismo, quiere decir que involucionaste. Y equipos como Deportivo Maldonado, que venían aceitaditos, trabajaditos, Deportivo Maldonado, Torque, siguieron mostrando
1: Torque, otro equipo.
3: O sea, siguieron mostrando ese buen funcionamiento. Con seguramente mucho menos recursos de lo que tienen los grandes. Entonces, la verdad es que llama la atención.
1: Claro, porque normalmente los entrenadores, ¿qué te dicen? Bueno, hay que esperar la continuidad, cuando tengamos continuidad. Pero basta, muchachos.
3: Julio, ya no hay más excusa.
1: Y el tema de las lesiones también, ya está, convivieron con eso todo el año.
3: 60 puntos disputados, 32 tiene Nacional de 60 en el campeonato uruguayo, y Peñarol tiene 37.
1: Claro, pero se te lesionó Trindade. Bueno, tampoco Trindade hizo una temporada excepcional. Tenés al Indio Fernández, vas a tener a Remedy, tenés a Darías, tenés buenos jugadores. O sea, no es que se te lesionó Leo Fernández. Leo Fernández ya está, estamos más cerca de la vuelta que de la lesión. En algún momento lo va a volver a tener. Entonces... Ahí hay una falta de acople o de funcionamiento, laterales que no se proyectan. Va a jugar Lucas Hernández. Este sí se proyecta. También te da un déficit en
3: la
1: materia de marca. Bueno, parecería que todos no se pueden, Peñarol, ¿no? Puntualmente.
0: Peñarol creo que con la vuelta a Arezzo igualmente crece ofensivamente. ¿No?
1: Y dentro de alguna semana va a tener a Nahuel Herrera. Exacto. ¿Qué Nahuel Herrera va a volver? Si vuelve el zaguero que alguna vez hasta pensamos con capacidad para pelear un lugar en el Mundial.
0: La falta de fútbol, pero hay que recordar que Nahuel Herrera, o sea, la lesión que tuvo en el hombro no es que le ha impedido seguir trabajando en el tren inferior. Yo creo que le puede costar un poco la vuelta a la actividad, pero creo que, a ver, olvidarse de jugar al fútbol no se olvidó.
1: No.
0: Igualmente, con respecto a Nahuel Herrera, lo que yo creo o lo que pienso es que es difícil que se pueda quedar, ¿no?
1: Y bueno.
0: Porque más allá de que las ofertas
1: que
0: han llegado,
1: el 2 de septiembre,
0: no han sido satisfactorias,
1: ¿no?
0: ¿Cómo?
1: Sí. Que el 2 de septiembre cae el periodo de paso.
0: Sí, sí.
1: O sea, todavía es largo.
0: Pero por eso, falta un montón todavía.
1: Falta un montón. 9:20 de la mañana. Vamos a actualizar nuevamente o vamos a recordar todo lo que dijo Alex Saúl y todo el tema nacional. La gente está ávida con las incorporaciones porque además se generó mucho en estas últimas horas. Rodrigo, que sigue indagando y sigue investigando y habla con los representantes, habló con el representante de Martirena. Y habló con Platense y bueno, Diego ya por todo lo de

0: papá de Nicolás, ¿no? Sí. De Daniel, que le maneja su carrera. Y Saúl ya dijo, bueno, y si no viene ahora, que venga para después, porque lo precisamos para el uruguayo y para la segunda parte de Sudamericana. Sí, reiteramos que, títulos de Nacional.
1: El tema es que eso que dice Saúl, no sé si lo seduce a Fonseca, ¿no? Venir sin actividad internacional 6 meses, no sé si es algo que el jugador... ponga sí, la balanza. Bueno,
0: depende de lo deportivo de Nacional, capaz claro, que si Nacional mete las clasificaciones.
1: Sí, pero tiene. Recién puede jugar en cuartos de final en caso de que Nacional avance, porque Nacional tiene que avanzar ahora, tiene que avanzar después y recién ahí puede modificar pero la lista.
0: ¿No te parecen terrenales las posibilidades para avanzar? Tigre, Torque, no.
1: No, no es terrenal.
0: No, ¿no te parece?
1: No, no es terrenal.
2: ¿No?
1: No, Torque no es terrenal para Nacional. Bueno, hoy futbolísticamente está Torque por encima de Nacional. No,
0: bueno, pero le ha ganado.
2: Pero
0: bueno.
2: Pero le ha ganado. Yo creo que para lo que hay de rivales.
0: No está Corinthians. No está
1: por nombre sí, por actualidad no.
2: Está bien.
0: Está bien. Rodrigo se afilia al rendimiento deportivo. Lo mismo que decíamos.
1: El otro día fue más de lo mismo. El otro día, el rendimiento de Nacional no pareció que hubiese pasado un mes. Era lo mismo.
2: Rodrigo, fue peor.
1: Y bueno, fue más razón.
2: El arranque fue peor. Inadmisible el equipo que puso en cancha. O sea, tres volantes, Cándido de puntero izquierdo y Pavel Núñez de puntero derecho. Ah,
0: lesionó dos Santos también, ¿no?
2: No, pero el arranque del partido fue con
0: Santos. Pero tres volantes. Dos Santos pero, le daba otro llevar, manejo.
2: Yo te puedo llevar que Cándido pueda ser un volante por afuera, pero nunca como puntero izquierdo con tres volantes. ¿Te puedes jugar Cándido como volante externo? Sí. Ahora, tenés que tener un media punta o un segundo nueve, un doble cinco de juego. Pavel Núñez de puntero derecho.
3: Sí, fue un error y fue un error también de Baba en el segundo tiempo, como plantea el sector izquierdo, ¿no?
0: Está bien.
2: Cuando baja.
0: Cuando cambia la defensa.
2: Sí, claro. Pero
0: lo que pasa es que pero, en realidad es un cambio, después, cambio de equipo grande. Después, no, el claro, tema es que Cándido no está a nivel.
2: No está a nivel. Que decía Saúl, Nacional generó 6-7 chances. Sí, está bien. El contexto es, la generó desde los 20 minutos del segundo tiempo para adelante, cuando justamente modifica y se parece más a un equipo.
0: Igual.
2: Con extremos, con un media punta como Maxi Silvera, o con un doble nueve, como quieran llamarle, con Silvera, con Gómez. Pero la verdad que...
0: Igual yo me resisto.
2: Después de un mes de trabajo, que vos salgas con Cándido de puntero izquierdo y Pavel Núñez de puntero derecho, ¿y qué querés que te diga?
0: Yo me resisto a esto que dice Rodrigo, es drástico, ¿no? Dice, Tigre y Torque no son terrenales.
1: Yo hoy no lo veo terrenal.
2: Pero vos lo ves inaccesible, inalcanzable, entonces.
1: No lo veo con favoritismo Nacional.
2: Ah, no, pero favoritismo no. Pero creo que Roberto apuntaba más a que los tiene.
0: Yo creo que
2: más
0: puede pasar.
3: Es un equipo pesado argentino, claro. No es un equipo pesado.
2: Que son equipos que están a tiro.
0: Claro, porque sí. ¿Cuál es el disparador?
1: Yo veo, en ustedes que lo dan como una papita y que Nacional está
2: con en absoluto.
1: Yo no lo veo.
0: Papita no hay nada, ni cuando jugás contra el último que va en el descenso, porque para los uruguayos es todo tan parejo. Yo lo que digo, porque ¿cuál fue el disparador? Rodrigo dice, Fonseca no se va a tentar a venir porque no va a tener actividad internacional. Y yo te digo, no, pero te tocan Tigre y Torque, tampoco es tan difícil.
1: Claro, el tema es que la negociación se puede llegar a dar después del partido con Tigre. Capaz que después del partido con Tigre ya estás afuera de la Copa. A eso me refiero.
0: Está bien. Está
1: si Nacional bien. No da el paso de cerrarlo ahora, yo no sé si después Nacional... Capaz que Nacional sigue en Copa y Fonseca dice, bueno, vamos
3: sí,
1: a ver.
3: Pero lo tiene que anotar antes.
1: Lo tiene que anotar antes del viernes para poder jugar esta fase y la que viene.
3: Claro.
1: Después te viene Torque. Si vos pasás a Torque, ahí podés modificar de vuelta la lista y ahí lo podés anotar a Fonseca. El tema es que tenés que pasarlo a Torque.
0: Sí, está bien. Los otros títulos antes de la pausa. Martirena, Racing dijo que no.
1: Racing dijo que no a la primera oferta que hizo Nacional, que es $1.5 million.
0: Oferta esa, 40%.
1: $1.5 million por el 40%. Racing quiere vender un porcentaje más y que entre más dinero.
3: Me pasa con la plata que puso Racing por Martirena.
0: No, está claro. Está claro.
1: A esta hora no me dan el paso de decir que está descartado. Sí que siguen las charlas entre Pershman y Milito, pero bueno, yo lo veo muy difícil para que se cierre ahora antes del viernes.
2: Lo que sí quedó descartado ayer, que además, Rodrigo, tuviste con el representante de Malcorra, se va para Unión, y el futbolista que también en algún momento fue pretendido o fue ofrecido a Nacional, no va a terminar ya.
1: Sí, ayer el representante recibió la comunicación de Nacional de que no iban a hacer gestiones por Malcorra. Hasta ayer estaba la duda de si Nacional avanzaba o no por el jugador de 38 años. Uh-huh. Rescindió contrato en el entorno de las 2:30 de la tarde con Independiente. Ya tenía todo avanzado de palabra con Unión de Santa Fe. Solamente estaban frenando la Unión por esto de Nacional. Si Nacional definitivamente daba el paso de decir avanzamos por Nacho Malcorra, vamos a buscar.

0: Y bueno, en ese sentido no llegaba a Unión, pero bueno, ayer sobre las 5 o 6 de la tarde le dieron la comunicación al representante de que no iban a avanzar y bueno, va a jugar en Unión.
1: Tengo que hacer la pausa.
2: Y ayer antes, por la tarde simplemente oficializó Platense la incorporación
1: del Diente López. Hago una pausa, estamos de regreso, seguimos haciendo 100% deporte, ya venimos.

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0: Bueno, 9:28 en todo el país, Manu Chao, sonando en 100% Deporte. ¿Cómo viene la votación de ustedes en YouTube? 71 dice que gana Inglaterra, 29 dice que gana la Argentina. Vamos Argentina, dice Bruno. Elogian el look de Sansó de hoy, ¿eh? La camperita de Marcelo. ¿La trajo de allá? Sí.
1: Sí.
0: Ah, muy bien, muy bien. Vamos a ver, vayan a YouTube, Sport 890 acá, les voy a mostrar festejos en España, en distintos lugares de España. Seguramente Marcelo vivió tantos años allá, capaz que reconoce a alguno. Pero primero me meto en la Casa Real, cómo fue la celebración de la familia real, ahí la tienen. Completamente fuera de protocolo, siguiendo el partido. Chiquita la pantalla, ¿no? Y ahí están todos unidos mirando el duelo y la clasificación de España. La propia Casa Real en sus redes sociales mostró cómo el rey y su familia celebraban la clasificación de España en la victoria frente a Francia.
2: Raro el soporte también de la tele.
0: Sí, sí. Ahí está, ven lo que yo les decía, el logo de la Casa Real, servicio, compromiso y deber. Pero las calles enseguida estallaron, ¿no? En distintos lugares, en la capital, obviamente, en distintas zonas donde salieron a la calle. Esto es Marbella. Y ahí están con la bandera española, celebrando la conquista. Era inevitable que los españoles salieran a la calle para estar compartiendo, para detener los coches. ¿Le trae alguna reminiscencia a esto, Sansó, sí, claro, de sus épocas? Miren ese auto, como lo dejan, ¿no? Ahí. todo vale, ¿no? Todo vale en ese momento para celebrar lo que fue la consagración de España como finalista de la Copa del Mundo. Una larga noche, imaginamos, en Madrid, con los hinchas portando la bandera, deteniendo en las calles a quienes querían avanzar. Yo creo que nadie se enoja en este tipo de celebraciones, ¿no?
1: Hasta la Guardia Civil.
0: ¿Qué te parece? Apareció la Guardia Civil. No fue nadie preso, ¿no? En esta toma de patrullero que se dio. Y les voy a mostrar cómo España presentó el camino a la final. Me voy a callar un poquito y lo presentó con una lectura de cartas. Los que están en YouTube, Sport 890K, pueden ir a verlo, después yo les cuento.
3: Nos alcanzará a todos. 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
0: Estamos en la final, es la imagen de Lamine Yamal en esta muestra de spot, apenas terminó el partido de España. Y una para Sansó, que le encanta todo lo que no tiene que ver con el fútbol. Nos vamos a ir hasta Taormina, en Sicilia, para estar viendo uno de los grandes protagonistas de la Copa del Mundo, Erling Haaland. Hasta allá se fue Haaland, ¿qué fue a hacer? Bueno, se fue de vacaciones. Se fue de vacaciones, fue un yate. Y ahí lo ven participando de un desfile de Dolce y Gabbana junto a su pareja, que es influencer y exjugadora de la selección nórdica, con este, bueno, este estilo bien moderno, bien a la moda, bien fashionista que tuvo el sueco, que no le interesó ver el partido de allá. Pues ya está, ya jugué el Mundial.
1: El nórdico.
0: ¿Qué dije?
1: El sueco.
0: El nórdico, el noruego. No le interesó ver el partido, así que está. ¿Le gusta el look?
1: Sí, bien, no me lo pondría.
2: Pero... Bueno, el hombre cayó a la primera cena todo vestido de punta en blanco allá en Playa del Carmen.
0: ¿Es verdad?
2: Sí, claro.
1: Por supuesto.
0: ¿Qué significa?
1: Pero había que ir de blanco.
2: No, había que ir bien vestido.

0: Pero eso son fiestas temáticas.
1: Claro, exacto. Pero pregúntale dónde terminamos cenando.
0: Es donde terminó, en un carrito.
2: Claro, porque el señor Vázquez, si quien habla, hacíamos los partidos de las 11 de la noche.
1: No, pero pasaron muchas cosas en ese momento.
2: Está bien, está bien.
1: Déjala ahí.
2: Bueno. Sí, no, un tema técnico.
1: Que nos prohibió de cenar en donde teníamos prohibido.
0: Germán, la dejamos planteada en esta situación. Sigan votando, a ver si cambia el porcentaje. Se mantiene el 70-30 ahora, para la victoria de Inglaterra. Dejamos planteado el tema. Hacemos una pausa y volvemos.

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4: De la mañana, vamos a actualizar el tema Manuel Ugarte, Rodrigo.
5: Sí, se operó en el día de ayer Manuel Ugarte en Europa, rotura de ligamentos cruzados, está viajando en este momento a Manchester para volver a ponerse a disposición de su equipo, sobre todo para encarar la recuperación. Hay un agradecimiento muy grande por parte de Manuel y de todo el entorno de Manuel con el club, porque en todo momento estuvieron pendientes desde que se cayó Manuel en la cancha contra España hasta ayer en la operación. Pusieron a todo su mejor personal médico a disposición para la recuperación, y bueno, eso es algo que me decían en las últimas horas que lo han valorado mucho. Manchester confirmó en el día de hoy, bien temprano en la mañana, que ya se operó. Y bueno, a propósito de esto, arrancó a partir de ahora el proceso de recuperación, que irá de los 9 a los 12 meses. FIFA se hará cargo del salario del jugador, sí, por haberse roto durante una competencia oficial de FIFA. Y esto lo que hace es trancar la salida de Manuel a la Serie A, porque tenía todo avanzado para irse al fútbol italiano. A raíz de esta lesión queda en stand-by.
4: Bien, antes de hablar en el próximo bloque de Argentina y de Inglaterra, el Toro Rodríguez
6: 25 millones, mucho dinero, ¿no? 25 millones de euros más 5 millones en variables, el traspaso de Elche al Bournemouth de la Premier League. El Real Madrid tenía una cláusula de la mitad, es decir, un 50% percibirá por esa cláusula acordada cuando el jugador llegó al equipo franjiverde. El equipo ilicitano, el Elche, con esta transferencia logró la más grande en la historia del club. 25 millones de euros para el futbolista Álvaro Rodríguez, que se va a la Premier.
4: Lo citarán a la selección, ¿no? Supongo. Va a haber algún tipo de renovación, no sé si 5 o 6 jugadores más. A mí me parece que es uno de los que podría tener una posibilidad en la selección. Lo tendrá que valorar Diego Forlán.
6: Lo increíble es que no fue ni siquiera en algún momento reservado.
4: Tenemos que soltar ese tema y dejarlo. Ahí al mejor estilo, una hermosa mañana, aparece Bambino para decirnos buenos días. Buenos días, Bambino. En instantes va a estar comandando. ¿Usted qué opina? Tras la pausa hablamos de Argentina e Inglaterra.

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0: Bueno, el partido hoy a las 4 de la tarde está en Sport 890 con el relato de Andrés Cancellara. Por supuesto que se terminan las especulaciones, ¿no? Es el primer rival fuerte que tiene Argentina en el Mundial. Una Argentina que ha liderado Messi hasta que un poco el agotamiento lo fue marcando. También fue de sumo esfuerzo lo que hizo Inglaterra para batir a Noruega en un partido con sensaciones térmicas que superaban los 40 grados. Con un gran Jude Bellingham, ¿no? Hay dos emblemas que tiene la selección británica, su goleador y capitán, Kane, y Bellingham, que jugó.
1: Hizo 13 goles Inglaterra, 12 llevan hechos entre Bellingham y Harry Kane.
0: Después, un buen arquero, Pickford. El partido es parejo. Queda la duda de cómo pueda responder la oncena de Scaloni frente a un equipo
1: nivel
0: más fuerte.
1: Claro, a este nivel. ¿No? Sí, y todo ese agotamiento que vos hablás de Messi, hay que ver si le da para jugar frente a un rival que está por encima de los rivales a los que enfrentó todavía o hasta ahora la selección argentina. Yo creo que me da la sensación, lo charlábamos el otro día, que la semifinal fuerte era la de ayer. Yo sigo pensando que el campeón,
0: ¿no?
1: Salió de la semifinal de ayer, pero claro, Argentina tiene otros atributos que ha mostrado en este campeonato ante situaciones adversas y límites, bueno, frente a otros rivales que lo potencian y hacen que se pueda cortar la brecha, ¿no? El compromiso,
0: el corazón. El compromiso, la garra. Gente que dice, lo que teníamos nosotros antes, eso también lo tenía, más allá que le privilegiaban el buen toque o el buen manejo por encima de todo. Ahora,
1: hoy no tienen tanto buen manejo, tanto buen juego colectivo, pero tienen una entrega brutal.
0: Y tienen el mejor jugador del mundo.
1: Sí, un equipo que además lo que sorprende y para bien es que, habiendo conseguido ya dos veces Copas América, un campeonato del mundo, siga teniendo ese compromiso cuando la mayoría son los mismos, ¿no?
0: Sí.
1: Que hace 4 años brillaron en Qatar.
0: Yo siempre cuento el famoso relator de una cadena súper importante que decía la imagen de Messi, hablando de la eliminación de Argentina en Rusia, su último mundial, nunca más va a poder jugar un mundial y ha dilapidado la posibilidad de ser campeón con Argentina, ¿no? Y después se viene lo de Qatar, se viene ahora esta chance de estar peleando entre los 4 mejores. Cómo las carreras se van revalorizando en función de los conductores, ¿no? Scaloni, que también pasó por todo ese tamiz de un técnico sin cartel, sin pergamino, sin currículum, cómo lo van a nominar a ser el técnico campeón del mundo, un técnico sumamente respetado, un técnico joven, un técnico fresco, que además supo otorgarle el liderazgo a Messi, un Messi que se ve feliz. No es poca cosa que tu crack esté feliz, pero además ha logrado darle una cohesión y una estirpe a esta selección argentina que hace que tal vez desde lo estratégico uno diga, capaz que está más fuerte el equipo de Tuchel.
1: Sí,
0: diga, en la cancha tener a Messi y tener esa entrega lo hace sumamente
1: igualitario.
0: Sí,
1: yo creo que hay
0: igualitario.
1: De cosas que Scaloni corrigió, sobre todo el famoso tema de la mitad de la cancha, ¿no? Argentina arrancó el Mundial con McAllister de 5. Uh-huh. Y se dio cuenta que en la contención necesitaba algo más y bueno, lo colocó a Paredes y distribuyó a los otros volantes de alguna manera un tanto más normal, más acorde, ¿no? Aunque sigue jugando con De Paul, con McAllister y con Enzo Fernández. Y después lo otro que me parece es donde puede sacar hoy ventaja Inglaterra por encima de lo de Bellingham y lo de Kane, es en la banda izquierda, ¿no? Donde yo creo que Gordon es un jugador interesantísimo y justamente se da uno de los puntos más flacos de Argentina, que es el lateral derecho en la marca, ¿no? Molina, Montiel, ha jugado más Molina.
0: Sí,
1: como
0: sí.
1: Que ahí es donde le cuesta más.
0: Siempre un puesto abierto, ¿no? Rubén me dice, qué mal la tratan los uruguayos. Bueno, sí, hablamos de la pelota, ¿no? El otro pregunta un oyente si al final Argentina va a jugar con la alternativa.
1: Sí.
0: Logró jugar con la alternativa, que es la verdad muy, muy llamativa y muy bien diseñada por la marca de las tres tiras.
2: Te voy a hacer la última pausa. Inglaterra va todo de blanco.
0: Todo de blanco, todo de blanco. Última pausa y ya nos vamos preparando, nos vamos encaminando para usted. ¿Qué opina la radio deportiva del país? Regresamos en un minutito.

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0: Bueno, muy bien, ya nos estamos yendo. Ayer pronosticó Vázquez, fue el único que acertó, sí. Que dijo España. ¿Usted lanzó hoy pronóstico?
1: Inglaterra.
0: Vamos a dejar a Vázquez, que es el que
2: va. Argentina. Yo ya dije que la final es Argentina-España.
0: Muy bien, yo voy con Inglaterra también.
2: Y que sale campeón Argentina.
0: Pero, como decimos con mi hija, todo lo que pronosticamos no sale al revés, ¿no? Ayer me preguntaba, ¿qué pasó con Francia?

0: Caso Fonseca charlando con el papá.
1: Dos o tres jugadores, dijo.
0: Que todavía tienen que la idea de definirlo antes del viernes, pero también después va a haber actividad internacional. Cerramos 100% deporte. Ya viene usted qué opina. Germán Sodano en la puesta al aire. Gastón González en la dirección del streaming. Alejo García en la producción periodística. Hoy está Bambino. Ya se suman todos ustedes en la radio deportiva del Uruguay.

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0: Bienvenidos, amigos, a una nueva emisión de Usted. ¿Usted qué opina?
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0: 10 horas, 4 minutos en todo el país. ¿Cómo? Yo no pude, yo por temas, compromisos laborales que me tienen absolutamente fuera de circuito en las tardes, no pude ver con la atención que se merece España-Francia. Digamos que miraba 3 minutos, 5 minutos cada 20, y en alguna emboqué con la dilatación, o sea, no vi ni eso. Pero realmente, yo no sé si la sorpresa, para mí más que la sorpresa de que haya perdido Francia o haya ganado España, la sorpresa es, la por lo que escucho y por lo que todos hablan, la diferencia que hubo, la distancia que hubo, el que Francia se va del Mundial. No sé si estoy exagerando, porque insisto, porque no lo vi, pero por lo que veo, como que sin pelearla, ¿no? Sin levante, como que la superioridad fue demasiado grande. ¿Hubo algo de eso?
2: Sin haber tenido opción.
0: Ya mismo, porque hoy obviamente el Mundial se roba...

0: Mucho comentario, pero igual vamos a estar con todo lo que pasa acá. Ya mismo voy presentando a mis compañeros. ¿Cómo le va, Marcelo Sonso?
1: ¿Qué tal, Sergio? Buen día para todos. Sí, esa es la realidad. Después del penal, España empezó a dominar el trámite del partido. Fue muy superior. Francia no tuvo en el primer tiempo la posibilidad de acercarse al arco de Unai Simón. Y la diferencia fue notoria a favor de los españoles. Y yo creo que la mejor selección hasta ayer, porque así lo había demostrado, se fue de la Copa del Mundo con esa sensación de haber estado muy lejos de poder haber por lo menos llevado el partido a un alargue o haberle complicado la vida a España.
0: De todas maneras, yo creo que cuando pasan este tipo de partidos nos interpela a todos sobre esa sensación que uno va generándose a sí mismo, me incluyo en primer lugar, de que no... Este está por arriba de todos. Y está por arriba de todos hasta que...
1: Hasta que te encontrás con uno que está más o menos...
0: Exactamente, porque convengamos que Francia no perdió con cualquiera. Perdió con otro de los que estaba en un mismo nivel en lo previo. Porque antes del Mundial... Porque nosotros empezamos a bajar el precio a España prácticamente cuando lo vimos en nuestro grupo. Cuando empata con Cabo Verde. Cuando consigue un triunfo en el cual... Para tirarle un salvavidas a España, dicen, no apretó el acelerador, porque tenemos que inventar algo para justificar que nos ganó la forma que nos ganó, porque no estamos seguros que no haya apretado el acelerador, digo, son percepciones. Lo cierto es que España sigue siendo una potencia, y yo lo decía ayer, y quiero repetirlo ahora después de presentar a Bambino de Chegoyen. ¿Qué tal? ¿Cómo le va, Bambi?
2: Bueno, muy bien. Sí, España en el Mundial fue de menor a mayor y ayer fue muy superior. Ayer de tarde conversábamos con los compañeros. Yo digo que le pasó por arriba. Para mí le gana de principio a fin el partido y Francia no tuvo argumentos más allá del temperamento o lo que vos le quieras decir. Se lo ganó desde todo punto de vista el equipo de la selección española y bueno, es un partidazo, tanto España-Inglaterra o España con Argentina, que definen en la jornada de hoy. Pero llegaron a la definición del Mundial, o llega a la final del Mundial, una de las selecciones que todo el mundo en lo previo decía que podía ser candidata a ganarlo, ¿no?
0: Sí,
2: estaba Francia, sí, estaba España y estaba Argentina.
0: Sí, pero sí. Y yo creo que algunos metían a Inglaterra
2: sí,
0: también.
2: Lo metían a Argentina. A Inglaterra.
0: El cuarto era Inglaterra. Exacto, el cuarto combinado. Y fueron los cuatro.
2: Tal cual.
0: Que eran los primeros cuatro.
1: Acá el tema es, yo creo que todos podíamos dar en el 1-2 a Francia y España. Mm-hmm. El tema es que se cruzaron en semifinal. Claro.
0: Bueno, está.
2: Sí, bueno, son las cosas.
0: Eso es lo que pasa en el fútbol.
2: Porque dice, ahora Argentina va a tener un rival como... Bueno, lo pudo haber tenido Argentina también. Pudo haber tenido España, pudo haber... Lo que
0: a
2: pasa
0: Uruguay
2: es que
0: y a Portugal.
2: Las clasificaciones dieron que le Perdón, tocara con Cabo Verde.
0: Argentina pudo tener España, Uruguay
2: claro.
0: y Portugal, o claro. Dos de los tres.
1: O a Colombia.
0: Pero a su vez, a Colombia también, que yo lo pongo también... en un nivel superior a la media de los flojos, o sea, ya no es jugás contra nadie en Colombia, y no lo tuvo por varias razones. Primero porque ganó su grupo, que no siempre los que vienen bien ganan los grupos. Y segundo, porque los demás fallaron. Entonces, bueno, ¿qué vas a hacer? Quiero decir, y ya voy con Rodrigo, quiero decir, hoy es 15 de julio, ¿no?
1: Sí.
0: Desde el 9 de julio, de hace 2 años... Esto lo dijimos ayer y se completó hoy. Pero del 9 de julio, 2 años clavados, 9 de julio del 24, semifinal de la Eurocopa, España 2, Francia 1. 9 de agosto del 24, final de Juegos Olímpicos, Francia 5, España 3. Y esto fue en la cancha, con alargue. Pero hubo 8 goles, ¿no? Yo había pensado que era con penales, pero no, fue en la cancha. 5-3 Francia. España, quise decir. España 5-3. O sea, el 9 de julio del año 24, 2-1 por la semifinal de la Eurocopa. Final olímpica, el 9 de agosto, 5-3 España a Francia en la final olímpica por la medalla de oro. El 5 de junio del 25, semifinal de la National League, 5-4 España contra Francia, también dentro del partido. En este caso en los 90, creo que no hubo alargue ahí. por lo menos acá no me figura. En el otro me dice en prórroga, en este no, así que semifinal de

0: la Nacional de la Liga de las Naciones. Y ayer, 14 de julio del 26, 2-0 semifinal de la Copa del Mundo. Tres semifinales de los tres torneos más importantes que una selección europea pueda jugar, que es el Mundial, la Eurocopa y la Liga de las Naciones Europea, y la final olímpica. No con exacto el mismo plantel, pero con jugadores que se repiten, porque además pueden ir tres mayores. En definitiva, es la cuarta victoria en partido decisivo. No estoy hablando cuarta, quinta fecha, una eliminatoria que clasificamos todos, que fue lo que logramos nosotros contra Argentina y Brasil. Por eso yo hago la diferencia. Estamos hablando de algo que se emparenta con lo que hicimos con Brasil por penales en Copa América. En Copa América el 24 eliminamos a Brasil. Ese era uno se va para casa. Bueno, en el uno se va para casa, en dos años clavados,
1: siempre se fue
0: España le hizo pelo y barba a la mejor Francia de la historia, o una de las mejores, o una de las mejores de la historia. Porque un plantel y un técnico que mete un mundial, una final del mundo, perdió apenas por penales, y ahora se mete de vuelta entre los cuatro mejores, es una potencia, es algo histórico. Ese Francia histórico se come cuatro eliminaciones en dos años, en cuatro torneos diferentes, de primera magnitud, contra España. Yo lo puse en tuit y lo digo acá. En lugar de hijos nuestros, hijos vuestros. Vosotros tenéis un hijo y se llama Francia. Felicitaos. Felicitoes. ¿Cómo se, no sé cómo se habla en el español de Cervantes?
2: Enhorabuena.
0: Enhorabuena. Híjole es mexicano.
3: Sí, no.
0: Huevón es chileno. Boludos argentinos, ¿cómo decimos?
2: Cabrones mexicanos también.
0: Felicitaciones. Gilipollas. Felicitaciones.
2: Congratulations.
0: ¿Qué tal? ¿Cómo le va, Rodrigo Vázquez?
2: Me va muy bien, Sergio. Te mando un abrazo grande a vos y al resto de los compañeros.
4: Hola, Rodrigo, buen día.
3: Gracias, muchas gracias.
2: A Guillermo López.
3: Gracias, muchas gracias.
2: En las últimas horas. Sí, hace 19 horas hubo un tuitazo del community manager de la Embajada Británica en Argentina. Sí. Que se limitó solamente a poner: hola, soy el CM de la embajada, ya sé que están esperando que pongamos algo sobre lo que todos están pensando, pero no me la dejaron nada fácil, les copio el memo que recibí y arréglense ustedes. Y justamente lo que estamos viendo en pantalla en nuestro canal de YouTube dice: Embajada Británica, 14 de julio del 2026, Buenos Aires, estimado community manager de la embajada, de cara a la semifinal del mundial de mañana, les recordamos una serie de instrucciones que deberá cumplir al referirse a este tema desde las redes sociales de la embajada. Punto número 1. En caso de ganar Inglaterra, celebrar de forma elegante y punto. Punto número 2. En caso de ganar Argentina, felicitar al vencedor, desearle el mejor de los éxitos en la final y no salir a denunciar conspiraciones inexistentes. Punto número 3. El uso de memes está permitido, pero con tacto. Como se dice en los claustros de Oxford, el horno no está para bollos. Atentamente saluda a la oficina de su majestad para la contingencia de un encuentro mundialista entre Inglaterra y Argentina.
0: Muy bien, está bien.
3: De abuelos,
0: no, no, no, está bien. Y bueno, ayer pasábamos en Telenoche 4 una encuesta donde la gente opinaba en la calle. Puede haber una edición, no estoy diciendo, no era sin editar, no era cámara abierta, pero confío en mis compañeros que hicieron la encuesta representativa de lo que realmente, de los testimonios que agarraban por la calle, y le preguntaban.
5: ¡Es otro programa ese!
0: Sí, pero es interesante la pregunta. ¿Qué querés que pase? No, ¿qué crees que va a pasar? Porque son dos votaciones diferentes. Por ejemplo, la que tenemos en este momento en Twitter es quién crees vendría a ser, porque es quién pasa a la final. Entonces vos podés votar con el corazón, pero también con la razón. Es decir, vos podés decir, me gustaría ganar fulano, pero va a ganar mengano. Atienda, en el caso de Telenoche, la gente quedó sorprendida porque hubo mayoría a favor de Argentina en quién querés, por quién vas. 13-8, en 21 testimonios, 13-8 a favor de Argentina. Me pareció un número interesante. Mi olfato me dice que estamos el país partido en medio en cuanto a algunos, la mitad va con Argentina, la mitad va con Inglaterra, y algo que yo ya expliqué, no voy a explicar nuevamente, en una editorial que realicé, que se está en este momento viralizando.

0: a través de las redes, que es que cuando yo era chico, esta encuesta hubiese dado 100-0 a favor de Inglaterra. ¿Quién querés? Daba 100-0.
1: Sí, bueno, eso no tiene nada que ver.
0: Tiene que ver porque hemos madurado como sociedad y ahora estamos mitad y mitad. Pero igual, estamos mitad y mitad. A los argentinos que querían que Inglaterra le gane a México, que no nos vengan a explicar nada de las Malvinas. A los argentinos que gritaron los goles de Inglaterra.
2: Las Malvinas contra Uruguay. Sí. De 1814.
0: Bueno, primero que devuelvan a Martín García y que...
2: Y
0: que
2: sigan por las Malvinas.
0: Y que abran los puentes. ¿Están cerrados los puentes? No, ya lo sabré. Bueno, que no nos cierren los puentes, porque esta provincia se puso de pie y les dice, muchachos, ustedes gritaron los goles contra México, ¿no les da vergüenza? Yo también detesto a los mexicanos futbolísticamente hablando, pero no me vengas que no se puede hinchar por Inglaterra por la Malvina cuando acabas de quedar afónico baboseando a los mexicanos. No seas malo, ¿eh?
3: ¡No podés!
0: No pretendan que hagamos lo que dicen y no lo que hacen. Así que prediquen con el ejemplo. Señoras y señores, 10 horas, 16 minutos. Argentina hoy contra Inglaterra. Inglaterra en busca de su segunda estrella y, bueno, no hoy, ¿no? Va a ser contra España. Y Argentina en seguir en el camino de empatarnos en estrellas después de 76 años de tortura. 76 años sufriendo porque tienen menos estrellas que nosotros. ¡Qué increíble! Por suerte, para Argentina, Messi los está llevando a la posibilidad de que nos empaten y que sientan el placer de tener 4 estrellas en su camiseta. No saben, es hermoso. Sentís como que la camiseta está llena de estrellas. Bueno, 10 horas y si cualquier problema con nuestras estrellas, fifa.com.org.gov.lare, vayan a llorar a cuartito. Cualquier Dale. Cosa, infantino@gmail.com. Para que nos diga que saquemos las estrellas. Por ahora están bien bordaditas. Señoras y señores, 10 horas 17 en minutos, Guillermo López nos da la vía de comunicación.
4: Era la piragua de Guillermo Cubillo. Era la piragua.
3: Buenos días, Sergio, Bambino. ¿Quién más está? Sansó, Rodrigo, Germán, Tonga.
0: La peor parte del programa.
3: Yarena, toda la gente que anda en la vuelta. 091-890-890 para que puedan comunicarse con el programa. 2-1890 para que puedan llamar. Los audios hasta 40 segundos siempre repasamos. También nos pueden seguir a través del canal de YouTube, Sport 890, a través del canal de X y también a través de Antel TV.
0: Muy bien, vamos arriba. Hola gente, arriba Inglaterra, más que nunca, partido decisivo, dice Fiorella, y mi bandera británica en el comedor también hace fuerza. Beso, bueno, tampoco para exagerar, ¿no? Mirá, acá hay un argentino que me está escuchando. Te está yendo al pasto, Gorsi, no seas tan HDP, que nunca te encuentres caminando por Buenos Aires, rogale a Dios. Ay, encima me amenaza. Gritaste los goles contra México, traidor.
3: Opa.
0: Gritaste los goles contra México. Tengo la foto de Maradona con la bandera de Inglaterra cuando vinieron los Rolling Stones. Buscala. Foto de Maradona con la bandera de Inglaterra con los roles. Tengo a Maradona dándole la copa a Videla para los que critican a Messi. Los que critican a Messi, tengo la foto entregándole la copa del mundo sub-20 a Videla y a Viola. Que si algo era Viola... Era violador de derechos humanos.
5: ¿Usted ha ido al médico?
0: Señoras y señores, era vicepresidente de Videla.
6: Sí.
0: Otro militar.
6: Brevemente, sí. Con respecto a Nacional, dos datos que son importantes poder dar en este momento. John Guzmán no va a jugar en Progreso. El colombiano que llegó en el periodo de pases anterior, se cayó la posibilidad, me dicen, desde Nacional, y por eso Progreso aceleró para tener a Lorenzo Couture de Peñarol. De hecho, Lorenzo Couture arrancó el lunes pasado ya en Progreso. Hoy se sumó Luciano González, otro jugador de Peñarol, jugador cedido a préstamo desde el equipo carbonero a Progreso. Eso por un lado. Nacional está manejando otras alternativas para Guzmán, pero Progreso no es el destino para el colombiano. Y lo otro, hace 20 minutos, sí, 25 minutos en realidad, se comunicaron desde Nacional con el empresario Christian Bereit, representante de Tadeo Allende, delantero del Inter Miami de Estados Unidos.

0: Unidos para ver si era una posibilidad poder incorporarlo. La respuesta del representante es imposible en este momento.
1: Muy bien, vamos arriba, vamos con todo. Dice, hablan de Argentina y hablen de los robos. ¿De qué estás hablando, José? ¿Qué te referís? Buen día, muchachos. ¿Podrán hablar un poquito nomás de Nacional? Porque desde que arrancó el programa están hablando de Peñarol. Les agradezco. ¿Es así?
2: A propósito.
1: Pero pará, es así. Estuvieron hablando toda la mañana de Peñarol.
3: No, Alex Saúl, 25, 30
1: de Nacional, que es dirigente Nacional.
0: 30 minutos. Y antes de eso hablamos 15 minutos más de Nacional y en el final del programa volvemos a hablar 15 minutos.
1: Así
0: más.
1: Que a este...
0: O sea, estuvimos una hora hablando de Nacional.
1: A este oyente, si recién te despertaste, lo lamento.
0: Y ahora que, arranqué el programa hablando de Nacional.
2: Ayer, a propósito de Peñarol y las elecciones, ayer hubo una reunión de todo el oficialismo en pleno analizando la situación electoral.
1: ¿De Peñarol?
2: Sí, exacto. Bien. Que toca definir qué va a pasar con Rubio, si se presenta o no a la elección.
1: Marcelo manda un mensaje, dice, buenos días, no estoy a favor de Inglaterra, estoy en contra de Argentina. Bueno, así es el fútbol, cuando el hincha de Nacional quiere que Peñarol pierda, no está a favor de los otros, del rival de turno. O el hincha de Peñarol quiere que pierda Nacional, no está a favor. O el de Boca con River, no están a favor del de turno, están a favor... Están en contra del rival del rival con el cual tienen rivalidad. Y para no tener rivalidad, hay muchos argentinos que disimulan muy bien, ¿eh? Para no tener rivalidad, la calentura que tienen con las estrellas y la necesidad de decir que somos provincia. ¡Oh! Para no tener rivalidad, la verdad que... ¡Oh, oh, oh! Señoras y señores,
2: lo más...
1: Para no importarles...
2: Lo más cercano, que después seguramente sus asesores de imagen le dijeron tener que... Fue Colapinto. Eso te sale naturalmente, lo que dijo él. Le salió del alma.
1: Lo que
2: le
1: enseñaron de chiquito.
2: Claro, lo que mamó de chico fue eso. Lógico.
1: Y a mí de chiquito me enseñaron exactamente lo contrario.
3: Atendeme.
1: Pero ya lo dije, si yo estuviese hoy, el partido es en Atlanta,
3: sí. Si
1: estoy en Atlanta, espalda con los argentinos. Que no venga un inglés a tomarle un pelo a un argentino porque me hace calentar a mí. Ahora bien, dicho esto, estoy acá y bueno.
4: ¡Mentira!
1: No grito goles de otro, pero no hincho por Argentina, ni por Brasil, menos todavía. Gorsi, ¿alguna de estas estrellas es en colores? Jaja, no sé, fíjate porque tenés dos metidas ahí donde te dije.
0: No, ¿dónde?
1: Y las del 28 y las del 30, no, fíjate qué color tienen.
2: ¿Por qué hemos bajado el barro así?
1: Vamos una...
0: Eran dos pueblos antes, Sergio.
1: Pará, tenés la foto, yo sin mezclar política, para que vean que no se puede mezclar política, los que critican a Messi por haber estado con Trump, tienen aquí...
0: Una camiseta de la bandera británica.
1: Exactamente, es lo que te estoy diciendo. Maradona,
2: y Freddie Mercury con la camiseta argentina.
1: Ahí está. Maradona pudo, como Maradona le llevó la copa, que la mostramos ayer, a Videla, para hablar, ya que hablamos de mandatarios que no te gustan. Es decir, no te gusta Trump, pero Messi le tuvo que ir a un evento... diplomático, digamos, o ¿cómo se dice? No es diplomático la palabra. Un evento protocolar que el club que le paga el sueldo le dice, ¿qué? Cuando gana la Copa, la MLS te hace ir. Maradona le llevó la Copa del Mundo Sub-20 a Videla.
2: Igual esa foto, vos fíjate, yo no sé, debe ser de comienzo de los 90 esta foto
1: de los 80.
2: O finales 80. De los 80. Los 80. Te digo porque para Freddie Mercury también... Bueno. Sus críticas le deben un tipo que les hace el mejor gol de los mundiales y un gol con la mano. Que
1: pero
2: él
1: esto,
2: se ponga
1: me parece,
2: la camiseta argentina.
1: Esto me parece que fue antes del 86.
2: No sé.
1: Sí, sí.
5: Atendeme, Borges.
1: Esto es entre el 82 y el 86, creo. O tal vez antes, no sé. Vamos arriba. O sea, las Malvinas ya no eran argentinas, claro. En el sentido literal, porque las tenía. Siempre las tuvo, digamos. Ya habían sido conquistadas por Inglaterra, digamos, ¿no? Porque la gente. Lo de las Malvinas no arranca el 82. O sea, no. Venía 100 años atrás, digamos, eso hoy. Y si estabas tan preocupado, vamos arriba, uno más para atender.
4: Está Raúl de Guadalajara.
1: ¿Qué tal, Raúl? ¿Cómo te va?
6: ¿Qué tal, Sergio? ¿Cómo estás?
1: Todo bien, ¿qué dices? ¿Qué decís, Raúl?
6: Aquí saludándote a vos y a Rodrigo.
1: Pará, Raúl fue, sos el Raúl que nos llevó hasta el estadio.
6: Claro, ¿cómo? Todavía te ando buscando en los hoteles vos.
1: ¿Qué papeles?
3: En los hoteles.
1: Ah, en los hoteles. Pobre Raúl. Se equivocó tres veces. Se equivocó. Nos entendimos mal, yo también. No expliqué bien. Fue a dos hoteles antes del que estábamos.

0: Primero lo fue a buscar al hotel que estaba yo, supuestamente, que yo le había contado en qué hotel estaba, y yo nunca le había aclarado, no, yo estoy en el hotel de Uruguay. Y él después, de memoria, porque cambiaron de nombre ahí los hoteles, se fue al hotel, hotel de España, que era cerca, por suerte, pobre. Recorriste todo. Bueno, Raúl, ¿cómo te va?
1: Bien, aquí andamos, saludándolo. Nada, todo bien. Quería opinar un poquito del tema de Forlán. A mí Forlán es una persona que me cae muy bien, tiene cuando habla tiene muy buenos conceptos y todo. Creo que para la juvenil puede funcionar, pero no, yo no lo veo claro para la mayor. Como que le falta un poco de rodaje, ¿no? Pero bueno, esperemos a ver qué pasa y es mucho mejor opción que tener a Bielsa, definitivamente, ¿no?
0: Muy bien, Raúl. ¿Todo bien? ¿Todo bien allí con la colectividad uruguaya de Guadalajara?
1: Sí, sí, todo bien, todo bien. El fanfare que montó la embajada con el municipio aquí de Zapopan funcionó muy bien, muchísima gente, inclusive la embajada trajo un grupo de candombe de la Ciudad de México y estuvo todo muy bien, funcionó muy bien, la gente se fue muy contenta.
0: Lo único que no funcionó fue el resultado del partido, pero ahora con cartas vistas, a España le hicimos más partido nosotros en Guadalajara que ayer Francia con España.
1: Justamente ayer que estaba viendo el partido de España.
0: Y bueno, los contras como mi compañero Marcelo Sansó cree que España jugó a que no estuvo lástima. Y bueno, es indemostrable que no estuvo lástima. Lo único demostrable...
2: ¿Lo estás diciendo vos eso?
0: No, no, porque yo te vi la cara. No, lo único demostrable de Uruguay y España, lo único demostrable fue que terminó pidiendo la hora. Es lo único demostrable. Ahora, después... hipótesis de que no quisieron, y no sé, el único gol que nos hicieron en los dos tiros que hicieron al arco en todo el partido fue porque nos comimos el gol, tampoco es que nos mataron a pelotazo. Ahora, no tenían ganas, mirá vos, justo no tuvieron ganas, qué raro. Vamos a ver, vamos a ver si tienen ganas en la final.
1: La verdad fue una lástima que hayamos quedado fuera tan rápido porque no hicimos las cosas bien, pero tampoco las hicimos mal.
0: Pudimos es lo único que estoy de acuerdo con Bielsa, es que pudimos ganar algún punto más. Tal vez no 7, pero 5 por lo menos y pasamos. ¿Usted no es de los que piensa que nos perdonó la vida?
2: ¿Defenderme?
0: Sí, ahora que corto con Raúl.
1: Yo me hubiera conformado solamente con un gol más, nada más, o uno menos.
3: Es que hay que patear al arco para hacer un gol más.
0: Es que con eso estábamos el otro lado, pateamos el arco.
3: Contra Cabo Verde, hicimos figura contra Cabo Verde.
0: Pateamos más que España.
2: Pidiendo la hora, ¿por qué? Porque metimos la pelota en el área.
0: Pateamos más que España. Están las estadísticas, fíjate. Es el único, vos sabés que Uruguay, esto es en serio, lo vi ayer. El único equipo, 6 tiros contra 5, el único equipo que superó en remates a España en lo que va del campeonato fue Uruguay. 6-5, está escrito.
3: Sí, pero España puede ser el campeón del mundo.
0: Sí, porque nos comimos un gol.
3: ¿De qué valió?
0: Bueno. No, que no importa que
3: pero
0: lo
3: no valió. Miremos
0: estamos,
3: eso.
0: Pero sí, yo miro lo que tengo ganas. Te estoy diciendo, pero no puedes decirle, Marcelo, incomodó, que no pateamos al arco, pateamos más veces que España.
2: ¿Al arco?
0: Y sí, 6-5.
4: ¿Entre palo al arco? Remate 6-5, al arco 2-1.
0: A favor de Uruguay.
4: Sí.
0: 6-5 y 2-1. El único gol. La única pelota que fue al arco.
2: Se ve que se olvidaron del tiro en el.
0: No, eso no es al arco. Eso es palo. Arco es adentro.
3: Y la
0: claro.
3: Solo que lo quiso ahorrar porque no lo quiso hacer.
2: No,
3: bueno, yo no. El español.
2: Yo digo,
3: mano a mano con el arquero.
0: No lo quiso hacer. No lo quiso hacer, ¿en serio?
2: Que le planteamos.
0: No, no, estos bambinos. No quiso hacer el gol. Hay que ser, vos sabés que dan un mundial y lo
3: la calidad que tiene España.
2: Que le planteamos un buen partido. Sí.
0: Yo esto que estoy diciendo es eso, el mejor partido.
2: Sí, también
0: Raúl,
2: te digo.
0: Vamos a abandonar, Raúl, te mandamos un abrazo.
1: Bueno, un abrazo, cuídense, muchacho.
0: Dale, abrazo igualmente.
2: Que nos incomodamos, sí. Ahora también, contextualicemos.
0: Sí, contextualizo.
2: España estaba clasificado.
0: No. Estábamos dependiendo del resultado del otro partido.
2: Clasificado estaba. España estaba clasificado. Lo que no estaba clasificado.
0: Si nosotros
2: primero,
0: le ganamos, perdóname.
2: Lo que ellos no querían.
0: Con el 1-0 clasificado. No, pero
3: con el 1-0 clasificado.
0: Pero jugaban contra Argentina. Pero jugaban contra Argentina. Si nosotros le ganábamos, te jugaban contra Argentina. Y nosotros no comimos un gol. Si no nos comemos ese gol, no había.
2: Empatamos 0-0.
0: No tuvo posibilidad de hacer un gol.
5: Atendeme, Jorge.
2: Bueno. Sergio, nosotros tampoco. Yo te estoy diciendo, bueno, está bien, yo
0: te llevo. Lee los números.
2: Yo te llevo que ni
0: porque
2: siquiera.
0: Porque si lee los números para todos los países, no lo lees para Uruguay.
2: Baena ni siquiera quiso patear el arco.
3: España y
0: España y el tipo son flor de tipo.
2: Nos comimos con nosotros.
3: España y Argentina hicieron figura al arquero de Cabo Verde. Nosotros.
0: ¿Qué? ¿Nosotros qué?
2: Nosotros
0: hicimos, no le pateamos al arco. Antifigura nuestra defensa. Nosotros nos mandamos la macana de defensa, bueno, sigamos ganando 2-1. Justamente, Argentina y a España no le podían hacer goles a Cabo Verde y nosotros le hicimos dos. En 3 minutos le hicimos dos. Y nos anularon uno. Te digo una cosa. Ay, Dios mío. Vamos con uno más para atender.
5: Está Eduardo de Nueva Jersey.
0: ¿Qué tal, Eduardo? ¿Cómo te va?
6: Buenos días, Sergio, y los cuatro fantásticos de Tecopina. Bambino, Rodrigo, Marcelo Sansó. ¿Cómo anda, muchachos?
2: Muy bien, muy bien.
0: ¿Cómo anda? Sansó, bueno, te escuchamos bien. Con atención.
6: Contento. Quedó linda esa de Marcelo Sansó. Está buena esa, Sergio.
0: Sí, muchas gracias. Hará uso de la palabra Eduardo de Nueva York a partir de Nueva Jersey. Eduardo de Nueva Jersey se dirigirá a la ciudadanía. Te escuchamos con atención.
6: Gracias por esa presentación, Sergio. Contento con la designación de Forlán, aunque me hubiese gustado Broly con Méndez. Ese proyecto estaba muy bueno. Yo no sé qué fue que faltó, porque escuché las declaraciones de Broly y era más o menos todo lo mismo. Él no quería quedarse fijo hasta nuevas elecciones de presidente. No,
0: el único detalle fue que Diego Forlán va a dirigir el Sudamericano Sub-20 y Broly pretendía que lo dijera su ayudante técnico Viñeri.
6: Con la revisación de él,
0: por no importa, supuesto, bueno, también, pero estoy diciendo cuál es el detalle. Después, si era suficiente o insuficiente, bien, es otro tema de polémica.
6: Bien, bien. Viendo el partido ayer de España-Francia, la verdad que todos pensábamos que Francia, con los delanteros que tenía, como venía haciendo goles, eran imparables, se topó con un equipo que le sacó la pelota y le pasó más o menos lo mismo a Francia en la final de Qatar con Argentina, que Argentina el primer tiempo lo dominó completamente a Francia. Más o menos el mismo.
0: El primer tiempo de Francia en el Mundial de Qatar tuvo punto de contacto con el partido ayer de Francia, pero entero. La diferencia ahí fue que Francia en un momento se despertó y lo puso en la meta.
3: Y en la final apareció Mbappé, ayer desapareció.
0: Claro, pero escuchaste lo que dijo el primer tiempo. Sí, sí. Primer tiempo. En el primer tiempo no apareció Mbappé tampoco. Apareció en el segundo. Mbappé hizo 3 goles en el partido.
6: ¿Cuatro? Y uno por penal. ¿No? ¿Eh? El gol lo hizo a los 80, Sergio. El primer gol de Francia había a los 80 minutos, creo. Sí, sí. Ya casi al final, los 80, y después le hace el empate. Así fue que se desarrolló el partido. Sí, sí. Mbappé despertó al final. Argentina lo dominó completamente. Ahora bien, si hoy el partido de hoy Argentina-Inglaterra, puede ser que llegue a Inglaterra, van a jugar con aire acondicionado. Puede ser como ayer, lo mismo. Puede ser que Argentina físicamente llegue disminuido contra Inglaterra. Pero la posesión de pelota que tiene Argentina es parecida a la que tiene España. Yo me animo a decir que si gana Argentina hoy, en los 90, ahora si van a largue, posiblemente tenga más chance Inglaterra. Si gana los 90 minutos, el partido, la final, España-Argentina, va a ser un partido muy reservado. No veo quién va a ganar, porque España juega muy bien, es impresionante, le han hecho un solo gol, mantiene bien la pelota, te duerme y bien. Después cuando tiene que atacarte te termina,
0: veremos.
6: Aunque no tenga un goleador.
0: Veremos, dijo el monje. Primero tenemos que pasar por este partido.
3: Finales son finales.
6: La posesión de pelota es parecida a la de Argentina a España. Si vos me decís que quiero que salga campeón, mirá, quiero que salga España campeón. ¿Por qué te lo digo fácil? No es que yo sea anti-argentino, pero es como vos decís, ellos que nos quieren a nosotros, nos quieren cuando nos ganan.
0: Minga nos quieren. No, nos vamos a hacer. Minga nos quieren, nos subestiman, nos desprecian. Nos toman el pelo, verdad, nos quieren dar propinas. Somos buenos cuando los atendemos en los restaurantes y en los hoteles y cuando les ordenamos, cuando les cambiamos las sábanas en el hotel. Qué amables los uruguayos. Minga nos quiere. Vamos arriba, somos iguales. Somos iguales. Nosotros somos, te quiero aclarar esto, son soberbios. Nosotros somos más soberbios que ellos todavía, para colmo, porque sin tener nada de lo que ellos tienen, también somos soberbios y nada nos viene bien. Siempre es insuficiente. Nosotros somos muy parecidos. pero no tengo ganas de soportar. Somos muy parecidos. ¿Me van a discutir las cuatro estrellas? Conmigo tienen un enemigo. Que lo sepa.
6: No, conmigo también. Conmigo también.
0: Que le vayan, que se quejen al gráfico. Que se quejen al gráfico.

0: que puso Uruguay campeón por cuarta vez. Que se quejen al gráfico, que es de ellos. No vengan a mí a romperme los quinotos con las cuatro estrellas. Que les que se quejen con Clarín, con los diarios argentinos que se quejen, que pusieron eso. Se habrán equivocado en aquel momento. Sí. Me calenté.
1: Ayer escuchaba el comentario del Chavo Fuz, que es un comentarista argentino, seguramente lo conoces.
0: Lo conozco
1: todos.
0: Perfectamente.
1: Bien.
0: Antes de decirte si es mi amigo o no, decime qué dijo.
1: Habló bien de Uruguay.
0: Es mi amigo, lo conozco de toda la vida.
1: Es el único tipo que se le paró a España.
0: Es mi amigo, ¿eh?
1: Que se le paró a España.
0: Es mi amigo, él. Sí. Es mi amigo, él, Bilardo y Menotti y Grondona, todos grandes amigos, ¿eh?
1: Y no mereció perder Uruguay contra España. Eso lo dijo el Chavo Fuz ayer. Y dijo que si Argentina pudiera pasar a Inglaterra, va a ser un gran partido de posesión de pelota y comparto con él.
0: Sí, van a tener que jugar con dos pelotas. Van a tener que jugar con dos pelotas. ¿Cómo? Porque van a tener que jugar con dos pelotas porque los dos tienen la pelota.
1: Uno va a ser un partido, va a ser un partido el que administre mejor
0: de ajedrez, la pelota, un partido de ajedrez con dos, un partido de ajedrez con dos grandes técnicos y con dos grandes escuelas de técnicos. En este momento la escuela de técnicos española es la número uno en el mundo y por muchas razones que yo no sé explicar, pero me lo estaba explicando el otro día Mauro Rosen y está bueno. Estaría bueno llamarlo mañana de repente para analizar ese punto, pero y la escuela de técnicos argentinos es fabulosa. Yo tengo una profunda admiración desde la época, no lo conocí, no lo vi jugar, pero un argentino como Eleño Herrera fue que metió dos veces seguida campeón de Europa y del mundo al Inter de Milán. Y de Eleño Herrera para acá, Pizzuti, Subeldía, que sacaron campeones a Racing Independiente, no a River y Boca, campeones de América del Mundo a Racing Independiente. Técnicos de todo tipo y color, Carlos Bianchi, hoy en día Marcelo Gallardo, Menotti, Bilardo, Basile, Pekerman, Sabela, que la gente no lo toma en cuenta, pero que hizo un mundialazo en el 2014. La escuela Simeone.
2: Lorenzo, que ha hecho un laburo bárbaro con Colombia.
0: Claro, Pochettino, que cayó en desgracia porque le fue mal con Estados Unidos ahora, ¿viste? O porque le regalaron esa roja, pero Pochettino, otro gran técnico. La escuela argentina, y Rosarina en particular, incluyendo a Bielsa, porque Menotti era rosarino, porque lo es también Scaloni. Porque bueno, Valdano, que no ha dirigido prácticamente, pero que es un tipo que sabe de fútbol. La verdad, hay una escuela argentina, hay una escuela española que me saco el sombrero. ¿Algo más?
1: Para terminar, Sergio, sí. para terminar. ¿Te acuerdas cuando empezó Scaloni en Argentina, que nadie lo quería porque no tenía experiencia? Sí. Y lo criticaron y el tipo se los metió en un bolsillo y no sé si es el más ganador de Argentina como técnico hoy. Creo
3: bueno.
1: Que...
3: A la pausa, por favor.
0: Campeón del mundo con dos Copas Américas no hay.
1: Bueno, pasó a ser el mejor. Escuchame, si consiguió esto, olvídate, quedó allá arriba.
0: Te mando un abrazo. Sí.
1: ¿Y quién te dice que Forlán no sea el nuevo Scaloni uruguayo?
0: Dios te oiga.
1: Vamos a hacer fuerza por eso, vamos a unirnos todos y vamos a salir adelante con Uruguay, que jugadores hay, no tuvimos muy lejos. Tuvimos mal dirigidos, nada más.
0: Gracias.
1: Pero no tuvimos muy lejos.
0: Gracias.
1: Un abrazo para todos, muchachos, vamos arriba.
4: A propósito de Dios y de Argentina, brevemente, Zlatan Ibrahimovic ayer en su programa de Fox dijo: han visto la mano de Dios en el 86, ahora se van a encontrar con el pie izquierdo de Dios.
0: Está bien. 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Te esperan todos los Cabreras, Federico, Gabriela, Miguel, Ignacio y toda la banda. Señoras y señores, ¿qué quiere decir?
2: De esto último que dijo, es lo que le faltaría a Messi para conorar. Igualar a Maradona en cuanto a idolatría, porque lo que hizo Maradona contra los ingleses en un momento tremendo, el gol con la mano, pero el mejor gol de los mundiales, título, es lo que le falta en títulos
0: Messi, no, ya lo pasó,
2: por supuesto que sí, pero es lo que le faltaría, un golazo a los ingleses.
0: Déjeme dos mensajes y voy a la pausa.
5: Buen día, Sergio, y gran equipo. ¿De usted qué opina? Argentina usará hoy la camiseta de alternativa por una cuestión de cábala. Nunca perdió contra Inglaterra usando el azul y estoy con Rodrigo. La final es Argentina y España y se la lleva Argentina, aunque no nos guste. Saludos de Juan desde Estados Unidos. Y otro oyente nos dice que la foto con Freddie Mercury fue en febrero del 81 en la visita de Queen a Buenos Aires.
0: ¿Viste? Fue antes de la guerra de las Malvinas. No, pero viste que yo te dije 88, 86, te dije no sé si antes. Fue antes de la guerra de las Malvinas. Igual lo de las Malvinas estaba. Claro. Vamos por, ¿por qué fue la guerra? ¿Por qué cuando el dictador Galtieri llena la plaza y sale todo el mundo que lo quería derrocar a la dictadura militar, estaban todos aplaudiendo a Galtieri? Porque era un tema. Era un tema, la Malvina. Y no pasaba nada. Y que tenemos que ser nosotros más realistas que el rey, más maradonistas que Maradona. Déjense en broma. No inventemos cosas que no pasan. No inventemos. A mí me gusta el rigor histórico. Sergio, te equivocaste de profesión. Deberías haber sido abogado. Defender lo indefendible. No jugamos a nada. Juan del Buceo. Eso de que me equivoqué de profesión, no tenga la más mínima duda. Sí.
5: Otro. Sí, perdimos 1-0 con España. Sergio, eso merece otra estrella. Fuimos mejores que Francia.
0: No, nosotros no seas porteño.
3: A la pausa.
0: Nosotros no ponemos estrella por boludeces, solo cuando le ganamos a ustedes. Solo cuando le ganamos a Argentina, Brasil. No, debe ser un porteño disfrazado. Buen día, Gorsit. Vas a mostrar el contrato de Forlán y compañía para ver cuánto se lleva. Saludos, César de Villa Española. ¿Cuánto se lleva? No, ¿cuánto gana? Y yo pienso que la UBA tenés que decirlo. Lo que te puedo asegurar que no le va a costar 24 millones de dólares.
1: No pudieron convierta, papi.
0: Sí, no pudieron. Esa es genial. Otro. Esa. ¿Qué es no pudieron con Bielsa? Sí, no pudimos echarlo. Tuvo, te quedó hasta el día y logró el resultado nefasto que podía haber logrado yo si era el técnico. No pasar la primera fase.
5: Buen día, Sergio. De acuerdo, jugamos mejor nosotros que Francia con España. Es verdad que ellos ya estaban adentro y solo se preocuparon por evitar a Argentina.
0: ¿Y qué te parece?
1: Se evitaron
0: por no perder la copa en el cuarto partido. ¿Por qué van a jugar con Argentina, tal vez, el octavo partido?
5: Una pausa.
0: Porque se preocuparon por eso. Se preocuparon nada más y nada menos que por eso. Por eso pusieron todos los titulares. Los países que estaban clasificados ponían los suplentes en la tercera fecha. Noruega puso suplentes.
2: ¡No mames, güey!
0: Noruega, el partido que perdió fue con suplente en la tercera fecha.
5: Con Francia.
0: Los países, Alemania puso suplente contra Ecuador. Todos ponían suplentes. ¿Por qué no puso suplente ese
5: país? Alemania ya tenía el primer lugar.
0: Por
5: México
0: eso.
5: Tenía el primer lugar. España no tenía el primer lugar.
0: Por eso.
5: Está bien.
0: Entonces no jugó clasificado.
5: No, clasificado sí.
0: Pero jugar. No jugó clasificado primero.
5: Pero está bien.
0: El único. Yo puedo bajarle el precio a Ecuador a Alemania. Yo le puedo bajar el precio España a la goleada que le hicieron a Noruega cuando no jugaron los titulares. Porque ya estaban clasificados. Ahora en esta, estás clasificado, pero te falta lo más importante. Lo importante no era la clasificación. Era no jugar contra Argentina. Era no jugar contra Argentina, pero, papá.
5: Entendeme que lo lograba empatando con nosotros.
0: Y tenía que empatar y puso los titulares. Y bueno, y terminó pidiendo la hora. Terminó pidiendo la hora. Yo no lo vi así a Francia. Canovio fue más que Mbappé. En ese partido, Canovio fue hasta una roja le sacaron. Con eso te digo todo. Vamos rápido.
3: Decir las cosas como son.
0: Vamos, ¿se calentó? ¿No se calentó Mbappé en el final? Alguien me dijo que se calentó Mbappé sobre
5: el final. Sí, contra el golero, contra Unai Simón, fue a buscar una pelota.
0: Bueno, hizo la de Canovio. Le copió Canovio.
3: Eso está mal.
0: Vamos a la pausa y ya volvemos. Vamos en taxi, dale.
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0: Aténdeme.
1: Seguimos adelante aquí en Aspor 890. Vamos arriba.
2: Brevemente, Mauricio Vera rescindió contrato con Nacional. Hoy se lo preguntábamos a Alex Saúl, no lo tenía claro. Ayer rescindió contrato el argentino con Nacional y ahora define por estas horas su futuro. Lo cierto es que no es más jugador del equipo tricolor.
1: Bien, vamos arriba. Uno más para atender, como Simaco, dale.
3: Está Marcelino de Jacinto Vera.
1: ¿Qué tal, Marcelino? ¿Cómo te va?
4: Hola, Sergio. ¿Cómo estás? Buenos días.
1: Buen día. ¿Qué dices?
4: Bueno, la verdad, Sergio, que te tengo que felicitar porque en el momento en que nombraron a Bielsa y había ebullición y había partido donde Uruguay le había ido muy bien, vos siempre tuviste algo, no te terminaba de cerrar, uh-huh. Y al final tenías razón vos, porque no habíamos desatado el paquete, y cuando se desató el paquete era como meter un alien en una nave espacial, iba a romper todo, y fue lo que pasó, pero
5: perdieron.
4: Tu intuición algo te decía y le acertaste. Lo único que yo no estoy de acuerdo contigo es de que la condición de uruguayo te da un plus para dirigir mejor a la selección.
1: Yo no dije eso nunca.
4: Dijiste que no había que traer ningún extranjero.
1: No, que no, pero no, sí,
4: de sobra,
1: estamos de acuerdo.
4: Sí, sí, pero Coito,
1: pero estamos de acuerdo. Pero yo me refiero, primero que nada, me refiero también a un tema de costos. Para un extranjero agarrar Uruguay te tiene que arrancar las muelas si no no viene.
4: Claro,
1: entonces no vale la pena, porque hay técnicos uruguayos. ¿Entendés a lo que voy? Ahora, si me decís que el sueño de un extranjero es dirigir la selección uruguaya, Simeone soñó toda la vida con sacar a Uruguay campeón del mundo y quiere venir por lo mismo que me va a costar Guillermo Almada, y que venga Simeone, no tengo problema.
4: Ahí tenés razón.
1: El flor del técnico, sí.
4: Ahí tenés razón. A mí el técnico que me gustaba porque cumple todos los requisitos, un currículum cargado de copas y jugó acá en Uruguay y dirigió acá en Uruguay, era Gallardo. Yo Forlán lo veo bien en cuanto a la imagen, esa imagen prolija que tiene, y que si hay que impartir respeto, la figura te infunde un respeto, sobre todo estoy hablando de los a quienes va a dirigir, que son de la sub-20, que seguramente se criaron con la generación 2010. Eso es muy positivo. Ahora, la realidad fría es que como técnico fue espantoso. En Peñarol trajo un húngaro que era horrible.
2: Y encima,
4: en los partidos que Peñarol perdió y que Huizán estaba ahí en esa época en la radio y le hacía entrevistas, él defendía todo ultranza como que nunca se arrepintió de nada de lo que había hecho en Peñarol. Y me parece que va a ser duro de pelar como técnico. Ahora, como para mí es raro, era otro el cargo, ¿viste? Director deportivo, manager, no sé, pero ojalá que me equivoque y Forlán sea, ¿viste? Un genio.
1: Igual estuvo muy poquito como para juzgar, porque te explico, te digo cuál es mi visión con respecto en general a los técnicos, no es por Forlán. Nos pasó acá con Nacional, con dos técnicos argentinos. Eduardo Domínguez y Zielinski vinieron, estuvieron 10 minutos, dijimos, ¿para qué? Y salieron campeones los dos en Argentina. Es cierto que en Argentina hay un campeonato cada dos meses y salen campeones 8 técnicos por año, pero salieron campeones. Yo creo que un técnico, el mismo técnico te puede ir al descenso y puede salir campeón, mirá lo que te digo.
4: Y quiero cerrar con esto, la camiseta esta, la nueva que sacamos alternativa, es Jetta. Nos comimos 5 goles con Estados Unidos, ahora este último papelón. Yo soy de Peñarol y no es que no me guste la blanca porque se asocia a Nacional. Lo que yo digo es que la camiseta blanca alternativa

0: Uruguay. Es esa ola roja por Santa Beatriz en el 35. Pero la blanca, dale un toque de gracia, dale algo. ¿Viste la de Bélgica que es blanca o la de Inglaterra que es blanca, pero también tiene algo que dice, qué linda que está esta camiseta? Bueno, que le pongan una onda, ¿viste? Algo así, y no importa que sea celeste, que sea blanca. Pero, por favor, esa alternativa que tenemos es yeta, es ponérsela y ya sabemos que vamos a perder.
1: Yo no creo la yeta, pero a mí la principal, que fue celeste, fue un celeste medio destenido que no...
0: Muy bien, era como que le hubieran echado un tarro de leche de pintura blanca encima.
1: Vamos a aclarar que no se pierde ni se gana por eso, pero lo que digo es, me gusta más un celeste más... Que cuando transpirás se transforma en azul rápidamente.
0: Sí,
1: te mando un abrazo.
0: Totalmente. Lo último, quedó demostrado en este mundial la importancia de ir con un buen golero. Es tan importante ir con un buen golero como ir con un buen 9. Eso quedó ultra demostrado.
1: Son puestos muy sensibles, ¿no? Son puestos muy sensibles.
0: Gracias, Sergio.
1: Abrazo. Vamos arriba. 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Uno más para atender.
2: Está Damián de Malvin Norte.
1: ¿Cómo andás, Damián?
3: Hola, ¿cómo andan? ¿Todo bien, Sergio? ¿Todo bien?
1: ¿Qué decís? ¿Todo bien?
3: Todo bien, todo tranquilo. Dos cositas cortitas tenía para decir. Una es contigo, no es con el Bambino, que 2x3 le quiero porfiar algo al Bambino. A veces me las gana, ¿no? Generalmente.
1: Muy poco. Tiene pocos triunfos este año.
4: ¿Te parece?
1: Que
4: invocó, tengo un triunfazo. Tengo un triunfazo.
1: Si usted, triunfo sobre el cadáver
4: tengo
1: nuestro.
4: Tengo dos triunfazos. Dije.
1: ¿Qué dijiste?
4: Tengo dos triunfazos, no este año. Cuando, porque acá vos sos el único que
1: bate
4: el bombo, porque el único que no quería Bielsa. Cuando llegó Bielsa, estaba negociando y dije, ojo, nosotros no necesitamos ni un filósofo de fútbol, ni un conferencista, precisamos un técnico de fútbol. Lo dije antes de que empezara el periodo Bielsa. Y este año...
1: Cabo Verde, es ruletear.
4: No,
1: pero es como jugar a la ruleta.
4: Te dije que como viene la mano, no pasamos la primera fase.
1: Pero decir que Cabo Verde va a clasificar es como... Te dije que iba a salir el 8, negro el 8.
4: Olvídate de eso. Yo te dije, antes de comenzar el mundial, te dije:
1: cero análisis.
4: Para mí, no.
1: Cero análisis
4: no.
1: Como Cabo Verde. No, vos conocías a Bocinha.
4: No, pero pará, no Cabo Verde. Olvídate de Cabo Verde. Como venía desde la Copa América para acá. Y poca esperanza tenía de que Uruguay pudiera pasar a fase de grupos.
1: Pero dependía de los rivales también.
3: Te
1: escucho, uno más. Dale, Damián, perdón.
3: Empiezo ahora.
1: Sí, empezá de vuelta.
3: Empezamos de cero como Bielsa, muchachos.
5: Decí las cosas como son.
3: Lo que quería decir, por ejemplo, esto que tú decís de Maradona, que con 18 años le llevó la copa a no sé quién y Messi...
1: 19 ahora, años se la llevó, bueno, a Videla.
3: Está bien, Sergio, pero eso tiene un contexto. Mi opinión, no estoy diciendo que sea lo que es así, pero digo, mi opinión es que tiene el contexto. El contexto, y te voy a poner un ejemplo de esos irónicos que pones tú. Mi opinión es que, claro, ahí Maradona tenía 18 años, acá Messi tiene 38. Maradona ahí no sabía cómo, después vio cómo supuestamente funcionaba la FIFA y no le gustó, pero se la llevó.
1: No, era dictadura argentina, no tiene nada que ver con la FIFA. Videla era el dictador argentino, el que hay 30.000 desaparecidos en discusión.
3: Entonces yo me confundí.
1: No es por la FIFA, era por la por el tema de un presidente, por eso lo de Trump. Más que la FIFA, no es tanto la FIFA. La lucha de Maradona contra la FIFA fue indiscutible. Y la no lucha de Messi, que Messi... Bueno, Messi... ¿Vos sabés que Messi en el 2019, las cosas que dijo Messi de Conmebol en aquel momento...
3: Claro, sí,
1: regalen la eso. Y a partir de ahí cambió todo. Para mí ahí cambió algo... No sé, no quiero ser mal pensado justo hoy.
3: Lo otro cortito que de algo que tú decís que es cierto, que los técnicos son todos interinos, que lo decía el querido
1: doctor Echandi.
3: Pero a veces hay excepciones, ¿no? Porque, por ejemplo, Simeone y Ferguson son excepciones, ¿no?
1: Sí.
3: Porque Ferguson se terminó yendo por su cuenta de él después de 15 años, no sé cuánto, ¿no?
1: No, más, creo que estuvo como 27, creo que fue.
3: Y Simeone no lo van a echar, se va a terminar yendo él también, ¿no? Entonces, o sea, me parece, ¿no? Pero igual,
1: ahora, te digo algo lo de Simeone, que te claro que me encanta como técnico. Se sostiene no se hubiese sostenido en Real Madrid ni en Barcelona.
4: Claro.
1: ¿Entendés? Esto es como Palma ganando elecciones en Liverpool.

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1: Bambi? No, en esta semana yo no vine, capaz que trataron la noticia, porque la verdad que yo cuando la leí de tarde en la radio no podía creer, recién había salido. ¿Usted vio que en Senegal, después de 10 años, se dieron cuenta que el médico era ginecólogo?
0: Acá no la tratamos, pero me mandaron de archivo una discusión que tuve con Julio César Gar hace 15 años.
1: Sí.
0: El médico de Rampla era ginecólogo. Me acuerdo que él lo
2: recordaba. Lo dijimos.
0: Hay un corte de Bendita TV donde lo discutimos.
1: No lo recordaba.
0: Pero sí, bueno, pero ser ginecólogo no te deja, no te saca de ser médico, ¿no? No sé bien cómo es eso.
1: Bueno.
0: El especialista.
1: Claramente no.
0: Es médico.
1: Sí, pero una cosa es ser un médico deportólogo.
0: Pero pará, ¿los médicos, qué médico es deportólogo? ¿De los clubes son todos deportólogos?
1: Y la mayoría.
0: ¿Médicos deportólogos? No sé.
1: Y la mayoría son deportólogos.
0: No sé.
1: Pero sí.
0: Para mí son médicos.
3: No, a la pausa, por favor.
1: ¿Sí? Especialista, claro.
0: Son todos deportólogos.
1: Y cada vez más.
0: ¿Qué
1: además?
0: Dice Sansón? ¿Son todos deportólogos?
4: No estoy tan de acuerdo que sean todos deportólogos.
0: Bueno. Yo creo que hay muchos médicos. Pero deportólogo, ¿se dice?
1: En una,
0: debería, pero
1: en
0: son...
1: una selección, escúcheme, en un club grande. Yo no te digo, en los clubes chicos.
0: Todo
1: sí,
0: lo mismo.
1: Me decís un club de la D y capaz que lleva.
0: En,
1: así,
0: todo, en, todo, en todos los ministerios de economía hay economistas.
1: Claro.
0: En todos los ministerios de salud hay médicos. No. En todos los... Bueno, viste, en todos los...
1: Bueno, pero que se... No. Pero que sea... La prueba está, que se haya dado cuenta 10 años después y lo haya destituido. Escuchame.
0: Y bueno, pero...
1: 10 años estuvo el tipo.
2: Bueno, flash.
0: Pero médico claro. Era.
1: Sí, pero no sabe tratar una lesión.
0: Sí,
1: una dolencia.
0: ¿Cómo no? Es
1: pero
0: médico. ¿Cómo? Debe tener asesores. Pero
1: no, estás loco. No,
0: no,
1: no,
0: asesores.
1: No digas eso, ¿no?
0: Pero que le saque los
1: no, porque
0: asesores.
1: Con ese criterio, voy por un dolor muscular y me atiende
0: mirá que la dimos,
1: un otorrino. No sabe si la lesión muscular de qué entidad es. Estudió medicina, pero estudió para otorrino.
0: Estás en la misma línea de Eduardo Rivas, que también destacó eso. En Telenoche lo pasamos.
1: Ah,
0: eso.
1: En Telenoche a mí me pareció de locos.
0: Escúcheme una cosa. Sí. 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Comprar en hiperviajes.com.uy. ¿Qué tengo que hacer? ¿Una pausa? Antes del flash, dame dos mensajes, por favor.
4: De los robos de Argentina en Qatar con los 5 penales, el que le hicieron a Cavani o a Darwin contra Ghana fueron más claros que esos 5. Ni tocar el tema en este Mundial, algo que ya es descarado. Buen día, quiero que pierda Argentina, vamos a Inglaterra hoy y espero que la FIFA manía, que la FIFA, bueno, que la FIFA
1: mañana
4: mafia.
1: Debe ser.
4: La FIFA
0: mañana
4: mafia,
0: debe ser.
4: La FIFA mafia. No le den a Judín y Mano Negra. No metan, son tan asquerosos y creídos porque festejaron que perdimos acá. Ana.
0: 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Tengo que ir a la pausa y ya volvemos.
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0: Flash informativo a las 11 de la mañana en la Deportiva del Uruguay. En el día de ayer fue operado en Europa Manuel Ugarte por la rotura de ligamentos cruzados sufrida frente a España. A partir de este momento afrontará un proceso de 9 a 12 meses de recuperación. La FIFA se hará cargo del salario del jugador durante el proceso de rehabilitación. El volante surgido en Fénix tenía grandes avances para jugar en Italia, los cuales quedaron en stand-by hasta avanzar justamente en su recuperación.
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0: Seguimos adelante aquí en las Polo 890. Quienes nos siguen a través de la pantalla de YouTube ven Malvin por un lado, Playa Brava de Montevideo, que es la misma, es al lado de Malvin, entre Malvin y Playa Honda.
1: Ahí, porque la que gente de Brava no tiene nada, Playa ahí está Mancita.
0: Pero a veces se da para hacer un poco de, ¿cómo se llama? De surf. Playa Malvin, las tres todas de Malvin pusiste. Todo Malvin pusiste.
1: Está bien.
2: Y sí, hay tres. Playa Brava, Malvin. ¿Sabes por qué pone eso? Para ver si encuentra lo que tiene ahí.
0: Y hay una punta de
1: Malvin. Nadie haciendo deporte, ¿eh?
0: Cambiame alguna.
3: Yo no le veo nada de malo.
0: En mi bar... No, ¿qué deporte? Con este Offrey. Bueno, pues hoy no está tan.
1: Si les encanta salir a las 5 de la mañana.
0: Sí, precioso, precioso. Bueno, si yo ahora me tomé unos días, pero vuelvo. Yo vuelvo en cualquier momento. ¿Qué dice Sanso?
4: Mensajes, muchos mensajes. Vamos a ponernos al día. Vale. Dos cosas. Voy contra Argentina. Por babosos y falsos que son, y lo otro es que nosotros le mostramos a todos cómo jugarle a España. Es lo único que le valoro a Bielsa en el Mundial, Carlos del Capra.
0: Quiero ver cómo va la encuesta acá de YouTube. La podés mirar, la encuesta de YouTube.
1: Estoy mandando un WhatsApp.
0: De repente, ¿quién creen que gane? Yo hice una encuesta en Twitter que recién arrancó hace un rato, que dice: ¿quién querés que pase a la final? ¿Argentina o Inglaterra? En mi Twitter va ganando Inglaterra 67-33. Siempre, ya sabemos cómo es el Twitter, ¿no? Una manga de mala onda del primero al último. 67-63 gana Inglaterra. 2 de cada 3 por Inglaterra. ¿Querés? Porque no es crees. ¿Querés? En el caso de la nuestra de YouTube, ¿ahí la tiene a mano?
2: 66 Inglaterra, 34 Argentina.
0: Igual.
4: Parecida.
0: El mismo.
2: No, igual pero, no, 1% más.
0: No, no, pero se va, sí, pero se va modificando a medida que va andando. Pero está planteado de otra manera. Es como diciendo...
2: ¿Qué selección clasifica a la final?
0: Claro, sería ahí hay gente que va con lo que quiere y gente que va con lo que cree, que no siempre coincide.
4: Te digo algo, España no estaba clasificado si perdía y Cabo Verde ganaba, podía quedar afuera o pasar como mejor tercero. España estaba adentro, tenía 4 puntos y 4 goles.
0: No, pero podía quedar afuera si se ganaba, si se había goleada en Cabo Verde a la vez de Vital. La trampa, ¿sabes cuál es? Que como se jugaba a la misma hora.
4: Pero Sergio tenía 4 puntos y un saldo de más 4.
0: Pero escúchame, si perdía el partido, sí. Si perdía el partido y en el partido Arabia Saudita y Cabo Verde, alguien, uno de los dos ganaba por 4 goles, Cabo Verde ganaba por 4 goles, concretamente. Quedaba tercero. Podía clasificar, pero como tercero.
4: Con cuatro.
0: Sí, estaba clasificado. Estamos de acuerdo. El término clasificado. Pero había un aliciente como no hubo prácticamente en el resto de las series. La única serie que tenía un aliciente de tratar de evitar un cruce era esta. Además, se había dado una cosa muy loca que no nos pasó por dos razones. Una, porque no clasificamos, y otra, porque... bueno, sobre todo no se dio porque no clasificamos, que era Uruguay podía llegar a tener que enfrentar al 1 y 2 del ranking FIFA en los primeros 4 partidos. Fue esas cosas que eso se llama ligar mal en los cruces.
4: Bueno, y se puede dar si hoy gana Argentina la finalísima que querían jugar en Qatar
0: entre el 1 y 2. Claro. Podrían poner en juego el título, Sergio, que la FIFA, Sergio, nunca reconoció, la porque FIFA, la FIFA, exacto, por ahora el otro es un amistoso, Argentina se pone una estrellita que no corresponde. No es de las estrellas Z, pero es de las otras. Cuando viste, cuando hacen las listitas títulos ganados y te ponen todo el título ganado, se están poniendo uno que la FIFA no dice que no. Yo estoy de acuerdo. Te aviso que yo en esta estoy de acuerdo con Argentina. Pero si vamos a la fría letra del reglamento, la FIFA dice que es un amistoso. Y acá, lo dijo así.
4: Acá tengo uno para vos. Argentina tiene más Copas Américas, más Juegos Olímpicos, más Mundiales Sub-20. Los mundiales que ganó Uruguay eran cuántas selecciones participaban. Eran mundiales. Igual.
0: Bueno, no, eso no tiene nada que ver. Lo otro, sí, más Copas Américas, ahora tiene 16. Nos pasó desde hace 2 años.
1: ¿Qué es?
0: Desde hace 2 años.
1: O gracias a
0: él. Le llevó 126 años. Desde esos 2 años. Está bien, van primero, vamos a ver cuánto les dura.
1: No nos quedemos llorando por eso y mejoremos para que...
0: ¿Qué tiene más? ¿Juegos Olímpicos? No, estamos en Juegos Olímpicos, en medallas de oro estamos iguales porque ganaron 2 y nosotros 2.
4: Que también les costó recién en 2004,
0: ¿no? Sí, ¿qué otra más? Sí, en este siglo nosotros ya nacimos con eso porque fuimos grandes desde el principio, no como otros.
4: Y mundiales Sub-20.
0: Mundiales Sub-20 es indiscutible, 6 mundiales tiene Argentina. ¿Y saben por qué no pueden ponerse 6 estrellas? Porque la FIFA no deja ponerse estrellas porque tengas ganas. Tenés que ponerte las 3 de los mayores. En juveniles no te podés poner 6 estrellas. Porque no te podés poner, como Egipto, ¿te acuerdas que le sacaban las 7 estrellas de África? Bueno, ¿saben por qué Uruguay jugó con cuatro estrellas? Porque la tienen. Nosotros tenemos las cuatro estrellas y otros la tienen adentro. Nosotros no. En la camiseta. Sí.
1: Bueno, dale, vos, sí. La verdad que eso es un fenómeno.
4: Sergio, reconocerle al Bambi y a varios oyentes que estábamos iluminados, Uruguay no pasaba la primera fase y así fue. Aguante el Bambi.
3: Liga. La tenés
1: adentro. ¿Cuántas personas ¿qué? Después del Mundial
0: ¿qué dice?
1: Le pusieron el nombre Haaland.
2: Sí.
0: ¿Sí? ¿En qué
1: 468 peruanos llevan Haaland como parte de su nombre.
0: Pero eso es de Perú, ¿es
1: para, eso? A pesar de que Haaland es apellido. 91 personas en el resto del mundo llevan Erwin Haaland.
0: No, pero para. Dos.
1: Y cuatro hizo? Fueron registradas con el nombre completo del delantero noruego, Erling Braut Haaland.
0: No puedes comerte esa fake.
2: No,
0: ¿a vos
2: no
0: te
2: es fake,
0: parece
2: no es fake, fake? No es fake.
0: A ver.
2: En Perú.
0: No, Perú pusieron, sí, no, pero del resto del mundo, dice.
2: En Perú, Haaland, Mbappé y hay otro.
0: Pero está bien, pero escúchame. Pero eso es Perú. Puede ser que. Pero escúchame. Va un periodista al registro civil, no sé cómo se llamará, donde se anotan, y hace esa cuenta. Ahora, que me digan que en el resto del mundo, en serio, me están hablando. ¿Y por qué? De verdad tienen chequeado, Myanmar, Groenlandia, o sea, tienen chequeado Islandia, tienen chequeado Nigeria, de verdad, me están jodiendo.
1: Lamine Yamal inspiró 1241 padres para nombrar así a su
0: ¿en
1: bebé?
0: ¿En qué país?
1: Bueno, estoy bien.
0: Están tirando cualquier. Indemostrable. No, bueno. Inchequeable.
2: Mira, Montevideo Portal puso.
0: Pero el Montevideo Portal no lo chequeó. No está viendo, haciendo lo mismo que
1: no
0: ustedes.
1: Estoy, no, yo ayer, no estoy viendo.
2: Ayer a las 6 de la tarde subió Montevideo Portal.
0: Pero
2: lo... Haaland, Griezmann, Dibu y Bicho. Los nombres de los niños en Perú debido al Mundial 2026. Pero, de acuerdo con el Registro Nacional de Identificación Civil de Perú, en total 560 personas se llaman Haaland en alguno de sus nombres, e incluso algunos fueron nombrados por sus padres con los nombres y apellidos del futbolista. Desglose de los Haalands. Son 468 los que llevan a Haaland como alguno de sus nombres, mientras que 91 fueron nombrados Erling Haaland y 4 Erling Braut Haaland.
0: Esto es una
2: incluyendo
0: fe.
2: El apellido no materno es. Que el jugador noruego ha lucido en su camiseta durante la Copa del Mundo.
0: Pero,
2: otro nombre de jugadores, pará. La propia Reniek marca incluso que previo a la cita mundialista, Haaland no es el único futbolista que ha inspirado a los peruanos para darle nombre a sus hijos. 1502 se llaman Griezmann. Sin que
0: nace gente
2: sin
0: en Perú,
2: que el jugador haya jugado la no Copa del Mundo. De... 1241 se llaman Yamal. 319 se
0: pero
2: llaman
0: es una
2: Salah.
0: Pero vos 200, no me entendés. 200, pero vos no te das cuenta que es una joda. Pero decime, fíjate, ¿cuánta gente nace por mes en Perú? Pero me están jodiendo.
2: 200,
0: pero ¿cuánta gente puede haber nacido en Perú?
2: No hay tele.
0: Ni en China, 200, ni en India nace
2: pero
0: tanta
2: no hay
0: gente.
2: Tele.
0: Pero pará.
2: No conocen Netflix.
0: Pero aparte, Haaland se hizo famoso para toda esta gente hace 2 semanas.
2: No miran Disney.
0: Pero todo el mundo estaba, todas las mujeres embarazadas.
2: 238.
0: Pero se están comiendo una fey de acá.
2: 238.
0: A Groenlandia.
2: Se llaman Mbappé.
1: En Perú. 176.
0: Pero estás hablando en serio.
1: En Perú.
0: 176. Pero es un chiste eso.
1: En Perú nacen aproximadamente 38.500 bebés por mes.
0: ¿Cuántos?
1: 38.000.
0: ¿Cómo van a nacer 38.000? ¿Vos me estás jodiendo?
1: No.
0: ¿Cómo van? ¿Pero cómo van a nacer 38.000 personas en Perú?
1: ¿Por
0: vos
1: qué?
0: Estás jodiendo. Una porque está mal. Es por año. No es en un mes. No pueden hacer eso, por favor.
1: 162.000 anuales.
2: 175 se llaman Pedri. 139 se llaman Neuer. 125 se llaman Bellingham.
0: ¿Me estás jodiendo? ¿Estás leyendo en serio?
2: 106 se llaman Lewandowski. 33 se llaman Rashford. 30 se llaman
1: Chagar García se llama.
0: 20. ¿Hay algún Pelistri?
2: 27 se llaman Rodríguez. Rodrigo de Paul, 20 se llaman Luka Modric, 14 se llaman Vinicius Junior, 11 se llaman Lukaku, 9 se llaman Kai Havertz, 8 se llaman Dibu, 5 se llaman Dembélé y 2 se llaman Courtois.
0: Sergio, tenés que poner...
2: Finalmente uno se llama Michael Olise, mientras que otro se llama Bicho, en referencia al apodo utilizado por
0: Cristiano. Sergio, tenés que poner un tuit diciendo que agradeces a la gente de Perú que un no sé, algún niño que se llama Gorsi y lo van a levantar.
1: Pero es que esto es una estupidez.
4: Sabés mucho.
0: Es una fake. Ni los vikingos se comían esta fake. Por eso los vikingos se calentaban, venían remados y se llevaban todo puesto.
2: ¿Por qué es fake?
0: Le mando un beso a la Gerta, para quienes vieron Vikingo, la serie Vikingo, la Gerta.
1: La Gerta García.
0: La Gerta que era... No, ese es el sargento.
1: Claro, porque ahora los peruanos que le gustan los vikingos me van a pedir la Gerta.
0: Yo le voy a dar... La Gerta era... Lo peor es que es canadiense, pero así era.
1: La Gerta García.
2: Estuvo en Punta del Este, la Gerta.
0: Sí, claro. Es verdad. 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

0: 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El abrazo para Agustín, para Julio y para toda la gente de Mendoza y Vivo. Yo no puedo creer que se coman esta fe.
1: No, dice Miguel Pastorino.
0: Aparte no hay varones.
1: Se llaman Aurora.
0: Sí, pero hay solo varones nacieron, ¿viste? No nació una nena. No hay trillizos, no hay mellizos. No,
2: le ponen
0: el mismo nombre.
2: Y le pusieron Haaland.
3: Perdieron.
0: En México tienen detectado una nena. Sí. Pues es que qué periodismo, ¿eh? La verdad que un periodista debe ser fácil.
1: Periodismo de investigación.
2: No, ¿sabés por qué? Porque los padres subieron el acta a las redes sociales.
4: Es algo inaudito no es lo que está pasando.
0: Bueno, escuché esto. Haaland se hizo... era famoso del fútbol, ni hablar. Pero tiene toda esta locura desde hace 10 días. Ya nació 4 millones de personas... Todas se llaman Haaland, es una cosa...
1: Déjese de embromar.
0: Es una fe, y no podemos comer, no podemos repetir. Lo dice Montevideo Portal. Montevideo Portal está haciendo lo mismo que nosotros.
5: Sí, comiera fake.
0: Pero ¿y qué? ¿Vos te pensás que tiene gente para que vaya a averiguar esto? ¿Te lleva cuánto tiempo
2: le
0: te lleva?
2: Al tipo le
0: acá un censo.
2: Vaya y no vuelva hasta tener
0: pero cuántos... Acá el censo en Uruguay se hace en el 23 y los resultados están en el 26 del censo. Acá sabemos cómo se llaman los niños de todo el mundo. No
1: Evangelina en el chat de YouTube dice: yo conocí a alguien que se llamaba Merry Christmas, así como lo escribí. Dice, ¿cómo me reí?
0: Merry Christmas.
2: No.
0: Dios mío.
1: Acá dice Mariana Giselle en el chat de YouTube dice: nunca un porro hizo tan feliz a los españoles.
0: Sí. No, esto es... esto ya cambiamos de tema.
5: Muchachos, dice, estos son los títulos que ganó el Cholo Simeone como DT del Atlético Madrid.
0: Dale.
5: Dos ligas, dos UEFA Europa League, dos Supercopa de Europa, una Copa del Rey y una Supercopa de España.
0: Porque pasa que depende para el cuadro, para estar en el mundo. Esto es lo que yo digo siempre de Uruguay. Si vos estás en el mismo barrio que Real Madrid y Barcelona y ganás campeonatos, vale mucho más. El campeonato que ganó Luis Suárez, que además tuvo nombre y apellido, Luis Suárez, ese campeonato, ya con Milan, veterano, tiene mucho más valor, porque no es que fue a Barcelona, se quedó en Barcelona o fue a Real Madrid. No, estaba con un cuadro que sale campeón de vez en cuando. Es mucho más mérito, eso hay que tenerlo siempre en cuenta. Por eso lo de Simeone es más tolerante por parte de sus hinchas, pero tampoco es que no ganó nada. 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Vamos con uno más para atender, dale.
6: Buenos días. ¿Qué tal, Diego? ¿Les habla por acá? Bueno, nada, para Gorsi. Gorsi, sos un capo, sos mi ídolo. No tenés pelos en la lengua y la verdad, sos un ídolo. No te callás para nada, decís las cosas como son, va para adelante y no tenés uno, no tenés dos, tenés 4 huevos. Vamos arriba. Arriba Orsi, arriba el programa, vamos nosotros, vamos Uruguay.
2: Es un caso analizado.
0: Gracias,
2: para
0: primo.
2: La medicina.
0: Gracias, primo. No, son
2: nació un hombre con 4 huevos.
0: Dice. Es figurado el sentido.
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7: ¿Vos me estás jodiendo? ¿Quién quiere que gane? Inglaterra quiere que gane. Que gane, que le peguen un baile de novela. ¿Entendés? Le bajan todos los humos que tienen arriba, que son tan infumables. Quiero que les ganen bien y que Bellingham les dé un paseo, ¿viste? Y que les miren el número todo. Eso quiero. Yo soy uruguayo. Uruguayo. Fútbol uruguayo, los argentinos nos odiamos. Ya está. No hay dos lecturas. Si no, no entendiste nada de fútbol.
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5: Buenos Sanso? Días, muchachos. Un saludo. Nos envía Enzo de Lagomar. ¿Vieron los enfrentamientos y destrozos que hicieron los hinchas de Huracán? Y los de San Lorenzo ayer en el banderazo argentino se tienen pica y se dieron de bomba. Y otros no vieron el video de las piñas

0: las tribunas cada vez que juega Argentina contra Inglaterra. ¿Eso FIFA lo aprueba porque es Argentina? Se pregunta.
1: No, lo de la calle no puedes hacer nada. Lo que tiene que actuar es la policía. Ahora, se pelean hinchas de San Lorenzo y de Huracán. Yo pregunto, a los que nos piden que hinchemos por Argentina, porque somos hermanos no sé cuánto, ¿le piden algo a los hinchas de San Lorenzo Huracán, o ellos que son prácticamente del mismo barrio, de barrios vecinos, se pueden cagar a palos en la mitad de Estados Unidos y a nadie le importa? Ahora, yo no puedo hinchar por Inglaterra, ¿eh? ¡Ay, no! Ellos pueden hinchar por Inglaterra contra México, eso sí, hace 10 días, toda Argentina con Inglaterra contra México.
2: Yo no le veo nada
1: ahora,
2: de malo.
1: Que no haya un uruguayo que hinche hoy por Inglaterra, porque no... Los echamos del Río de la Plata y no le devolvemos la Martín García. 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
0: Buen día, Sergio. Marcelo Isnardi desde Nueva Petrópolis, tal vez.
1: Gran
0: por
1: amigo.
0: Estar más lejos.
1: Estoy en deuda con
0: Argentina.
1: Estoy en deuda con Isnardi.
0: ¿Sí?
1: Ese no es el de...
3: No.
1: Ah, es otro.
3: No es Esteban Isnardi.
1: Ah, dale, seguí.
0: Que tienen
1: no
0: que,
1: te debo nada.
0: Que tienen más, más que ver con nosotros. Difícil es hinchar por Brasil a pesar de que mis hijos sean brasileños.
1: Justamente que el hecho de que tengan que ver con nosotros es el que te hace hinchar en contra. Ustedes vieron lo que está pasando. Pará, te voy a mandar. Están difundiendo mapas de las Islas Británicas. ¿Y ustedes vieron lo que está pasando allí? Les voy a mostrar el mapa, si la gente, si memorizan el mapa. Ahí te mandé el mapa, a ver si sos rápido. Me encanta cuando se empieza a rascar la cabeza, no tiene forma. ¿Lo viste el mapa, Gastón? ¿Lo tenés ya? No te puedo creer que ya lo tenés, no puede ser tan rápido.
3: Sí,
1: es
3: el hombre más rápido.
1: Uno más para atender. ¿Sabes lo que está pasando en las Islas Británicas? Porque las Islas Británicas, primero que nada, la FIFA...
3: con banderas a los balcones.
1: No, el fútbol... No. El fútbol lo inventan los británicos. Acá está. Para quienes conocen el mapa, lo estamos viendo en este momento, el mapa, estamos el Reino Unido desunido, ¿no? Porque están todos, son varios países, países para FIFA, no para las Naciones Unidas. Están las dos Irlandas, una de ellas no pertenece al Reino Unido, país de Gales y Escocia, todos pintados de Argentina y Inglaterra pintado de Inglaterra. Eso es lo que pasa ahí. Es decir, es así. La gente quiere que... Cuando tu vecino... Cuando vos estás en tu casa y escuchás... el número 22.543 con 45 millones de pesos. Y ves que los vecinos empiezan a festejar. Y decís, ¡qué suerte! ¡Viva, viva! Yo fui a comprar al mismo lugar la y se lo venden a este... Las peleas son con los vecinos. Nunca son con el que está en el otro lado. Si no fuese... Las Malvinas son vecinos porque Malvinas... Claro. Los ingleses están ahí. A nadie en Argentina, a nadie le importa Gibraltar. Gibraltar no les importa porque está en España.
3: No te vayas.
1: Les importa la Malvina. Vecino, vos te peleás con el vecino.
3: Claro. Sergio. No te vayas a un número de lotería. Sí. Hoy por hoy, si el cable que vos tenés... Grita.
1: No, también.
4: Pero tu vecino está pasando algo similar en Escocia, que están hinchando por Argentina.
1: Es lo que estoy diciendo.
4: Pero por eso ahí está el video.
1: Ah, ahí hay un video, sí, con banderas de Argentina, claro. Todo Escocia. Están las chicas. Hay un montón de TikTok, chicas, hay un montón de chicas cantando. Ponelas. Hay un montón de chicas. ¿Las conocés esas? En TikTok aparecen, viste, chicas que se visten...
3: ¿Chicas Bakery, no?
1: No, chicas que se visten de Escocia. Están vestidas de Escocia, pero hinchando canciones a favor de Argentina.
5: Quería ir allá con las chicas Bakery.
1: Pero es así el mundo, la vida es así, la gente. Porque Argentina y Brasil, la rivalidad también tiene que ver con ser vecinos. En Rivera, si juegan Argentina y Brasil, hinchan por Argentina. Y en Paysandú y en Salto, si juegan Argentina y Brasil, hinchan por Brasil. ¿Por qué? Porque los tenés enfrente. Yo el otro día, Egipto, que jugó contra Argentina, yo pensaba, ¿qué me une a Egipto? Nada. Salvo Taimur, ya lo dije, que al que quiero de verdad. Pero yo si gana Egipto, no tengo quien me gaste. Voy a ser más feliz. Yo no tengo amigos argentinos que me tienen los cataplines por el suelo y que nos gastamos. Y bueno, y somos amigos iguales. Espalda con espalda, como ya lo dije. Pero después, cada uno frente al televisor, déjate bromar, como me gastan a mí, yo lo gasto a ellos, ¿cuál es el punto? No, me dicen Dinoguay y yo tengo que decir, pero igual dicho por ustedes, ¿eh? Déjate bromar.
4: Sergio, así están en Escocia palpitando el partido.
1: A ver, dale.
4: Es real.
1: Con la bandera, con la camiseta argentina. La minifalda de la pollera de un hombre. Pero poneme la chica. No la chica, ven, poneme la chica de Escocia. ¿No contaste ninguna todavía?
2: Se ve que grande, a mí, o que sea, no sé, alguna.
1: Escuchá, se ve que a mí. Está, acá ya está. Es un engole esto. Es radio esto. Escuchá. Hola, ¿qué partido hay hoy? ¿Inglaterra o Argentina? Para mí son parejos y van a penales. Saludos de Alejandro de Punta del Este, que vive en Narnia, no en Punta del Este. Pregunta qué partido hay hoy. Sergio, vos sos extraterrestre, ¿verdad? Conozco eunucos y hasta tres huevos, pero con cuatro jamás. Sos una unacán y que dice infiltrado a la reina Inglaterra. Canta la pota, jajaja.
5: ¡No seas gil!
1: Me dice Flavio. A ver, léeme vos, dale.
0: Sergio, valen más tres estrellas reales que cuatro truchas, dice este oyente que es cuyo celular termina en 093.
1: FIFA.com.org, infantino@gmail. Escribile que nos pidan que nos saquemos y la sacamos. Mientras tanto, sacate la voz de adentro que la tenés desde el 28.
0: Dale. Los campeonatos mundiales FIFA del 24 y 28 jugaron 22 y 17 selecciones respectivamente. No cuatro, como dicen los argentinos, para desmerecer nuestras victorias.
1: Ay, no importa eso, porque las Libertadores que ganaba Independiente y Estudiantes, también entrabas en semifinales, jugabas cuatro partidos y nadie se las va a sacar. No inventemos, cada uno gana las cosas como son en su época. Si hubiese sido tan fácil, las hubiesen ganado ellos.
3: La del 78 también tenía menos menos selecciones que
1: 16.
3: Que la que tiene ahora.
1: Sí, con, 16. Con 16. 48, y Brasil se ganó la Jules Rimet con mundiales de 16.
3: Exactamente.
1: Y ahora son de 48. No tiene más, al contrario, te diría que valía mucho más el de 16 que el de 48, porque te hicieron
3: no dudas.
1: Y ahora es una cosa. ¿Cuánto hace que empezó el mundial? El año pasado parece que arrancó, no termina más el mundial. Vamos arriba.
0: Acá ¿sí? En Uruguay ya registraron 3.000 Gorsi durante el mundial.
1: Claro, seguro, sí, sí. Y tacharon y fueron a pedir cambio de nombre 200 Bielsa.
4: Tremendo,
1: Vamos arriba, señoras y señores. ¿Qué tenés? Uno más para atender, dale, como Simaco.
6: Buenos días, ¿usted qué opina? ¿Cómo andan? Gorsi, la verdad que eso es lo que me hace reír. Uno anda trabajando acá a veces con mis problemas, mis cosas y...
0: Pero,
6: Dios mío, la verdad que uno se divierte lindo. ¿Qué es la barrio? Yo la verdad, sinceramente, no los puedo ni ver a los argentinos. Vamos arriba, Inglaterra.
1: Pero déjame explicarme de qué parte te dice reír. Pues yo estoy hablando en serio. La gente se ríe, no me toman en serio. 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Y aprovecho para recorrer con fotos y videos las pantallas de los distintos negocios y comercios que nos siguen desde Estados Unidos. 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Para Fernando, para Alejandro, para todos los primos. 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

0: yendo y viniendo, llevando gente, sí, y señor, de tantos amigos, Gustavo Carrasco, bueno, tantos amigos, y por supuesto Márgara Rentacar, que nos dio un Mercedes-Benz espectacular y un Camaro para vivir Miami a otro nivel. 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Señores y señores, ¿qué tengo que hacer? ¿Uno más para atender? No, me obligan a ir a una pequeña pausa y ya volvemos.
1: Igual te quiero, Gorsi.

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0: Orsi, sos un capo, sos mi ídolo.
1: Vamos, vamos arriba, dale, uno más para atender.
2: Sport 890, Álvaro de Charlotte, North Carolina. Sergio, en el 86 yo vivía en Argentina, cuando nos ganó Dinamarca 6-1, en la puerta de mi casa, mis amigos, porque eran mis amigos argentinos ahí que se criaban conmigo, me grafitearon toda la puerta de la casa, burlándose por la derrota. Yo, aunque tenga hermanos nacidos en Argentina, hoy no es que hinche por Inglaterra, pero quiero que gane Inglaterra. Nunca quiero que mi rival clásico me supere en nada y que queden afuera. Nadie los va a aguantar.
1: Estoy de acuerdo contigo, y aparte eso de que lo primero que te dicen, que es un argumento que muchos uruguayos, lo que pasa es que los uruguayos tenemos problemas de autoestima. Y creemos que todo es fruto de un complejo. Entonces, lo primero que te dicen es, no, para ellos no es clásico. Clásico es el que más te rompió, el que te dije durante la historia.
3: El que más te burlaste.
1: El que te dio vueltas olímpicas.
0: No, no te calles para nada.
1: Eso es clásico. Sí, el que más vueltas olímpicas te dio sobre la jeta. Ese. El que hace 76 años tiene las cuatro estrellas que vos soñás. Ese es clásico. Sí. Justamente, parte del chiste es decir que no es clásico. ¿Qué hacen los hinchas nacionales de Peñarol cuando están muy por encima del otro? No, el clásico es con Liverpool, es un chiste. Ni Bambino se lo cree.
4: Poquito. La tienen adentro.
1: Uno más para atender, dale.
5: Hola, gente, Carlos Barri Maracaná. Viendo el partido de ayer de tarde de Francia-España, Francia parecía el ballet de acá, de Paso la Arena, parecía. Un desastre. Ahora estoy viendo cómo jugó Uruguay contra España. Qué partidazo le hicimos. No seas malo, loco. Uruguay metió, fue, quiso. Francia tocaba para los costados, para la puntita, para el otro, y tiki, taca, nada. Profundidad, nada. Ahora me doy cuenta realmente el partidazo que le hicimos a España. Y nos pasó lo que nos pasó, ¿verdad? Por los errores. Pero bueno, así está el mundo. Vamos arriba.
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3: Por sí.
0: Vamos arriba, vamos con todo. Uno más para atender.
4: Buenos días, Sergio, buenos días, equipo. Bueno, como buen sudamericano, hoy deseo y creo que gana nuestro hermano país sudamericano, Inglaterra. Vamos, Inglaterra todavía.
0: Vamos, vamos arriba, vamos arriba, señoras y señores, 11 horas 47 minutos.
5: Se está confeccionando la cuarta estrella de la selección argentina.
0: Me parece muy bien.
5: Sí, ahí tenés.
0: No, a veces...
5: Videla, la mano de Dios.
0: Es Videla, me sé que me parece que es Galtieri. Está mal ahí, la referencia histórica debería ser Videla. Después la mano, después Infantino y después dos veces Infantino.
5: Lo que pasa es que es Videla porque es el 78.
0: Pero no es Videla. Ese es Galtieri.
5: Bueno.
0: ¿Qué querés que te diga? ¿A vos te parece que es Videla?
5: No, le falta el bigote.
0: Entonces es Galtieri.
5: Le
0: sobra el whisky.
5: Y la mano de Dios, Infantino y ahora.
0: Ah, pero está bien, como ellos hacen la de los dinosaurios. Por eso, si me discutís la 4-3, te discuto todo. Pero yo ya expliqué que yo no discuto ninguno de los mundiales ganados por Argentina, porque el valor del fútbol argentino es indiscutible. Ahora, ¿y por eso quiero que ganen ellos? Si vienen acá los Chicago Bulls a jugar contra Malvin, como son unos crack, quiero que ganen. No, les deseo lo peor. Si fuese así la diferencia, ¿no? Pero tampoco lo es. Vamos a son racha, muchachos, tranquilo. No pasa nada, ya van a llegar. Vamos, vamos, uno más para atender.
6: Buen día, Jorge, buen día. Yo pensé que era un programa de deporte. Otra vez con las historias. Y dale con las historias, y dale con las historias. Estoy deseando que se acabe el mundial. Así no hace más historia. Vamos arriba, Gorsi. Menos mal que está el Bambino para salvarte. Vamos, Bambino. Arrevederci.
0: Un chupamedia suyo. Un chupamedia.
7: Señor, un grande. Un grande.
0: Bueno, usted iba a criticar. Lo iba a criticar y se dio vuelta de camino.
7: Sí,
0: buen día, muchachos. Muy cómico hoy el programa, Gorsi.
7: Estoy aprendiendo.
0: Buen día, muchachos. Muy cómico hoy el programa. Gorsi, la risa, remedio infalible. Decía las elecciones de antes, el programa de ustedes. ¿Cómo? Remedio Flebre, las
8: elecciones
0: de antes, el programa de ustedes tienen que llamarse Zapatillos de Tronco, porque no tiene guía. Zapatillos de Tronco, porque no tiene guía, ¿cómo es esa? Zapatillos de escribilo de vuelta.
8: Sergio.
0: Zapallitos de Tronco, porque no tienen guía. ¿Qué es la guía en un zapallito? Zapallitos de Tronco, no tienen guía. Acá no tenemos libreto. Que sí, no tenemos gollete. Dele, ¿qué iba a decir usted, Sansó?
8: Tiene que hacer la pausa.
0: Ya voy para.
9: Hola, ¿Inglaterra podría jugar nuestra eliminatoria al tener tierra aquí? Dice.
0: Bueno. No, si acá no juega ni siquiera Surinam, ni juega, no juega ni Surinam, ni ni la Guyana, ¿cuál es la otra? Aruba, no. Es Guyana, bueno, la Guyana francesa, Francia, pero está la otra, hay otra Guyana.
5: La holandesa.
9: La holandesa.
0: Pero que ya no es más. O es más ahí, es medio ahí.
10: Mirá, pero si juega Gibraltar. La dejo planteada para lo que viene.
0: Juega Gibraltar, ¿qué quiere? No van a jugar. Mirá, me mandaron dos fotos. A ver, ayúdame con la foto antes de ir a la pausa. Tenemos la foto nueva de Fabián de la Criolla Full Market con el televisor puesto.
5: Mirá.
0: Y la foto de Gabriel en las Chicas Bakery con el televisor puesto. En este momento, allí están.
5: Qué grande. La prueba. Saludos para todos.
0: Sí, la prueba que estamos en las Chicas Bakery en New Jersey y en North Miami Beach. En la Criolla Full Market. Ahí está. Ese es Fabián. de la criolla Food Market, y ahí estamos nosotros con este mismo buzo. Uh-huh.

0: Y ahí está, mirá, ahí está Gabriel, de las chicas Bakery en Nueva Jersey. Bueno, muchas gracias, muchachos. Siempre lo llevamos dentro del corazón.
1: Ya con las chicas Bakery.
2: Exacto.
0: Vamos arriba. Atención, quiero saludar a Ricky. ¿Saben quién es Ricky? Es el hijo de Alfredo de Panadería Bambi. Ganaron la Copa de Oro en Córdoba. El equipo se llama Futuros Campeones Categoría 2016. Fueron a jugar al fútbol a Córdoba, ganaron la Copa de Oro. Futuros Campeones se llama y ya son campeones. Así que el abrazo para mi amigo Alfredo.
2: Alfredo, que es de
0: Panadería Bambi, General Luna y Zapicán.
3: Una vamos pausa
0: arriba, pero en especial para el gran campeón, para Ricky y todos los botijas de Futuros Campeones Categoría 2016. Señoras y señores, pausa y ya volvemos.

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4: Estamos en contacto con Nico Pirri para hablarnos de Peñarol. ¿Qué tal? ¿Cómo te va?
5: El saludo para todos. Bueno, ya después de lo que brindamos ayer acá, en exclusiva de Teo Espinosa, Peñarol se seguirá moviendo por el camino del periodo de pases. O es Pisiquilo o es Marinaga. La posibilidad de ser el lateral derecho en ofensiva, se busca algún jugador más. Además de Jonathan Rodríguez, que está en vías de rescindir contrato con el equipo estadounidense. Cuando firme todos los papeles de la rescisión, se sumará a entrenar a Peñarol. Se va a ver si después de lograr todo esto para que mañana ya comience los trabajos. Por otro lado, pensando en el equipo del fin de semana, bueno, hay chance de que Arezzo pueda jugar con Abel Hernández en la posición de noble 9, es una posibilidad. De ser así, Peñarol prescindiría de un media punta, jugaría un Pierre y Cabrera como extremos. En los volantes centrales estaría el Indio Fernández acompañado de Darias, y después estaría en zona defensiva Lemos con Ferreira. De un lado Barbosa y del otro lado en el lateral zurdo, bueno, podría llegar a aparecer Lucas Hernández. Otra opción es que si llega la Exalt de lo físico pueda meterse él en campo. O bueno, volver a experimentar como ya en algún momento lo hizo Peñarol con Gastón Togni. Eso es un poco el probable pensando también en el fin de semana.
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Señoras y señores, se nos fue volando este programa. Los invito a que se queden en las por 890 porque ya viene el básquetbol. Quedan en excelente compañía.

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0: ¿Cómo les va? Bienvenidos, un placer acompañarlos. Arranca Puro Básquetbol a través de la Radio Deportiva del Uruguay. Tuvimos actividad de la Liga de Ascenso ayer, hay alguna sorpresita que le vamos a contar. Ganó Verde y Rojo frente a La Gomar 74-65. Atención, perdió Trubil y es noticia. Gran victoria, Grande Marne sobre el Rojo de Pocitos 74-73. Triunfo holgado de Estocolmo sobre Olivol Mundial 72-54. Y ganó Tabaré frente a Olimpia por 3 puntos de diferencia. El básquetbol va a continuar en la jornada de mañana. Tamborini, ¿cómo le va? ¿Qué pasó con su cuadro?
1: Perdió. Sí, tanto nos mufaste que terminamos perdiendo.
0: ¿Yo mufé?
1: En algún momento
0: íbamos
1: a perder. Claro, tanto.
0: ¿Pero por
1: que,
0: qué mufé?
1: Que no tiene rival. El otro día estaba haciendo un partido con Franco Fernández y me mete. ¿Para vos sale campeón invicto Trubil?
0: ¿Quién te dice?
1: Franco me pregunta.
0: Bueno, me decís mufa a mí.
2: El que por baranda,
0: mufó fue Franco Fernández.
2: Por baranda cobraste.
0: Claro,
2: cobraste
0: el que te mufó baranda. Fue Franco Fernández, no yo.
1: Igual, obviamente, me extrañó por el rival y no es de merecer a Marne. El partido pasado Trubil ya había estado muy cerca con Colón hasta el tercer cuarto. De hecho, Colón había sido superior. Ayer no jugó Gristax, sigue sin jugar Diego García. Más allá de eso, obviamente, un triunfo muy importante.
0: Además, Trubil había llegado a ganar hasta con 3 bajas.
1: Sí. Igual, ¿te puedo hacer la otra lectura?
0: Sí.
1: Triunfazo de Marne que le permite soñar con meterse en
0: el 8. Claro que es un triunfazo
1: para Marne. No, está más allá de que el golpe está...
0: La noticia es que perdió Trubil, por un lado, pero por otro lado, ese triunfazo que consigue Marne es seguro.
1: Y lo otro, no que no es menor, obviamente, es que al perder Olimpia, Trubil sigue siendo líder.
0: Sí.
1: Como perdió

0: y Olimpia, Trubil sigue siendo el líder. No lo aprovecho, la derrota de Trubil no la aprovecha Olimpia. La aprovecha Estocolmo que gana, la aprovecha Tabaré.
1: Tabaré mismo queda segundo.
0: No, Tabaré. Uh-huh. Están, aparte, Tabaré le ganó a rivales directos, a todo. Está en plena levantada, ¿no?
2: Sí. La verdad que es muy bueno lo de Tabaré en este caso.
1: Sí, yo lo vi el partido ayer. Fue el peor partido de la temporada en general.
0: No.
1: ¿Qué viste peor?
0: El primer tiempo de Olivera ayer.
1: Ah, bueno, está bien. Bueno, está bien. Pero yo hablaba del partido. Bueno, está, pero Estocolmo jugó bien.
0: Bueno, faltando...
1: Ponele. Falta... No sé, 41-16.
0: Jugó bien. 41-16. Sí. Faltando 3 minutos para que termine el primer tiempo... Iban 21-10. 3 minutos para que termine el primer tiempo. Iban 21-10.
1: ¿Querés competir? Competimos.
0: No sé si me estás entendiendo. Faltando 3 minutos. Sí. 3 minutos y medio. Porque ahí creo que aparece una racha. 3 minutos y medio para que termine el primer tiempo. 21-10.
1: Fuertísimo el dato.
0: O sea, después, si querés, podemos seguir hablando de todo lo que quieras.
1: Olimpia, los primeros 13 minutos, no anotó de 2 puntos.
0: Sí.
1: Lleva 6 puntos Olimpia en 13 minutos de juego. 17-6 el primer cuarto. Llegó a estar 0-9 en tiro de 2 Olimpia.
0: Igual estuvimos parejo, 15-7 el mío.
1: También. Bien, está bien.
0: Estuvimos parejito.
1: 17-6 y la verdad que fue el partido, realmente fue muy malo. Obviamente que defensivamente fue un partido muy fuerte, pero también de malos porcentajes, por más que después Olimpia terminó bien el primer tiempo tirando, 6-16 en triples. No terminó mal. Tabaré, obviamente, con su plan defensivo. Lo sacó de juego Agustín Méndez, que le costó mucho, aparte se cargó de faltas temprano. Buen partido de Gayton. Tesadri ayer la rompió toda. La rompió toda Tesadri ayer. Doble-doble, los mató a pelotazo del posteo, con triples, abierto. Y Tabaré le terminó ganando bien. Tabaré lo que tiene es que tiene un plantel muy corto. Ayer 0 puntos del banco. 0 puntos desde el banco Tabaré. Tiene 5 juegos, tiene un quinteto inicial fuerte.
2: Está bien, pero es un torneo corto también.
0: Sí, pero el tema es que cuando jugás, primero que los playoffs es el mejor de 5 y vas a jugar bastante seguido.
2: Bueno, ahí puede ser una complicación.
0: El playoff semifinal es el mejor de
1: 5. Y durante el mismo partido también, ayer un mal partido Agustín Da Costa, pero que tiene para mí la acción, que para mí lo que termina cortando, fue una secuencia que termina rompiendo el partido para Tabaré. Tabaré un punto abajo, totalmente trancado adelante, mete un triple, falta en el mismo momento abajo al extranjero de Tabaré. Estaban colectivas Olimpia, mete los dos libres, o sea, pasaron por un doble, mete los dos libres, erra dos libres Olimpia del otro lado, Tipe Tesadri. Y se terminó el partido, increíble. En tres acciones se terminó el partido. Y después ya Olimpia no le dio para volver porque Olimpia tuvo un mal partido.
0: Pero
1: ayer.
0: Entiendo lo que dice Martín, porque uno cuando proyecta el campeonato, o sea, más allá de lo que fue la fecha puntual de ayer, me escribió en algunos hinchas de Tabaré, para vos que decís que Olimpia estaba mejor.
1: Tiene que ver, pero
0: independientemente.
1: Tabaré, ¿por qué no disfrutan que ganaron?
0: Por eso, pero.
1: Disfruten hinchas de Tabaré, ganaron bien.
0: Pero puede
1: les da para alimentarse y para poder creer.
0: Puede pasar.
1: Sí, igual, es como que van por el lado para vos.
0: Eso siempre. Igual te digo.
2: Para los contras, ¿no? Claro. Típica. Igual, contra todos.
0: Igual
2: contra todos.
0: Yo por lo menos por ahora no me voy a mover de lo que pienso. Lo de Trubil, independientemente de que perdió con Marne, lo de Olimpia y Sayago, más allá de que Olimpia pierde con Tabaré, porque veo que tanto Olimpia como Sayago tienen una extensión de plantel que es más amplia que la de Estocolmo. Y la de Tabaré, que son los que hoy en día están ahí en una segunda línea peleando, te puedo agregar a Verde y Rojo, ¿está? Uh-huh. Pero la extensión que tiene tanto Sayago, es decir, si no te funciona la figura, Sayago sabés que tiene algún otro jugador que te puede responder. El otro día, por ejemplo, el último triunfo de Olimpia, no jugaron ni el Gatito Perdomo ni Méndez. Uh-huh. Y aparecieron otros jugadores porque tiene en la rotación. Tabaré, lo acaba de decir Martín, no jugó bien Da Costa y es difícil disimularlo, pero lo pudo hacer.
1: Sí.
0: Pero hasta ahí. Porque claro, era un partido que tenía dominado y después...
1: Tuvo un partido que la mató Tesadri, la mató y ganaron el Olimpia. Que eso me parece que lo da Tabaré es para poder creérsela, para poder decir, bueno, nosotros fuimos, le ganamos Olimpia. Claro. Olimpia, aparte Olimpia venía bien. Olimpia había perdido aquel partido con Montevideo suelto y después había ganado todo. Y decir, bueno, nosotros podemos creer en esto, nosotros podemos pelear. Claramente tiene poca rotación, quedó demostrado ayer. Y después tiene un extranjero como Fairel, creo que es Fairel es bastante correcto para la divisional, es fuerte, defensivo. A veces un tanto rústico, pero se genera a veces sus propios puntos en la pintura. Y para mí, Gayton ayer tuvo un buen juego. Gayton, dentro de todo, que era todo bastante caótico.
2: Gayton para la divisional. Claro. O sea,
0: sí, pero si no había arrancado bien.
2: Está bien, Juanpa. Puede no haber arrancado bien.

0: bien porque es un juego distinto al que él está acostumbrado.
1: Ya los últimos partidos ya.
0: Sí, pero
1: ya
0: sí. Gaitón en la Liga de Ascenso debería ser figura claro. Todos los partidos, la verdad. Ha sido pieza importante defendiendo a Malvin, jugando Liga Uruguaya. En la Liga de Ascenso debería ser la diferencia.
2: Hay 6 equipos que ya están adentro. Saquemos la matemática, yo estoy hablando de la lógica, sí. Más allá de que en la fecha que viene se dan de frente 4, porque juega Olimpia contra Verdi Rojo y juega Estocolmo contra Trubil. Pero para mí, Trubil, Estocolmo, Olimpia, Tabaré, Verdi Rojo y Sayago están adentro.
1: Sí.
2: Y es más, te digo hasta el changüí de la quita de puntos que puede llegar a tener Estocolmo. Que no
1: y
2: sabemos si va a pasar o no.
1: 7 en cancha, ponele que sean 2, ¿no?
0: Bueno, sí. Por lo que habíamos manejado, sí, de acuerdo
2: está,
0: a los antecedentes,
2: y el corte está
0: podrían
2: en
0: llegar a ser 2.
2: El corte está en tres triunfos y quedan 4 partidos por jugar. O sea...
1: Y eso sí, está bien.
2: Está. Si tiene una quita de puntos, va a ir al barro. Pero si no, yo te digo, hoy matemáticamente Trubil está adentro. O sea, faltando 4 partidos por jugar, Trubil matemáticamente está adentro. Porque le abrió 5 puntos a los que están en el corte.
1: Y después se metieron todos en la pelea y en la pelea, ¿eh?
2: Sí.
1: O sea, con la victoria de ayer de Marne, en el récord se mete en la pelea.
2: ¿Te saco a Colonia y Albatros de la pelea?
1: Sí, Albatros en realidad es por el presente, porque en realidad en puntos, o sea, está todavía, porque está tan apretado todo.
2: Pero
1: que
2: tiene 7 derrotas al hilo, ¿no?
1: Sí, por eso digo, no ganó más después de la tercera fecha.
2: Va con Montevideo la próxima, Albatros. Quiere meterse, sí. Ese es el partido. Si quiere meterse al Albatros, ese es el partido.
1: Y Olivol que también está, los últimos partidos Olivol han sido tremendos, ¿no? Aparte perdiendo de local, que en realidad es una local por la cancha difícil, todo, y
2: lo que pasa es que las últimas 3 derrotas de Olivol son con Colón, que fue el primer triunfo que ganó, primer triunfo que tuvo.
1: Y en la
2: cancha
1: de Olivol, además.
2: Con Marne, partido cerrado, y ayer con Estocolmo. O sea, eran, no te digo 3 partidos que ganables, pero eran 3 partidos que se podía, por lo menos 2 se podía llevar. Perdió los 3, y el de ayer fue, el primer tiempo de Olivol de ayer fue un desastre. O sea, en un momento, en el arranque del segundo tiempo, le sacó 29 Estocolmo. Estocolmo sin brillar.
1: Sí, sí.
2: Estocolmo le sacó 29 y Rafael debe haber jugado...
1: Jugó 18 minutos, pero entró de suplente. Ayer vi las estadísticas.
2: Entró de suplente por un error.
1: Ah, porque le erraron la tablet.
2: Le erraron la tablet y después claro, y después se cargó de faltas.
1: Claro.
2: O sea, después se carga de faltas y al cargarse de faltas termina jugando poco, pero no lo necesitó. Ayer Schellenberg juega muy bien.
0: Ahora, ¿no ha bajado un poco Rafinha con respecto al arranque de campeonato?
1: Sí, capaz.
0: Me acuerdo a Tamborini.
1: Que ya lo ponían en un cuadro de los 3 primeros de la liga, ¿no?
0: Exacto. Claro. Prácticamente potenciándolo a Rafinha como que fue el Rafinha del Barcelona.
1: El del Barcelona, claro.
0: El que llegó. Y
2: ahora
0: verdad,
2: es de la selección de selección de Brasil.
0: Pero cada vez que pregunto por Rafael, me dice, más o menos.
2: Yo no dije más o menos. Ayer no lo necesitó. Ayer, a ver, mientras que estuvo en cancha, fue importante. Duncan no pudo con él. O sea, creo que, no sé, termina, ahora me fijo en los números, no sé si termina con 8 puntos y 8 rebotes.
1: No, jugó 18 minutos.
2: 18
1: sí,
2: minutos.
1: Sí, sí, sí.
2: El peor partido de él ofensivo fue contra Tabaré.
1: Contra Tabaré hizo 0.
2: Pero el otro partido, más allá de que pierde con Olimpia, él es importante.
1: Él depende mucho del contexto del juego y todo lo que le da Aristimuño, ¿no? Aristimuño es el líder de asistencia del torneo con 8.5.
2: Sí. Ayer bajó porque anotó.
1: Claro, Aristimuño, también es el goleador con 15, claro. Pero... Él depende mucho del contexto. Hay cosas que hace muy bien. O sea, continúa bastante bien para el aro, tiene tamaño, saca ventajas físicas en la adicional. Cuando recibe la pintura, no tenés manera de emparejarte con él. Defensivamente, obviamente, que tiene sus baches, pero también un tipo 2.14, 2.15. Si no tiene bache defensivo, está jugando en la Euroliga. O sea, ¿qué estamos hablando?
2: Ayer, aparte, el otro día ahí, porque se manejaba, Rafael tiene nivel de liga, no tiene nivel de liga.
0: Bueno, por eso ayer le pregunté a Leandro Taguada, el técnico de Aguada.
2: Yo cuando dije...
0: Apoyándome en tus comentarios, porque yo la verdad que no lo
2: primero, Aguada no necesita un 4. Porque va a ir por Wilson. O sea,
1: pero si no es un 4, Rafinha.
2: Bueno, no necesito un jugador de esas características.
1: Pero es más 5 que...
2: Igual, yo a lo que voy con el tema de Rafinha, te hablo de otra estructura de equipo. No un equipo para ser campeón. O sea, tampoco voy a dar el paso de que el tipo un equipo para ser campeón. Lo que digo de Rafinha es que es un jugador, más allá de todo lo que tiene, y que capaz que no se ve porque no llega, a ver, no es el líder de tapas, es muy difícil tirarlo. O sea, vos cuando le vas a tirar a él, la pensás dos veces y a veces termina forzando algunos lanzamientos que no tienen el porcentaje de efectividad que tienen con otro interno, porque hay que tirarle un tipo de 2.14 con brazo largo. A veces, es verdad,

0: enlentece un poco el juego que pretende Estocolmo. Pero a ver, sí, a mí es un extranjero que me gusta.
1: ¿Vos sabés que para el tamaño que tiene, corre bastante bien la cancha? Porque podría ser hasta más lento. Sí. Y la verdad que corre bastante bien la cancha. La transición defensiva tampoco la sufre tanto. Yo hice un par de partidos de Estocolmo y me pareció eso. Me pareció que para el tamaño que tiene, no es un tipo tan lento. O sea, como que en realidad acompaña bastante bien las transiciones, las transiciones defensivas, que a veces es donde más le puede costar. Sí, en la defensa, cuando se le abren un poco, y hasta de 4 metros no llega a contestar, que ahí sí puede tener una debilidad y dificultad. Pero también los equipos, pensándolo en la liga, hay determinado tipo de equipos que obviamente tienen otro presupuesto y van por otro lado. No tengo tampoco idea cómo es el futuro Rafinha, capaz que está hablando en Brasil en algún cuadro y no tenemos ni idea. No,
0: aparte cuando vos hablas de
1: contexto. No sé ni quién lo trajo a Rafinha.
0: No tengo ni idea. No sé. Te creo que ayer de afuera del aire te dije, no tengo ni idea. Los representantes de los jugadores son un desastre para eso.
2: No, después aparte antes había uno o dos, ahora acaba de ser
0: más. No, y aparte puede venir con un representante de Brasil, puede
2: algún intermediario.
0: Hay 2000 cosas, exacto. ¿No? Pero más allá de todo eso en el tema de Rafinha, una cosa es jugar en una estructura siendo el único extranjero y otra cosa es jugar con otros dos extranjeros. Te cambia. A mí me ha tocado ver muchos partidos de Estocolmo a lo largo del año. ¿Qué es lo que intenta hacer Estocolmo en el arranque de todos los partidos? Involucrar a Rafinha. Y empezar a jugar con Rafinha adentro, cargar. Y en un momento se empieza con la inteligencia de Aristimuño, que para mí Aristimuño está en el top de jugadores de Estocolmo en la temporada, más allá de un muy buen arranque de Catalá.
1: El torneo.
0: Sí, no, es muy, o sea, muy bueno el campeonato de Aristimuño.
1: ¿Se puede mantener de lo físico? Porque ahora tenemos unas dificultades, la verdad. Es un jugador que, o sea, genera muchísimo en la divisional, dando la ventaja de no tirar. Porque él puede anotar profundo, puede anotar de rompimiento, pero el tiro se lo van a dar todo el tiempo. Ah. El tema es claro, que a veces el pasarle por atrás, como tiene tanta lectura de juego, igual saca ventaja.
0: Sí, ayer él empieza a tener la confianza ofensiva con 3 recuperos corriendo la cancha y bueno, de ahí en adelante, bueno, termina metiendo un triple con marca arriba, que no es común de Aristimuño, o sea, no es común de Andrés tirar o tomar ese tipo de lanzamientos. Pero bueno, Estocolmo ganó, sigue ahí arriba. Tabaré ganó, sigue arriba y se empieza, como decimos, a romper la tabla. Hay 6 que prácticamente están adentro. Hay 5 o 6, ¿no? Que
1: hay 6.
0: 6 que pelean.
1: 6 por un lugar.
0: Por 2 lugares.
1: Metiendo algunos equipos que algunos están flechados para abajo, como Libol, obviamente, como la Reborges, pero que para mí tiene el equipo para poder seguir peleando. Y queda un partido pendiente, que es un partido importante, que es el de La Gomar y Lupán.
0: Sí.
1: Que también van por esa posición. Entonces hay 6 equipos, hay 6 equipos por un lugar. 6 equipos por un lugar.
0: Muy apretado. Por 2.
1: Perdón, 6 equipos por 2 lugares. Sí. Claro, está bien. Por 2 lugares.
0: Hay 6 por 2. Y ojo, si Albatros le gana a Montevideo, se mete en
1: también
0: el barro.
1: También se mete la.
0: Sí, si sí, Albatros sí, sí, le gana a Montevideo, se mete en el barro. Cuando hablamos de presente de los que están ahí, Montevideo está creciendo. Porque tenés que ir a
2: Sayago creció.
1: Sayago ya tiene mucho ganado.
2: Por eso.
0: Sayago para mí, yo a Sayago lo vi entre los 6 arriba.
2: El que están esperando que crezca definitivamente es Colón, ¿no? Más allá de alguna mague que tuvo ahí.
1: Lo que pasa es que Colón estaba buscando otro torneo. Me decían que iba a llegar un par de extranjeros en el fin de semana, que al final no llegaron, que iban a hacer una movida, que iban a cambiar. No sé si terminó confirmando o no. Pero Colón, claramente, ellos saben que van por ahí por el playout. Tiene que armar el equipo para mantener al equipo el año que viene otra vez en esta división.
0: Cuando hablé con. Después del triunfo con Olivol, el único que tiene Colón en el campeonato, yo hablé con Felipe García y me decía: nosotros sabemos que nuestro campeonato empieza cuando tengamos que jugar los playouts. Claro. A nosotros no nos da para meternos entre los 8. Después no nos va a dar para meternos en el 1-2 por una cuestión de, más allá de que el corte va a estar muy ahí, hoy está 6.
1: Están menos 3.
0: Por eso, hoy
1: todavía
0: está 6.
1: Están menos 3.
0: Hoy está a 6 de los que tiene que alcanzar. O sea, es muy
1: quedan
0: complicado.
1: 9 partidos. O sea, en eso, ¿no? No, está bien. A ver si está bien. Quedan 5 de lo que viene a ser el descenso.
2: O sea, estamos jugando 4 de ahora. Estamos jugando la 9.
1: Claro.
0: Ya jugamos la 9.
1: Por eso. Quedan 9
0: quedan
1: partidos.
0: Quedan 4 de acá y después 5 de después.
1: Y 5 más, 9 partidos para descontar 6.
0: No, por eso.
1: No tiene manera.
0: Ellos saben que tienen que construir para esa instancia. Que de 4 equipos se salva solo uno. O sea, de los 4 que jueguen, solo uno se salva. Entonces. Es complicada, capaz que obviamente tenés que apelar a una localía, a crecer en la tabla, a construir con los triunfos, pero a ver, no lo veo.
1: Lo trajo Nacho Peña, me dicen, a Rafinha, que es un agente argentino.
0: Está, viste, no tengo ni idea quién es.
1: Un saludo a Nicolás de Nuevo Malvin que escribió.
0: Preguntarle si tiene contrato en Brasil ya de paso, ¿no?
1: Bueno, claro.
2: Sí. Bueno,

0: Vamos con alguna novedad de liga.
1: ¿Con quién le dejó ayer la nota con Leandro? Para mí que Aguado no bajó el perfil.
0: Para mí, me confirmó que Aguado bajó el perfil.
1: ¿Que bajó el perfil?
0: Sin duda.
1: ¿Con Davante y Jamil Wilson?
0: Pero él mismo dijo que el presupuesto es otro.
1: ¿Sí?
0: Y sí.
1: Está bien.
0: Tamborini arrancó el mimo. Arrancó el mimo con las caritas. ¿Sabes que me enloquece el mimo?
1: Lo veo de costado, ¿no?
0: No, ya lo veo
1: venir. La visión periférica.
0: Ya lo veo venir con la visión periférica.
1: Y
0: me enloquece. Bueno, Tambo, opiná diferente. Podés opinar diferente.
2: No.
0: Yo quiero ver cómo Aguada termina conformando el plantel.
2: Davante, toma, ya está.
0: Aparte, yo apunté a los nacionales. O sea, cuando dije baja el perfil, estamos hablando de los nacionales.
2: Vamos. Uh-huh. Pepo.
0: Ya lo discutimos, no lo vamos a volver a discutir.
2: Vamos a los nacionales. Pepo.
0: Sí, queda.
2: ¿Tá?
0: Todavía no cerró, pero oficialmente.
2: Santizo es la gran baja que tiene para mí de los nacionales.
1: Sí, Santizo sí.
2: Después, Fede Pereira, Joaquín Osimano y por ahora está Da Costa. Por ahora está Da Costa.
0: Bueno, pero por eso, Juanpa, por ahora, perdió a Santizo, perdió a Osimano, perdió a Pereira. Está Vial, está Da Costa.
1: Está Subic. ¿Sabes la duda que me quedó ayer? Que en realidad.
2: Pará, me falta una cuarta ficha de Aguada.
1: Joaquín Rodríguez. Lo que me quedó la duda ayer, que era una pregunta obviamente para el momento y para hacerla, es si Aguada había ido por Santizo o no, o fue como que. Porque en realidad fue como que. ¿Viste que cuando terminó la temporada y como que Santizo rápidamente dejó de. Como decíamos, bueno, vos dijiste acá, a Maccabi, dijiste con muchos palillos, Maccabi intentaría ir por, no sé qué, Defensor Sporting.
0: La intención y después hay que ver, se acelera.
1: Nos quedamos en la intención.
0: Obvio.
1: Pero como que rápidamente, Aguada fue como que lo de Santizo no. No sé si llegó a ser una propuesta. ¿Se entiende?
2: No, lo que pasa es que en el caso de Santizo tuvo esa oferta de Maccabi, enseguida tuvo una Defensor Sporting, y en el momento que Santizo fue a hablar con Aguada y manejó la propuesta que tenía Defensor Sporting, en Aguada no llegaban en cuanto a lo económico. Entonces Aguada tampoco quería privar a Santizo de esperar un tiempo para ver qué es lo que pasaba y si llegaba o no, y entendían que lo más sano, aparte hasta por la relación que tienen con Santizo, era liberarlo. Por un tema económico. Y aparte porque Aguada no tenía todavía claro cuál iba a ser el rumbo. A ver, yo te repito, Davante Thomas y Wilson pueden llegar a ser de las mejores duplas, y te agrego cualquier otro,
1: en principio
2: va a estar en el top 3 de extranjeros de la liga.
1: Después hay que ver el rendimiento, pero en principio por nombre y por lo que han demostrado también jugando acá, porque lo han demostrado los dos jugando
2: y
1: acá.
2: Y Davante Thomas después siguió, ¿no?
1: Por eso mismo, ¿no? Y Wilson también, y tiene mucha categoría. A mí la verdad, más allá de que lo de Wilson se estaba hablando y todo, me llamó la atención que él, ¿no? Como que tome la decisión de venir acá, porque aparte sabes que si lo traes, decís, bueno, yo le pregunté a Leandro ayer, bueno, pero viene desde el arranque. Y termina jugando. Porque viste que después él tiene esas ofertas que tiene de Puerto Rico y todo. Por eso mismo me parece como que Aguada una apuesta fuerte por Jamil.
2: Yo por eso, en ese sentido, y se lo dije ayer a Leandro estando ahí.
0: Pero lo dijo el propio Aguada, que el presupuesto acotado, o sea, lo dijo por lo menos dos veces.
2: Pasa
0: Aguada
2: que
0: baja el presupuesto este año.
2: Baja el presupuesto, sí. No es un presupuesto acotado. Que me disculpe,
1: claro.
2: Leandro, sí, no es un presupuesto. Presupuesto acotado lo va a tener Atena y lo va a tener La Arañaga. No me hables de un presupuesto acotado cuando traes a Davante Thomas y a Wilson. O sea, capaz que el hincha de Aguada en un momento se pensó de que iban a ir al barro de verdad. Aguada no va al barro.
1: No.
2: Este Aguada va a ser uno de los que está arriba.
1: Sin ir a los extremos de Atenas y La Arañaga, por ejemplo, Malvin ha bajado verdaderamente su presupuesto de lo que era aquellos Malvin. Malvin sí lo ha bajado.
0: Pero ya lo había bajado la temporada pasada.
1: Claro, pero por eso digo, pero que viene Malvin, viene con otro perfil hace un tiempo. Aguada es como que, para mí mantiene el perfil alto.
2: Pero
1: para mí no es que, bueno, también entiendo, lo que vos decís, que capaz que lo están bajando el presupuesto, pero para mí con un perfil alto.
2: Ojo, en un momento Aguada
1: no tenía, lo ves como Aguada.
2: Aguada tenía que hacer una reestructura de Wilson, chacho.
0: No, pero yo estaba hablando con los nacionales.
1: Está bien, pero
0: con
1: me parece
0: los nacionales
1: que
0: para mí hay un perfil por debajo.
2: Hay una reestructura
0: de plantel. Acepto que puedan haber dos opiniones diferentes.
1: ¿Pero no te parece que es un perfil alto igual?
2: Sí.
1: En general.
0: No,
1: Me metemos, Diego, porque si no.
0: No, pero en general puede ser. Yo creo que con Sims baja mucho. O sea, ha sido el jugador más importante de la Liga Uruguaya de Básquetbol en los últimos años. Ahora,
1: sí.
0: Si vamos a desconocer lo que ha significado Sims para el básquetbol uruguayo y para WADA en los últimos años, donde los hinchas durante 2 años consecutivos fueron y pusieron plata para evitar que Sim se fuera, listo.
2: Yo voy a decir algo que puede, a ver, se puede molestar gente. Hoy sí tengo la chance de contratar a un extranjero hasta...
0: No lo contratás a Sims.
2: No. Si tengo a Davanta y tengo a Sims, yo contrato a Davanta Toma. Uh-huh. Yo, con la estructura de equipo que quiero armar, contrato a Davanta Toma. Yo, después, cada uno puede hacer lo suyo.
0: ¿Por qué? Van a hablar los resultados.
2: Pero acá cambia el perfil de... A ver, cambia el perfil de equipo. Está rejuveneciendo un equipo. ¿Qué dijimos? Aguá, es un equipo veterano. ¿Qué hace? Uh-huh. Te cambia... 3 fichas mayores de 30 años
0: y le pasó
2: 2
0: factura en las finales.
2: El
0: equipo veterano que todos veíamos en el tramo final del campeonato, en las finales, yo creo que le pasó factura. Mirá que llegó muy justito desde lo físico a WADA.
2: Pero vos estás cambiando 3 fichas más 30 por un pibe de 23 y por Jason Da Costa, que ¿cuánto tiene? 25, 27, 28 años debe tener Jason.
1: Sí, ya tiene 27, 28. Sí, pero está bien, pero no. Está
2: bajo los 30.
1: Bajo los 30
2: y físicamente,
1: físico,
2: y físicamente es otra cosa. Trae el Chino Espinosa como base de alternativa. O sea,
0: eso es una apuesta también.
2: Pero cambia, a ver, cambia la estructura. En esta estructura, si tengo que contratar, contrato a Davanta Toma, que va un poco en relación al perfil de equipo que quiere tener.
1: Yo estoy de acuerdo. Lo que sí, para mí, lo que no baja es el perfil. Que mantiene el perfil alto para mí. Entiendo, es como dice Juan Pablo, entiendo, van por fichas más jóvenes en las fichas nacionales, pero después mantiene el perfil alto de extranjeros. Y que aparte sabemos que debe estar un presupuesto, después que si agarras la liga con Yamil y con Davanta Toma, y tal vez tienes un presupuesto alto. Capaz que entre los 3-4 primeros.
0: Hay que ver la tercera ficha que pasa, ¿no?
1: Y bueno, y ahí verán.
2: No, la quinta.
0: La tercera ficha extranjera.
2: Un interno.
1: Sabemos que no. Aéreo, y ahí verán. Y eso lo van acomodando la temporada igual, porque sabemos que puede arrancar sin mucha plata, ¿no? Y después que el campeonato va avanzando, van acomodando y van apareciendo.
2: Tenemos que hacer pausa porque tiene que salir la presidenta del Club Goes.
0: Bueno, hablamos con la presidenta de Goes después de la pausa. Ya venimos.
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0: Seguimos en vivo, en Puro Básquetbol, y bueno, es una nota que queríamos hacer ya hace algunos días atrás, porque Goy ya tuvo elecciones hace un tiempo, y bueno, queríamos precisamente conversar con la presidenta del equipo misionero. Es la segunda vez, por lo menos en estos últimos años, que el básquetbol uruguayo tiene una presidenta, y además en un equipo tan popular. Lo tuvo Aguada en su momento con Cristina Rodríguez.
1: Sí, ahora Welcome también tiene una presidenta.
0: Exacto.
1: Mujer.
0: Hoy lo tiene Welcome, y está Mariela de Urrecochea junto a nosotros, que es la nueva presidenta del Club Atlético Boves. Mariela, bienvenida, un gusto recibirte aquí en Puro Básquetbol. Buenas tardes.
2: Hola, hola, buen día, ¿cómo están? Muchas gracias por invitarme, un placer.
0: Bueno, nosotros muy bien. Mariela, a ver, hagamos un poco de historia. ¿Cómo nace tu vínculo con Goves?
2: Bueno, hace bastantes años, en realidad me acerqué a Goes porque, bueno, mi hija mayor empezó handball en Goes. Ajá. Con 12 años, 11 años por ahí. Y bueno, y ahí empezó el vínculo. Mis dos hijas jugaron en Goes, en handball, y nada, nos hicimos hinchas fanáticas del básquetbol con la mayor, y bueno, y ahí seguimos, firmes.
0: A ver, Mariela, más allá de ese grado de hincha, ¿ha sido a ver al equipo en estas últimas ediciones de liga, presente continuamente?
2: Voy siempre, como abonada y aparte es una actividad que la comparto bastante con mi hija mayor, que le gusta muchísimo, y vamos siempre a la cancha.
0: Bueno, ¿y en qué momento te dijeron, nos gustaría que seas parte del club, pero desde otro lugar?
2: Bueno, yo en la directiva pasada estuve un tiempo trabajando, que estuve ahí como vocal, un periodo, y bueno, ahí empecé a trabajar con alguna gente de la directiva, en algunos proyectos en particular, y bueno, en este proceso eleccionario un poco me arrinconaron y me dijeron, bueno, te queremos de presidenta. Y bueno, lo pensé bastante, pero fue un desafío bastante lindo y estoy bastante contenta con lo que estamos haciendo.
0: ¿Con qué Goes te encontraste?
2: Creo que no es nada decir de que, bueno, la liga pasada no fue buena para nosotros, con lo cual un Goes capaz que un poquito desanimado, pero bueno, con un refresco ahora nuevo, con los integrantes que estamos y con el grupo que estamos conformando, y bueno, y con mucha expectativa del futuro. Creo que lo que más queremos es volver a hacer ese Goes fuerte, ¿no? Esa cancha que ruge, la hinchada que va, la participación constante en los partidos, eso queremos.
0: Llegaste y la primera resolución que tomaste fue la continuidad de Signorelli, y aparte no únicamente como cabeza de lo que tiene que ver con el primer equipo, ¿no? Como que la idea es empezar a trabajar y forzar todo lo que tiene que ver con Goes Basketball.
2: Sí, totalmente. Ahí también es justo decir que, a ver, desde la directiva pasada, hubo decisiones lindas que se tomaron, como con Diego Álvarez y la participación del resto del equipo, Mateo, Nahuel, Fabiana, son personas que ya tienen bastantes meses en la institución, y hay una continuidad importante. David, el psicólogo, también es muy importante, y bueno, la idea fue reforzar todo ese plantel que está trabajando y sí robustecer formativas, ¿no? Queremos volver a tener esos 5 o 6 jugadores que nazcan de las formativas y que continúen en el plantel. Eso sería la aspiracional nuestro. Sí. Y bueno, y Marcelo va a empezar a cumplir más esos roles de mirada estratégica, de pensamiento de largo plazo, de apoyo a los técnicos, y bueno, en ese sentido nos parece una figura bien importante.
0: Mariela, ¿sabés que te metes en un club como Goes? En realidad ya estás, que entiendo lo que manejas del largo plazo, pero que los resultados mandan también.
2: Total, sí, total.
0: Porque hablar del largo plazo está bárbaro, pero los resultados te mandan, ¿no?
2: No, total, pero si vieron, a ver, creo que estos primeros meses estamos contentos con el trabajo que hicimos de contrataciones en nacionales, Creemos que tenemos una linda base de nacionales para el campeonato, y bueno, ahora estamos en la búsqueda de los extranjeros, que obviamente siempre son desestabilizadores, pero nada, estamos trabajando firmes también para el corto plazo.
1: ¿Sabés qué? Hablando con gente de Goes, me decían, si bien es una outsider del básquetbol, porque es la primera vez que está como presidenta de una institución, las primeras llamadas nos consultaba sobre algunos representantes y directamente fue y se reunió a la hora de empezar a armar el equipo, como que se metió de cuerpo y alma y empezó a negociar ella, como diciendo, no estoy acá únicamente porque ustedes quieren, estoy porque yo quiero y porque me voy a hacer cargo de este momento. ¿Fue algo así?
2: Bueno, sí, a ver, hicimos una... A ver, obviamente soy outsider del básquetbol, pero claramente hay que asumir responsabilidades y es un mundo que me apasiona y que quiero conocer. Entonces, también me gusta aprender mucho, entonces, voy a aprender bastante de esta actividad. Formamos una comisión de contrataciones, ahí está el vicepresidente, que es Álvaro Carela, y Federico González, otro miembro de la directiva, los dos muy conocedores de básquetbol. Federico en sí también fue jugador y jugó en el primero de Boes un tiempo. Entonces creo que hicimos un lindo grupo y los contratistas, a ver, muy abiertos también en el diálogo, así que nos encontramos con lindas oportunidades de trabajo en común.
1: ¿Te sorprendió algo de esa?

0: Goes es un club de barrio, bien como tú decís, Diego, tenemos una hinchada fabulosa, pero bueno, también la plata manda. Nos encontramos con una situación justa, pero creo que no muy distinta de todas los otros años. Uh-huh. Lo que sí estamos haciendo, capaz que cosas diferentes. Estamos potenciando el uso de espacio del club, no solo para las actividades deportivas, sino para, bueno, alquileres para eventos y un sinnúmero de actividades. Hemos cambiado toda nuestra política de merchandising y cómo nos estamos mostrando en ese sentido. Vamos a potenciar, no sé, todos las actividades extras, cantinas, ese tipo de cosas que uh-huh. hacen a la vida del club también. Y bueno, estamos haciendo un trabajo distinto en la búsqueda de sponsors. Vieron el viejo querido cartel de las canchas. Sí. Obviamente es importante, pero estamos haciendo una movida un poco distinta, ¿no? El uso, ofrecer sponsors, el uso de nuestras redes, el uso de la marca en común, algunas actividades distintas que nos están dando un acercamiento diferente a otras marcas, que bueno, que está, las van a empezar a ver después más cerca de la liga. Y por ahí va la cosa, o sea, nuestro desvelo es que el básquetbol y todo el club sea sustentable, ¿no? O sea, que no dependa de el aporte de colaboradores, que a veces es importante, pero que no dependa de ello. Y bueno, estamos trabajando firme.
1: ¿Y obras? ¿Tenés lugar para hacer obras? ¿Lo tenés pensado también para hacer para el club?
0: Empezamos de a poco con algunas cosas internas, reformas internas de los baños, tenemos que recuperar y en breve ya empezamos con toda la parte incendiada que aún la tenemos pendiente de recupero. Creo que antes de la liga tenemos como firme como darle una lavada importante de cara a algunas zonas del club. Y bueno, y en el mediano plazo tenemos ahí algunas intenciones de ampliación, pero bueno, es más mediano plazo.
2: Mariela, ¿cómo van a trabajar desde el punto de vista de la seguridad? Porque evidentemente lo que tienen los clubes populares es mucha gente, pero también hay mucha gente que por diferentes circunstancias le ha hecho daño al club. En ese sentido, ¿cómo van a encarar el tema seguridad?
0: Empezamos algunas actividades con la hinchada. Yo creo que tuvimos muy buena recepción de la hinchada y muchas ganas de hacerse y también trabajar para el club. Entonces, en estos meses vamos a trabajar más desde ese lado, no de generar más vínculo y más apropiación de actividades por la hinchada, que creo que eso es parte, ¿no? Y bueno, no, después tenemos conversaciones pendientes con nuestra empresa de seguridad, que hay temas para ajustar. Y nada, los vamos a tener antes de empezar la liga.
3: Más allá de que obviamente, como marcábamos, es tu primera vez como presidente y me imagino que también tenés objetivos a corto plazo. ¿A largo plazo tu gran anhelo es que Goes sea un club social?
0: Sí, claramente. A ver, en los hechos hoy Goes tiene otras actividades deportivas. Que son importantes, le dan bastante suceso y éxito. El handball es uno de ellos, el boxeo es otro, pero sí, el aspiracional es que seamos un club social, que haya no solo hinchas, sino que haya gente que haga deporte, ¿no? Con todo lo que eso repercute también en el barrio y en la propia gente, ¿no?
3: O sea que tu idea no es cumplir este mandato y nada más, sino empezar a generar algo de cara al futuro. Es una aspiración mucho más a largo plazo que al corto plazo de esta liga o lo que se puede llegar a venir.
0: Bueno, viste que los mandatos, no me hagas decir, ¿no?, que voy a cambiar, que voy a seguir como presidente, pero sí tenemos que pensar en el futuro, sí hay que pensar. Es imposible que el club se sostenga si no tenés una mirada de más largo aliento. Y bueno, este show, el que venga después, pero que acuerde con un proyecto de más largo aliento.
2: Mariela, en el final, ¿algún mensaje especial que le quieras dejar a la gente, a la parcialidad de Goes, a los socios?
0: Bueno, los socios creo que están recibiendo muchas noticias del club. Queremos volver a estar todos unidos y en la cancha, gritando, alentando, con respeto al

0: los jugadores y estando, ¿no?, con esa comunión tan linda que tiene Boves con el equipo, eso, que nos acompañen y que confíen. Estamos trabajando muy bien, contentos, y bueno, ojalá que los resultados, como decía, creo que era Juan Pablo hoy, demuestren, siendo que aspiramos a ser un equipo competitivo en la liga, y eso queremos ser. Así que nada, los esperamos en la cancha y en las actividades que hagamos.
1: Mariela, un placer, gracias por este rato y buena gestión.
0: No, a ustedes, un gusto.
1: Gracias.
0: Un abrazo.
1: Mariela Urrecochea, la nueva presidenta de Boves junto a nosotros, hablando y explicando un poco, primero desde su vinculación con el equipo misionero y también, bueno, esta idea que tiene con respecto a un montón de tópicos que hay arriba de la mesa previo al arranque de una nueva edición de la liga, ¿no?
2: Vos sabés que yo cuando hablaba con gente de Boves, que en realidad hace tiempo que asumió y no pudimos charlar porque era en medio de las finales, había otra euforia por otros temas, me decían, la primera vez que le dijimos algo a un contratista, ¿querés que vaya alguien contigo? No, yo soy la presidenta, yo voy a ir a hablar. O sea, yo voy a juntarme con cada representante para empezar a armar los planteles, como que se metió de cuerpo y alma de verdad en lo que es el club y el anhelo que tiene, y eso entusiasma a un grupo que hay trabajando, es lo del club social. Porque creo que lo manejó, y varios clubes así lo entienden también. El básquetbol como básquetbol hoy en día es imposible mantenerte en la elite del básquetbol solo como club de básquetbol. Es muy difícil. Y creo que Aguada es un poco hoy la excepción que rompe con la regla, digo, de la elite. Pero por lo que toda la gente, sí, que tiene Aguada, claro, atrás, ¿no?
3: Porque siempre va a ser de gente que aporte y que ponga y que vaya al frente. ¿Cuánto van al frente y cuánto no? El año tiene ganas de poner y no tiene ganas de poner. El tema es el lugar de Boves, por eso yo le preguntaba por las obras, pero en realidad habló más de una lavada de cara que en realidad de agrandar, porque en realidad no sé cuánto espacio vos tenés también para hacerlo, ¿se entiende?
1: Sí,
3: ¿para dónde vos podés tener la intención de esto? Claro. ¿Y cómo creces?
1: Si no tenés espacio físico.
3: ¿De qué manera lo claro, podés hacer?
2: Yo no sé en qué habrá quedado, pero sé que existió un pedido para la ampliación del club, para utilizar parte de la plaza, pero obviamente acá necesitas,
1: o sea, mirando desde frente para la derecha, claro, donde está el sector de la plaza.
2: Exacto, pero como para hacer una ampliación y que sirva para todos, para el barrio, para la zona, para Boves. Pero esto es un poco más a largo plazo, ¿tá?
3: Eso sí, claro.
2: Es lógico. Un poco más a largo plazo. Y sé que en el proyecto está esto. Pero obviamente también los resultados
3: lo
2: te mandan.
3: Y lo que tiene Boves también tiene que establecerse, por más que digo, obviamente es todo plata y no hay retorno, porque el retorno nunca está en el básquetbol, es establecerse en la liga, ¿no? 4 o 5 años, no, para decir, bueno,
1: el retorno
2: ya lo tuvo. En su momento, con Cibreiro, sí, claro, lo tuvo, pero se metió en una sudamericana.
3: Y después otra vez de vuelta.
1: El retorno en realidad lo tienen de alguna manera los sponsors porque tienen visualización, ¿no? Para una liga que se televisa por lo menos 4 veces a la semana, sí. Los sponsors que ponen dinero, sí, claro, de alguna manera tienen el retorno de estar la camiseta, la televisión, que la gente los vea, estar presente, presencia de marca. Sí. Pero claro, o sea, en el básquetbol no se venden jugadores.
3: No, por supuesto. Con la venta de entrada podés aparear un poco lo que es cierto presupuesto, un poco.
1: Pero, sí, algunos clubes que yo creo que en el básquetbol, clubes como Aguada y Boves, te saco clubes que son de fútbol y que tienen
3: otra caja,
1: otro caudal de socios como pueden ser Nacional y Peñarol. Pero Aguada y Boves, si vos te pones a ver la cantidad de socios que tienen, seguramente te sorprende por lo bajo de acuerdo.
3: Ah, totalmente.
2: Aguada ha crecido mucho,
1: claro,
2: en la
1: pero
2: masa
1: de acuerdo
2: social
1: al potencial que tiene.
3: Sí,
1: claro. Entonces yo creo que acá ha pasado el tiempo y más allá de algunos intentos, ni Aguada ni Boves, menos Boves seguro, han logrado que ese ingreso por socio les mueva verdaderamente la aguja, claro, del presupuesto mensual.
2: Y es más lo que te mueve el vender las plateas, los palcos, todo lo que se arma, que el ingreso de socio. Igual en el caso de Aguada cambió sobre todo por el tema de la venta de entrada.
1: Por eso te digo la diferencia, por eso marqué la diferencia. Pero igualmente, si vos hablás con los dirigentes de Aguada, te dice, ¿cómo puede ser que Aguada, que tiene no sé cuántos mil hinchas,
3: tenga tan poco,
1: en claro, relación, sí, sí, sí, en relación, tenga tan pocos socios?
2: Sí. Igual ya te digo, esto de Boves, primero es el establecerse en liga, tiene un plantel en cuanto a nacionales, en cuanto a nombres, más poderoso que el del año pasado, ya con Mayora, con Ducase, los dos vienen de por lo menos tener una liga correcta. Méndez, que es el primer año como ficha mayor, pero que también es importante, usted la está rompiendo toda hoy en día en el metro. Y es un jugador que te puede aportar, y después está Bonet, y después hay que ver qué es lo que pasa
3: los extranjeros, lo que te van a cambiar ahí para este tipo de equipos, para casi todos los equipos en realidad, y son los que te van a cambiar ahí, y ahí es donde tiene que tener el ojo para poder hacerlo.
2: Pero bueno,
4: mira, acá a ver, gente de Aguada me está escribiendo. Aguada, 2,000 y pocos socios,
2: Para mí es un número enorme.
3: Enorme.
4: Muy bajo, a razón de $24 al año.
2: Yo le pregunto a esa misma persona, hace 5 años, ¿cuántos socios tenía Aguada?
4: Está, pero no importa, bueno, Tambo, pero era muy bajo, pero sigue siendo bajo.
3: Pero hubo una movida de Aguada para captar socios, o más allá de las colectas, de lo que han hecho.
2: Han existido movidas de Aguada, sí.
4: Yo te reitero, ahora te lo estoy dando con número.
2: Para mí
4: es muy bajo el número.
2: Debe ser el club de básquetbol con más socios, pero por escándalo.
4: Tiene que serlo. Pero claro,
2: por escándalo.
4: ¿Cómo no va a ser si Aguada es de los equipos de mayor convocatoria?
3: No, para número de socios de básquet, ¿no? Porque Malvin tiene 4,000 y pico, claro, Aguada tiene 10,000.
2: Exacto. O sea,
3: estamos hablando de...
2: Estoy hablando de básquet.
3: Claro. Pero ¿cómo lo dividimos?
2: Exclusión.
3: Ahí? Pero Aguada tendría que, para mí tendría que tener más Aguada.
4: No, para vos, lo que es un buen número, para mí es un número malo, bajo.
3: ¿Qué? Pero la misma gente te lo dice ahí, que
2: no,
3: es bajo.
2: Me lo está diciendo una persona de Aguada.
3: Pero que es bajo,
2: sí,
3: para él.
2: Claro.
3: Entonces, tampoco es bajo.
4: Si querés ser más realista, que...
3: Claro, porque es como decir, bueno, qué tremendo número de socios de Aguada.
2: ¿Cuánto sería un buen número de socios de Aguada? ¿Cuál sería el número?
3: Para mí de 5,000 para arriba.
2: Con
3: la cantidad de hinchas que tiene.
2: Estamos hablando de un club que solo te da ir a la cancha.
3: Bueno, pero es eso.
4: Pero y bueno, es y la bueno, forma que tiene el socio de colaborar con el club para que el club pueda tener un equipo competitivo en cancha también. Porque si no, después, para reclamar es fácil.
3: $24 al mes, Joca, te ponen acá. Que fue lo que leíste ahí, que no
2: igual yo te voy a agregar algo. El hincha de Aguada, más allá del aporte del socio, y si te digo, tiene 2,000 y pocos hinchas, el 10% el 10% de los socios de Aguada ponen más que la cuota social. Y te estoy
4: Aguada aspiraba a 4,000 o 5,000.
3: ¿Lo que viste?
2: Bueno.
3: Pero es que te digo, o sea, 4,000, 5,000 socios de básquetbol, ¿no? Ya sabemos que Aguada no tiene, no es que vas a un gimnasio, vas a un club, vas a una piscina, ya lo sabemos. Estamos hablando de ser hincha de Aguada, socio de Aguada. Como lo han hecho con las colectas, ¿no?
4: $24 al año.
3: ¿Pero cómo al año?
4: Y bueno...
2: Goes tiene, me están diciendo acá.
3: Pero son $2 por mes, ¿no? ¿Cómo?
4: No sé, ahí estoy repreguntando.
3: No, tiene que ser al mes, por lo menos.
4: No, bueno, estoy preguntando.
2: Pará. No,
4: pero me reitero.
2: 80 pesos. Goes tiene 1,100 socios que son que pagan $700 por mes. Por lo tanto, recauda.
4: $2, me confirman.
2: $2 por mes paga el hincha de Aguada.
4: Bueno, me lo está diciendo Aguada. Una persona de Aguada.
3: No, por eso digo.
2: Pará.
3: $2.
2: Para que termino.
4: No puede
3: y
4: ser.
3: Tenés 2,000, claro. Tendrás que tener.
4: O sea, lo primero hay que ver el número de la cuota.
2: Perdón, rompo. Tendría que tener 20,000 socios. Pagando 80 pesos.
3: Claro.
2: Pagando 80 pesos.
4: No, ahí me
2: debe ser 20.
4: Te da 30 al mes.
2: $30. De 2 a $30 es un disparate. Pará. Goes.
4: No sé. Se mareó.
3: Primero el hombre.
4: Se mareó.
2: A ver, Goes tiene 1,100 socios. ¿Tá? Que pagan $700 por mes, por lo tanto a Goes le entran cerca de $19,000 por mes.
3: Claro, ya la gente ya está, mentira, empiezan a gritar acá, hinchas.
4: $800 por mes.
3: Claro, son...
4: $800 por mes.
3: Claro.
4: $20. Ah, lo que pasa, yo estaba leyendo tal cual lo que me estaba diciendo.
3: Una persona dice que acá paga $9,000 por año.
4: Bueno, 800 por mes.
3: Ahí está, porque cuando dijo, imagínate que...
4: por eso.
2: $9,000 por año, a 2,000 ¿cuántos socios? 2,400 socios.
4: No, acá me dijeron 2,000, ¿no?
2: Está.
4: A 8,000. Sí, a 800 pesos por mes.
3: Ahora sí, 24 horas mensuales por otro, 850 pesos.
2: Son
3: otro
2: 21 millones de pesos por año que recauda Aguada en el concepto de socios. Son $540,000 de socios.
3: Pasa que solo se puede pagar con tarjeta de crédito.
2: Está. Ahí está
4: bueno,
2: un poco
4: está, bueno, pero no, está, son formas
3: digo
4: que...
3: Diego, la gente lo que está...
4: Claro,
3: lo que está
4: no, pero está buenísimo, pero creo que...
2: Pará, mirá que... Yo entiendo.
3: No vino nuestro Done hoy.
4: No está Done y está el secretario.
2: 500,000, pero Diego, $500,000 de socios, más el aporte extra de los hinchas de Aguada, porque sabemos que hay... Yo conozco muchos que son socios, que pagan la cuota.
4: Pero mirá cómo te cambia, Tambo. Mirá cómo te cambia. Hacé la cuenta. No, pero Tambo, hacé esta proyección.
2: Si me lo decís por el doble, no, son, pero hay, es un
4: hay
2: millón.
4: Y bueno,
1: Pero fíjate vos,

0: la aspiración que tenía Guá eran 4.000 o 5.000.
1: Era un millón.
0: Hace 5.000 y vas a ver cómo te cambia. O sea, pero por eso yo creo que Aguada, equipos como Aguada, como Goes, repito, saco a Peñarol y Nacional, porque Peñarol y Nacional son equipos de fútbol
2: butaca,
0: que tienen otro caudal, acá, mala butaca, uh-huh. Y la verdad, o sea, competirían mucho mejor y no dependerían tanto de que un año venga y la ponga Rabaida, otro año venga y la ponga Olivera, otro año venga y la ponga Turón.
1: Ese es el tema, creo que Aguada...
0: ¿Me explico a lo que voy?
1: Creo que
0: Aguada... Creo que deberían ver la política de realmente poder crecer en el caudal de socios.
1: Claro. Yo entiendo a lo que vas, entiendo lo que decís. Obviamente puede tener más socios Aguada, puede. Yo lo que creo que Aguada debe tener, y esto no lo terminé de hablar con nadie, pero lo sé, tiene una base de ingresos para el plantel de básquetbol, que es una base que me animo a decir que autosustentable no tiene ningún equipo de la liga. Saquemos a Nacional y a Peñarol. Saquemos a Nacional y a Peñarol, que es otra cosa.
0: ¿Y Biguá?
1: Que la plata... No. La plata que le entra a Aguada genuina para el básquetbol, me animo a decir...
0: Bueno, a Defensor Sporting también le entra una cuota fija por el fútbol.
1: Sí, pero es...
0: Por estatuto.
1: Es menor. Es menor.
0: Claro, no importa, pero le entra una plata fija.
1: Sí, pero es menor. Es menor. El número que maneja Aguada es decir, yo tengo este piso... Y sé que de acá para arriba puedo llegar a tener un poquito más. Es un número elevado. Es un número elevado por cómo lo ha laburado. O sea, Aguada ha laburado en cuanto a la platea. Por eso Aguada cuando le cierra la localía, y la verdad, pierde un montón, porque la gente al otro año la piensa dos veces antes de comprarte un palco. Pará, te voy a comprar un palco. Sí, tengo que pagar mucha plata por un palco y capaz que hay 10 partidos que no puedo ir.
2: Claro,
1: ¿quién me devuelve esa plata?
2: Sí.
1: Eso es un poco lo que complica. Pero estás hablando, yo sé que es un número elevado.
0: Bueno, hacemos la pausa.
1: Hacemos.
0: Y ya volvemos.
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0: Hoy cuando hablamos con la presidenta de Godoy, me olvidé, pero justo tenemos InfoGodoy de nuevo. Salió el 28 de junio, salió este InfoGodoy, bueno, Mercado Agrícola, que también está cumpliendo, porque fue inaugurado el 28 de junio justamente del 2013, pero bueno, toda la información de Godoy la pueden tener acá, como siempre, las promesas, los otros deportes. Muchísimas gracias por acercarnos, y aparte, como siempre decimos, ¿no?, el olorcito a diario
1: es que, otra cosa
0: que tanto se extraña.
1: La verdad que es otra cosa.
0: Sí.
1: La acá, verdad que sí.
0: Por acá está. Pero muchísimas gracias a la gente que nos hace llegar de nuevo InfoGodoy. Hoy no tenemos nada, Friedman.
1: No hay básquetbol hoy.
0: No hay básquetbol, no hay fútbol de noche.
1: No
0: habrá ningún partido de la Copa Argentina, algo así, porque si no.
1: No, la Copa Argentina no. Tampoco.
0: No hay nada hoy.
1: Nada.
0: Hoy solo.
1: Es tremendo.
0: Usted es el que hoy espera que Argentina e Inglaterra vayan a largue, pateen como el otro día por hongos,
1: 34 penales.
0: Y
1: que gane Inglaterra para poder ver todos los programas argentinos de noche, ¿no? Porque si no, toca apagar la tele.
0: Justamente claramente. Esa parte.
1: No vas, vas al revés.
0: Sí, yo voy al revés. Yo voy al revés, no, y también voy a disfrutar. Si llega a pasar.
1: Tu DNI, así lo.
0: Voy a disfrutar del rostro de algunos que justamente están esperando hace tiempo. Hace dos mundiales nada más que Argentina pierda un partido.
1: No pasa nada.
0: Pero bueno.
1: Lo mismo por diversión.
0: Bueno, no. Cosas que pasan. Nosotros nos despedimos. Mañana a las 12 volvemos con puro básquetbol para hablar, porque ya arranca la 10. Arranca la 10ª fecha de la Liga de Ascenso. Y aparte también, hablando, ni que hablar de.

0: Fecha, está todo fijado, pará. Fecha 11, lunes, martes. Fecha 12, jueves, viernes, sábado. Barne Montevideo. Y el sábado juegan Urupán ante Lago Mar. El sábado hay dos partidos.
1: ¿De la otra semana?
0: Claro, Urupán Lago Mar es el partido que está atrasado.
1: Ah, el partido atrasado.
0: Y exacto, y Barne Montevideo van a jugar por la. ¿Viste que el sábado que viene había actividad? Tal
1: Lo,
0: cual.
1: pero lo adelantan ahí.
0: Y el 28 de julio termina la fase regular.
1: Muy bien.
0: Martes 28 de julio termina la fase regular. Nos despedimos mañana a las 12.
1: Chao.
0: Puro básquetbol. Chao.

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Hola, ¿qué tal? ¿Cómo les va? Qué gusto saludarlos. Bienvenidos a Quiero Fútbol. 13 horas con 3 minutos en todo el país. Bueno, una, digamos, estamos en la previa de lo que va a ser la segunda semifinal del Campeonato del Mundo. Realmente, bueno, una expectativa impresionante que se genera no solamente en Argentina, en Inglaterra, en el mundo entero, pero obviamente entre estos dos países, me parece, está claro de que está todo relacionado con lo que va a ser este gran choque que va a ser transmitido por Sport 890 a partir de las 4 de la tarde. Una semifinal espectacular que se nos viene justamente entre ingleses y argentinos. Con todo lo que significa esto, con todo lo que conlleva, con toda la mezcla que hay y que Scaloni ayer una vez más tuvo que salir en la conferencia de prensa a pedir cierta calma, a decir que esto es un partido de fútbol, a tratar de desde su lugar como entrenador, además realmente un tipo que...

0: que es muy, muy mesurado, muy, muy tranquilo, muy cordial, muy respetado y querido, yo creo que por todo el ambiente mundial futbolero, nuevamente haciendo un reconocimiento, sí, al tema político, sociopolítico que se mezcla, que fue lo terrible en el año 82, la guerra de Malvinas, pero bueno, obviamente que esto es un partido de fútbol, obviamente que bueno, que hay que tratar de quitarle toda esa mochila que se intenta colocar. Y cuando hablo de esto, no hablo de que se intente por parte de cualquiera, porque hay en Argentina hay una división con este tema. Mucha gente entiende de que, bueno, no tiene nada que ver, y mucha gente que mezcla el tema político con entrevistas. No lo estoy criticando, digo, es algo para analizar. El tema político con entrevistas permanentes a excombatientes de Malvinas, haciendo referencia, claro, pero cuando uno lo traslada al simple significado de un partido de fútbol, ni ganando o perdiendo, nada va a cambiar lo que fue aquella guerra totalmente fuera de lugar, una cosa, pero no fuera de lugar porque no le asista el derecho a Argentina, claro que le asiste el derecho. Pero totalmente lo digo porque mucha gente, a ver, de mi edad, mayores que yo, algunos un poco menores que yo también, pero mucha gente más joven seguramente al no haber vivido aquello, no recuerdan aquello tan terrible que fue. Una dictadura terrible de Argentina, Galtieri que manda a la guerra a muchachos y a un ejército totalmente desamparado, los mandó a la hoguera, bajo un discurso en Plaza de Mayo, creo que recordado, fue con un respaldo popular, porque mucha gente se dejó llevar, obviamente, por aquello de que si venían los ingleses iban a poder, como si fuera una arenga futbolera, futbolera.
1: El famoso, si quieren venir, que vengan, a ver, ganamos
0: Exactamente,
1: batalla.
0: exactamente. Y los mandó asesinar, porque eso fue lo que terminó haciendo aquella dictadura encabezada por Leopoldo Fortunato Galtieri, un ser nefasto, nefasto de la Argentina, con muchísimos soldados que fueron a defender a su patria, pero que fueron a morir. Y con muchas secuelas para muchas familias. Claro, yo estoy diciendo esto y por otro lado mucha gente estará diciendo, pero ¿qué tiene que ver esto con el partido de hoy? Claro, no tiene nada que ver en sí el conflicto bélico. Lamentablemente se mezcla todo. En Argentina está mezclado. Hay gente, basta con hacer zapping, poner programas que ni siquiera son las cadenas deportivas, poner programas informativos y todo está mezclado. Y cuando mezclan, y cuando se mete aquel partido del año 86 entre Inglaterra y Argentina, que gana Argentina en cuartos de final, con la mano de Dios, aquella mano de Maradona y aquella jugada majestuosa de Maradona para convertir el gol más impresionante que he visto en un campeonato del mundo, cuando la agarró de la mitad de la cancha y empezó a dejar ingleses por el camino. Aquello hacía recién 4 años que la guerra había finalizado, que el conflicto bélico se había dado. Y bueno, y eso llevó a aquel partido a que tuviera muchos ribetes en algún punto relacionado. Lo que pasa es que es como dijo Scaloni, ya pasó mucho tiempo. Como argentinos ellos, claro, ¿cómo no van a recordar aquello tan triste para la historia de Argentina? Pero qué. Digo, no tiene nada que ver el partido de hoy. Esto es un partido por un campeonato del mundo. Se van a enfrentar dos grandes selecciones, dos grandes selecciones. Entonces, por eso yo no estoy marcando ni siquiera una postura. Me pregunto si esto que mucha gente en Argentina lo está vinculando, si está bien. ¿Por qué se da, por qué se vincula un partido de fútbol de tantos años?

0: después con un conflicto bélico. Yo creo que hay un tema de simplemente la rivalidad que quedó de aquel momento que Argentina, hay un grito de Víctor Hugo Morales que el otro día lo veía también en una cadena argentina, cuando termina el partido de Inglaterra-Argentina en México, en el Estadio Azteca, por cuarto de final, y Argentina lo gana, hay un grito de Víctor Hugo Morales que dice, lo voy a decir una vez, por aquellos que hoy no pueden gritar, por aquellos que hoy no pueden estar. Claro, el conflicto había sido 4 años antes, 4 años antes, pero ya pasó el tiempo, estamos en otros momentos. No tienen nada que ver estos jugadores, los jugadores de Argentina, mucha gente que va al estadio. Esto no quiere decir no reconocer lo que dijo Scaloni. Claro que hay que reconocer aquello como algo terrible para la historia argentina, pero es un partido de fútbol. Es una semifinal de campeonato del mundo. Esto no va a cambiar nada lo que sucedió. O sea, que gane o pierda uno u otro, no va a cambiar nada. Lo triste y lamentable que es aquello que sucedió en el año 1982. Por eso la FIFA ha decretado este partido que se va a jugar esta tarde en Atlanta como un partido de alto riesgo cuando no lo había hecho con ningún otro partido del Campeonato del Mundo. ¿Por qué? Porque han habido ya algunos inconvenientes en las afueras del estadio, porque ayer miraba que en un banderazo argentino ya hubo algunos problemas con la policía, hay argentinos detenidos, hay ingleses detenidos, entonces hay que tener mucho cuidado. Yo creo que en el estadio no va a pasar nada, dentro del estadio. ¿Por qué? Porque las medidas de seguridad son muy fuertes y lo voy a decir bien claro, no te haces el vivo, o el que se hace el vivo paga las consecuencias. La seguridad en los estadios es extrema y el que se porta mal paga las consecuencias. Así nomás, no te preguntan. Armaste problema, armaste lío, te estás portando mal, te van a sacar del estadio y la vas a pasar mal. De hecho, no tiene nada que ver, pero lo vi con un grupo de tres uruguayos contra Cabo Verde. Estábamos con Sergio Gorsi sentados en el pupitre que le correspondía a Sport 890 y muy cerca nuestro estaban. Había un montón de uruguayos, ¿no? Como había gente de Cabo Verde. Y en un momento cuando terminó el partido, cuatro personas de Cabo Verde, como correspondía, habían empatado, estaban simplemente felices y abrazándose porque habían empatado frente a Uruguay, no molestando absolutamente a nadie. Y hubo tres uruguayos que se metieron con ellos, les gritaron la típica, ¿no?
1: Unos bananas.
0: Le gritaron cualquier cosa,
1: Sí.
0: bajaron ahí como en 20 segundos aparecieron tres policías, pero no los policías panzones, los policías físicos. Los agarraron, los levantaron, parecían, viste, esos niños cuando los levantás en UPA, patitas colgando, y los sacaron. ¿Tá? Y nadie chistó. Porque no te haces el vivo. El que se hace el vivo paga las consecuencias. Por eso yo creo que dentro del estadio, si hay alguna escaramuza, porque los hinchas van a estar mezclados hoy, se va a resolver de esta manera. El problema es en las afueras. Hay que ver qué sucede. Ojalá que no pase absolutamente nada. Bueno, después vamos a profundizar sobre este tema, sobre este conflicto. A ver, conflicto no, sobre este partido que genera ribetes, políticos y sociales, porque así en Argentina mucha gente lo está tomando y otras que dicen, che, como Scaloni, por favor, esto es simplemente un partido de fútbol. Yo me adhiero a eso, pero no puedo desconocer lo que está pasando con otras personas que piensan diferente o que lo ven diferente o que traen al recuerdo toda esta situación. Estamos con Rodrigo Vázquez, con Nico Pirri. Rodri, ¿cómo te va?
1: Todo bien, Mauro, el abrazo grande para todos, el gusto enorme, pese a todos los pronósticos que dieron en la radio, porque acá fui el único que...
0: Qué cuadrazo la España, mía.
1: Exactamente, para vos Ansó, para vos Pirri, para vos Mauro
0: no,
1: más.
0: No, no, para mí no.
1: Sí, para vos sí.
0: No.
1: Sí, por supuesto
0: sí,
1: que
0: Mauro
1: sí.
0: Mauro estabas muy
1: sí,
0: bien.
1: Sí,
0: no. Lo único
1: sí.
0: que dijiste no, ayer
1: para
0: fue...
1: Para vos Eduardo
0: Rivas.
1: Me
0: sorprende que no juegue Manu Coné, que no juegue... Sí, que no juegue... Sí, sí, y ahí no, como que quisiste meter la marcha atrás.
2: No.

0: ninguna pero marcha atrás. Pero fuiste por Francia.
1: A esa marcha atrás le faltó aceite.
0: Ninguna marcha atrás. Yo lo que dije es, para mí, el mejor equipo hasta el momento es Francia, lo que dijimos la mayoría. Es favorito Francia, pero si hay una selección que le puede ganar es España, de última, de hecho los antecedentes...
1: Un comentario muy sansoniano.
0: Sí, no, Sansón, no, Sansón muy sansoniano. Primero...
1: Que voy para un lado, pero que voy para el otro y que me acomodo.
0: No, porque España, y además viendo el partido, la verdad que el respeto que tuvo Francia sobre España...
1: Escandaloso.
0: Tremendo, pero una victoria espectacular de la selección española.
1: Fuera de toda chance, categórica victoria de España...
0: Sencilla victoria.
1: Sí, sí,
0: mucho más sencilla de lo que me imaginé.
1: Por momentos pareció que no necesitó mucho esfuerzo para ganar el partido.
0: No, lo ganó cómodamente. Le costó más a España ganarle a Bélgica que ganarle a Francia.
1: Totalmente de acuerdo. Y bueno, eso habla de lo que es una selección. Coincido mucho con Luis de la Fuente, que ayer después del partido dijo: enfrentamos a muy buen equipo.
0: Enfrentamos a la mejor selección.
1: Enfrentamos a la mejor selección, pero.
0: Le ganó el mejor equipo.
1: Pero de este lado está el mejor equipo. Y yo coincido mucho con De La Fuente. Lamento decirle a De La Fuente que va a perder el domingo contra Argentina.
2: Yo lo que lo que me gusta de De La Fuente, que me gusta
0: según
2: de
0: Nico,
2: España,
0: está todo arreglado.
2: Sí, yo ahora quiero ver qué va a pasar hoy.
1: En Qatar llevaba la postura de Nico en este mundial.
2: Quiero ver qué va a pasar hoy. Pero más allá de eso, de España, lo que me gusta de De La Fuente, que logra como una combinación de perfiles que todos nos sentimos de un lado identificado. El que le gusta el famoso tiki-taka, España tiene mucho eso de tocar, de defenderse.
1: Tiki-taka no, tiki-tiki, si te escucha Carrasco te llama.
2: Pero
1: en este
2: para
1: momento.
2: España es tiki-taka, viste que ellos dicen más tiki-taka. Entonces, tiene eso de tocar la pelota, de manejarse con posesión, pero también tiene eso de roca defensiva que nos gustan a los que nos caracteriza más el otro estilo. Ayer, por ejemplo, vencer a Cucurella era imposible. O sea, estaban todos lados, un equipo aguerrido atrás, con un arquero que responde.
0: Lo minimizó a los cuatro fantásticos de arriba de Francia.
2: España tiene no esas jugaron. Dos. Por eso, para mí, España es el equipo perfecto del mundial porque tiene las dos cosas. Sabe qué hacer con la pelota, tiene eso que le gusta a los de ahora y tiene eso otro de los que nos gusta más a los que somos más del juego aguerrido. Por eso creo que España para mí es. Para mí, ayer era la final de la Copa del Mundo, sigo pensando lo mismo. Por eso, para mí, el que ganó ayer es el. Amplio favorito sobre el que llegue hoy. Bueno, encima de Inglaterra, Argentina.
1: Yendo al panorama.
0: Pero no hay amplio favorito.
2: No, para mí lo. Bueno, yo creo que eso de que se emparezca.
0: Final del mundo.
2: No, no, pero hay
0: como,
2: dos frases.
0: Es como ayer.
2: No,
0: es como ayer.
2: Yo no comparto.
0: Era amplio no comparto. Favorito Francia, no.
2: No,
0: era,
2: no ayer, había, ayer era parejo. Francia para mí era candidato, pero
0: bien,
2: era
0: pero.
2: Se enfrentaba a la
0: doble. Pero no es parejo.
2: Sí, pero hacia abajo.
0: ¿Pero qué quiere decir?
2: Digo, porque yo creo que hay diferencia. Para mí el potencial de España y Francia es muy superlativo al de Inglaterra y Argentina.
0: Hoy puede, por ejemplo, si a alguno le parecerá que es favorito Inglaterra,
2: pase
0: quien
2: pase, sí. Está el año a distancia
0: de que gane. ¿Alguno de los dos que gane puede generar sorpresa o está...? No.
2: Es parejo hacia abajo. Para mí hay una gran diferencia entre una llave y la otra. Para mí la verdadera final de los dos mejores equipos fue ayer. Lo de hoy, a ver, Inglaterra es un equipo con muchos altibajos, que en algunos partidos hasta lo ganó raspando, y Argentina ha tenido problemas con Egipto, con Cabo Verde, con Suiza. No ha sido una selección que tenga la meritocracia futbolística como
0: pero
2: para
0: gana.
2: Mí contra esos países, Mauro, no ha enfrentado un partido real.
0: No, yo creo que
2: Inglaterra lo analizamos diferente. Ahora, que yo creo que la otra llave es la de mayor potencial futbolístico entre España y Francia.
0: La realidad.
2: No, y para mí una gran frase hecha, y con esto cierro, una gran frase hecha, Mauro, que vos, que Sansó...
0: A mí con Sansó no.
2: Sí. No. Vos, Sansó, Rodri Vázquez, defienden que en las finales se empareja todo.
1: Sí,
2: que un clásico es un clásico y se empareja todo. No, no, no. El candidato siempre es candidato.
1: Depende de los clásicos.
2: Siempre es candidato. Hay un equipo que llega mejor y es candidato. Eso,
0: pero candidato.
2: Nunca me afilio a un Peñarol Nacional, al otro llega mejor.
0: Pero Nico,
2: pero en los clásicos se empareja.
0: Vos podés decir que uno llega mejor que el otro. Ahora, y de ahí a que sea una garantía para ganar, que el otro le gane al otro.
2: Batacazos en el fútbol existen.
0: Pero batacazos
2: y sorpresas existen. Sí, si un equipo es inferior al otro
0: pero,
2: y termina ganando
0: prácticamente.
2: Pero
0: te hago una pregunta.
2: Sorpresa, sí.
0: Si Inglaterra o Argentina hoy llegan a la final con España.
2: Para mí España es amplio favorito.
0: Pero pará.
2: Y si gana Argentina e Inglaterra es una sorpresa para mí. Porque para mí futbolísticamente España
0: es una final del mundo.
2: ¿Qué tiene que ver, Mauro?
0: Pero no hay batacazo en una final.
2: No, ¿cómo no va a haber batacazo en una final? Depende también de... Vos tenés que mirar e identificar de cómo
0: pero,
2: llega uno.
0: Si vos llegas

0: la no, pero si Argentina llega eliminando a Cabo Verde,
1: ya la gente
0: a Egipto, a Suiza, elimina en el grupo, ¿a quién eliminó en el grupo? A Jordania, a Austria, mientras la otra se midió, más allá de que fuimos un desastre, se midió con Uruguay, se midió con Bélgica, que tiene una gran generación, se midió con Portugal, que era la candidata a ganar la Copa del Mundo, se midió con Francia y España,
1: pero
0: logró marcar una superioridad. Nico, yo no puedo comparar el camino de, de uno y otro por igual. Nico, no puedo decir
1: qué culpa tiene el camino de uno y otro.
0: Pero yo tengo que analizar futbolísticamente que Argentina sufrió frente a países ampliamente inferiores.
1: Nico, yo te lo es verdad. España,
0: y bueno, entonces España es candidata.
1: Pero es candidato.
0: Amplia.
1: Pero ¿cómo amplio?
0: En amplia la final por del un mundo. Tema de lo que es el proceso deportivo de una selección y otra, del crecimiento y lo que fue mostrando entre uno y otro en el torneo.
1: Nadie dice que no es candidata.
0: Sí.
1: Lo que te digo es que si mañana le gana Argentina o Inglaterra y que llegue a la final a España, no es un batacazo mundial. Quizás este menor porcentaje porque la favorita era la otra.
0: Lo único que puede quitarle el tema sorpresa o batacazo
1: es
0: que
1: final.
0: Son selecciones grandes. Es lo único que para mí que puede
1: ser excelentes jugadores.
0: Ahora, en lo deportivo, en el rendimiento, y bueno, yo creo que
1: pero,
0: de 10 partidos es más probable que 7 u 8 van a España y 2 Argentina.
1: Y ayer Francia había sido la mejor del mundial.
0: Sí,
1: y
0: pero España y Francia siempre. España había sido superior a lo largo de los antecedentes.
1: Bueno,
0: en la Eurocopa la había ganado. Mbappé no le ha podido todavía ganar a Yamal en 7 competiciones.
1: Entonces, pero no es con Yamal.
0: No, si querés hacer hasta duelos individuales. Hay un duelo en los últimos
1: porque
0: tiempos de paternidad de los jugadores de España por encima de Francia, si hasta lo llevó.
1: Pero Nico, clubista. Vos ya para vos España es campeón del mundo, está bien, te la llevo.
0: Yo creo que hay un 70% de atrás.
1: Está bien, yo creo que
0: gane hoy.
1: Yo creo que claramente después de la exhibición futbolística de ayer es la favorita. Ahora, si el domingo pierde España, para mí no es un batacazo. Yo esa es la diferencia que tengo contigo. El que llega a la final, es una final del mundo. En Qatar, llegó Argentina con Francia. Mucha gente decía, Francia va a ganar o Argentina va a ganar. Ganó Argentina. Ahora, si hubiese ganado Francia, no era un batacazo.
0: No, ya los dos parejos.
1: No.
0: Yo creo que, por ejemplo,
1: loco, Nico,
0: la diferencia, si yo tengo que trasladar una diferencia como la que creo que hay este mundial entre España y el resto, y capaz que la tengo que derivar, como pasaba en aquel momento de España... en aquel momento Holanda o Países Bajos ahora, que yo creo que ahí, bueno, había una diferencia muy superior de España a Países Bajos y logró bastante emparejarlo y hasta llevarlo a la larga. Después en Italia, Francia y Alemania dando los parejos. En 2002 creo que Brasil llegaba mejor que Alemania.
1: Las finales,
0: y bueno, ya se no puedo hablar porque no tengo tanta memoria.
1: La final de Rusia, donde Francia le hizo 4 a Croacia. Que también fue
0: inesperado. Ahí también era Francia.
1: No, pero fue inesperado superior. Porque Croacia había hecho un gran mundial.
0: Pero igual era Francia mundial. Muy superior.
1: No. Pero el mundial de Croacia había sido fenomenal. Fenomenal. Bueno, por algo llegó a la final. Lo que nunca nos imaginamos que le iba a hacer 4. Pero está bien. Discusiones. Lo cierto es que España es una selección. Ayer hizo una exhibición de fútbol. Una exhibición de cómo jugar, de cómo defender, de cómo atacar. De cómo limitar a su rival. Los 4 fantásticos de arriba no pasó nada con los franceses. Le dominó el mediocampo con Rodri, que es una. Rodri es el mejor volante central del mundo. Una exhibición de,
2: gracias.
1: De ubicación, de dónde está ubicado, de cobertura, de entrega de balón. Fenomenal actuación del jugador del Manchester City, que viene haciendo un gran mundial. Todavía Lamine Yamal, que ayer jugó mejor que otro partido, pero todavía no es el Lamine Yamal que está esperando toda España, el de la Euro. Así todo, eso es lo que marca que es un equipo, así todo, España ha llegado a la final del mundo. No tiene un 9 que rompe, el 9 que es Oyarzabal, que no es 9, que es un falso 9, juega en la Real Sociedad, no es un gran nombre. Y bueno, y creo que hizo 5 goles ya.
0: Sí.
1: 5 goles en este mundial.
0: Bueno, Merino juega casi nada de cada vez que entra
2: convertido. Y no juega generalmente de 9. O sea, Merino
0: Unai Simón en España no es un arquero que.
1: ¿Quién no va a ser? Es un arquerazo.
0: Sí, pero
1: llegó. Es el arquero de la selección.
0: No me dejas expresarme, Mauro. Yo lo que veo es que en España, previo al mundial, si ustedes iban siguiendo las noticias, había como una duda de: ¿es Unai Simón el indicado? No llegaba.
1: ¿Pero y quién es el otro? Porque hace tiempo que es Unai Simón.
0: Pero había un,

0: un cierto manto de duda por los últimos rendimientos, por la final de la Nations League cuando gana Portugal, y después, bueno, fue fortalecido por el equipo, eso, lo que hay un respaldo de
1: No,
0: todos los jugadores.
1: pero
0: El,
1: tremendo.
0: cuando Real Madrid contrata y anuncia a Cucurella,
1: Vos es que hacés calentar a mucha gente,
0: me
1: Nico.
0: alegra mucho. Es mi función, si no, si
2: ¿Qué
0: están
2: me
0: todos de
2: pagan?
0: acuerdo
2: Para eso
0: conmigo.
2: me pagan.
0: Yo vengo acá a dividir las aguas. Dijera
2: Si no es
0: Moisés.
2: un embole el programa,
1: Si
2: estamos
1: no
2: de
1: es,
2: acuerdo.
1: acá me pone Lautaro, dice, los tres arqueros de España son más que Mañán, el
0: Sí,
1: arquero de Francia.
0: el arquero del Milan no ha tenido un gran momento. Pero lo que iba es que, por ejemplo, Cucurella, cuando lo contrata al Real Madrid, algunos estaban hasta criticando la incorporación de Cucurella, que le decían que solo era para que el Madrid tuviese un jugador, si España era campeón, que hubiese un jugador del Madrid. Y hoy demostró Cucurella que no es solo eso, es juego, es defensa, es un jugador interesante y al cual muchos lo fustigan por otras cosas. Entonces, hay como una especie de, creo que, conversión de España desde equipo. Y eso me parece que lo
1: Pero
0: hace
1: España es un
0: insuperable.
1: equipo, pero Nico,
0: Por
1: España hace
0: encima de
1: 37
0: individualidades.
1: partidos invictos
0: Sí, para
1: lleva.
0: toda Italia el récord.
1: Y no jugando contra Islas Feroe.
0: No.
1: ¿No? O sea, jugando.
0: Y es el que tenía el camino duro en el Mundial, por
2: Mira,
0: ejemplo.
2: acá
1: Y fíjate.
2: Eduardo Moreira dice: sacate el balde, Mauro, hace 2 días Nico te está dando clase. Diego Fariña dice: Pirri, Argentina siempre es candidato, es una camiseta gigante. España tiene 15 minutos de historia.
0: La historia lo que es. No,
1: pero ya es campeón del mundo España, epa, ya.
2: Sí, hace 6 años.
1: ¿Y?
2: En cuanto a
1: Y
2: historia.
1: ojalá fuésemos nosotros
0: Y el
1: hace 6 años.
0: Manchester
2: Yo no te digo
0: City
2: lo
0: y el
2: contrario.
0: PSG campeón hace
2: España,
0: 2 años
2: yo no te digo
0: y
2: lo
0: juega la
2: contrario.
0: Champions y ya tiene
2: No te digo
0: mística.
2: lo contrario, lo que dice
1: No,
2: el
1: se ha
2: oyente no está
1: jugado
2: alejado de la
1: Copa
2: realidad
1: hace más
2: tampoco.
1: de 6 años, ¿no?
2: 6 años, 2010. 16 años, perdón.
1: Ah, bueno,
2: 16 años.
1: dije, bueno.
2: Sí, 16, 16,
1: Ya
2: perdón.
1: me parecía que había que
2: Más a mi
1: hacer
2: favor, 16
1: algo.
2: años.
1: Claro, pero digo,
2: Washington por acá
1: sí.
2: dice: Pirri, no hay batacazo entre las cuatro selecciones como hasta ayer, que son todas campeonas. Si hubiera sido Cabo Verde, Portugal, y ganan, ese sí es el
1: Claro,
2: batacazo.
1: totalmente de
2: Aparte
1: acuerdo.
2: decís: España le ganó a Portugal, Portugal es el Ecuador de Europa, de media tabla para abajo, es cuco para arriba, ni pica, dice Washington. Me encanta cuando los periodistas jóvenes hablan así defendiendo su postura, dice Elizabeth, por lo que
1: Gracias,
2: dice
1: Elizabeth.
2: Nico.
0: No,
1: Debe
2: por lo que dice
1: ser
2: Nico.
1: por mí, ¿no?
0: Mauro, tengo menos.
2: Y puede pasar cualquier cosa, pero para mí Inglaterra es campeón del mundo. A ojímetro, dice Washington, que
1: Pero
2: agrega su
1: viste,
2: mensaje.
1: todos, todos, claro, como Washington, mucha gente, digo, Inglaterra es un gran equipo, ¿eh? Es un gran equipo. Está bien, a mí me decís, y yo te digo, si juega en Inglaterra, España, le digo, sí, España pinta mejor, pero si Inglaterra le gana a España, no
0: Me
1: es un
0: sorprendería,
2: batacazo.
0: me
2: Acá me dice
0: sorprendería.
2: Juan, mi primo, Pirri secó a España, ya lo hizo con otros equipos anteriormente.
0: Ah, bueno, yo lamentablemente.
2: Te
0: Ahora
2: quedé junado. Uno escucha siempre
0: es
2: Quiero
0: muy
2: Fútbol.
0: probable que el lunes venga acá
1: Vos sabés
0: y
1: que
0: diga
1: yo,
0: campeón del mundo de
1: Nico,
0: Inglaterra y
1: voy a
0: Argentina.
1: saltar por vos. Yo
0: Tengo cositas de Steve.
1: no creo en esas cosas. No creo. Yo creo que son cosas que se utilizan
2: Para
1: no
2: buscar
1: sé, para
2: excusas.
1: buscar excusas. Por ejemplo, le decían el otro día, antes del Mundial, hace mucho tiempo, ¿no? Decía, hay una onda como que Mick Jagger, el cantante de los Rolling
0: Y ganó.
1: Stones, que era mufa,
0: Mufa.
1: que cada vez que aparecía, y yo qué sé, y ahora fue a ver a Inglaterra todos los partidos y resulta que Inglaterra está en la
2: Bueno,
1: semifinal.
2: se
1: No,
2: dijo,
1: no, pero ¿qué
2: con
1: pasa?
2: Speed,
1: Pero
2: el
1: pará,
2: youtuber,
1: pero pará.
2: cada selección que iba a ver
1: Pero
2: perdía.
1: están
0: Y Harry Kane, que tenía la
2: pero
0: mufa de que no ganaba
2: hasta
0: título.
2: que fue el partido de
1: Es
2: Argentina
1: tan
2: con Suiza,
1: absurdo
2: creo que fue.
1: eso, es tan absurdo.
2: Bueno, pará,
1: Y se le hace
2: con esto,
1: tanto daño, ¿no? Pero pará, déjame
2: pará,
1: decirte
2: pero con
1: esto.
2: esto que decís.
1: No, de Mick Jagger, porque ¿qué es lo que están esperando? Hasta acá Mick Jagger llegó con Inglaterra hasta la semifinal. Pero si pierde hoy, vas a ver qué va a... Estuvo Mick Jagger.
2: Y sí.
1: Digo, ¿qué culpa tiene el
2: Ir.
1: tipo? Y hasta ahora llegó a semifinal.
2: Bueno, en su momento,
1: No, pero ojo que hay mucha gente que se le hace daño con eso,
2: en
1: ¿eh?
2: este mundial se dijo eso de Speed,
1: Sí,
2: el
1: el
2: youtuber.
1: youtuber.
2: Ahora, ¿qué pasa? Fue el otro día el partido de Argentina-Suiza con la camiseta de Argentina
1: Sí.
2: para tratar de. Él es muy fanático de Cristiano Ronaldo, es
1: Sí.
2: el Pirri famoso.
1: El Pirri famoso.
2: El
1: Son
2: Pirri
1: parecidos
2: famoso.
1: con Speed.
2: Claro.
1: Sí, tenemos.
2: Tenés
1: una
2: claro.
1: foto de Speed ahí, Lautaro, para que la
2: Pero
1: gente.
2: ¿qué pasa? Termina el
1: Speed es un
2: partido.
1: youtuber famoso, estuvo acá en Uruguay.
2: Sí,
0: Sí,
2: claro.
0: claro.
2: Revolucionó todo con 700
0: Sí.
2: seguridad, que eran gorilas más que de seguridad.
1: Sí, sí, sí. Pero lo
0: Ya
1: conocía
0: voy a
1: él.
0: llegar a su
2: Bueno,
0: seguridad.
2: es su público.
1: Está
2: El
1: bien.
2: público de él lo conocía. Yo no tenía ni idea quién
0: Yo
2: era,
0: tampoco.
2: sinceramente. No
0: Yo sí
2: tenía.
0: porque es fan de Cristiano.
2: Está. Lo cierto es que cuando se estaba yendo, lo sacaron por el
1: Sí.
2: estacionamiento con su seguridad. Dos periodistas argentinos lo insultaron de arriba abajo. Vas a
1: Gatimo,
2: venir a mufar a Argentina, sí, andá nomás. Y el loco se iba matándose de risa, como diciendo: ¿A quién voy a mufar? Yo no soy mufa.
0: Igual dicen que cuando vos querés mufar

0: al que crees que le vaya mal utilizando tú la mufa, te va en contra. Por eso es, supuestamente no vale. Yo no creo. La camiseta argentina. Ahí está Speed con
1: ahí está Speed, mirá.
0: Yo mirá, daría todo Speed, por estar en el lugar de Speed
1: o
0: con
1: sea,
0: esa foto.
1: Nico, es como ponerte a vos con Cristiano.
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1: Ahí está, exactamente. Ahí lo pueden ver a Cristiano con Speed. Bueno, pero
3: estuvo,
1: viste...
3: Estuvo en España, Francia, ayer, con la camiseta de un lado de Francia y de otro lado de España.
1: Ayer estaba, bueno, en todos los partidos de España estuvo Javier Bardem, el actor, usted sabe.
0: Sí, claro.
1: Estoy hablando
0: de mi rubro.
1: Gran actor español, con su señora Penélope Cruz.
0: Sí, a mí lo que me sorprende es que ha ido mucho.
1: Veo que le digo Penélope Cruz.
0: Sí, claro,
1: y no, Penélope y no le genera Cruz. Nada.
0: No, pero bueno. No es de mí, no está en mi nivel top, digamos.
1: Bueno, una señora.
0: Pero sí ha ido muchas personalidades de esas.
1: En todos los partidos hay.
0: A veces ni los nombran.
1: Ayer, ustedes capaz que saben, ¿cómo se llama? De repente filmaron a un pibe en el partido de España-Francia y no tenía ni idea quién es. Y él ve que lo están filmando y muestra la remera de Francia. ¿Cómo? Mi hijo me dijo.
0: Chamlet.
1: Puede ser, me dice, es recontra famoso. Sí. Los padres son franceses.
0: Hizo la película Duna, es protagonista de esa película. Timothée Chalamet.
1: No lo conozco, pero sí, mi hijo Timothée. Me dijo, está.
0: Ahora va a ser, sí, está haciendo la tercera parte.
1: Pero muy famoso.
0: Timothée
1: ¿no?
0: Chalamet, algo así se pronuncia.
1: Pero sí, muy famoso.
0: Es muy famoso. Es como el actor de.
3: Chalamet.
0: Ahí está, Chalamet.
3: Ese que está acá.
0: Ese mismo.
1: Ese pibe.
0: Timothée Chalamet.
1: Los padres son franceses, creo.
0: Y Jaco Velordi
3: es un actor estadounidense-francés que fue nominado para 3 premios Oscar, 3 BAFTA. Bueno. 4 premios Globo de Oro, 5 SAG y 6
1: premios de la Oscar. Mirá cuando Uruguay esté jugando en el 2034.
3: Acá está la imagen que vos decías.
1: Ahí está, y muestren, eso lo mostraron en la transmisión de televisión, y muestren en el palco al actor uruguayo Nico Pirri.
0: Claro.
1: Que esté jugando Uruguay.
0: Claro, ahí está.
1: Esa es la imagen que
3: ahí está. Tapando,
0: y hoy se da un duelo muy curioso. Sí. Argentina tiene... A Álvarez, a Julián, que le dicen Spider-Man por araña, etc. Sí. El que actualmente interpreta a Spider-Man es Tom Holland, que es actor de inglés. Entonces hay un duelo entre el Spider-Man.
1: Pero viste que en la promoción de la nueva película de Spider-Man aparece Messi.
0: Sí, Messi.
1: Apareció Messi.
0: Ahí ya yo soy muy fan de Spider-Man, pero ahí eso ya me afectó un poco.
1: O sea, Spider-Man es el.
0: Es sabio de Messi.
1: Es el superhéroe
3: Spider-Man.
0: No, el más es Iron Man.
1: Iron Man.
0: Si yo tuviese que interpretar uno sería Iron Man. Podría ser Black Panther también.
3: Te metes en un terreno.
1: ¿Lo qué?
3: No.
1: Ya está.
3: Y Nicolás.
0: De la camiseta de Uruguay.
1: O sea, Robbie Downey Jr.
0: Ahí está, claro, que
1: el actor de
0: es gran referente.
1: De Iron Man. Sí, pero de varias películas.
3: ¿Qué hace Pirri con Cristiano? ¿Cuándo fue esa foto?
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0: Esa foto fue.
1: ¿Cuándo ahora, te sacaste esa foto, Nico, con Cristiano?
0: Hace un par de amistosos atrás.
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1: Y te pusiste el equipo de Portugal.
0: Sí, claro.
1: Pero vos sabés que ese equipo de Portugal es el que usó en Qatar, no ahora.
0: Es ese que usó en Qatar, sí. Ese que usó en Qatar.
1: Bueno,
0: nosotros llegamos a perder. Va a ganarlo, Cristiano. Y empatar. Le ganamos en Rusia.
1: En Rusia, en octavo de final en Sochi. Y los 2 goles de Cavani. Sí. Y marchamos en Qatar.
3: Fue el partido que se va a Cavani abrazado por Cristiano, que lo saca.
1: Ya le lesionaron y ya no pudo jugar después en cuartos contra Francia.
0: Creo que me lo tatuaría acá en el brazo. El gesto de Cristiano en el himno de Uruguay, como diciendo, pucha, cómo canta. Qué himno. Hay un video de esos.
4: Qué aura, ¿no? Como dicen los pibes.
0: Mucho aura, sí.
1: Está bien.
3: Bueno, y a todo esto tenés que hacer la pausa.
1: A todo esto... Pausa en un ratito. ¿El Coco Cancellara a qué hora viene?
0: El Coco Cancellara y tendrá que venir.
3: Está por venir a
1: las 2:30. Hoy quiero charlar una cosita con el Coco. Porque yo escuché lo que hablaban ustedes. Me iba. Coco, ¿a qué hora en el Parque Central hoy? No, porque con el tema de la historia, de los clásicos, de Argentina, del comienzo del siglo XX.
3: ¿Cómo se dieron en Atlanta los hinchas de San Lorenzo con los de Huracán?
1: No lo vi a eso.
3: Ah, no.
1: Los de San Lorenzo con una
3: batalla campal, no sé cuántos detenidos.
1: No, pero viste lo que pasó, que lamentablemente esto pasó. Viajaron barra bravas.
3: No, por eso, son ellos.
1: Qué
3: y Paganini, fueron mancados esos barra que viajaron. Igual. Nada de Gratarola.
1: Ay, ay, ay. Bueno, 25 para las 2 de la tarde. Después, ustedes tienen información de los
3: cuando
1: grandes.
3: Cuando usted lo disponga.
1: Bueno, ¿usted, Nico?
0: Sí, tengo una nueva.
1: ¡Apa! ¿Una nueva?
0: Sí, o sea, es un debate interno que hay en Peñarol, pero un rato le cuento.
1: Bueno, pausa y ya seguimos.

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0: dato que me pone Lautaro, me dice Lamine Yamal nunca perdió un partido competitivo. Me pone acá, 27 de Lautaro, ¿no? 27, es gran hincha de Lamine.
1: Bueno, ¿qué, y qué quiere Mbappé, decir competitivo?
0: De partidos de oficiales, exigentes, semifinal, finales.
2: De semifinales para
0: hablar. Bien,
2: bueno, igual, Mbappé perdió con Yamal en Liga Española, Copa del Rey, Supercopa, Eurocopa, Copa del Mundo y Nations League, si no me equivoco. Son 7 competencias donde Mbappé no le ganó Yamal.
0: No,
2: Yamal lo tiene, dijo Mbappé.
0: No, que le ha ganado. Lo que pasa es que Mbappé es campeón del mundo, ¿no?
1: En 2018.
2: Bueno, Yamal seguramente, para mí en un 70%, tiene chance de campeón del mundo.
1: Bueno, ¿cuántos años tenía Mbappé cuando fue campeón del mundo?
2: ¿No tenían los dos? ¿No tienen los 18? ¿O Yamal tiene 19 ahora?
1: Fíjate, Lautaro, ¿Yamal cuánto tiene?
0: Pues, no, 19. Cumplió anteayer 19 años Lamine Yamal.
2: Y Mbappé creo que tiene 18.
0: Sí, no creo que Mbappé en el 2018.
1: ¿Cuántos años
0: sí, tenía? Preguntá ahí.
2: Pero más fácil saber edad de Mbappé y
0: bueno, la pero, está... pero estamos hablando de los dos jugadores. A ver, que van a tener una competencia.
1: Tenía 19 años durante el Mundial de Rusia.
0: ¿Sí? Sí. Bueno, Lamine Yamal cumplió 19, por lo tanto, si es campeón del mundo,
2: ya
0: es
2: con 19 empata años. En ese sentido.
0: ¿Te das cuenta que Messi tiene 20 años más que él?
1: Podría ser su padre, perfectamente.
0: Podría ser su padre.
2: Bueno, pero hay una foto de Messi con Yamal, no sé si la viste. Ya fue viral en su momento.
0: No sé.
2: Cuando era bebé o niño, chico,
0: Yamal. Ah, sí.
2: Aparece
0: sí.
2: Messi.
0: No, pero claro, vos te das cuenta y en una mirada hacia adelante vos decís, bueno, Lamine Yamal y Mbappé.
1: ¿Pero es real esta foto?
2: Sí,
1: eso, o sea, es Yamal.
2: Siempre se dijo eso, que era la foto. Y a Yamal le preguntaron en alguna nota.
1: El día
2: foto.
1: Que Lionel Messi bautizó a Lamine Yamal. Pero,
0: a ver, pasásela a Lautaro, así la mostramos.
2: Pero siempre en la comunidad de YouTube. A Yamal creo que le llevaron a consultar y Yamal dijo que sí.
1: Y sí,
0: a mí es que también. Para Lamine Messi debe ser su ídolo.
2: Y bueno, son
0: en el mismo club.
2: Sí, sabe que...
0: Los dos formados en la Masía.
2: Incluso Yamal, en realidad, ese lugar era de Ansu Fati. Lo que pasa es que Ansu Fati chocó el de la carrera.
0: Sí, que se fue a Francia, ¿no?
2: Se fue a Francia y vivió lesionado y terminó como Yamal.
1: Pintaba bien Ansu Fati.
2: Sí, es que Ansu Fati iba a ser el Messi.
0: Pero Ansu Fati
2: no fue, quedó Yamal.
0: Ansu Fati integró la selección española.
1: Sí, por eso, pero pintaba muy bien.
2: Su carrera fue...
0: Lamine es un...
2: Siempre
0: es un...
2: se dijo que esa foto Siempre se dijo que fue real.
0: Yo pensé que me hablaba de otra foto.
2: Pero es real esa foto.
0: ¿Cómo? Pero ese no es Lamine.
2: ¿Y vos qué sabés? Tiene no parecido mal. A Lamine.
1: No será vos, no.
0: No sea malo, eso es IA.
2: No es IA,
1: no, IA no es. Que IA la foto no es real, es real.
2: Ahora, lo que no sabemos que si es Lamine real o no. Según Lamine...
0: Había para mí debe ser Messi con su hijo y lo pintaron un poquito.
2: No, le
0: pusieron un poquito de color al
1: cama solar, decís vos.
0: Sí,
2: es una barbaridad. No,
1: que la foto es real.
0: Yo pensé que era una foto con Lamine de chiquito y Messi vestido de jugador.
2: Y Lamine habló de que esa foto era real.
1: Puede ser Vinicius, incluso, yo qué sé.
0: No sé. Vayan a saber.
1: No lo vas a saber nunca.
0: Pará, lo otro. Ayer miraba. Como Mick Jagger, reitero, el
2: cantante fanatizado con...
0: No, pero es otro cantante. Acaban de grabar otro disco, los Stones. 82 años tiene Mick Jagger. 82 Mick Jagger, 82 tiene Keith Richards y Ron Wood, el bajista, tiene 79. Charlie Watts ya falleció. Y acaban de grabar un nuevo álbum. Y bueno, y obviamente que Mick Jagger contó cuando en 1966 Inglaterra ganó su única Copa del Mundo. ¿Dónde estaba él? Él estaba grabando en California, en Los Ángeles. Estaba grabando uno de los discos, obviamente Mick Jagger joven, con los Stones apareciendo. Además, en aquellos tiempos Mick Jagger estaba en otro menester, ahora hace yoga.
1: Ahora se cuida.
0: Es vegetariano hace años, ¿no? En aquellos tiempos era escandaloso. Y contó cómo vivió, porque no pasaban, él contaba, era un mundial que...

0: que no, no es como ahora que se pasa todos los partidos por televisión, y que él logró ver por una cadena que transmitía en español cómo fue que vivió él como, como joven en aquel momento, el título de Inglaterra en 1966. ¿De qué te reís?
1: No, llegan mensajes.
0: ¿Y qué tipo de mensajes?
1: No,
0: lee alguno.
1: Pero a vos no te gustan este tipo de
0: mensajes. No, ojo, con insultos no.
1: No, no. Después, después de lo que dijo Pirri, el domingo se quiebra llamar al minuto 3.
0: No, no sea.
2: No, no, no, no. ¿Vos sabés que la foto de Yamal?
1: ¿Es Yamal?
2: Estuve consultando a un colega.
1: Me dice, preguntó tal padre, Yamal.
2: No, con algún colega español amigo. Ese es Yamal, esa foto. Ya se habló mucho acá de ese tema. No, Mauro no cree. Mauro tiene un tema, yo le cuento a la gente, que vos le contás cosas
0: no,
2: y Mauro...
0: porque yo creo que
1: es muy desconfiado.
0: Sí, es muy desconfiado porque
2: fuimos un viaje a Maldonado, le conté 25 historias verídicas, reales, no creyó una.
0: No, me pasa que vos tenés mucho chumerío en la cabeza.
1: y le metés mucho IVA.
0: Nico, las tuyas las creo. Las tuyas las creo. Bueno, pará, vamos a ponernos...
1: ¿Qué banda, la renga?
0: Vamos a ponernos al día... cortito, y ahora sí nos metemos en los grandes con mucha información.
1: Por favor, salí de ahí.
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0: Bueno, vamos a informar de Peñarol. Nico tiene un dato que dijo hoy antes de la pausa que quería compartir con la audiencia. ¿Qué pasó en Peñarol ahora?
1: La historia es así. Aguirre quiere un jugador.
0: ¿No? ¿Uno solo?
1: Bueno, es un caso puntual.
0: Aguirre
1: quiere un jugador. Y los dirigentes de Peñarol consideran que en ese puesto tendría que no venir ese jugador y venir otro. Porque consideran que, bueno, para Peñarol sería mejor negocio para el futuro.
0: Pero cuando decís los dirigentes, es el presidente.
1: Sí, o la comisión de contrataciones, digamos.
0: O sea, Solomita.
1: Está Jacopo, está Ruglio. Bueno, estaba en algunos casos el Mar. Siempre me cuesta su apellido.
0: Pero pará, o sea, tienen una visión,
1: De negocio. De negocios. Y a Aguirre le gusta a otro jugador. Que capaz que no es un negocio redituable para Peñarol.
0: ¿Se puede saber quién es?
1: Sí, claro. Yo tengo entendido que Aguirre quiere a Barinaga como lateral derecho.
0: Ah, Aguirre quiere que se acelere por Barinaga.
1: Y Peñarol considera que es más negocio cerrar a Pisiquilo.
0: Claro, porque pero por Pisiquilo tiene que poner un dinero también.
1: Bueno, pero Peñarol por Pisiquilo se la jugaría, porque puede llegar a ser una inversión.
0: Sí.
1: Pero al técnico le gusta más Barinaga.
0: Lo que pasa es que ahí hay un contrapunto, ¿no? O sea, yo creo que Aguirre lo que piensa es, en lo inmediato, que capaz que confía más en el lateral de Boca, y que él a fin de año se va a ir, seguramente, o vos no crees que no.
1: Depende de muchas cosas.
0: ¿De las elecciones?
1: Sí, yo creo que sí.
0: Yo lo noto cansado, Aguirre.
1: Sí, hay algunos que entienden de que Aguirre quizás debería descansar de su vínculo, de su entorno, y ahí es donde pasaría eso que yo mencioné en algún momento.
0: Un gerente deportivo.
1: Y que bueno, capaz que si gana Juan Pedro o Barrera, se pueda quedar con una especie de gerente deportivo, descansarla la situación, mirarla un poco afuera sin estar en el día a día, pero seguir trabajando para el club.
0: Que no sé si eso es algo que le gustaría, Diego.
1: Yo, por lo que indagué en ese círculo íntimo, Aguirre lo ve con ojos positivos.
0: Cuando charlemos con él, en algún momento, que cada tanto hablamos, se lo vamos a preguntar.
1: Aguirre tenía un motor claro, que era como venir a Uruguay a establecerse con Peñarol, lo cumplió. En otros tiempos era venir a Peñarol, mostrarse para la selección. Hoy ya la selección Aguirre, no tengo entendido que no la mira. No es algo que tendría que darse muy sorpresivamente. No es algo con lo que conviva como sueño objetivo. Y creo que también hoy salir al exterior para Diego.
0: Yo creo que no.
1: Solo que venga a buscarlo River, Boca, un gigante. Él no está motivado.
0: Desde lo económico, él le ha ido muy bien.
1: Y ha dirigido en
0: muchos equipos.
1: Lo que Dios ha querido.
0: Sí.
1: Entonces, solo que venga a los objetivos de Europa.
0: Pero para, a él le quedan 6 meses para ser campeón, para intentar ser campeón uruguayo. Él quiere a Barinaga.
1: Sí.
0: Está. Pero no va a venir Barinaga. ¿Qué pensás vos?
1: Están definiendo qué es lo mejor. En este momento están como las dos negociaciones avanzadas, pero falta una definición. Vamos

0: por Pizziquilo y es una apuesta que puede trascender mucho más este año y que puede dejar capaz que un rédito, o vamos por Barinaga, que es un jugador probado. Con otro rédito económico. Sí, incluso económicamente es más.
1: Pizziquilo ha rendido ha sido muy regular en su rendimiento.
0: Lo que sí le da Barinaga.
2: Y en varias posiciones.
1: Lateral derecho, mediocampista.
0: Claro. Lo que sí con Barinaga, pero se ahorraría un dinero de invertir en un.
1: En la plata que le tiene que dar. Tiene que arreglar solo el sueldo.
0: Claro.
1: ¿Es libre Barinaga de Boca?
0: Por lo menos, por lo que tengo entendido, si tiene un vínculo, lo lograría resolver. Como que Peñarol solo tendría que enfocarse más en el jugador. En caso del tema Pizziquilo, ya es más un arreglo
1: ahí con te digo, Torque. Nico, ahí te digo lo que pienso. De afuera, ¿no? Para mí Peñarol no necesita un lateral derecho. Yo creo que perfectamente este pibe Barbosa y con Kevin Rodríguez para jugar el campeonato uruguayo. En todo caso, yo focalizaría en otro sector de la cancha si voy a invertir. Peñarol no tiene problema en el lateral derecho.
0: No.
1: Es más, te digo, tiene más problema en el lateral izquierdo que en el lateral derecho.
0: En el lateral izquierdo. Thiago Espinoza va a llegar.
1: Por eso, se desgarró Maxi Olivera.
0: Sí.
1: Lucas Hernández perdió
0: el consideración. Laxalt
1: está lesionado. ¿Va a jugar el fin de semana Laxalt?
0: Y en principio jugaría Lucas y Laxalt no llega. Bueno.
1: ¿Está?
0: Y Espinoza. Si es
1: que Laxalt no está desgarrado, ¿no?
0: Correcto.
1: Porque no lo sabemos.
0: No, en principio
1: se desgarró Trindade.
0: También. Y
1: Olivera.
0: Olivera y
1: Trindade. El de Olivera más grave que el de Trindade, me dijeron.
0: Ah, pero viste. Y después lo de Espinoza está arreglado ya con el jugador. Falta lo que es del América, que seguramente va a estar. Estaba viendo alguna cosa, pero creen que Espinoza a Peñarol va a llegar.
1: Pero Espinoza viene a jugar. Porque digo, con los problemas que tiene Peñarol en el lateral izquierdo.
0: Y bueno, si Olivera ni siquiera va a estar.
1: Olivera no va a estar. Laxalt te puede jugar ahí, pero puede ir al medio campo, pero primero tiene que estar sano.
2: ¿No sería coherente traer un lateral de otro país para que no juegue?
1: No, pero viene a jugar.
0: Yo creo también que Olivera para mí termina el campeonato y se termina el ciclo en Peñarol.
1: Pero es lo mismo, Lucas Hernández, me parece que hay algún.
0: Y voy a ir más allá. Yo creo que si Rubio. Si Aguirre no deja de ser entrenador, seguramente, como esa opción que está, debido a lo que recién explicaba, venga quien venga, yo creo que Peñarol, con el contrato que se le hizo, hay dos claramente capitanes futuros de Peñarol, que van a ser la base del Peñarol, que son Leo Fernández y Arezzo. Y de ellos dos se construye el resto.
1: Bueno, es que son las dos inversiones fuertes que ha hecho Peñarol.
0: Digo esto porque hoy el capitán y referente es Olivera.
2: Bueno, acá lo que me dicen desde Argentina por el tema de Barinaga, que cuando Peñarol consultó a Boca, Boca le dijo que solamente lo prestaba con opción de compra. Y aparentemente Peñarol no estaba dispuesto a esto. Era la consulta que había hecho Peñarol.
0: Lo último que tengo es como que no sería impedimento el tema transferencia, ni no existiría tampoco obligaciones de nada. Como que lo de Barinaga es mucho más cercano. Lo de Pizziquilo sí, ya hay que hacer una inversión. Aparte de inversión ya, ¿no? Capaz que la de Barinaga la puedes patear un poco más adelante. Debo buscar la vuelta. Para Peñarol es más redituable Pizziquilo, pero el entrenador más redituable en lo futurístico.
1: Lo más redituable para Peñarol es apuntalar al pibe Barbosa. Brian Barbosa. Tiene condiciones, mostró pasta. Claro, no le podés responsabilizar a él del momento de Peñarol. Pero tan diferente es invertir por un lateral derecho con respecto a un lateral que es tuyo, que tiene todas las condiciones y que además vos ahí tenés sí un proyecto de negocio, porque Brian Barbosa es 100% de Peñarol. Si vos me decís que traes, vas a traer, yo qué sé, un lateral desnivelante, pero si vas a traer uno más, ¿para qué vas a taponear al tuyo? Donde además Peñarol necesita en otros sectores de la cancha.
0: Sí. Lo otro, Jonathan Rodríguez está rescindiendo con el equipo de Estados Unidos.
1: No se presentó todavía en los
0: Estados Unidos. Todavía no, está rescindiendo. Si logra todo, se presenta mañana. Y bueno, la intención es que esté al 100%. Puede llegar a jugar antes.
1: Sí.
0: Pero la idea es que esté al 100% para el Clásico.
1: Bien. ¿Alguna otra información de Peñarol?
0: Un Pierres, grandes chances de partir. México, Medio Oriente.
1: Ayer cuando hablábamos con Solomita, nos hablaba de que la primera oferta por un Pierre no colmó las expectativas, pero que quedó. Lo que pasa es que Aguirre pierde un Pierre, ¿no? Que yo sigo sin entender cómo lo pone de puntero izquierdo más que ponerlo de mediocampista ofensivo, digamos, ¿no? porque Peñarol ahí tiene una carencia.

0: vive Brian Barbosa? Apuntalalo a él, que rodeado de gente grande, seguramente te va a dar más. En su momento, es así como aparecen los jóvenes. Si después no te rinde, pero pará, ya mostró que tiene condiciones el chiquilín. Entonces, para traer uno más o menos que te genere un gasto, tratá de apuntalar al tuyo, al que tenés en tu casa. Por eso te digo, a veces las inversiones, viste, a la desesperada, como ayer yo les contaba, les decía que no es culpa del Indio Fernández, que es un muy buen jugador, pero de ahí a pagar $1.5 millones por el 80% de la ficha, me parece un disparate. Pero bueno, está. Hay que estar, reitero, lo cierto es que Peñarol va a tratar de traer algo más.
1: Sí, sí, yo creo que lo del lateral derecho, lateral zurdo, y después dependerá de alguna oportunidad de mercado en la zona de ofensiva. Algunos siguen diciendo que...
0: No lo voy a nombrar porque lo voy a nombrar. ¿Qué pasó? No, otra vez no.
1: Que sigue habiendo algunos llamados... Ya creo que me parece que es más cuerpo técnico que el propio...
0: ¿Lo vas a nombrar?
1: Sí, déjame. Que hay algún llamado a la vuelta. Dijo,
0: decir, ya que empiezan los mensajes, ¿eh?
1: Es decir, que bueno...
2: Decí la sigla nomás, NB y listo.
1: Y si viene el hombre, si viene mi tocayo...
0: Y listo. Pará, si llegara a venir, ¿no? Aparece en agosto en Los Aromos.
1: Sí.
0: Vamos, por la duda, estamos hablando de Vallejo. Sí. Ahí vos podrías decir periodísticamente como lo anunciamos.
2: Como lo dijimos.
0: Hace 2 años como lo anunciamos.
1: Claro, yo igual creo que va a ser como la historia del Titanic. Le voy a tener 80 años y voy a seguir hablando de Vallejo.
0: Bueno, no,
1: pero bueno, existe.
0: Ya lo tenés que hablar. Bueno, le mando un abrazo. No pude escuchar porque estoy al aire. Mi amigo el Taba González. El Taba González, que siempre me manda... opiniones muy fuertes. Un día lo voy a traer al Taba González acá a hablar de fútbol.
1: Real.
0: Es duro, ¿eh? Es drástico.
1: Un hincha me pregunta cuándo vuelve Herrera, que me escriben a mi celular.
0: Nahuel Herrera.
1: Seguramente sí. La intención y el mismo objetivo que Jonas. Si pudiesen estar para el clásico del campeón del siglo sería lo ideal.
0: Está bien, pero vos ponés de titular a un jugador
1: que. Que puedan estar físicamente. Jonas 100% ahí y que Herrera pueda llegar pensando para esa fecha.
0: Bueno, pausa. Y Rodrigo Vázquez nos informa de Nacional esperando por el gran choque que vamos a tener a las 4 de la tarde, transmisión de Sport 890, Inglaterra frente a Argentina. Bueno, ya hemos hablado bastante de esto, pero después quiero plantear otro tema con respecto a todo esto que se está mezclando, el fútbol, lo político, social, que muchos programas argentinos que no son de fútbol están mezclando temas. Y Scaloni es el primero que saltó y dijo, muchachos, es un partido de fútbol. Bueno, pausa, ya seguimos.

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0: Bueno, seguimos aquí en Quiero Fútbol, 2 de la tarde con 10 minutos. Hicimos con Nico toda la información de Peñarol. Vamos ahora a informar de Nacional. Nacional que tuvo ayer una reunión, un asado del oficialismo.
1: Sí, pero no fue asado. Cambiaron en el último momento el
0: milanesa menú. O algo así.
1: Bueno, ¿no? Hoy Alex Saúl dijo que fue el anfitrión, que iban a hacer asado, pero como...
0: ¿Fue en la casa de Alex Saúl?
1: En la casa de Alex Saúl. Mirá. Pero como venían ya de
0: ya
1: un
0: sé
1: fin
0: dónde
1: de
0: semana... vive Alex, ¿eh?
1: ¿Y por qué no me avisaste y íbamos a
0: Porque
1: comer?
0: Lo tengo bastante cerca.
1: Dije Saúl que como el fin de semana hubo fin de semana de mucho asado...
0: Cambiaron el menú.
1: Prefirieron hacer un guiso con milanesas.
0: Para el invierno, guiso con milanesas.
1: Guiso y milanesas.
0: ¿Pero pega eso?
1: Yo qué sé, no sé. A los directivos les gustaron.
2: Para mí no pega mucho.
1: Hubo milanesas y hubo guiso.
0: La gran pregunta es... Con el frío, un guisito, epa,
2: bien hecho. La gran pregunta es, ¿será como Peñarol que se contrata cocinero en estas reuniones? ¿Hubo cocinero nacional?
1: O sea, que se lo iba a preguntar y me olvidé.
2: Porque no me imagino, por ejemplo, no sé, a Alex Suabrito cocinando.
1: Alex Saúl dijo que él se fue a vivir a Europa con 18 años.
0: Ah, mirá.
1: Y aprendió mucho de cocina en Europa. Y que los guisos son algo que a él le quedan muy bien.
2: Entonces lo hizo él. ¿Las milanesas serán ya empanadas o la habrá empanado alguno?
1: Y bueno, yo creo que casera, más rica, ¿no? No, esas que vienen en bolsa freír. Y congeladas.
0: ¿Milanesa frita o milanesa al horno?
1: No, es más sana al horno y me gusta frita.
2: A mí me gusta frita.
0: Ya sé que te gusta todo frito.
1: No, pero yo frito. En mi casa, por ejemplo, como al horno.
2: Si milanesas. Querés ser cuidadoso físicamente.

0: Papa frita también las como al horno, no las hago fritas.
1: ¿Al horno?
0: Sí.
1: Pero les pones aceite.
0: Para que no se peguen.
1: Y bueno, está.
2: Nada más rico.
0: No, pero no es aceite tipo todo lleno de aceite. Es la base de aceite para que no se peguen.
1: Pero vamos a la claro, la milanesa
0: es frita. Por supuesto. Frita. Y la papa frita es frita.
2: No hay nada más rico que el olor a fritar.
1: La podés comerla al horno, todo lo que quieras.
0: Claro, es más
1: una milanga frita, ya está.
2: El olor a fritar aparte es espectacular.
1: Ah, bueno, depende.
0: Yo tengo la suerte de tener campana.
1: Si vos vas a tener una de esas salidas tuyas,
2: sí.
1: No salga con olor a fritar.
0: Si es en tu casa.
2: No, sí, por ejemplo, invito a una chica y depende qué chica es. Para que a algunas le gusta.
0: Si chica es muy grande.
1: No, está bien, pero digo, si tenés una primera salida.
2: No, ni siquiera se lleva a cenar.
0: Sí, claro, sí.
1: No, ah, vas a cenar, claro. Por favor. No metas una fritanga y decís, che, me voy.
0: No seas codicioso.
1: Si vas a cenar,
2: vas a cenar.
0: No seas codicioso.
2: Buen perfumol.
1: ¿Se puede invitar a una chica a comer un guiso?
0: ¿Por qué no?
1: ¿Sí?
0: Claro.
2: Para Marcelo Díaz, sí. Depende de la chica.
1: Pero porque digo.
2: Y porque hay chicas que, por ejemplo, prefieren que le invites y prepares un sushi en tu casa. Hay otras que prefieren, no sé, guiso.
1: Pero vos preparás o pedís.
2: Yo, sí. Particularmente, prefiero ir a un lugar y que alguien lo prepare.
1: Ah, claro, seguro.
2: Porque yo soy capaz de quemar todo.
0: Tudo.
2: Tutti, iba a decir.
1: Así que se le mezclan los idiomas.
2: Iba a decir, ¿no? Y tutti.
0: Y te quedó el portugués.
1: Bueno, así que guiso y milanesa. Ayer en la reunión del oficialismo
0: del
1: nacional.
0: Del oficialismo, de la mesa chica.
1: ¿Cómo estuvo el tema entre Bairo y Britos?
0: Me dicen de que muy bien. El mismo mensaje que te mandaron a vos hoy, me lo mandaron ayer, ni bien terminó la reunión.
1: Bueno,
0: la misma persona. Y me dijo, el oficialismo es más unido que nunca.
1: Bueno, hoy
0: una reunión de la cual consideran salió fortalecido el oficialismo.
1: Bien.
0: Eso es lo que me dijo la persona esta con la que hablé.
1: No, porque...
0: Que es la misma persona con la que hablaste vos.
1: Por si alguien recién se engancha, en la reunión de directiva...
0: Del lunes.
1: Hubo un problema, una discusión fuerte entre el presidente de Nacional, Ricardo Bairo, y el ingeniero agrónomo Federico Britos, que son los dos del oficialismo, pero bueno, discrepancias...
0: Posturas bien distantes
1: bien distintas en cuanto al tema de contrataciones o no contrataciones, producto de la situación económica y financiera que está viviendo Nacional.
0: A raíz de la reunión de ayer me dijeron que Nacional ya incluso hizo gestiones para incorporar jugadores. Ayer mismo, por ejemplo, le hizo una oferta a Racing para incorporar a Gastón Martirena. Le ofreció $1.5 millones por el 40% de la ficha de Martirena. Si habrá sido productiva la reunión de ayer.
1: No, está bien, pero ¿sabés lo que yo no entiendo?
0: Racing dijo que no a esto.
1: O sea, Martirena no va a venir a Nacional.
0: No, Racing dijo que la oferta es insuficiente para lo que entiende Racing, para lo que pretende Racing. No está descartado, me da la sensación de que esta semana no se va a solucionar porque hay una distancia entre lo que pide Racing y lo que puede ofrecer Nacional, y Nacional la prioridad que tiene es incorporarlo para el partido con Tigre el martes que viene a las 7 en el parque. Para hacer esto, necesita incorporarlo antes del viernes. Estamos a miércoles.
1: Pero a todas las incorporaciones, ¿no? Porque si vos te puedes empezar, Martirena.
0: No, por supuesto.
1: $1.5 millones ofreció Nacional por el 40% de la ficha.
0: Y Racing le dijo que no. Siguen negociando.
1: Pero la decisión de invertir $1.5 millones es una decisión del oficialismo.
0: Y bueno, entiendo que sí. Después, quedó descartado el nombre de Sebastián Figueredo, que era otra alternativa para el lateral derecho, aquel lateral de Wanderers. Ayer se habló del tema de Nicolás Fonseca, se trató arriba de la mesa y yo a esta hora lo que puedo decir es que son muy altas las probabilidades de que Nicolás Fonseca juegue en el PAOK de Grecia.
1: Va a continuar en Europa, pero en Grecia.
0: Me están diciendo en este momento que PAOK negocia con el grupo Pachuca una cesión a préstamo de un año con opción de compra. El León de México entiende de que la opción debe ser obligatoria. Y en ese tire y afloje están con el PAOK de Grecia.
1: Bien, o sea, Nicolás Fonseca descartado para Nacional.
0: Yo no doy el paso de decir 100% descartado, pero sí digo que es muy difícil de que Fonseca llegue a Nacional. Muy difícil.
1: Bueno, lo de Mainero cada vez más frío.
0: Sí, a ver, Nacional ayer hizo un intento después de esta reunión. Nacional le planteó a Platense pagar la cláusula en cuotas. Platense dijo que no, solamente lo acepta en caso de que lo paguen contado. Y hoy Alex Saúl explicaba en la mañana de que para que Nacional pague contado necesita generar un ingreso inminente de dinero, que al momento no lo tiene. Nacional está apostando por estas horas a que se cierre antes del viernes

0: la venta de Federico Baiz a Qatar. $750,000 por el 80% del pase es lo que se está negociando en este momento. Está muy cerca de cerrarse, pero no sé si se va a cerrar antes del viernes, cosa de que le ingrese ese dinero y Nacional lo invierta en lo de Mainero. De todas maneras, a mí me da la sensación de que no hay un 100% de convencimiento en todo Nacional para desembolsar ese dinero cash por Mainero. Me da la sensación de que pretenden desembolsarlo por algún otro jugador.
1: Lo que pasa es que son otros puestos, ¿no? Lo de Martirena es una apuesta a intentar comprar parte de la ficha.
0: Sí.
1: O sea, que Nacional se quede con parte, un 40% de la ficha.
0: Sí, después lo otro. Hoy de mañana, a las 9:30 de la mañana, hubo un contacto de Flavio Perchman con el representante de Tadeo Allende, extremo argentino de 27 años que juega en el Inter de Miami, con Messi, con Suárez,
1: sí,
0: con Falcón.
1: Sí.
0: Automáticamente, cuando recibió el llamado del agente, y esto lo digo porque lo hablé con el agente, me dice que le agradeció el interés a Perchman y descartó la posibilidad porque la intención es, si sale de Miami, que vaya a Europa, no que se venga para Sudamérica de vuelta.
1: ¿Y lo de Kiki Olivera, en qué está?
0: Complicado, porque según dicen en Bahía, yo lo hablaba con algún colega de Brasil, Nacional, para allanar un poco el camino y sobre todo avanzar por el lado de Gremio, pero sabiendo qué piensa Bahía, consultó a Bahía si estaban disponibles para largar al jugador y la respuesta en Bahía fue que de ninguna manera, porque lo consideran como titular.
1: Bueno, pero entonces hoy es miércoles. De aquí al viernes que Nacional tiene que cerrar.
0: Nacional está tratando de avanzar y acelerar el tema, que el panorama está muy complejo.
1: Nacional juega el martes de la próxima semana. En 6 días el partido de ida con Tigre con Tigre acá en el Parque Central.
0: Sí, y hasta el viernes tiene tiempo de incorporar, pensando en la Sudamericana. Nacional, para esta llave con Tigre y en caso de avanzar para la llave con Torque, tiene que incorporar antes de este viernes. Recién puede modificar la lista para una hipotética clasificación a cuartos de final. 16avos y octavos, la lista debe ser presentada el viernes. Después del viernes ya no hay más plazo. Y acá no es como pasan la AUF de que pido prórroga. El viernes a tal hora cierra el proceso de incorporación, la lista de buena fe, y fuiste. No tenés chance.
1: No, por eso. Entonces, obviamente que las incorporaciones, más allá del campeonato uruguayo, si Nacional no apuesta por tener estas incorporaciones para el choque con Tigre, es bravo que se puedan dar.
0: Sí, yo lo veo muy bravo, sinceramente. Lo otro, se cayó la posibilidad de que John Guzmán vaya a Progreso. El colombiano por ahora sigue en Nacional. Se está buscando la posibilidad de algún otro equipo, me decían hoy desde el club, aquí el medio local. Y ante la situación de que se cae lo de John Guzmán, Progreso incorporó ya el lunes pasado, que está entrenando en Progreso, a Lorenzo Couture de Peñarol. Y hoy se sumó a los trabajos Luciano González, también de Peñarol, cedido a préstamo.
1: La cantidad de jugadores que tiene Nacional que les tiene que seguir pagando y no los puede utilizar.
0: Nacho Suárez fue muy claro y dijo que no se va de Nacional. Hasta diciembre se va a quedar a Nacional. No va a ser tenido en cuenta, pero se va a quedar a Nacional. Después, lo de Guzmán que se cayó, lo de Carneiro que todavía no está resuelto.
1: Nacional
0: rescindió contrato ayer Mauricio Vera con Nacional. Ahora Deportes Concepción tiene que elegirle un destino. No puede ser un equipo Conmebol porque ya los cupos se acabaron. No puede jugar en un tercer equipo de Conmebol en un mismo año. Y esto es un tema porque no hay tantas opciones. Se está buscando algo de Medio Oriente o algún mercado exótico como el de Indonesia, por ejemplo. Pero no hay algo
1: arreglado. Claro, pero la cantidad de jugadores desperdigados por ahí que tiene Nacional, que tienen que seguirle pagando el sueldo, es un disparate. Jugadores, están los conocidos como Rómulo Otero, como el Diente López, que ayer fue presentado ya oficialmente en Platense, que Nacional tiene que pagar un disparate, continuar pagándole mientras juegan en otro equipo. Pero después hay salarios, el otro día me decían, jugadores que ya la gente no tiene idea que todavía están vinculados a Nacional, que por ahí Nacional le tiene que pagar de a 10, 12 mil, 13 mil dólares todos los meses. Jugadores que, reitero, hay algunos nombres que me dieron a mí, que viste cuando vos decís, ya juegan en otros cuadros, ya se fueron hace 2, 3 años.
0: Salieron del radar completamente.
1: Y sigue Nacional pagándole, es un disparate. O sea, por eso tiene mucho dinero afuera Nacional.
0: Sí, a propósito de Nacional y continuando con esto...

0: Nacional cedió a préstamo a Renzo Sánchez a Montevideo Wanderers. Estaba en Juventud, se rescindió el préstamo, se fue para Wanderers. Y en Juventud contrataron a Bruno Aradi cedido a préstamo de Nacional. O sea, Nacional cedió a Renzo Sánchez y Aradi. Sale Renzo Sánchez de Juventud,
1: Aradi, ¿cuánto lleva Aradi? Sí, ahí? Yo creo que Renzo Sánchez hace tiempo que viene deambulando, ¿no? Pero Aradi, capaz que creo yo que le va a venir bien. Si juega en Juventud, si el Chapa Blanco le da continuidad, puede ser importante.
0: Sí,
1: para él y para su posible retorno Nacional.
0: Y Mereles, que se fue a Central Español ya hace un tiempo. Sí. Y lo otro, Juan de Dios Pintado. Hoy se cierra todo con Unión de Santa Fe para que se vaya seguido a préstamo también.
1: ¿A préstamo?
0: Sí.
1: Yo, viste, esas cosas no las puedo entender. O capaz que pasó algo. Juan de Dios Pintado, el año pasado fue de los mejores laterales del campeonato argentino.
0: Sí, pero creo que el préstamo es de Gimnasia, porque él me parece que vino a...
1: Ahí está, pero de Gimnasia.
0: A Nacional y...
1: Nacional lo trajo un semestre. No anduvo, la verdad que no anduvo. Ahora, en esa búsqueda que tiene Nacional de algún lateral derecho, yo qué sé... Era para descartarlo, no había que darle otra chance si habían dado tan bien en el fútbol argentino durante todo un año y no hace mucho, es el año pasado eso. No sé, entonces ¿qué pasa? Tenés que pagarle la rescisión de contrato. No sé si le tenés que pagar algo a Gimnasia y después tenés que invertir y contratar otro jugador. Es una, para mí, una tirada de dinero brutal. Ese es un caso. Lo otro... Carneiro, el otro día le preguntaba a Flavio en Punto Penal, le pregunté, Carneiro, mientras siga practicando, ¿qué pasa si llegás a agosto, septiembre y Carneiro sigue practicando en una cancha a un costado? ¿No lo utiliza? No, Nacional no lo va a utilizar. Y
0: bueno, ahí le va a pagar los 6 meses que quiere Carneiro.
1: Claro, pero lo que digo es, si Carneiro...
0: Entretenerlo y pagar...
1: Vos le estás pagando un salario muy importante porque fue el que vos acordaste. El jugador por ahora no consigue o entiende que las ofertas que le llegaron no colman sus expectativas y mientras tanto prefiere seguir a Nacional. Entonces, ¿es para descartarlo? ¿Nacional es una planadora de goleadores? ¿Tiene jugadores que vos decís hacen goles todos los fines de semana? O si, bueno, te lo quisiste sacar, pero el jugador no consigue equipo y lo tenés entrenando. Bueno, ponelo a entrenar con tus compañeros. Vos sos Jorge Bava, no lo querés usar, no lo uses. Pero no entiendo la penitencia de apartarlo del plantel. ¿Qué hizo Carneiro? ¿Se portó mal? A ver, lo que le pasó a Carneiro fue que jugó mal algunos partidos como todo el plantel de Nacional. Ahora, la conclusión final es que Carneiro no sirve. Eso es lo que no entiendo.
0: A mí me hace ruido lo de Carneiro, sobre todo por la consideración que siempre tuvo Bava.
1: Bava llegó y lo puso de titular.
0: Eso es lo que me hace ruido.
1: Y ahora lo sacó. Está bien, pero yo lo que digo es, si el técnico culminado determinado tiempo entiende que determinados jugadores no los va a usar, yo te la puedo llevar. Lo que digo es, si tienen contrato vigente y los jugadores se quedan, entonces, está bien, vos le podés decir, mirá, yo no te voy a usar. Si querés irte a otro equipo, andate a otro equipo. Pero mientras tanto no te pongo en penitencia como que hubieses hecho un daño a alguien. ¿Por qué te voy a apartar del plantel? Bueno, está bien, no te voy a usar, entrená con nosotros, mantenete en forma si te surge algo. Y si no le surge nada o el jugador entiende que no le sirve, Nacional está en condiciones de descartar jugadores, en este caso como Carneiro. Nacional, vuelvo a decir lo mismo, ¿es una aplanadora ofensiva Nacional? ¿O tiene unos dramas bárbaros? Por eso no entiendo eso. Entiendo que un técnico no lo quiera tener en cuenta, pero de ahí apartarlo del plantel como si fuera un fugitivo, me parece injusto, me parece mal, innecesario, porque podés decirle lo mismo, no debe ser solo decisión de Bava esto, ¿no? Podés decirle lo mismo al jugador, pero no lo tengas entrenando aparte. ¿Por qué? Que entrene contigo, no lo vas a usar, si le surge algo que se vaya, pero no así.
0: Sí, lo otro, fue ofrecido en las últimas horas a Nacional, pero desde Nacional me dicen que se descartó la posibilidad. El enganche argentino de 29 años de Coquimbo Unido, Guido Badalá, jugador de Boca, que estuvo en Italia durante un tiempo. Hoy está en Coquimbo, jugó contra Nacional, anduvo muy bien contra Nacional. Lo ofrecieron en las últimas horas y desde Nacional se descartó la posibilidad.
1: 2:00 p.m. con 25 minutos. Pausa.
0: Para brevemente, sí. Una cortita de Albion, rescindió contrato.

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0: 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Están confirmados los equipos, Rodrigo.
1: Exactamente, Argentina e Inglaterra para el partido que arranca a las 4 de la tarde en Atlanta. Dibu Martínez en el arco de la selección albiceleste. Molina, Cuti Romero, Lisandro Martínez, Nicolás Tagliafico en el fondo. Simeone, Paredes, Alexis McAllister y Enzo Fernández. Arriba Lionel Messi, Julián Álvarez, los 11 de la selección de Leo Scaloni en
2: Informa
1: Inglaterra.
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0: Sacó a De Paul y pone a Otamendi. Sí. O sea, va a jugar con tres zagueros argentinos.
1: No, Otamendi no.
3: No, el que sale es De Paul y que es Nico González, ¿no? Es el
0: cambio. Nico González.
1: No, tampoco.
0: Tampoco quiere entrar. ¿Qué estás escuchando, Nico? Para repetir.
1: Dibu Martínez. Sí. Feliz cumpleaños para todos.
0: Sí.
1: Molina, Cuti Romero, Lisandro Martínez, Nicolás Tagliafico.
0: Sí, la misma línea de cuatro.
1: Simeone, Paredes.
0: Simeone. Giovanni Simeone.
1: Paredes, Alexis McAllister, Enzo Fernández, Messi, Julián Álvarez.
3: Porque decían que el que jugaba era González, no Simeone.
0: Está bien, en la previa. Gio Simeone, o sea que agrega un volante por afuera.
1: Se comió la pastilla.
0: Perdió Dul.
1: Está. En Inglaterra, Pickford al arco, Reece James, Stones, Gueye y Spence, Declan Rice, Anderson, Rogers, Bellingham, Gordon y Harry Kane.
3: No está Saka.
1: No.
0: Y está Gordon.
1: Lo sacaron a Saka.
0: No, Gordon siempre Gordon juega. Sí. Gordon juega, o sea, generalmente jugaba con dos punteros, Gordon, el del Barcelona, Newcastle anteriormente, y Saka o Madueke, los ha ido intercambiando.
1: No juega ninguno de los dos.
0: Pará, juega Bellingham y juega Kane. Pará, y en el medio me dijiste...
1: El doble 5 es Rice con Anderson.
0: Está, ese es el titular. Anderson que...
3: ¿Los Rogers?
0: No.
1: Rogers juega por derecha.
0: Está, pero Rogers es el que entra.
1: Rogers juega por derecha, Bellingham va por detrás de Harry Kane y Gordon va a la izquierda.
0: Está, entra Rogers. Pará, y juega James en lugar de Madueke.
1: Reece James lo juega de lateral derecho,
0: Reece James. Sí, que ya jugó el otro día porque a Madueke le dieron dos partidos después de su expulsión contra México.
1: El que va por derecha en realidad en ataque es Rogers.
0: No, el lateral derecho es James.
1: Hoy sí, pero el que va por derecha en ataque es Rogers.
0: Ah, Rogers, no. Perdón, estoy diciendo mal. Cuanza fue el lateral derecho que expulsaron contra México, le dieron dos partidos y vuelve a jugar James, que es el lateral derecho de el Chelsea.
1: A mí me gusta la ensalada César, Marce.
0: No, es una cuestión de posición.
3: Hay un tema que yo leía...
0: Un lateral derecho es un lateral derecho.
1: Sí, claro.
0: Cuanza es lateral derecho, entra James.
3: Hay que ver...
0: Rogers... Entra de puntero en lugar de Madueke o de Saka.
3: Hay que ver la función de este muchacho Rogers.
0: Sí.
3: Porque ayer Tuchel estableció que no descartaba de ponerle un hombre encima a Messi, ¿no? Durante el partido.
0: Nah, la marca hombre a hombre, decís.
3: Sí, que no lo descartaba usar esa herramienta. Porque bueno, como Messi estila jugar sus partidos caminando.
0: Capaz que lo tiene como espacio, referencia, pero.
3: Y bueno, capaz que le dicen a Rogers, no lo marques personal, pero miralo.
0: Lo miran todos, Nico.
3: Pero no lo mires con admiración, miralo como hay que marcar.
0: Ahí está.
3: El fútbol es marcarlo como...
0: No lo mires con admiración,
3: buena frase. Mirarlo es una cosa, mira. Si vos ya entras mirando...
0: Si vos vas a jugar contra Cristiano Ronaldo,
1: sí.
0: Una final.
1: Le como los tobillos.
0: ¿Primero le pedís la camiseta?
3: No.
1: A los dos minutos le tiro a barrera
3: yo
1: los tobillos.
3: Yo si fuese jugador de fútbol, que no es mi faceta, yo soy arquero. Si yo fuese jugador de marca, yo sería muy del hablar.
0: Chamullo.
3: Y a estar arriba todo el tiempo.
0: Muy bien.
3: Bueno, soy arquero igual.
0: Bueno, hoy les planteaba en el comienzo del programa, de hecho, mirá cómo se trata el tema, haciendo zapping.

0: en canales argentinos que no son deportivos.
1: Esto es uruguayo, señor.
0: No, no, pero estoy hablando en general. Ah. En general, digo, lo que me quiero referir es cómo se trata un partido de fútbol, sí, el claro, tema sociopolítico.
1: Sí, con canales que no tienen nada que ver
0: vinculado,
1: con el fútbol.
0: Vinculado al conflicto bélico que hubo en 1982. Cada uno puede tener su pensamiento, pero esto es una realidad. Entonces, quiero que escuchemos primero a Scaloni, una parte ayer, en la conferencia de prensa que hizo en el Estadio de Atlanta, refiriéndose justamente a lo que le consultaban sobre el partido y sobre el tema Malvinas.
2: ¿Qué culpa tienen los jugadores? ¿Qué culpa tiene la gente de ahora? Es que la realidad es que es un partido de fútbol. Yo no puedo mezclar las cosas, sobre todo por respeto a lo que pasó hace tantos años. Fue una época muy triste y que nosotros no podemos hacer mucho. Esa es la realidad. Y es un partido de fútbol, no hay otra. Mezclarlo sería una locura en esta época en la que vivimos, en la que la gente, bueno, están pasando cosas en otro lado del mundo y criticamos que haya guerra. Y yo me voy a poner a decir que más que un partido de fútbol me parece una locura. Como argentinos tengamos memoria a esa gente que fue ahí, que sobre todo a la gente que ha perdido a sus seres queridos y todo eso. Eso es lógico, pero no mezclemos las cosas, por favor.
0: Bueno, no me queda otra que decir, brillante, una vez más, el entrenador de la selección argentina. Realmente brillante, muy, muy, muy concreto, pero todo muy atildado lo que dijo, porque además no marcó una postura de nada, respetando todo, pero marcando claramente que con la situación, con el partido que se ha declarado de alto riesgo por la propia FIFA, como entrenador el mensaje que dio me pareció brillante. Brillante y siempre manteniendo el respeto por aquello. Porque al mezclarse... Pero en diferentes cadenas argentinas, por ejemplo, hoy le pedí a Nico que sacara en TN, en Argentina... entrevistaron a muchos excombatientes de Malvinas. Y acá vamos a escuchar a Santiago Martela, que es hijo de un combatiente que perdió la vida en la guerra de las Malvinas. Esto dijo.
3: Pero dentro de todos creo que hay algo que es diferente en una Argentina e Inglaterra. ¿Y por qué le ponemos tanta expectativa, o entiendo yo que le ponemos, o por lo menos en lo personal, tanta expectativa a un encuentro deportivo? Lo que ya pasó, eso está claro. Si mañana ganamos... Mi viejo no vuelve. Si mañana perdemos, el reclamo de la soberanía argentina se mantiene. Pero ¿qué pasa? Como saquemos a los jugadores no tienen nada que ver con esto, ninguno había nacido en esa época, todos nacieron mucho después, a los jugadores no les podemos poner una presión extra que no tiene nada que ver con ellos, pero como nadie quiere, Maru, otra guerra, creo que en eso estamos todos de acuerdo, sí, nadie quiere otra guerra, un encuentro deportivo es a lo máximo que uno puede llegar a aspirar como para tener un enfrentamiento con Inglaterra. Entonces, digamos, sería como una especie de revancha social, de una reivindicación. Si ganamos, va más o menos por ahí, me parece, la cuestión. No es bronca. Muchos a veces me preguntan, ¿y vos tenés bronca? ¿Estás enojado? Y no es bronca. Es dolor, es tristeza, y es una herida que no va a cerrar nunca, pero también es orgullo. Lo hablo, esto me pasa también hablándolo con veteranos de Malvinas, incluso con veteranos ingleses. Entre ellos, Maru, ellos se consideran hermanos de armas, tienen un respeto entre ellos que es impresionante, pero si ellos no sienten bronca, ¿por qué vamos a sentir a los demás? Entonces, lo que siento es eso, si me preguntas. Tristeza, por supuesto, pero orgullo a la vez.
0: Bueno, muy interesante también la visión de este hijo, Santiago Martela, hijo de un excombatiente de Malvinas que perdió la vida en la guerra. Y fue muy claro, la única manera de enfrentarnos a los ingleses es en una contienda deportiva. Está muy bien también desde su posición. Si ganamos o si perdemos, mi viejo no va a volver. Es clarísimo eso. Por eso es que hay que tener mucho cuidado con esto. Simplemente lo que estamos haciendo aquí en Quiero Fútbol es planteando lo que se está viviendo y cómo lo están viviendo, ¿no? Cómo declaró el técnico de Argentina, cómo declaró una persona que sufrió la pérdida de su padre, como tantos. Y ahora quiero que escuchen lo que declaró Silvia Leviet. Silvia Leviet es una periodista argentina que vive en Londres, que trabaja en Inglaterra. Y ella cuenta la visión de los ingleses con respecto a este partido y todo el tema de lo que sucedió en el conflicto bélico en el año 1982. La escuchamos.
4: Yo creo que la gente, si llegase a ganar Inglaterra, va a salir a la calle y no le va a importar nada, claro. nada, porque esto es un partido personal. Mm. O sea, es visceral el sentimiento de que hay que ganarle a Argentina. Bueno, estarían contentos de ganarle a España, pero este partido es de alguna manera subjetiva, más importante que la final.
5: Mira vos.
4: Más importante. O sea, ¿y con qué la tiene Copa, que ver sí. eso?
6: Porque me parece que por ahí no tiene tanto
4: que ver con Malvinas. El partido, la mano de Dios.
6: El partido del 86.
4: La mano de Dios.
5: No, es que eso te iba a preguntar.
4: La mano
5: eso,
4: de
5: ¿no?
4: Dios, no,
5: para,
4: Diego Maradona.
5: Para dejarlo bien en
4: Diego
5: bien
4: Maradona,
5: limpio,
4: fundamentalmente.
5: Silvia, si es más fuerte allá el sentimiento por lo que ha pasado durante la guerra de Malvinas, ¿o les duele más la mano de
4: Dios? La guerra de Malvinas, mira, este país hace 257 años que está en guerra, con un país, con otro, en alguna colonia, en otra colonia. Esta es una guerra más, que ahora se menciona más simplemente porque los argentinos la mencionamos. Yo escuché, como te dije esta mañana, toda clase de programas, me pasé por... No hay nadie del público que hable de Malvinas. Es Diego Maradona, es la mano de Dios, es personal por el partido del 86.
5: No. Es fuerte, no tiene porque acá nada, ponemos, o sea, la perspectiva en Argentina. O sea, realmente les duele más la mano de Dios que un conflicto bélico que nos atravesó tanto a nosotros.
4: Claro. O sea, no, te digo, esto también es lo que yo te digo, de muchas guerras. La mayor parte de las generaciones jóvenes no tienen ni idea dónde quedan las Malvinas.
0: Bueno, muy interesante lo de la periodista argentina que vive en Londres, contando la visión de los ingleses. Bien diferente a cómo lo viven los argentinos. O sea, los ingleses viven este partido recordando aquel partido, los de aquella generación, los que vivieron aquel partido del 86, pero por una contienda deportiva, porque Argentina se los ganó, porque Maradona les hizo aquel gol con la mano, pero después les hizo el mejor gol de la historia de los mundiales. Fíjense qué distinto. En Argentina, el conflicto, cómo no, de Malvinas, es un conflicto que ha dejado enormes secuelas hasta el día de hoy. Hasta el día de hoy fue algo, como dije hoy en el comienzo del programa, un autoasesinato que cometió el gobierno de facto, la dictadura terrible de Argentina en aquel momento, el presidente dictador Galtieri, mandando a los soldados sin abrigo, sin, o sea, estoy diciendo literal, se morían de frío. Los mandaron contra una potencia mundial, como los británicos, ¿no? Que llegaron con los barcos, con las camperas que tenían calefacción interna, con historias que seguramente mucha gente que está escuchando conoce muy, muy bien. Hay propios ingleses que terminaron acobijando a argentinos que se estaban muriendo de frío. Lo mandaron con un escarbadiente a pelear una guerra imposible para Argentina. Imposible. No porque, ojo, que no se malinterprete, no porque no le asista el derecho. Claro que le asiste. O sea, las Malvinas, cuando se dice las Malvinas son argentinas, claro que son argentinas. Pero cuando la periodista argentina, Silvia Levitt, cuenta cómo lo viven los ingleses, es así. Para ellos el conflicto de Malvinas es un conflicto más de los tantos que históricamente el Reino Unido ha tenido, o sea, cuántas islas por ahí en el mundo son, se las han dividido, son de los británicos, son de los franceses, está lleno, colonias holandesas, ¿no? Ha sido así. Entonces, los ingleses han estado muchas veces en conflicto. De repente se arma un conflicto en Asia. ¿Y cuántas veces que vemos que, por supuesto, los americanos son los que levantan primero la mano, pero después los aliados son los mismos aliados de la Segunda Guerra Mundial, en algún caso, ¿no? Los británicos primeros en la fila. Entonces, son países que, claro, tienen conflictos que la población no lo vive, porque son lejos del territorio. En el caso de aquello de las Malvinas, es algo que ha quedado grabado. Entonces, en aquel partido del año 1986, era muy reciente, la guerra fue en el año 82, duró algunos meses. Acá Montevideo, Uruguay, recibía soldados heridos de guerra, los propios hospitales de nuestro país, porque fue algo terrible, fue algo nefasto, fue algo espantoso, sabiendo la dictadura argentina que mandaba a sus propios soldados a la hoguera, como los mandó. Entonces, el discurso de Galtieri en la Plaza de Mayo era un discurso futbolero, era la gente... cantaba y alentaba como si la guerra fuese algo, che, la vamos a ganar, y la cruda realidad fue otra. Entonces, eso ha quedado muy marcado en el pueblo argentino. Pero tiene razón Scaloni, con mucho respeto hablo, esto es un partido de fútbol. Rivalidad sí, claro, pero es un partido de fútbol. No se puede mezclar las cosas, no hay que ir más allá. No van a volver las Malvinas porque gane Argentina hoy, o como dijo recién el hijo del combatiente Malvinas, mi padre no va a volver porque gane Argentina. Lo que sí entiendo es que lo máximo que puede aspirar Argentina es una contienda deportiva. Bueno, pero hay que tomarlo de esa manera. Hay que tomarlo de esa manera. Bueno, simplemente esto es un panorama que... No pretendo que nadie lo tome a mal, simplemente un contexto de cómo se está viviendo en un país y otro, de qué manera lo viven los argentinos, muchos argentinos, de qué manera lo viven los ingleses. Para los ingleses el partido es un partido de semifinal de campeonato del mundo, pero el dolor de ellos es del 86 por la mano de Maradona, por el gol de Maradona y por cómo Maradona y aquella selección argentina eliminó a Inglaterra en México en cuartos de final en el Estadio Azteca. Los argentinos le dan otra carga a esto, otra carga, que me parece que Scaloni, con mucha cordura, manejó perfectamente esto, ¿no? Como técnico de la selección argentina, yo no puedo fogonear algo que no corresponde. Esto es un partido de fútbol contra una gran selección, y eso no quiere decir que no se respete, no se viva con ese dolor que tienen todos los argentinos por un conflicto bélico en el año 82, totalmente innecesario, innecesario, pero que fue durísimo para la sociedad argentina y que todavía hay familias que padecen secuelas de lo que fue aquello lamentable de la dictadura argentina de ir a confrontar contra una potencia mundial. Bueno, pausa y venimos con el tramo final de Quiero Fútbol.

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1: Bueno, ya estamos en los minutos finales, en el pase, ¿no? Porque hoy hay 45 minutos de último al arco, porque se viene el partido entre Argentina e Inglaterra por el Campeonato del Mundo aquí en Sport 890. El Coco con Darío van a estar, se suma Franco Fernández. Vos sabés, Coco, que ayer, Franco, ¿todo bien?
2: ¿Qué dice, bárbaro?
1: Ayer los iba escuchando, como siempre los escucho.
3: Bueno, muchas gracias,
1: Mauro. ¿Qué conflicto? Recién hablaba del tema.
3: Te escuché.
1: No, pero hay una cosa que me parece que, aunque nos duela, tenemos que entender los uruguayos.
3: ¿Qué tenemos que entender los uruguayos?
1: Que nosotros no somos clásicos para Argentina.
3: No, es verdad, lo tengo claro. O sea, a ver, tengo claro que de un tiempo a esta parte Argentina toma a Brasil como su rival, al que le quiere ganar y al que quiere que pierda.
1: Porque de me hecho, que, mira, yo te voy a decir una cosa. Sí. Yo creo, es imposible, no me consta, pero yo creo que si Uruguay estuviese en la semifinal, ellos hinchaban por Uruguay.
3: Puede ser, ¿no?
2: Yo creo que sí.
1: Si es Brasil, ellos no hinchan por Brasil.
3: No, por supuesto que no.
1: Entonces, yo entiendo lo que fue la primera parte del siglo XX, que ahí sí la rivalidad, el clásico, era Argentina y Uruguay. Lo que pasa que después vinieron otros 40, 45, 50 años, o menos, pero donde nosotros dejamos de ser su rival de todas las horas. Sí. Para que Brasil pase a ser su rival de todas las horas.
3: Yo creo que sí, igualmente entiendo que Uruguay, sobre todo también a nivel de Copa América, siguió manteniendo, por lo menos en cuanto a títulos, y de hecho la puja está ahí.
1: No haya rivalidad.
3: Está 16 a 15 y en mundiales estamos 4 a 3, o sea, y ellos...
1: Ellos no reconocen el 4 a 3.
3: Bueno, está, pero por eso.
1: Sabemos, por supuesto,
3: o sea, que ellos hagan lo que quieran. Te quiero decir que independientemente que de repente ellos consideren a Brasil como rival, yo digo, hay situaciones históricas que se mantienen y que mantienen esto de

0: cierta paridad hasta el día de hoy, más allá de que ellos han evolucionado muchísimo con relación a lo que pasaba en el arranque del siglo XX, ¿sí? Y por el contrario, las glorias de Uruguay cada vez quedan
1: más sí, o menos sí, en el más. Tiempo, ¿no? Pero no, vos ayer decías que estaba Franco, estaba sí, claro. Guille y estaba también Nico.
0: Estaba Nico.
1: Decía, bueno, pero yo no quiero que gane Argentina porque es mi rival.
0: Yo lo sigo considerando que es el rival.
1: Sí, sí, sigo considerando. Y yo lo que te quería decir.
0: Sí, es que Argentina no nos considera
1: rival. Es que Argentina no te. No, sos rival, pero no sos ese rival de todas las horas.
0: Ellos ven a Brasil.
1: Ellos como consideran a Brasil. Eso es lo que. Salvando las distancias. Sí. Salvando las distancias. ¿Qué pasa, Guille? Vení. No, porque. Vení, Guille, decile que venga. No, como me borran de las tertulias, yo a veces me quedo con ganas
0: de decir
1: lo que pienso.
0: ¿Cómo te vas a ahorrar, Mauro? Lo que pasa es que ayer Eduardo tenía una reunión
1: y
0: no hubo pase.
1: Hoy no está Eduardo.
0: Hoy la reunión es más temprana.
2: Sí. Yo quería saber si estás nervioso en el partido.
1: ¿Por hoy?
2: Sí, como el tema de los argentinos.
1: Pero vos, por ejemplo, pará, Guille, porque ¿vos qué pensás? ¿Para vos es tu rival Argentina?
2: Sí, claro.
1: Está. Pero yo le estoy diciendo a Coco que Argentina no te considera tu rival de todas las horas. Argentina considera a Brasil el rival de todas las horas.
2: Pasa que ahí yo tengo una...
1: Sí, a ver, me interesa.
2: A ver, yo tengo una teoría que... Yo no sé si existe en selecciones los clásicos. Sí las rivalidades. Los clásicos es difícil en una selección porque para que sea clásico, ¿qué tomás? ¿Los títulos? ¿Las finales que jugaron? ¿La población? Si es por población no podemos ser de nadie.
1: Población
2: o sea
1: no,
2: que,
3: de Cabo Verde.
1: La rivalidad.
2: ¿Pero de dónde nace esa rivalidad?
1: Por
2: conquistas. ¿Por historia?
1: Por conquistas.
2: A ver, en finales Uruguay ha ganado más de la que ha ganado Argentina.
1: Pero
2: ahí sale una rivalidad. El tema es que hace muchos años que no jugamos
1: claro,
2: finales.
1: Pero yo creo que...
2: Yo creo que hay también por generaciones.
1: Si vos vas a la historia, si un día te sentás con un argentino, con un brasileño, porque y un uruguayo,
2: clásico se
1: vos
2: juega...
1: tenés argumentos para defender todo lo que vos quieras.
2: Sí.
1: Vos agarrás la primera parte del siglo XX y tenés todo para ganar.
2: Sí.
1: Tenés todo para ganar. Le pasás... lo pasás por arriba a Brasil y Argentina.
2: Sí.
1: ¿Está? Y Argentina era el rival. Ahora, después hay, y acá me echo a Brasil, hay, ¿cuánto? 50, 60 años que Uruguay pelea en Copas Américas, lamentablemente no a nivel mundial, donde Brasil y Argentina compiten. O sea, Brasil tuvo un mal mundial, pero... como viene
2: pero Uruguay con el Máster Tavares pasaba de fase.
1: Sí, yo creo que fue el único momento, mirá.
2: Pero minimizamos mucho eso también.
1: No,
2: al maestro se lo minimizó.
1: No, está bien, pero ¿sabes una cosa? En este momento hay que valorar. ¿Sabes lo que hizo
2: el tema es que no tenés que perder todo para poder valorarlo.
1: No.
2: Puedes valorar mientras
1: yo lo que creo es que Uruguay volvió a estar en la consideración mundial. No para ganar un mundial, pero sí.
2: No, pero pasamos de fase.
1: Está. Pero para Argentina. Su clásico es Brasil. Y para Brasil su clásico es Argentina.
2: Claro, pero el tema es que clásico es un partido que se juega cada 4 años. Y la Argentina-Brasil.
1: Hay eliminatorias. Por eso, todo lo que juegan.
2: Cada 2 años.
1: Pero en básquetbol.
2: Porque son más también.
1: Porque las nuevas generaciones se han acostumbrado a que ellos son los que más ganan.
2: Brasil no ha ganado mucho en estas nuevas...
1: Ahora, en el 2012 es campeón del mundo y vos decís, uy, ¿cuánto hace? Nosotros somos los que menos podemos hablar de tiempo.
2: No, eso sin duda.
1: Entonces, cuando nosotros decimos, bueno, pues yo le decía al Coco recién, si Uruguay estuviese en una semifinal del Mundial, o si Brasil estuviese en una semifinal del Mundial, los argentinos quieren que pierda Brasil. Si Uruguay estuviese en una semifinal, yo creo que hay una gran mayoría que quieren que Uruguay gane.
2: Sí, otros que no.
1: Alguno, pero me parece en general.
3: Pero creo que son los menos los que no. Lo que pero, si estaba hoy Uruguay en este
2: pero incluso
3: lugar.
2: Pero lo que pasa es que nos regimos mucho por lo que dicen las redes. Vos salís a la calle y la gente te dice que quiere que gane Argentina.
1: Mira, el otro día escuchaba un intercambio, esta semana. Yo siempre cuento que muchas veces escucho de noche... mientras ceno, muchas veces escucho, como en los viejos tiempos, radios, programas de radio. Y muchas veces me engancho con programas, hay mucho programa de fútbol argentino, de periodistas todos conocidos. Y había uno que estaba enfermo con Uruguay, y dice, yo a Uruguay y a Chile le deseo lo peor, porque desde que me di cuenta que en Uruguay nos odian y quieren que perdamos, la verdad, yo lo escuchaba, quiero que les vaya mal. Y saltaron, eran otros 5 periodistas, que le decía, no, con Uruguay no sea malo. Con Uruguay no creo que todos quieran que puede ser alguno, pero la verdad,

0: tenemos que subirnos.
1: Se sube el que quiere.
2: Yo lo que no tolero y voy de punta con el que menciona eso.
1: Pero
2: y siempre voy a discrepar es, no quiero que ganen porque nos igualan. No quiero, si Uruguay no. Lamentablemente se quedó en el tiempo Uruguay. Vivimos con el recuerdo de lo que fueron los títulos en Uruguay. Si Argentina hoy gana, iba a igualar las cuatro estrellas, ya nos pasó en las Copa América. Uruguay no gana. Uruguay no gana, entonces ya está con ese discurso.
3: Estando
2: ya
3: hace dos años en la Copa América. ¿Buscás
4: el clip en Argentina?
2: ¿Cómo?
4: ¿Buscás el clip en Argentina?
2: ¿Qué?
4: Periodista uruguayo dice que Uruguay ya está, que Uruguay no existe. Que no...
2: No, pero no es un tema. Vos te guiás por los clips.
4: Vos te encanta el humo.
2: Te encantan los títulos amarillistas.
4: No, que te encanta el humo. Ya está Uruguay.
2: Pero no es eso.
4: ¿Por qué no decís que no tenemos que jugar más al fútbol? Igual.
2: No es, pero
0: estoy de acuerdo con
2: la discusión a otro lado, estoy diciendo, no, nos quedamos con la historia. Uruguay no está compitiendo.
4: No estamos compitiendo, nada más.
2: La mirada puesta Uruguay, ¿cuál es? En ir a buscar otras cosas, en ir a buscar cosas interesantes hacia adelante, ir a buscar títulos, cosa que no se está dando. Entonces, no, que si ganan nos empata.
4: Pero está perfecto eso.
2: Pero anda a ganar vos una quinta, anda a ganar vos una de esas.
4: Pero eso no quiere decir que no pueda querer que no ganen para que nos empaten.
2: Bueno, pero. Si no, Uruguay no da el paso. Uruguay tiene que dar el paso, tiene que estar en las peleas, tiene que dar que hablar, y no lo está haciendo. Entonces, es un pensamiento simplista eso.
4: Pero simplemente. En el Mundial del 18 no fue mejor que en Argentina, en el 2010 no fue mejor que Argentina. En el,
2: bueno, pero 2014 no ganamos.
4: No puede llegar a la final.
2: Pero no ganamos, no damos el paso como para decir, bueno, le sacamos dos de ventaja y ahora sí agarramos.
4: Bueno, en el 2010 también.
1: En serio, a mí me pasa mucho de... obviamente, como uruguayo...
4: Y ahora no le pongo nada a Cabo Verde.
1: Pero como uruguayo me siento, viste... O sea, yo no reniego de la historia, me siento orgulloso de la historia. Pero también, por ejemplo, estando en la Copa América hace dos años en Estados Unidos, y yo no quería que ganara Argentina, porque está eso de que teníamos 15 Copas América, los dos, y ellos se nos iban a ir por una. De hecho, nos ganaron. De hecho, me hubiese encantado una final Argentina-Uruguay, perdimos con Colombia. La semifinal. Pero bueno, también comprendo perfectamente y lo percibo, me doy cuenta, incluso cuando vos estás en una Copa América, en un Mundial, que intercambias mucho con periodistas de otros países, realmente vos te das cuenta que ellos no lo tienen, no nos consideran el gran rival. Nos consideran un rival. Si Argentina tiene que jugar contra Uruguay, obvio que te lo llaman el clásico del Río de la Plata, todo eso. Pero no es lo mismo que contra Brasil para ellos. No es lo mismo.
4: No, eso sin duda.
1: No quiero decir un disparate, pero lo voy a decir.
0: Ojo.
1: Para mucha gente. No,
0: ojo,
1: pero no es ningún disparate.
0: Porque...
1: Por ejemplo, sí. viste, voy a hacer una comparación que no tiene nada que ver, pero para manejar que hay en el fútbol español, ¿no? ¿Cuál es el clásico de España?
4: Sí, Barcelona, Real Madrid. Atlético Madrid.
1: Real Madrid contra Atlético de Madrid. Es el derbi.
4: Sí.
1: Es un clásico.
4: Sí.
1: Bueno, yo creo que nosotros somos el Atlético de Madrid.
4: Y puede ser.
1: Porque el Real Madrid-Barcelona es Argentina-Brasil.
4: Pero puede ser.
1: Para ellos.
2: Sí, está bien.
0: Pero yo te pregunto. Sí, yo te pregunto.
1: Sí.
0: Está bien, yo te sigo la comparación. Vamos a suponer que lo que vos decís.
1: Es así. No, es lo que pienso yo. No quiere decir que sea así.
0: No, pero que puede ser. Sí. O sea, está bien. O sea, no, me parece que la analogía no está mal. O sea, me parece que está buena. Ahora digo, vos siendo Atlético de Madrid, ¿por eso te va a dar lo mismo jugar contra el Real Madrid?
1: Pero a mí no me da lo mismo.
0: No, pues por eso. Y no querés que pierda
4: el Atlético Madrid. Madrid por el Real Madrid.
1: Claro, perdón.
0: Entonces, yo Atlético Madrid quiero que el Real Madrid pierda. Yo Atlético Madrid quiero ganarle al Real Madrid. Yo Atlético Madrid quiero que el Real Madrid.
1: No, pero yo no estoy cuestionando quién querés que gane. De hecho, voy a decir lo que pienso yo. Yo prefiero que gane Inglaterra.
0: Bien, muy bien.
1: Pero eso no quiere decir que yo no reconozca.
0: Bienvenida al club.
1: No, pero no es un tema. No, yo reconozco las enormes virtudes de Argentina. Le reconozco todas esas cualidades que me encantaría que Uruguay las tuviera, como las llegó a tener en algún momento.
0: Ojo que en algún momento ellos nos envidiaban a nosotros también, ¿eh?
1: O sea, ¡sí!
0: No hace tanto, ¿eh?
1: Todo lo que quieras.
0: No hace tanto en el tiempo. Ellos andás a Sudáfrica cuando Uruguay estaba definiendo la Copa del Mundo.
1: Totalmente.
4: Y hablaba, América que le ganamos ya.
1: Y hablaba, en Rusia cuando le ganamos en Sochi a Portugal.
0: Y hablaban,
1: las cosas que hablaban. No, pero yo no estoy diciendo que no. Yo lo estoy hablando de ahora.
0: De cómo los uruguayos sentían la camiseta.
1: Estoy hablando de ahora.
0: De cómo el técnico de la selección había logrado un sentido de pertenencia. Ojo que yo, con mi discrepancia con Guillermo es porque Guillermo dijo, bueno, con Tavares, bueno, yo es con Suárez,
4: pero Cavani.
0: ¿Quién los hacía jugar bien? Con Forlán.

0: sí, no voy a jugar.
1: No, ahora tenés a Valverde y no está jugando.
0: Está bien, pero yo creo que...
1: No, pero ves, pero ahí empieza de vuelta la sensación otro tema. Pero, al maestro Tavares.
2: Hay una cosa que clara.
1: Sí, ahora mirá que está Valverde, que es el capitán de Real Madrid.
2: Hay una cosa que clara.
3: No es Suárez, no es Cavani.
2: Pero sabés lo que...
1: No, tiene más carrera en Europa que Cavani, pero más carrera en Europa que Polanco.
2: Por ahí. Yo creo que lo que logró, Tavares,
1: ahí no vamos a progresar nunca.
4: Tiraban ladrillos. A Forlán le daban un ladrillo. A Cavani le daban un ladrillo, a Suárez le daban.
2: No era solo eso. Lo que se logró,
4: la diferencia.
1: No hay mérito del técnico.
2: Pero no es solo el técnico, son los jugadores de la generación. Pero se logró una organización. Uruguay pasó a tener en su organigrama una prioridad por las selecciones uruguayas que lamentablemente las hemos perdido.
1: Yo no veo que ahora los jugadores...
2: Entonces era todo, y además necesitaba generaciones de jugadores como Cavani, como Suárez.
1: Pero esos jugadores, también por el técnico, dejaban todo para jugar en la selección y veías a Godín siendo Godín, después cómo jugó en el Mundial, lo que era, pero yendo a jugar a Vélez para llegar con rodaje al Mundial. Sí. A Suárez viniendo a Uruguay, a Nacional para llegar con rodaje al Mundial.
2: Totalmente. Pero,
1: a Darwin, pero
2: yo no estoy...
1: Sin jugar. Pero, cambió.
2: Pero el motivo...
1: No me puede decir que el técnico no tiene
2: yo no
1: nada
2: puedo, por supuesto, todo tenía que ver. La organización. Uruguay sufrió cambios de gobierno a nivel, caos organizativos a nivel de AUF, y lo que no se tocaba era la selección. No se tocaba la selección, era Tabar. El otro día estuvo Celso Otero acá, contó detalles, contó pormenores de cómo soportaron las turbulencias en la Asociación Uruguaya de Fútbol, pero tenían una garantía, tenían una seguridad. les permitieron... plantear una idea. Yo no estoy diciendo que sea maravilloso, seguramente con muchos errores. Lo que digo es que durante un tiempo hubo una organización. Después el juego, eso es otro detalle, si nos gustaba, si no nos gustaba. Pero es algo que no tenemos hoy en día.
1: Sí, pero si era tan fácil, Suárez y Cavani de hace 4 años se hubiesen hecho un gol en Rusia, en Qatar. Y no hicieron ninguno.
2: Pero yo voy a la rivalidad.
1: No hicieron ninguno.
4: Suárez jugó. ¿Cuánto jugó?
3: Pero no seas malo. ¿Puedes comprar a Suárez con 34 y Suárez en prime? Por favor. Por favor. ¿Pero por qué no? Por una diferencia biológica, no es lo mismo.
1: Sí, no es lo mismo, pero
3: ahora a los 28 años que...
1: Se fue al gremio y siguió haciendo goles, vino a Nacional, hizo goles, se fue a Estados Unidos y siguió haciendo goles, y lo pedían para este Mundial cuando en el 28
3: cuando brilló Suárez estaba entre los 5 mejores delanteros del mundo,
4: si no era el mejor 9. López cuestiona a Suárez, yo me agarro la
1: cara, al revés, ves que no entendés nada.
4: Me saco los pocos que me quedan,
1: Estoy diciendo que también hay mérito del técnico, porque vino otro técnico y Suárez no hizo goles.
4: Sí, hay mérito, el técnico.
1: Bueno, y así estamos, vamos a seguir quedando fuera del Mundial porque tenemos algo y no lo valoramos.
4: Se volvió en Qatar. Uruguay se volvió en primera ronda en Qatar.
1: Y bueno.
4: ¿Qué mérito el técnico? Hablás de esa época de Suárez. Volvió en primera ronda Uruguay.
1: Por eso te estoy diciendo. Si era tan fácil con Suárez
4: jugó,
1: tan fácil con Suárez y Cavani, en Qatar hubiésemos pasado de fase. O hubiesen hecho un gol.
3: Guillermo, estaban en la etapa final de su carrera en la selección.
1: ¿Y qué?
3: Es un tema de edad, un tema biológico.
2: Pero bueno.
1: Después siguió jugando en la selección.
2: Después
1: se jugó en la Copa América.
2: Pero no voy a eso.
1: Y después...
2: Mi planteo era el tema de la rivalidad, el tema de lo que de lo que quieran.
1: Pero si seguimos sin valorar nada, tampoco vamos a crecer.
2: Hay que valorar y hay que reconocer cuando tocamos fondo también, para mejorar.
1: Más fondo que ahora, no
2: tocamos,
1: sé.
2: Por eso.
3: ¿Tocamos fondo?
2: Para mí sí, no tengo ninguna duda.
1: 37-48 en el Mundial.
2: Tocamos fondo.
3: No, te pregunté.
2: Sí, que eso no quiere decir que la gente que esté en la organización no tenga que sacar los aspectos que consideran positivos, porque la generación que nos va a defender en los próximos años son muchos de estos jugadores. Una cosa, yo no estoy diciendo que los jugadores que nos defendieron ya no pueden jugar más al fútbol. Todo lo contrario. Merecen, varios de ellos, tener otra oportunidad. Pero objetivamente... fracasamos y tocamos fondo. Si no nos damos cuenta que tocamos fondo en este Mundial, es lo peor que nos puede pasar, porque no vamos a mejorar.
1: Sí.
2: Bueno, 3:10 de la tarde, último al arco.
3: Último al arco.
2: Y enseguida el partido...
3: Y ya venimos con Argentina, lo vas a ver, ¿no?
2: Por supuesto, por supuesto.
3: Te veo muy, muy...
2: Pero lo que le digo es que si ven que Argentina mete y va, no se pongan mal.
3: No, pero ¿cómo no?
2: No se
3: pongan
2: mal. Tiene eso.
4: Yo me pongo contento. Yo creo que gana Argentina.
2: Tiene eso.
4: Yo creo que gana Argentina.
2: Bueno, muy bien. Nos vemos.
3: Muy bien. Chau.

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3 de la tarde con 16 minutos, un placer poderlo saludar. Estamos arrancando por la Deportiva del Uruguay. Último arco más reducido en esta jornada, producto de que en media hora estamos arrancando el antes del fútbol. A las 4 de la tarde juega Argentina enfrente a Inglaterra en un partidazo que tiene una semifinal.

0: De la Copa del Mundo que va a definir quién va a ser el rival de España el próximo domingo cuando sean las 4 de la tarde, cuando se estén midiendo precisamente el ganador de la primera semifinal del conjunto español que ayer eliminó a Francia y Argentina o Inglaterra. Esto se va a resolver en cuestión de minutos. A las 4 arranca el partido sobre las 6 de la tarde. Si no hay alargue, vamos a tener el otro finalista. Vamos a hablar de eso y por supuesto vamos a hablar del fútbol local, de lo que se viene el próximo fin de semana, de la actividad de la fecha número 6 del torneo intermedio que está a la vuelta de la esquina. Está Franco Fernández con nosotros. Franco, ¿cómo te va? Bienvenido.
1: ¿Qué dice Andrés? Abrazo grande para todos. Un placer abrazo. Poder acompañarlos. Nacional que trata de incorporar antes del viernes, porque es el tiempo que tiene para sumar jugadores a la Copa Sudamericana. Tanto estos 16avos de final como posible avance a los octavos de final, porque después no puede contratar e incorporar hasta los cuartos de final recién. Ayer, después de una reunión que se dio del oficialismo, se llevó adelante una propuesta hacia el futbolista Gastón Martirena. Por $1.5 millones por el 40% de la ficha, hubo un contacto directo con Flavio Persman y Diego Milito, representante de Racing de la del equipo de la Academia, para bueno contar con los servicios de Martirena. El interés del futbolista es llegar a Nacional, el interés del futbolista es volver a tener esos minutos que había tenido en Racing, que lo fue perdiendo lentamente en el equipo de Avellaneda, y que bueno, no ve con malos ojos retornar al fútbol uruguayo. La respuesta de Racing fue negativa, por ese dinero no se va Martirena, fue claro y concreto Milito en la respuesta que se le dio por parte de Milito a Flavio Persman, y bueno, intensificarán las negociaciones en estas horas, tienen hoy, mañana y a la mañana el viernes para ver si lo pueden cerrar. Respuesta negativa, pero va a seguir negociando Nacional, un equipo de tricolor que espera por el dinero y que se pueda cerrar absolutamente todo el vínculo y la salida de Federico Báez al fútbol catarí para que llegue dinero a Nacional, con plata viva puedan ofertar definitivamente por Mainero, que es uno de los jugadores que quieren incorporar para el partido de Copa Sudamericana ante Tigre. Se ofreció en 3 cuotas por parte Nacional, la respuesta de Platense fue negativa, casi no venís con el dinero vivo, los $600.000 le dijeron que no, así que bueno, Nacional trata de mover el mercado para poder incorporar previo a la jornada del viernes.
0: Está Nico Pirri con nosotros. Nicolás, ¿cómo te va? Bienvenido.
2: Bueno, ¿cómo andan? El saludo para todos. Esto es fácil, hay que decidir entre el agua fría o el agua caliente.
0: Arrancamos con la
2: metáfora. Entre comer milanesa o comer un plato de fruta, sí. entre Argentina e Inglaterra, entre tener un perro de mascota o un gato, uh-huh. Podría seguir
1: entre un chorizo o una hamburguesa.
2: Ahí está, entre una chorizo y una hamburguesa.
1: ¿Pero cuál es el perro y cuál es el gato?
2: Entre un té y un mate, uh-huh. Entre un café y un cappuccino. ¿Qué otra opción?
0: Bueno, el café.
1: Y tengo una, pero es polémica, sí. No la voy a decir.
0: Bueno, dale.
1: No.
2: Cardelo.
0: Yo mate no tomo, así que
3: Cardelo,
0: voy con el té, voy con el.
1: Porque después se ríe, no.
2: Dígalo.
1: No lo voy a decir.
2: Es el espacio que invita.
0: Yo voy con el té, voy con el café, voy con el plato de fruta que me parece más saludable.
1: ¿Hamburguesa o chorizo?
0: Voy con la hamburguesa.
2: Entre escuchar Último al Arco, Quiero Fútbol.
0: Sí. Voy con Último al Arco.
2: Puedo decir muy muchas cosas.
0: Bueno, a ver.
2: Peñarol tiene que elegir entre lo que quiere Aguirre o lo que quiere la dirigencia. Hablo Peñarol como saco a Peñarol en tercera persona.
0: Bien.
2: ¿No? Aguirre quiere a Barinaga y a los dirigentes hay algunos que creen que la inversión se debe hacer por Pichiquilo. Entre uno u otro está el lateral derecho de Peñarol que podría llegar en estos próximos días.
0: Bien, o sea que se puede decir que en este momento hay una puja entre un deseo del entrenador y una aspiración de algunos dirigentes.
2: Y bueno, de lo que creen que es mejor para Peñarol en cuanto a futuro económico, ponele.
0: Bien.
2: O futuro inmediato para otros.
0: Dicho sea de paso, esta no es la primera vez que se da una situación en Peñarol de este estilo, ¿no? Que Aguirre quiere un jugador y que los directivos quieren otro.
2: Por eso es elegir entre manzanas o frutillas.
0: Bien, pero ¿sabés cuál es el tema? Que acá la decisión la toma la directiva de Peñarol.
2: Bueno, pero ¿quién debería tener la potestad? ¿El técnico o la dirección del club?
0: Pero eso es un tema aparte. Pero yo te digo, en Peñarol.
2: No, pero es una buena pregunta. Ahí creo que se radica a todos. ¿Los dirigentes deben elegir al lateral derecho o debe dirigirlo Aguirre? En condiciones. Porque acá, a ver, las dos están. No es que uno es más fácil que traer que el otro. Están como las dos situaciones igualadas. igualadas. Sí. Y bueno, está, y en esa igualación tienen que elegir algo.
0: Yo creo que también hay un tema que está vinculado a que Aguirre no es un técnico más en Peñarol. Entonces, no sé, me parece que en algún momento le
2: tendrían... Pero, por ejemplo, ¿Aguirre seguirá más allá de diciembre? ¿La dirigencia seguirá más allá de diciembre? Porque hay que ver también. Es todo como una definición a la hora que puede pesar de con cuál te quedás.
0: Bien, yo voy al pasado y entiendo que en su momento Aguirre, no sé, por ejemplo, quería a Esteban da Silva.
2: Sí, y no vino.
0: Y no vino. Porque en la directiva se entendía que era una erogación económica importante para el jugador, ellos veían que no tenía... Yo no voy a decir que no tenía condiciones para jugar en Peñarol, pero veían que ese dinero por ese jugador no estaba correcto abonarlo. Sí. Y es por eso que da Silva no termina en Peñarol. Sí. No sé, capaz que en algún momento lo dejan de seguir a Aguirre, ¿no?
2: Bueno, decidió con el Indio, ¿no?
0: Sí, está bien.
2: El Indio insistió, pero él pagó el dinero que pagó. O sea, es como va y viene en cuanto a las elecciones. Yo creo que están más. Yo creo que se ha decidido más en relación a dirigencia que a Diego. Si yo tuviese que dar mi opinión en base a la información que yo manejo.
1: Es quien pone el dinero después en definitiva.
2: Porque, por ejemplo, Peñarol decidió poner el dinero por Arezzo. Pero él decidió poner el dinero a Arezzo y Diego quería que ese dinero se invirtiera en varios lugares, sí, en una sola canasta. Bueno, son visiones. Hay que ver qué visión tiene más fortaleza acá.
0: Recuerdo, hace no tanto, Aguirre quería a Vallejo, a Ruiz, a Barcia.
2: A eso.
0: A Barcia. Y eran los extremos que quería Aguirre y terminó llegando Angulo y Togni.
2: Porque se invirtió en eso.
0: Por eso. Bueno, por eso. No sé, capaz que algún por día eso, al técnico le pueden dar...
2: Es como ahí, es elegir entre...
0: Bien.
2: Si poner el aire acondicionado o no ponerlo.
0: Bueno, por ejemplo, ahora estaría bueno que lo prendieran un poquito, sí, nomás porque está haciendo mucho calor. Estimado Guillermo López, ¿cómo anda?
3: ¿Cómo le va, Coco? Un gusto estar con ustedes. En stand-by la participación, sí, de algunos equipos, de sobre todo de OFI, para la Copa Uruguay, porque hay una deuda que se tiene de la Asociación Uruguaya de Fútbol hacia el fútbol del interior, y algunos directivos de OFI han manifestado que hasta no saldar esa deuda, que ya tiene más de un año... los equipos de OFI no van a participar en la Copa AUF Uruguay.
0: Bueno, se confirma Inglaterra, Pickford, James, Stones, Geig y Spence, Rice, Anderson, Roger, Bellingham, Gordon y Kane. Es el 11 titular inglés para enfrentar a Argentina, que tiene como principal novedad la presencia de Juliano Simeone en la mitad de la cancha, el Divo Martínez, Molina, Cuti Romero, Lisandro Martínez, Tagliafico, Simeone, Paredes, McAllister, Enzo Fernández, Messi y Julián Álvarez. Es el 11 del conjunto argentino para el partido que se viene en cuestión de minutos. Momento de pausa, después de la pausa hablamos un poco más de la Copa del Mundo, hablamos también de esto que recién manejaba Franco y también Nico, de las incorporaciones para los grandes en un periodo de pase que por supuesto va a ser largo y que todavía no se cierra. Antes de la pausa, usted.
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0: Pausa y venimos, 3 de la tarde con 25 minutos.

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0: 3 de la tarde con 31 minutos. Vamos con recomendaciones de Franco y después nos metemos en la Copa del Mundo porque ayer ganó España, porque en un rato juega Argentina con Inglaterra.
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0: Bueno, sin Kwanzaa, que está suspendido. Sin Henderson, que está afuera por lesión. Estoy hablando del futbolista que se terminó lesionando de una forma insólita, Jordan Henderson, el que sí iba a jugar en la mitad de la cancha, ya recuperado, es Rice en el conjunto inglés, Pickford en el arco, James Stone, Gage y Spence, Rice, Anderson, Roger, Bellingham, Gordon y Kane, el 11 titular del conjunto inglés. Reiteramos, Argentina de el Dibu Martínez, Molina, el Cuti Romero, Lisandro Martínez, Tagliafico, Simeone, Paredes, McAllister, Enzo Fernández, Messi y Álvarez, es el 11 titular de la selección argentina. Parejo, más Inglaterra.
2: No, yo creo que Inglaterra llega mejor. Para mí Inglaterra futbolísticamente es más que Argentina, no tengo dudas al respecto.
0: Pero,
2: pensé que venía un pero. ¿Qué pasa a Inglaterra? Sí creo, ¿sí? Y lo dije en Quiero Fútbol y Mauro Más casi le vino un infarto.
0: ¿Qué le pasó a Mauro?
2: Yo creo que España es 70-80% candidata. Upa, por encima.
0: 70-80.
2: Por encima 80. De la selección que pase. Bueno. A mí me sorprendería que el campeón no sea España. Y para mí sería una sorpresa, porque entiendo que futbolísticamente España tiene la combinación perfecta. Ayer yo miraba a España y sacaba una conclusión cancelera. Y
0: ¿cuál es la conclusión?
2: Que divide, que España une la división deportiva que existe entre mi postura futbolística, esos equipos férreos atrás, duro de entrarles. España tiene todo eso, la actitud de Cucurella. La verdad, España contagia el aspecto defensivo, pero también tiene lo que le gustan a los líricos, Guille López, Cancellar, a Franco Fernández, el manejar la pelota bien.
3: Líricos, hacer tres pases seguidos.
2: El que tiene el 80% de la posesión, el que le gusta defenderse con la. Tiene las dos cosas España. Creo que España ha llegado a sanar el fútbol en el sentido de que por primera vez ve una selección que combina las dos cosas. Y por primera vez voy a decir algo que capaz que va en contra de mis principios.
0: A ver.
2: Pero España, con esta forma de jugar,
0: sí,
2: encuentra que los dos caminos pueden y deben convivir. Y muchos dicen, no, el chilenismo tiene que vivir por encima del resto. O algunos como yo, que decían, no, el primero la defensa y después el resto. Por eso, esta selección de La Fuente, de Cucurella, de Rodri, de Yamal, de Laporte, combinan todo, lo que una selección
0: debe. Bueno, yo no creo en las verdades reveladas en el fútbol y que haya un único camino para ganar. Creo que depende mucho de los jugadores que tenés. Creo que en ese sentido España tiene un muy buen equipo de fútbol. No me puedo olvidar de todo lo que dije ayer yo de Francia. Yo acá la sorpresa que me genera el partido de ayer, no que haya ganado España, porque antes entendía que era parejo, que podía ganar cualquiera de los dos, que llegaba mejor Francia, pero que podía ganar cualquiera de los dos. A mí me sorprende con la contundencia de lo futbolístico que lo hace España. Cómo llevó la mínima expresión a su rival, a un rival que estaba pisando al resto de los equipos en la Copa del Mundo. Porque Francia había mostrado eso hasta ahora, una enorme superioridad. Acá fue minimizado. Ayer se vio la mínima expresión de Francia, que por momentos recurrió a remates a media distancia. Hay individualidades que hasta ahora se veía un equipo muy colectivo. En algún momento era Mbappé que se puso el equipo al hombro y comenzó a rematar, pero lejos del juego asociado que mostró en diferentes etapas de la Copa del Mundo, en varios pasajes de esta Copa del Mundo. Y creo que mucho de eso, mucho de lo que se vio, de lo poco de Francia, de haber sido llevado a la mínima expresión, por supuesto que tiene como principal virtud cómo España lo escalonó, cómo España le jugó, cómo
2: hizo las dos cosas,
0: cómo España lo maniató, y por supuesto, cómo después que sacó la ventaja, tuvo la enorme capacidad para defenderse con la pelota.
2: Mezcló las dos cosas, de neutralizar al resto, que es muchas veces lo que hacen este tipo de entrenadores que uno elogia, y manejó la pelota como lo hace España.
3: Creo que manejó el partido, porque cuando
2: hizo una combinación perfecta.
3: Cuando Francia se venía, supo sufrir, supo darle la pelota y supo aguantar, y también supo jugarle y pasarlo por arriba. Le manejó el partido de principio a fin, todo el partido. Yo creo que es un gran mérito de España, evidentemente, que tiene una gran selección.

0: que juega muy bien y que hasta el partido de ayer no había mostrado futbolísticamente lo que mostró ayer, que era lo que tenía antes de empezar el Mundial. Antes de empezar el Mundial, sí, España había mostrado esta versión futbolística, incluso en la Eurocopa, en los amistosos. Después, en el Mundial, con la lesión también de Lamine Yamal, yo creo que ahí termina pesando, porque es el jugador distinto de España, termina ganando apenas, no le sobraba nada en los partidos, no mostraba ese fútbol que nos tenía acostumbrado, y ayer lo logró hacer de principio a fin. Y por eso mismo yo creo que es un gran candidato si repite en la final. Después hay que ver también cómo llegan a la final, porque hay que tener en cuenta que
1: 37 partidos son que están invictos.
0: Si hay alargue,
2: empató el récord de Italia.
0: Yo creo que tiene una locura. Yo creo que tiene una ventaja si España, si hoy van a alargue, porque es no solamente un día menos de descanso, sino que ayer España no tuvo alargue, no tuvo incluso inconvenientes en los últimos minutos. Y si hoy llega a ser un partido que yo creo que en el alargue termina siendo favorito Inglaterra. En los 90 yo lo veo más favorito Argentina.
1: Yo creo que es favorito hoy al partido de Inglaterra por lo que viene jugando. Yo creo que Argentina tiene,
2: me sorprende
1: sin duda,
2: esta respuesta de Franco Fernández. Porque hasta ahora se cortó las vestiduras, habló prácticamente
1: una cosa
2: acá.
1: Es el deseo personal,
2: prácticamente,
1: Nicolás, y otra cosa
2: prácticamente
1: la realidad.
2: Acá. A mí me sorprende porque vos me pintaste durante toda la Copa del Mundo la actitud, a mí no me gusta decir esa palabra, pero aquello, Argentina.
1: Eso es lo que lo empareja el partido
2: tanto
1: hoy.
0: Y lo sacó de Paul. Y eso que lo sacó de Paul.
2: No, aparte arrancaba Franco y su identidad. No lo que le envidiamos a los argentino, sí. Está el equipo
0: nada.
2: Que a mí me
0: nos
2: gusta.
0: Nos falta lo que ellos tienen.
2: Esa selección que me representa y que yo debía haber nacido en Argentina, sí. Porque Argentina es la selección, sí, que me representa. Estos argentinos.
0: Y vos estás con San Martín.
2: Y que la verdad que Messi, sí, y lo que hacen estos, porque aparte te lo dice así, lo que hacen estos locos, estos tipos, así juega Argentina. Y ahora me dicen, no, Inglaterra es más que Argentina en lo futbolístico. Yo la verdad estoy sorprendido.
1: Pero,
2: ¿cómo te has dado vuelta después de la
1: nada? Lo acabo de decir en
2: el
1: análisis
2: que hiciste del partido con Egipto, del partido que. La verdad, yo venía
1: una
2: acá.
1: Una cosa es el deseo,
2: viendo,
1: otra cosa es.
2: Yo estaba
1: el
2: viendo los partidos del otro lado de los monitores del estudio central y Franco Fernández me hacía una lectura de un partido que yo nunca vi, no. Pero que prácticamente era Argentina hoy la
1: vos
2: selección.
1: No querés ver esos partidos.
2: Mira cómo me quedó la voz de invitar a Franco
1: vos
2: Fernández.
1: Vos no querés destruida. Ver esos partidos. Vos esos partidos no los querés ver nunca.
2: ¿Lo qué?
1: Cuando hay una buena actitud de Argentina, pero
2: pero si llegaba como una gran candidata,
1: es
2: candidato Inglaterra.
1: Es favorito, no sé si gran favorito, es favorito Inglaterra para
2: Inglaterra
1: el partido
2: que
1: de hoy
2: con Congo.
1: Por lo que ha demostrado y por lo que ha generado futbolísticamente, yo creo que sí, esas ganas de querer llevarse el campeonato, de meter lo que hay que meter, el famoso aura que a ustedes no les gusta, eso hace que empareje el partido Argentina en la jornada de hoy y que sea un partido parejo. Favorito sí en la previa Inglaterra, pero puede pasar cualquier cosa, puede ganarlo tranquilamente Argentina, lo puede ganar, puede haber un 120, pueden haber penal, puede pasar cualquier cosa en el partido. No me sorprendería ninguna de las dos cosas. Si avanza Inglaterra, y bueno, le estoy mencionando que es favorito, si gana Argentina,
3: ahora estamos de acuerdo
1: con Vaso, ¿no? Si gana Argentina.
3: Que quizás ese era el razonamiento que teníamos ayer previo al partido, pero lo que termina sorprendiendo es no que haya pasado España, no el resultado, sino la forma.
0: O sea, sin duda.
3: No, me acuerdo que
0: duda.
3: La sorpresa es la forma.
2: Yo creo que, a ver, para mí era la final adelantada, porque para mí fueron las dos mejores selecciones del Mundial, cada uno con su estilo. Quizás uno esperaba ver mucho más de Francia, y la verdad, fue de esas victorias. Capaz que no en el score, pero España lo termina ganando.
1: Tenés que tenerle
2: lo termina ganando
1: al último campeón del mundo.
2: Lo termina ganando caminando. Lo termina ganando caminando de lo táctico el equipo.
1: Respeto
2: español.
1: Al último, ¿qué? Campeón del mundo. Va a defender la Copa.
2: Pero yo no me guío del pasado, yo me guío del presente y lo que está pasando en la Copa del Mundo.
3: Respeto,
2: a mí me cuesta evaluar a Argentina si Argentina no jugó un partido todavía.
1: Lo comparto, no jugó contra nadie.
2: Peso.
1: Lo decíamos el otro día en Conexión Mundial con el
2: y a Inglaterra, la verdad.
1: Comprábamos.
2: Y yo te diría que Inglaterra.
1: Hasta por ahí
2: no sé si ha tenido un rival. Creo que Noruega es el más fuerte que tuvo. Noruega sí.
1: La realidad es que
2: México,
1: lo que ha mostrado
2: y Congo
1: Pirri,
2: tampoco.
1: Y hablando
0: pero
1: en serio,
0: a México juega con uno menos. Buena parte del partido.
3: Y además el grupo en Inglaterra era más complicado.
2: Sí, está claro. Pero me refiero a que tampoco podemos hacer la gran evaluación. Pero bueno, yo por eso igual creo que entre camino y otro, y de lo que he visto, Inglaterra puede ser más.
3: Bueno,
2: contento.
3: Tenemos que hacer la pausa. Franco, más recomendaciones usted.
2: Qué rico.
3: Más recomendaciones.
1: Ya voy,
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1: Sí, bueno, señor, empiece de vuelta tranquilo. ¿Quiere que lo lea yo? ¿Está tentado que lo lea yo? Bueno, ahí está, lo lea yo. 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
1: 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Pausa y venimos.
2: Señor, ya me lo anoto.
1: Anotátelo, Mauro, ya venimos.

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Bueno, las 3 de la tarde con 49 minutos, cerramos último al arco. Con mucho gusto nos reencontramos mañana a las 3 de la tarde. Ya se viene el partido Inglaterra ante Argentina. Lo relata Andrés Cancellara, lo comenta el licenciado Darío Alberti. Ha sido un placer. Nos vemos en Conexión Mundial hoy a las 6 de la tarde. Chau, chau.

Un placer saludarlos, acá estamos prontos y preparados para el fútbol que se viene, para una nueva semifinal de la Copa del Mundo, para este Inglaterra-Argentina que se las trae. Después de lo que fue la resonante victoria de España en la jornada de ayer a manos de Francia, el conjunto inglés hoy buscará meterse nuevamente en una final de Copa del Mundo frente al equipo de Lionel Messi, que ahí saluda y marcha al frente de la selección albiceleste que se va rumbo a la cancha para el partido que se nos viene. Es la segunda semifinal, insisto, el ganador irá contra España el próximo domingo a partir de las 4 de la tarde. El perdedor el sábado se enfrentará a Francia en ese partido que nadie quiere jugar por el tercer puesto. Es el fútbol que se viene, el que vamos a disfrutar en la Deportiva del Uruguay. Son las semifinales de la Copa del Mundo de Estados Unidos, México y Canadá que llega a su fin. Es el partido entre Inglaterra y Argentina que a partir de este momento está en vivo en Sport 890. ¡Bienvenidos!

Los equipos ingresan en este momento al terreno de juego. Vamos a escuchar los himnos. Por supuesto, después vamos a presentar el 11 titular de Inglaterra y también de Argentina. Está Darío Alberti para comentar. Está Javier Pérez para comenzar a vender. Primero vamos a escuchar las estrofas del himno inglés. Escuchamos.

Ahí está el himno de Inglaterra. La imagen de Beckham que está en la tribuna. Y ahora es momento de escuchar el himno nacional argentino previo a lo que va a ser el arranque del juego que vamos a disfrutar en Sport 890, la Deportiva del Uruguay. Acá está el himno argentino.

0: Ahí está el himno argentino, señores. Nosotros, después del informe de Pérez, presentamos cómo va a jugar la selección inglesa para el arranque del juego que vamos a disfrutar en la Deportiva del Uruguay. Así va Inglaterra. Pérez, bienvenido. Buenas tardes.
1: Hola, buenas tardes. Buen relato. 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
0: Guantes, uno arco para Jordan Pickford. El fondo para el 24, James. El 5, Stones. El 6, Hikes. Y el número 25, Spence. Mitad de la cancha para el 4, Rice. Y el 8, Anderson en la contención. En el armado, el 17, Rogers. Va por derecha, por la izquierda. El 18, Gordon. Y el 10, Bellingham, el encargado de armar el fútbol en esta selección inglesa.

0: Y el punta es el número 9, Harry Kane, presentado el conjunto inglés, presentado el equipo de Thomas Tuchel. Por su parte, así juega Argentina.
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0: Guantes 23, arco para el Dibu, Emiliano Martínez. Fondo para el 26, Molina, el 13, Cuti Romero, el 6, Lisandro Martínez y el 3, Tagliafico. Paredes lleva la 5 y está a la mitad de la cancha junto al 20, McAllister. Por un lado va Giuliano Simeone, que juega con la 17, y por el otro el 24, Enzo Fernández.
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0: Los puntas, el 9, Julián Álvarez, y el 10, Lionel Messi. Presentado el equipo Luis Celeste, presentado a Argentina, presentado el equipo Lionel Scaloni.

0: Javier Pérez Vende, y presentamos con mucho gusto al licenciado Alberti, que está para comentar en Sport 890 este partido que se nos viene, buscando el finalista a la Copa del Mundo, buscando quién va a acompañar a España en el gran partido, en el último, que va el próximo domingo a las 4 de la tarde por este Mundial que estamos disfrutando en el Sport 890.
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0: Bueno, licenciado, qué placer recibirlo. Se viene el fútbol, van a jugar Argentina ante Inglaterra en el marco de la Copa del Mundo, encuentro semifinal, el segundo partido semifinal después de la victoria de España, que buscará llegar precisamente el ganador de este juego a ese último gran partido, al partido más importante de la Copa del Mundo, que va el domingo a las 4. ¿Cómo le va? Bienvenido.
2: ¿Cómo te va, Andrés? Un placer como siempre. Impactante partido en lo previo, esperado, con ribetes históricos y entre dos potencias que hoy en día buscan y son aspirantes al título. Con variantes también inesperadas, la salida de De Paul, la inclusión de Simeone para hacer la banda derecha, donde Argentina ha tenido dificultades en los últimos partidos, que no ha mostrado un gran rendimiento colectivo, esa es la realidad. Se ha basado en otro tipo de argumentos, en el carácter, el temperamento, la jerarquía de sus jugadores para sacar partidos adelante y haber llegado a esta instancia. Cambia los laterales Tuchel, lo saca Madueke también, lo pone a Rogers por ese lado, seguramente una complicación para Tagliafico, y seguramente va a tener que demandar, por ejemplo, la vigilancia de Paredes sobre ese sector. Pero bueno, un partido donde los dos lo van a salir a buscar, de incierto resultado y con mucha vibra fuera de la cancha.
0: Va a comenzar el partido que vamos a disfrutar en Sport 890, en la Deportiva del Uruguay. Messi va a entregar más atrás la bocha para la ubicación de Paredes y ya hay fútbol. Ya están jugando Argentina-Inglaterra. La pelota que llega para la ubicación del Cuti Romero. Romero más atrás viene metiendo para su golero. Obligado a salir con el pie Emiliano Martínez, casi en el punto penal. Va colocando a Paredes. Paredes va soltando nuevamente para Romero. Romero por la derecha. Viene entregando para Molina. Molina pone hacia adelante. El balón va rebotando y se va escapando afuera. El lateral, el primero del partido, corresponde a Inglaterra.
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0: Ya es que toma la pelota. Entrega para Stones. Stones se va mandando por la derecha. Pide James, al ladito de él, prefirió combinar nuevamente con Gaig. Este la va colocando sobre la zurda, una bocha que llega para la ubicación de Spence. Spence más atrás con Gaig, y Gaig va colocando el esférico para Stones. Stones con el partido 0-0 en 38 segundos de encuentro, viene metiendo la bocha para la ubicación de Anderson. Volvió para Stone y vino para Anderson. Anderson para Rice. Rice nuevamente va colocando el esférico para la ubicación de Anderson. Anderson otra vez con Rice. Y Rice para Anderson y Anderson más atrás para Stone y está saliendo Inglaterra.
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0: La pelota vino para Gay, que entregó para Spence, que va colocando para Gay, que se va mandando sobre la zurda. Después de recepcionar de derecha y tratar de escapar de la primera marca de Fernández, pone por bajo por la zurda. La pelota llegaba para la ubicación de Gordon, corría junto a Bellingham, había falta contra Bellingham. El árbitro Pitti marca, es un tiro libre, es el primero del partido y corresponde a Inglaterra.
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0: Tiro libre que va a corresponder a Inglaterra, lo está haciendo Gaig, que entra más atrás a esa pelota, jugando para Pickford. El golero inglés ya soltó de zurda hacia adelante. Un furioso remate que cae en la cabeza de Nahuel Molina. Molina la va sacando por un costado. La pelota llegará sobre la ubicación de Giuliano Simeone. Hoy la sorpresa del entrenador argentino. Colocando más atrás para el Cuti. Romero metiendo el esférico para Enzo Fernández. Fernández más atrás. Otra vez jugando para Romero. Romero va soltando la pelota sobre la zurda. Fue para Lisandro. Vino la bocha para la ubicación de Tagliafico, que tira. El balón pega en Roger y se escapa afuera. Será un nuevo lateral que va a corresponder a Argentina, que tiene que ser Nicolás Tagliafico.
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0: Tagliafico en zona defensiva y con sus manos va a soltar la pelota seguramente más atrás, donde pide McAllister, donde está moviéndose Paredes. Sin embargo, va jugando el esférico para Álvarez, que de cabeza va tirando hacia adelante. Allá corría buscando ese esférico, se mandaba a Messi, la perdía, pero le cometían falta. El árbitro del partido no la pitaba y sale Inglaterra. Toma el esférico Rice en la mitad de la cancha. Suelta por la derecha. Viene entregando para James. James más atrás. Va colocando la pelota para Stones. Antes sí, una infracción contra Anderson. Que ahora sí el juez pita. y ya se entra a picar por esa falta que el árbitro no pitó ante Messi el partido. Fue Kane que anda a los empujones, Romero siempre cuando el lío está en el medio, también Lisandro. El partido se entra a picar y recién vamos 2 minutos, licenciado. Sí,
2: lo pica Argentina, primero con una entrada atrás de Paredes a Bellingham, ahora esta sobre Anderson que queda bastante más en

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1: Bueno, gracias a todos los que se comunican también a través de YouTube, los leemos en
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1: un ratito.
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1: ¿Cómo dijo?
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1: Muy bien, Pérez, por esa vía ustedes se comunican con nosotros, dejan su mensaje y los leemos. La pelota de Gordon más atrás para Anderson. Anderson viene entregando para Gaig y de este para su golero Pickford. Pickford obligado a salir con el pie. Viene entregando la pelota por la derecha para Stones. Stones coloca hacia el medio para Anderson. Anderson va girando y abriendo juego con Rice. Rice toma la pelota y se manda por la derecha. Se escapó de Julián Álvarez y otra vez la puso más atrás para Stones. Stones levantando de vista la 4 minutos. Un primer tiempo que está 0-0. Metió para Gaig. Gaig va colocando por la zurda. La pelota llegará para Spence. Arranca Spence a toda velocidad. Después se frena y se manda hacia adelante otra vez. La hizo bien Spence. Va a llegar hasta la raya final, al piso notable. Le viene quitando Romero y después la está sacando sobre el otro costado Simeone, que la cubre, la pone para Romero, la entrega para Molina, que la revienta bien en largo. La pelota pica, a correr Messi. Primero va a llegar esa pelota, Gaig va a entregar para su golero. Recoge Pickford, que está devolviendo desde el fondo y para Inglaterra.
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1: Pueden votar también quién para ustedes se mete en la final con España. Si Inglaterra o si Argentina. Va saliendo desde el fondo Spence. Toma el esférico por abajo. Viene entregando para Anderson, que va colocando más atrás para Stones, que la va colocando por la derecha. El esférico llegó por la ubicación de James. James venía metiendo para Anderson. Presión alta de Argentina, que surte efecto. El balón se escapa afuera. El lateral va a corresponder a la selección albiceleste. Acá está Alberti.
2: Había robado bien McAllister. Después Julián Álvarez entrega mal al medio, pero el pase hacia afuera por parte de Inglaterra en salida termina fuera de la cancha, lo cual hace que surja efecto la presión que ejerce Argentina.
1: Pelota por la derecha, el balón llegó para Molina. Iba Nahuel, le quitó Bellingham, recuperó Molina, que la soltó para la ubicación de Simeone con todo Spence para recuperar ese esférico en Inglaterra. Spence enganchó y después la perdió. El balón viene derribando en Anderson. Anderson se iba a la marca de Simeone, que le cometió una clara falta. El árbitro Pitti marca un tiro libre que va a corresponder a la selección inglesa, que está saliendo la última zona en 6 minutos.
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1: tiro libre inglés. Gaig más atrás para su golero Pickford. Pickford obligado a salir con el pie. Ya entregó la pelota para la ubicación de Stone, que va saliendo desde el fondo para Inglaterra con el partido 0-0. En 6 minutos somos Sport 890. Acá está la Deportiva Uruguay con el fútbol de la Copa del Mundo. La pelota llega sobre la derecha. Allá viene para Roger. Corre el número 17. Se frenó. Roger, el esférico, enganchó. Raya final. Levanta el centro para Rice. Justo para cerrar con lo último McAllister. Va tirando al córner. Y será el primer tiro de esquina del partido. Va a corresponder a Inglaterra.
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1: Rice manda la vuelta, en lista de espera está Stones, está Gaig, al golpe de cabeza fue Bellingham, le va a pegar a esa pelota el 4, levantará el centro hacia el área, insisto, a los 7 con el juego 0-0, Rice la va a poner en el área del conjunto argentino, le va a pegar Rice, pitará el árbitro del partido, el juego está 0-0, somos Sport 890, acá está la Deportiva del Uruguay, esperando el otro finalista. Vendrá el centro, vendrá el envío. Le pegará esa pelota al Rice. Pitó el árbitro. Rice con el centro sobre el segundo palo. Golpe de cabeza de Romero para sacarla. Busca ese esférico 90 Argentina con Lisandro, que coloca para Messi. Anticipa Spence, que va metiendo por la derecha. La pelota venía para Gaig, que cometía infracción, que el árbitro Pitti marca. Tiro libre que va a corresponder a la selección argentina.
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1: Karen va por Inglaterra, dice vamos Inglaterra. Juega Inglaterra y corren 3 millones. Otro que va por Inglaterra por acá. Guillermo dice gol de Messi con la mano. Y ahí se consagra. Vamos el árbitro, Washington es hincha del juez. Angélica va por Inglaterra. Hugo dice vamos arriba Inglaterra. Otro oyente, en este caso una oyente, Mayra, va por Argentina. Vamos a Argentina, hermanos queridos. Vamos al Río de la Plata. Bueno, apareció una hincha de Argentina. Va saliendo la selección albiceleste. Tacle a Fico. Viene entregando hacia el medio. La pelota venía para McAllister. Después para Tacle a Fico. Había falta contra el número 3. Falta contra Nicolás Tacle a Fico. Lo bajaron por intermedio de James. Y es un tiro libre que va a corresponder a Argentina en 8.
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1: Señores, 8 minutos. La pelota llegó para la ubicación de Enzo Fernández. Fernández va metiendo un esférico que está recogiendo cerca de la mitad de la cancha, lo aumenta Argentina con Molina. Molina viene

0: Poniendo más atrás para el Cuti. Romero va soltando el esférico para Enzo. Fernández se la devuelve Romero. Y Romero con el partido 0-0 y casi en 9 minutos camina con la pelota hacia adelante. Pide Messi, se está moviendo McAllister. La pelota llegará seguramente para Lionel Messi. Prefiere meter hacia adelante la bocha para Julián Álvarez. Va quitando desde el fondo Anderson y después falta de Simeone que se lo lleva puesto a Anderson. Tiro libre, licenciado, que va a corresponder a la selección inglesa.
1: Sí, una ratificación. Se impone físicamente Inglaterra. Tienen más potencial, son más grandes. Muchos emparejamientos individuales, sobre todo en la pelota quieta, quedó clarísimo que hay más estatura y bueno, puede sacar ventaja de esa situación.
0: Iba Kane, quitó paredes, la pelota llega para Lisandro, Lisandro para McAllister, que puso para Enzo, falta de Anderson. La verdad, por ahora se pelea más de lo que se juega. Al piso Enzo Fernández, la falta fue de Anderson y el tiro libre va a corresponder a la selección argentina.
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0: Toma la pelota en la mitad de la cancha Leandro, Paredes va colocando para Romero que va soltando para McAllister que va poniendo sobre un costado. El balón se va escapando afuera y el lateral que va a corresponder a la selección inglesa que es Spence.
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0: Anderson lo manda a correr a Gordon, que rápido y llegó, levantó el centro exigido hacia el área, sale el golero a quedarse con la pelota. El Dibu Martínez abraza al esférico cuando la ansiosa mirada de Rogers la esperaba sobre el segundo palo. Está saliendo para Argentina con Lisandro. Lisandro en 10 minutos y con el juego 0-0 va a poner la bocha seguramente para su golero nuevamente. Allá vino para Emiliano Martínez. Martínez va transitando hasta el punto penal. Después manda a sus compañeros hacia adelante. La adelanta un poquito más, la pisa, la va a jugar seguramente en largo para que corra Julián Álvarez. Allá vino el envío para que se mande Álvarez. Golpe de cabeza para recuperar desde el fondo y tirarla fuera de Stones. Es un lateral que corresponde a Argentina.
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0: Auto el argentino, la pelota llega para Cristian Romero. Romero por bajo puso para Messi. Lo anticipó Anderson que va, corre Anderson, se mandó, cayó, le va quedando a Roger, la saca Lisandro del fondo. Está devolviendo para Argentina cuando la pelota siguió por un costado y después había dos jugadores que se estaban agarrando. Uno terminó en el piso. Anderson que pedió una falta, pero creo que el que termina empujando un jugador argentino es Roger. Repito lo que dije hace un minuto,
1: Sí.
0: Se pelea más de lo que se juega, licenciado. Sí,
1: Roger con Enzo Fernández, que ya pegó unas cuantas, ¿no? Es lo que trata de imponer a Argentina y ya se empiezan a impacientar los ingleses. Empiezan a reclamar al árbitro, no les gusta este tipo de trámite de partido cuando ellos pregonan otra cosa.
0: Señores, hay tiro libre que va a corresponder a la selección argentina 11.
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0: 11, les dije, 11. Llevamos 11 el primer tiempo. El partido está 0-0. Inglaterra-Argentina en el marco de la semifinal de la Copa del Mundo.
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0: Toma la pelota Tagliafico, viene entregando más atrás la pelota para Lisandro. Lisandro va colocando el útil para Paredes. Paredes, que había quedado como último hombre, va soltando el esférico para Enzo. Enzo Fernández transita con la pelota y la manda por derecha. El ataque argentino, la pelota llegará por la ubicación de Juliano. Viene para Molina, Molina más atrás. Va entregando el esférico para el Cuti Romero, que va soltando para Enzo Fernández, que va colocando la pelota para Molina. Molina en dos y con el partido 0-0. Va jugando para el Romero. Romero va con el balón dominado, soltando la pelota más atrás. La bocha para Paredes. Volvió para el Romero. Romero y el esférico, exactamente 12 de la primera parte. El juego 0-0. Romero la pone para Julián. Álvarez juega de poste. La mete otra vez para el Cuti Romero y para Paredes. Allá va Romero por la derecha entregando para Lionel. Lionel es el capitán argentino Messi, que con la cara externa, el pie zurdo, pone hacia adelante para Simeone, que estaba en offside. Adelantado, tiro libre, indirecto, que va a corresponder a Inglaterra.
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0: Ahora, licenciado, que el partido se pique, me parece hasta lógico. Estamos jugando una semifinal de la Copa del Mundo. Ahora, está picado los dos minutos, ¿no?
1: Sí, desde que empezó.
0: Sí, por eso.
1: No se jugó el partido.
0: La verdad, es... Además, en cualquier...

0: situación. En esta recién tiro libre indirecto para Inglaterra por offside de Simeone. Simeone tiene la pelota, fue Pickford, le sacó el balón, lo termina empujando, terminó cayendo Simeone. Al ataque va Inglaterra, la hizo bien Spence, la jugó para Gordon. Gordon se mandó, pisó el área, enganchó, le puede dar un poco más de Gordon. Justo le quita a Enzo Fernández y después sale gritando Enzo Fernández como si fuera un gol. Un quite a Gordon, va saliendo Simeone. Simeone para Messi, Messi va colocando la pelota hacia el medio, fue para McAllister, vino para Messi, otra vez para McAllister, la juegan por la derecha, la pelota para Simeone, Simeone hacia el medio, la tiró por la ubicación de Álvarez, falló James, le va quedando por la derecha Enzo, Enzo con el centro hacia el área sobre el segundo palo, no podía Messi, si corre para conectarse con la pelota Tagliafico, Tagliafico va a soltar más atrás, el esférico llegó por la ubicación de Paredes, Paredes se levantó la vista y la pone más atrás, una bocha que viene para Lisandro que se la devuelve a Paredes, Paredes y el esférico en 14, va Argentina con el juego 0-0, Paredes levanta la vista, lo va ubicando por la derecha para que ataque y se mande Enzo Fernández, este viene metiendo la bocha que llega para la ubicación de Molina, Molina para Simeone, Simeone más atrás, otra vez jugando para Enzo, Enzo arranca la diagonal y tira para Paredes que pone para McAllister que la suelta hacia adelante para Messi, golpe de cabeza de Gaich que va sacando sobre un costado, la corre Simeone, la deja salir afuera, lateral, está argentino.
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0: Toma la pelota y se va mandando Fernández, Enzo va colocando el esférico para Paredes, 15-0-0. Paredes con la pelota en tres cuartos de cancha y volcado por la derecha. Después de pisarla una, dos, tres veces y retroceder con el balón, viene entregando para Fernández que pone para Messi y coloca para Fernández. Justo Gaich para sacarla. Y ahora la contra Inglaterra. Iba Bellingham al ataque. Gran cierre de Paredes. Que mete para Simeone, que coloca para Molina. La pelota más atrás para Romero. Romero domicilio para Paredes. Paredes en 15, va soltando para McAllister. McAllister va girando notable y entregando para Messi. Fue Messi, corrió, le quitó Spence sin falta. Se queja Messi, la saca Inglaterra. La trae Bellingham, mete para Gordon. Gordon enganchó, falta muy clara. Ahora sigue Simeone que lo tacleó como si fuera un jugador de rugby. Tiro libre que va a corresponder en la guitarra. Acá está Alberti.
2: Es parte de una estrategia esto, ¿no? El cortar, tratar de friccionar lo más posible. Sabe sus limitaciones Argentina. Sabe que enfrente tiene un equipo muy peligroso. Recién acaba de tener una muy buena salida en transición. Una doble pared entre McAllister y Messi que termina con una buena pelota en profundidad. Después no pudo resolver cuando se plantó la defensa.
0: Bueno, acá quitan la pelota y gritan como goles los jugadores argentinos cada vez que logran sacarle el balón a un inglés. Toma la pelota. Es el juego que vino a hacer a Argentina, ¿eh? Es a lo que está jugando Argentina. Bellingham más atrás. La pelota llegó para James. Después para Stones. Ahora vino para Anderson. Nuevamente para Stones. Stones va a colocar por la derecha para Rice. Arranca Stones entre cuartos de cancha. Pone por abajo. Tira para James. Volvió para Stones. Nuevamente para James. Y ahora para Anderson. Que abre el juego con Gay. Gay la va a jugar seguramente para Spence. Al ataque va Inglaterra. Allá corre Spence por la zurda. Después del pase de Gay se va frenando. Busca compañía. Spence con el esférico más atrás. Va colocando para Gaich. Gaich y la pelota al ataque del conjunto inglés. La metieron para Kane. Va girando Kane. Entre dos va soltando hacia adelante. Una bocha que llega para James. James se mandó. Colocó por la zurda. Volvió para James. Al ataque Inglaterra. James por bajo. Viene entregando la bocha para Spence. Spence enganchó. Quiso escapar entre dos. Le quitó Fernández. Y después para mí falta de Spence. El balón pegaba en última instancia en Spence. Y Fernández mete puñito para festejar. Pelota afuera. Hay un saque de meta que va a corresponder al conjunto argentino.
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0: Fernanda dice que gane el mejor, pero yo voy con Inglaterra. Marta dice todos por Inglaterra desde Carmelo, Colonia. Gracias a todos los que están escuchando y a todos los que nos escriben a través de nuestra cuenta de YouTube. ¿Cómo era, Pérez? Usted la tiene clara.
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0: Sí, señor. Por ahí nos escriben, por ahí nos escuchan y por ahí les leemos los mensajes. Al ataque Inglaterra. La mandaron por derecha. Corrió buscando a esférico Bellingham. Al piso le vienen quitando cuando Roger tenía la pelota. La tiran sobre un lateral. Se arrojó Tagliafico. La tiró Lautaro que va a corresponder a Inglaterra.
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0: Lautaro que va a corresponder al conjunto inglés. Se hizo. La pelota llegó para Gaich, que va soltando por abajo la bocha para Spence, que viene colocando para Gordon. Gordon va de la punta hacia el medio, metiendo la bocha para Bellingham, más atrás. Nuevamente con Gaich, Gaich a los 18 con el partido 0-0, va a soltar seguramente por la zurda. Allá vino para Gordon, Gordon la va pisando en tres cuartos de cancha y bien volcado sobre la izquierda. Mete más atrás para Gaich, pide Stones al ataque el conjunto inglés. Ahí la tiene Stone, por la derecha pide James, siempre Stone con la pelota, vino para James. Domina James que por bajo va soltando la pelota para la ubicación de Roger. Tac, para que corre Rice. Rice para Roger. Roger enganchó y se la llevó. La tiró para Rice que la metió para Roger. La pelota rebotaba en Paredes. Escapa el auto. Auto que va a correr.

0: responder Inglaterra.
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0: El que la trae es Anderson, que tira la diagonal, el que aparece en escena es Gay, que toma la pelota, después soltando para Gordon, que va metiendo la pelota para Kane, que va colocando por la derecha, la bocha para Roger, Roger viene para James, James con el centro, justo el golero, el Dibu, para el piso Martínez, se queda con la pelota, está saliendo para Inglaterra, en 19 el primer tiempo con el partido 0-0.
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0: Toma Lisandro, juega para Lionel, Messi anda con la pelota a la mitad de la cancha, gran quite de Anderson que lo anticipó. La soltó hacia adelante la pelota que será del Cuti. Romero la trae a los 20 de un primer tiempo que está 0-0. Va caminando con la pelota y la va a soltar seguramente para la ubicación de Lisandro. Vino sin embargo para el Dibu primero. Hace escala en Martínez. Este viene entregando la bocha para Enzo Fernández. Enzo Fernández la va a arrimar hasta la mitad de la cancha. Pide McAllister, se está moviendo también sobre la izquierda Tagliafico. Viene para este último. Tagliafico para Julián. Al ataque va Álvarez sobre la zurda. Ahí la tiene Julián Álvarez. Va a pisar el área. Julián Álvarez y la pelota. El centro sobre el segundo palo. La bajada de pecho Messi para Enzo. Justo para sacarla desde el fondo y reventarla Anderson. Una pelota que va recuperando nuevamente Argentina. Fue para Messi que estaba en offside. Adelantado. Tiro libre, indirecto. Es inglés.
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0: Recoge Jordan Pickford, el golero inglés. Transita con la pelota. Un metro y después le entra duro de zurda. En largo para que corra Bellingham y también vaya a buscar Roger, ese esférico. Iba Roger entreverado con Tagliafico. Sale el otro golero. Recoge Martínez. Queda sentido Roger. Le muestra el codo al árbitro del partido. Lugar en donde entiende termina siendo afectado. Lo cierto es que la falta fue del propio Roger cuando Tagliafico hacía pared. Sale Argentina. Tomó la pelota y se manda el ataque Messi. Colocó por la derecha para la subida de Molina. Nahuel se va frenando y otra vez viene entregando para el capitán. Ahí domina Messi que por bajo. Va soltando para McAllister que va entregando por la derecha para Molina que va colocando la pelota para Paredes. Que viene soltando el esférico hacia adelante. Una bocha que llegó para McAllister nuevamente para Paredes. Vino por la derecha para Enzo, volvió para Paredes. Paredes y la pelota. Está estacionado Inglaterra esperando a Argentina que ahora la maneja por intermedio de Paredes. Paredes la domina en la mitad de la cancha. Suelta por la zurda, la tira muy bueno para Julián. Ahí la tiene Álvarez que va a comenzar la diagonal. Corre Julián, tira la pelota. El balón rebota en James, escapa al lateral que corresponde a Argentina.
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0: Ahí toma Lisandro, Lisandro va soltando un esférico que viene para Nicolás Tagliafico, que va metiendo para Lisandro, que va colocando para Paredes, que va soltando por la derecha. El balón llegará para la ubicación del futbolista Romero. El Cuti viene metiendo para McAllister. McAllister va entregando nuevamente para Romero. Romero toma la pelota, se va mandando con balón dominado. Antes el árbitro pitaba una falta que para mí era clara ante McAllister, que queda sentido tomándose su tobillo izquierdo. Hay un tiro libre que va a corresponder a Argentina con el partido 0-0 en 22.
2: Sí, le entraron duro abajo, lo termina pisando Bellingham, en este caso a McAllister, en el momento donde Argentina la está empezando a tener un poco más. Sin demasiada creatividad, sin demasiado discernimiento. Pero bueno, le ha sacado un poco la pelota a Inglaterra.
0: Tiro libre que va a corresponder a Argentina.
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0: Tiro libre argentino, le va a pegar a esa pelota a Messi. Va a levantar frontal sobre el área de Inglaterra, que se ubica unos metros hacia adelante de la misma, para tratar de dejar a los jugadores argentinos en offside. Fue para Simeone, se mandó por derecha, corrió Simeone, justo Spence, la va ganando la cuerda y le va tirando el córner. Es un tiro de esquina que va a corresponder a la selección albiceleste.
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0: Tiro de esquina que va a corresponder a Argentina, señores, a los 23 vendrá el centro hacia el área. Anda los empujones Simeone con Pickford. El árbitro del partido se arrima a los dos y viene el rezongo casi paternal para decirles acá, árbitro, yo no lo haga más porque si no, no voy a tener que amonestar.

0: aprovechar en su defecto. Va a venir el centro hacia el área, el partido 0-0. A todo esto vamos a llegar a 24 minutos de un primer tiempo en donde se ha peleado bastante, se ha jugado poquito. Argentina lo va a buscar por la azotea en ese trámite. Un gol de pelota quieta creo que se aplica. Vendrá el centro, le pegará Lionel. Llegará Messi con el envío. El centro de Messi se va cerrando. Salió Pico, el golpe de cabeza, estaba todo prohibido. Estaba todo prohibido por una falta. Tiro libre que va a corresponder a Inglaterra 24.
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0: Le iba a pegar Pickford cuando en este instante el árbitro del partido pita el final del primer cuarto. En el marco de la Copa del Mundo, encuentro semifinal. Los jugadores van a la pausa de hidratación. El partido se detiene. Decía 24 en la primera parte. Inglaterra, Argentina están empatando 0-0. Acá está Darío Alberti, por 8.90.
2: Bueno, Inglaterra ha sido el equipo que ha logrado proponer el ir hacia adelante, el tener volumen de juego en la medida que lo han dejado, porque Argentina ha tenido sistemáticamente la intención de cortar, de friccionar el partido lo más posible, de ir al choque, de raspar todo lo que se pueda y que esto se entrevere. Esa es la intención que ha tenido Argentina como para equilibrarse con un equipo que a priori es superior en los papeles. Inglaterra ha tenido solamente un avance de peligro con Rogers centrando el medio por bajo, contuvo bien el Dibu Martínez, pero después Argentina mucho más preocupado por recuperar que por elaborar. Estando Messi fino, como lo ha estado, tocando de primera, asociando, pero tampoco la ha tenido demasiado, Argentina no le está dando el volumen de juego ni la capacidad física de imponerse ofensivamente, de plantar al equipo en campo rival, de someterlo en algún momento a Inglaterra. No ha pasado. No hay atajada de Pickford. No inquietan a los zagueros en la medida que Julián Álvarez, para tomar contacto con la pelota, tiene que abrirse. Juliano Simeone recostado contra la banda derecha, pero apareciendo poco. No suben los laterales, es decir, un panorama bastante complejo para una Argentina, por momentos estático y sin creatividad. Inglaterra se planta mejor, por lo menos desde lo visual, desde la tenencia, desde la elaboración, pero tampoco ha logrado inquietar a la defensa argentina, que tiene muy claro el panorama, que se sabe inferior en los papeles futbolísticamente hablando, pero entreverando el partido va haciendo negocio en este primer cuarto.
0: Señores, está Javier Pérez vendiendo, estamos en la pausa de hidratación, es la semifinal de la Copa del Mundo que se disfruta en Sport 890, esperando el rival de España, que ya le ganó Francia ayer y se metió en la gran final del próximo domingo a las 4 de la tarde, que también estará en la Deportiva del Uruguay. Pérez vendiendo en Sport y por supuesto nosotros seguimos disfrutando de este Inglaterra 0, Argentina 0 por ahora en la semifinal de la Copa del Mundo.
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0: Señores, se reanuda el juego 27. Al ataque Argentina tomó Enzo. Puso para Messi. De este para Julián. Volvió para Messi, que le adelantó demasiado. El balón se va escapando afuera por el final. Hay un saque de meta que va a corresponder a la selección inglesa, que está devolviendo 27.
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0: Bueno, otro oyente dice, Argentina y Uruguayo son hermanos. Nos peleamos, pero al final nos queremos. Vamos a Argentina, vamos a ganar. Ustedes pueden comunicarse con nosotros a través de Sport 890, ok. No me sale como le sale a Pérez. A ver, Pérez, usted.
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0: Ahí está. Sport 890 OK. No me sale como le sale a Pérez. Está saliendo desde el fondo de Argentina. La pelota está tomando Paredes. Paredes la va soltando por la derecha. Al ataque va la selección albiceleste. Toma el esférico Fernández. Tira más atrás para Romero. Romero va colocando para Paredes. Paredes la va soltando para Romero. Romero para su golero. Recoge la pelota casi que en la media luna. El Dibu Martínez va saliendo desde el fondo para Argentina con el partido 0-0. Tiene como opción de pase 1 sobre la izquierda Lisandro Martínez. Opción de pase 2, Romero por la derecha. Más lejos está pidiendo esa pelota Nahuel Molina. Ahí anda el Dibu, nadie lo va a presionar. Por eso el Dibu mantiene la pelota. Ya hace unos cuantos segundos que transita con el esférico en la media luna. Y ahora sí, la juega para Romero. Romero más atrás, para Martínez. Martínez avanza con balón dominado. Va saliendo del fondo Argentina. Exactamente 29 con el partido 0-0. Se la arrima Paredes, elige el trazo largo. Bien largo para que corra buscando Simeone. Golpe de cabeza de Stones para recuperar esa pelota en Inglaterra. Con todo Enzo para hacerse el esférico. Enzo Fernández para Molina. Y después para Simeone con un control largo. El balón se escapa afuera. El lateral va a corresponder a Inglaterra.
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0: Señores, ahí está saliendo Inglaterra. Tomó Kane bastante atrás en el campo, soltando por la derecha para que corra buscando James. Iba James, cierra Tagliafico, arroja afuera. Auto que va a corresponder a Inglaterra, que hace el propio James.
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0: Vino para Anderson, este para Spence, que va soltando por bajo. Una bocha para Gordon, que viene colocando el esférico para Bellingham, que la va tirando para Spence, que coloca para Gordon. Gordon se mandó, después la perdió y después cometió falta. Para mí, todo muy claro. Tiro libre que va a corresponder Argentina, lo hizo desde el piso Simeone, entregando la bocha que llega para Álvarez, que va colocando para McAllister, que va soltando para Enzo. Fernández más atrás, viene entregando para Romero y este para su golero. Obligado a salir con el pie el Dibu Martínez, casi que en el punto penal va soltando por la zurda. La bocha llega para Lisandro. Lisandro Martínez por bajo, va colocando el esférico que vino para Enzo. Enzo para Tagliafico. Tagliafico suelta hacia adelante. La bocha para Julián Álvarez, nuevamente para Tagliafico y ahora para Paredes. Paredes para Tagliafico. Tagliafico soltando la pelota para Álvarez. Álvarez para Paredes, va Argentina. Arranca Paredes con balón dominado. Tiene bien abierto por derecha Molina. Messi a domicilio también la pide. Llegó para Lionel. Messi la va soltando por la zurda para Tagliafico. Tagliafico se proyecta el ataque en el callejón zurdo por bajo. Viene entregando la pelota más atrás para Lisandro. Lisandro se la presta a Paredes. Paredes la va a tirar sobre ubicación de Molina. Allá fue para Molina que corre pero no va a llegar. El pase era largo y malo. El balón se escapa afuera por raya final. Hay un saque de meta, licenciado, que corresponde a Inglaterra.
2: Bueno, va creciendo Argentina con el paso de los minutos. Empieza a tener la pelota. Sobrecarga de un lado para tratar de finalizar del otro. Pero en el cruce la pelota no llega a destino. Por eso se diluye el ataque. Pero se justifica el 0-0 por momentos con un nivel chato de lo futbolístico.
0: A los 31 le entra Pickford. El balón recorre toda Atlanta y llega hasta la cabeza de Molina, que la va sacando hacia adelante. Le queda a Bellingham. Bellingham enganchó y escapó. Lo dejó un ridículo a Simeone. Otro enganche más. ¿Quién lo para? Bellingham. Lo paró Enzo, pero con falta. Lo paró Enzo, pero con falta. Dura falta de Enzo Fernández. Y tiro libre de los buenos que va a corresponder a Inglaterra. Lo bajaron a Bellingham. Tiro libre inglesa.
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0: Bueno, me parece bastante lejos para pegarle al arco. Igualmente Rice acomoda. Está para darle a esa pelota a James. Que es zurdo, Rice es derecho. La pelota, si es de Rice, seguramente sea un centro. Creo que en todos los casos va a ser centro. Porque insisto, está muy lejos para pegarle al arco. Tiro libre que va a corresponder a Inglaterra. Todo esto 32. Al golpe de cabeza fue Stones. Está Kane. Fue Bellingham también, insisto. Llegará Rice para entrarle con la pierna derecha esa pelota. Va a venir el envío hacia el área. Lo va a buscar por arriba Inglaterra. El juego 0-0. 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Se va ubicando también, pidiendo esa pelota en el corazón del área Gordon. Vendrá el envío. Le entrará esa pelota a Rice. El centro que viene hacia el área. Golpe de cabeza de Stones. Afuera. Afuera. Ganaba Stones sobre el segundo palo. No le pudo dar dirección el número 5. Pelota afuera, licenciado. Se salvó Argentina en
2: sí,
0: esta.
2: Tiene un ejecutante de primer nivel como Declan Rice. La pelota medida justo al segundo palo, donde hizo el corte necesario el jugador Stones como para conectar de cabeza. Inglaterra ha estado un poco más cerca que Argentina.
0: El que la tiene es el golero Martínez, que va soltando para Paredes, que va colocando para el Cuti. El Cuti Romero, que por bajo va soltando para la derecha. Una pelota que llegará para la ubicación de McAllister y este para Enzo, que la va reventando bien lejos para que corra Simeone. Simeone anda a los topetazos con Spence. Busca la pelota Simeone. Se la llevó Simeone, le quitó Spence y después falta de Simeone contra Gaek. El árbitro del partido le cuenta todas las infracciones a Simeone y va a dar tiro libre que va a corresponder al conjunto inglés. Se arrima
1: cuando
0: Simeone,
1: juega,
0: lo tranquiliza.
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1: Decía, lo tranquiliza Simeone. Y ahora sí se va a hacer efectivo el tiro libre. A todo esto Tuchel está pidiendo que lo amoneste el jugador argentino. A todo esto 34. Toma la pelota que hay. Va soltando para Stone, que viene transitando con la pelota en la última zona de Inglaterra con el juego 0-0. Coloca más atrás para Jordan Pickford. Pickford con la pelota, 34. Se le arrima a Álvarez para presionar. Pickford tiene el esférico. Se tiene que reventar de zurda. Un furioso remate para que corra buscando ese esférico. Spence que pone para Gordon. Que pisa el área justo para sacarla a Lisandro. Desde el fondo para Argentina. Quedó ahí nomás. Recupera James. Se mandó. Levantó el centro hacia el área. Muy pasado para Bellingham. Sobre el otro costado la está sacando Simeone. Simeone lucha con Spence. Engancha Simeone. La llevó por un lado complicado. Después la cubrió. Se mandó por derecha. Corrió Simeone. La perdió. Le robó Spence, que se la llevó. Iba Spence justo Molina para enmendar el error de su compañero. Después la sacó espantoso. Se le dio Bellingham, que es rival. Y Bellingham puso para Gordon. Y Gordon en tres cuartos de cancha, volcado por la zurda. La tiró para Bellingham. Corría Bellingham. Falta. Falta contra Bellingham de Molina. Tiro libre que va a corresponder a Inglaterra, licenciado.
2: Se hace imparable Bellingham cuando sostiene la pelota y trata de trasladar hacia adelante. No daba para inventar nada por parte de Simeone en ese lugar de la cancha y efectivamente la terminó perdiendo. Y ahora chance propicia para Inglaterra.
1: Bueno, para que Rice con su guante derecho levante un centro apuntándole a la cabeza de Stones, que ya ganó. También se arrima James, que ya era la segunda opción en la jugada anterior. Tiro libre que va a corresponder a Inglaterra con el juego 0-0. A falta de 10 minutos para que se termine el primer tiempo. Acomoda el 24. Le va a pegar James a esa pelota. Insisto, en el área Stones. En el área Bellingham. En el área buscando ese golpe de cabeza. Gaig vendrá el centro. Lo va a buscar por arriba Inglaterra. Llegará James con el envío. Lo busca Inglaterra por arriba. Pitó el árbitro. Irá el número 24. Le pegará James. Atención. Centro, se fue cerrando el Dibu para sacarla. Golpe de cabeza de Anderson. Golpe de cabeza ahora de Paredes para sacarla. El esférico le queda a Lisandro. Lo está sacando del fondo Argentina con Tagliafico. Corría Álvarez. Primero recupera James. Y ahora la pelota para Reis, que la regaló. Se la dio Julián, que es rival. Álvarez abrió por la derecha para Messi. Corre Messi, enganchó Messi. Se la llevó Messi. Escapó el 10 argentino. Siempre Messi con la pelota. Juega la bárbara. Ahora lo cerraron. Lo van quitando ese esférico. Lo bajaron a Messi. El árbitro pita la falta. Y ahí le tocaron a Messi los argentinos y saltan todos, ¿eh? Fue Paredes, fue Cuti Romero, todos lo van a buscar a Anderson, que fue el de la falta. Tiro libre que va a corresponder a la selección argentina. Lo tocaron a Messi y van a empezar las amarillas, licenciado.
2: Fue a lo Maradona esta. En todo momento parecía que la perdía, sin embargo recuperaba, seguía enganchando, dejando y apilando jugadores ingleses. Lo tuvieron que bajar. La primera amarilla del partido en un trámite difícil de arbitrar para el juez.
1: Bueno, señores, amarilla que el árbitro le va a sacar a Anderson cuando lo encuentre, ¿no? Porque entre tanto jugador que se le metió arriba, ahí se arrima y le dice: Anderson, para usted. Acabo patada para todos lados, pero cuando tocan a Messi, es amarilla. Amarilla para Anderson, tiro libre que va a corresponder a la selección argentina. Estamos viendo la reiteración. El viandazo que le tira Kane me parece que todavía es más grave que la falta de Anderson, ¿no? Tiro libre que va a corresponder a la selección argentina.
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1: Fue amonestado Anderson, tiro libre para el conjunto albiceleste, le va a pegar Lionel. Llegará Messi con el envío hacia el área 37. El capitán argentino la va a soltar buscando la cabeza seguramente de el Cuti Romero, que es uno de los jugadores que pide esa pelota en el área. Llegará Lionel, le entrará Messi, tiro libre para la selección argentina. A todo esto el juego 0-0. Pitó el árbitro, le pegará Lionel, le entrará Messi. 0-0 el partido. Fue Messi, jugada preparada, entregaron para Paredes, Paredes nuevamente para Lionel. Messi la pelota, arranca Messi con campo, le va a dar, llegó, tiró, pegó en Kane, la pelota viene derivando Enzo, Enzo le pegó al arco, el remate se va escapando afuera, afuera, pide córner Enzo, pelota afuera. De todas maneras fue la más clara de Argentina, el remate de Enzo Fernández. Después de que Messi quiso pegarle al arco, la bocha rebotó en Kane y Enzo probó de media distancia, saque de meta que va a corresponder al conjunto inglés, licenciado.
2: A mí me quedan dudas, creo que no rebotaba, para mí fue un tiro limpio de Enzo Fernández, que es de lo mejor de Argentina.

0: obligado a salir con el pie el Dibu. Va entregando para Lisandro Martínez, que va colocando por la zurda. Una bocha que llega para la ubicación de Nicolás Tagliafico. Tagliafico puso para Álvarez y Álvarez metió más atrás para Lisandro Martínez, que va colocando un esférico que llega para Paredes. Paredes con el partido 0-0 en 43. Va entregando por la derecha para Nahuel Molina. Molina va soltando la pelota para Messi. Arranca Messi estacionado por la derecha. Tiran largo para que corra Simeone. Va Simeone versus Gay. Corre Simeone. La tabla Gay para cerrar. Después la pelota pega en Simeone y se escapa afuera. Lateral que va a corresponder a Inglaterra. 43 de la primera parte. El partido 0-0. Acá está Pérez.
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0: Gol que hace Spence sobre la izquierda. Viene entregando por bajo una bocha que llega para Gay, que va colocando para su velero Pickford, que obligado a salir con el pie de zurda. Viene metiendo por la derecha para Stones. Stones con el partido 0-0 en 44 minutos. Anda con la pelota. Tira la diagonal. Al ladito de él la está pidiendo Anderson. Vino sin embargo para Bellingham, que ahora sí pivotea notable y coloca de espaldas hacia el arco para Anderson, que va soltando por la zurda para Spence. Spence todavía en campo inglés va soltando la pelota bien en largo. Corre para tomar ese esférico Bellingham. No quiere complicaciones Lisandro, que la revienta afuera. Ni Colorado se puso, sin ningún rubito la tira de lateral. Lateral que va a corresponder a la selección inglesa.
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0: La pelota por la derecha, ya corría James que no llegaba. El pase era malo, el balón está afuera. Es un auto el que hace Tagliafico, va a corresponder a la selección argentina, casi 45.
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0: Lateral que va a corresponder a la selección argentina. Lo está haciendo Tagliafico. La perdió y el ataque va. Inglaterra tomaba a Bellingham que caía. El árbitro dice que no hay falta y por eso la está sacando desde el fondo Nahuel Molina. Molina viene poniendo para Simeone. Simeone más atrás. Va entregando un esférico que llega para Romero. Romero otra vez metiendo la bocha para Molina. Y Molina va soltando hacia adelante un balón que robó Anderson. Al ataque se viene Inglaterra. Vino para Kane. Le soltaron hacia el medio para Bellingham. Rebotó. La pelota viene derivando nuevamente en Rice. Rice por la derecha puso para James. James se la devolvió a Rice. Rice va colocando ese esférico que llegó para Anderson. Anderson más atrás. La puso para la subida de Stones, que juega sobre la izquierda para Spence. Pide a Gaig al ladito de él. Vino para Gaig. 45 de 48. Vamos a jugar 3 de adición. Gaig anda con la pelota. El balón llegó para la ubicación del capitán Kane. Kane puso por la derecha para el Rice. Rice abrió juego. Un esférico que llega para James. Domina James. Va James luchando ahora con McAllister. Iba metiendo la pelota para Rice, que tira. El balón pega en Álvarez. Se escapa al lateral que corresponde a Inglaterra.
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0: Pérez, llegamos a 46 de 48. Al ataque va Inglaterra. El partido 0-0. Tomó Gaig. Soltó el esférico para la ubicación de Anderson. Anderson levantó la vista y la puso para Rice. Rice se manda por la derecha entregando por bajo. El balón vino para James. James nuevamente para Rice. Rice la maneja y juega hacia adelante. Fue para Bellingham, vino para Roger, entregaron para Rice, colocaron más atrás. La bocha llegó para la ubicación de Stones. Stones domina la pelota, va metiendo para James. James por bajo, va colocando para Roger. Ahí la tiene Roger, que va frente a la marca de Lisandro. Siempre Roger con la pelota. Mete para James, va a Inglaterra. La pelota llegó para la ubicación de Stones. Stones va girando frente a la marca de Messi. La tiene unos cuantos metros más atrás para Pickford, que obligado a salir con el pie de zurda, casi como si fuera un zaguero. Pone la pelota por bajo para Anderson. Anderson, que está molestado en Inglaterra, suelta hacia adelante. La pelota venía para la ubicación de Bellingham, que estaba en offside. Inhabilitado. Es un tiro libre, es indirecto. Va a corresponder a Argentina en 47 de 48 que tenemos en este primer tiempo.
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0: Bueno, mi estimado Pérez, hay un tiro libre que va a corresponder a la selección argentina. Le va a pegar esa pelota a Leandro Paredes. Le va a entrar de pierna derecha. Mientras Tuchel la nota. Varios apuntes para entregarles a sus jugadores en el entretiempo. Varias cosas para decirles. Va saliendo Argentina. Tomó la bocha Lisandro. Tiró entregando por bajo la pelota para Enzo Fernández. Enzo Fernández va metiendo para Tagliafico, que juega para Julián, que tira para Enzo, que caía. Se mandaba a Enzo, la perdía. Recupera la pelota Inglaterra, que va Stones para la ubicación del futbolista Anderson. Fue para Kane, que juega hacia adelante. Rebotó y le va quedando nuevamente a Anderson. Anderson puso para James. Iba James, luchaba con Paredes. Falta de Paredes, falta técnica. Pierna en alto el número 5. Tiro libre que va a corresponder Inglaterra.

0: Inglaterra cuando quedan 15 segundos para que termine el primer tiempo.
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0: Qué rico, Pérez, al ataque va Inglaterra. Tomó Spence, se mandó, tiempo cumplido, es la última. Vino para Gordon, Gordon domina, se manda por la zurda versus Simeone. A Gordon enganchó, tiró la diagonal de la punta hacia el medio, levantaba el centro, rebotaba la pelota y es córner. Rebotaba la pelota y es córner, pero creo que el árbitro no lo va a dejar tirar, ¿eh? Lo ampara el reglamento al juez a terminar el primer tiempo y es lo que acontece. A los 3 minutos pasada la hora con 15 segundos, se le va a quejar Kane por la hora, porque no deja tirar el córner. Está ajustado el reglamento. Termina el primer tiempo, señores. Inglaterra, Argentina no se superan. Empatan 0-0. Por ahora tenemos alargue, licenciado.
2: Bueno, digno partido de una semifinal del mundo y de dos rivales que tienen una rivalidad importante. Todo lo que podíamos presagiar en lo previo de lo futbolístico no se terminó llevando a cabo en la medida que son dos muy buenos equipos, pero se neutralizan en la medida que el partido se ha entreverado. Y lo ha entreverado Argentina, raspando desde el comienzo, tratando de marcar la cancha de lo físico, imponiéndose en algunos duelos y no dejando jugar a Inglaterra, que realmente fabricó muy poco. Realmente hago fuerza, no hay chances de gol, no hay remates al arco, no hay atajada de los arqueros, no hay momentos de peligro sobre los arcos. Y eso creo que Argentina lo debe tener con cierta comodidad en la medida que está logrando llevar adelante un trámite que más le conviene, que es esto del trámite deslucido, ¿no? Que se juegue lo menos posible y así tratar de equilibrarse con una Inglaterra que llega de muy buena manera.
0: Señores, está Javier Pérez vendiendo en Sport 890, Marcelo Díaz en la puesta al aire, lo veo a Franco Fernández junto a Ramiro Chegoyen, junto al licenciado López, todos preparando Conexión Mundial, que se viene pegadito al partido acá en la Deportiva del Uruguay. Por supuesto que el licenciado Darío Alberti será el encargado de explicarles el porqué de este 0-0 entre Inglaterra y Argentina en el marco de la segunda semifinal de la Copa del Mundo. Recuerden ustedes, el ganador va ante España, que ayer derrotó a Francia. España va a medirse ante el ganador de este partido el próximo domingo a las 4 de la tarde, en partido que también estará en Sport 890. Sigue vendiendo en la Deportiva del Uruguay Javier Pérez. Y les dije, ya Alberti les explica el porqué de este 0-0. Yo con gusto en un rato les cuento el segundo tiempo. Como siempre, gracias.

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2: Cero a cero Inglaterra-Argentina en el marco de la semifinal de la Copa del Mundo en Atlanta. Realmente no estuvieron a la altura de lo futbolístico, sí del espectáculo que uno evidentemente quiere ver en cuanto a lo parejo, cómo puedan reaccionar dos equipos con esta rivalidad tan grande, todo lo que se habla en lo previo y cómo se podía plantear el juego. Y creo que era bastante lógico que Argentina podía venir a plantear un trámite de estas características. Áspero, de mucho raspe, de muchas faltas, 12 faltas para Argentina en el primer tiempo, 7 para Inglaterra, es decir, estamos casi sobre las 20 faltas en 45 minutos, se ha cortado demasiado el partido, eso más la pausa de hidratación, eso más algún pase que se va para afuera, es decir, tuvo mucho corte, y eso lo provoca muchas veces Argentina tratando de quitar las revoluciones al partido. Han habido muestras claras en este primer tiempo de que Inglaterra cuando se suelta y encara hacia adelante, y bueno, mete miedo por momentos, porque a técnica y velocidad seguramente Argentina no le va a ganar a Inglaterra. Cuando se suelta Declan Rice, cuando se suelta Rogers, cuando se suelta Bellingham, ni que hablar, que es el mejor del primer tiempo, cuando encara es imparable, lo tuvieron que bajar más de una vez con faltas por parte de Enzo Fernández, y bueno, realmente ahí parece que se genera el desnivel. Parece que puede haber un desequilibrio y Argentina tiene que estar lo mejor parado posible, los delanteros más referenciados posible y ver en definitiva quién corta la pelota, quién puede quitársela a Bellingham, cosa que fue bastante difícil en este primer tiempo. Sí hubo algunos duelos y sobre todo jugadores desde lo individual que estuvieron a la altura en Argentina. McAllister, Enzo Fernández, que sobre todo fue un Pac-Man en la mitad de la cancha y relevando a sus compañeros. Y creo que Lisandro Martínez se debatió muy bien por momentos en algunos duelos con Harry Kane. Harry Kane no fue partícipe del primer tiempo, no lo abastecieron, no le dieron juego. Y ahí hay parte del mérito que tiene también Argentina, en la medida que lo ha absorbido defensivamente y que el juego de Inglaterra se diluye en la medida que no logran llegar al área con cierto peligro. Solamente un avance donde Roger llega casi que hasta el fondo, tira un centro rastrero, lo corta el Dibu Martínez, pero después no hay absolutamente nada para destacar en cuanto a jugadas destacadas, jugadas de gol, jugadas de riesgo. Un remate afuera del área de Enzo Fernández y nada más. Tampoco es que haya pasado tan cerca, sí fue una jugada que, a ver, no pudo obstaculizar Inglaterra, pedían tiro de esquina, para mí no había, pero tampoco fue una jugada que denote demasiado peligro. Argentina le cuesta físicamente. Argentina tiene que desdoblarse demasiado para ir en busca de una jugada de gol. Y tiene que involucrar demasiados jugadores y tener una sucesión de pases bastante importante como para llegar a que Inglaterra esté en un bloque bajo con la defensa plantada y Argentina a disponer de la pelota. Porque después si logra sacar alguna transición a velocidad y bueno, imponerse de esa situación es muy complicado ante jugadores más veloces, más potentes de lo físico y que les han ganado duelos tanto a Julián Álvarez como a Juliano Simeone en gran parte del primer tiempo. Yo creo que Messi ha estado muy claro y muy fino con la pelota, tocando de primera, tratando de asociar, jugando con cierta libertad por todo el frente de ataque, pero Argentina llega hasta ahí, llega hasta la medialuna, después le cuesta. Hay una falta de resolución importante, pero en las dos áreas, no es solamente un resorte de Argentina, sino que Inglaterra también ha tenido problemas para esto. Entonces, el partido no pasa por la chance de gol, no pasa por el volumen futbolístico, ni tampoco por un juego atildado. Pasa por otro lado, pasa por quién se adapta más a este juego cortado, friccionado, donde Argentina quiere marcar la cancha e imponerse yendo fuerte, a trancar, a raspar, a poner alguna pierna además, a incomodar a los ingleses. No se han achicado. Es decir, les han pegado a varios y realmente callados la boca, se levantan, le pueden protestar algo al árbitro, pero siguen jugando y van para adelante y encaran nuevamente. Entonces creo que Argentina no lo ha logrado amedrentar a Inglaterra con esa forma de jugar. Sí creo que futbolísticamente lo ha limitado en la medida que ha sido un equipo sólido y compacto a nivel defensivo. Y eso creo que sí tiene un mérito acorde por parte del planteo de Scaloni, porque más allá de que le falta la faceta de ataque, defensivamente el equipo responde de buena manera. Y no han exigido al arquero, y eso es un buen síntoma ante una selección poderosa, sobre todo en mitad de campo en adelante, de la selección de Inglaterra. Hoy creo que el cambio de la salida de De Paul de la oncena para el ingreso de Simeone tenía el justificativo de que el jugador del Atlético de Madrid tiene un ida y vuelta más importante por la banda y sobre todo más atributos ofensivos y le podía dar algo más de salida y de generación por el costado derecho. Pero eso no terminó pasando en la medida que Simeone no redondea un buen primer tiempo. Mucho sacrificio, mucho esfuerzo, mucho duelo, pero le faltó la otra parte, le faltó con pelota, le faltó poder responder y sobre todo culminar algún centro, algún pase de gol, alguna pelota filtrada o algún desborde. Cosa que Argentina lo ha buscado en más de una oportunidad, pero no ha podido llevar adelante. Entonces, también creo que está pensado esto en un partido largo, donde De Paul seguramente pueda entrar en el segundo tiempo, minuto 60, 70, pierna fresca, a seguir metiendo en la mitad de la cancha y que el equipo no se resienta en un momento donde quizás el partido se pueda empezar a descontrolar, porque capaz que Inglaterra empieza a encontrar espacios producto del cansancio de Argentina y ahí quizás Scaloni opte por robustecer un poco la mitad de la cancha. Pero creo que la variante se imponía. Porque aparte De Paul tampoco ha tenido grandes rendimientos. A ver, no ha jugado 3-4 puntos. Tampoco ha jugado 9-10 puntos como en Qatar. Entonces, si debía salir uno del medio, no podía ser ni Enzo Fernández, que está a altísimo nivel. Paredes, que juega de 5 y la verdad que parece que está en todos lados. Sin la dinámica de otros tiempos. A ver, parece un jugador estático, pero realmente siempre está bien ubicado. Y ahí está el punto trascendente. Un jugador que se sabe ubicar tiene un plus contra otros.

0: McAllister, que creo que es el de más dinámica de todos y sobre todo el que más asocia con los de arriba, ninguno de los tres hacía méritos para salir. Y creo que De Paul le puede hacer bien el venir del banco con piernas frescas en un segundo tiempo. El tema es cómo abastecer a Julián Álvarez, que ha ido mucho a pelear pelotas profundas, algunos pelotazos largos hacia adelante, pero no ha podido debatirse para jugar algún mano a mano. Cuando recibe la pelota lo hace abierto, le cuesta también por izquierda tirar alguna diagonal, lo han estudiado muy bien. A ver, viene de convertir un golazo de esa vía y obviamente Inglaterra ha tomado los recaudos correspondientes y cada vez que Julián quiso hacer, que tampoco fueron tantas, ¿no?, alguna diagonal de esa característica, lo cerraron, lo escalonaron y no le permitieron jugar de esa manera, al punto tal de que lo hacen desprenderse de la pelota. Pero bueno, el buen síntoma para Argentina fue que fue recuperando con el paso de los minutos la tenencia de la pelota. La fue teniendo cada vez más. Se fue adelantando en la cancha, se fue parando un campo rival, pero falta el último pase, falta la resolución. Y seguramente, en la medida que pueda ajustar ese último pase, en los pies de Messi, de Paredes, a Paredes lo dejan tener mucha libertad cuando tiene la pelota, prácticamente que no lo salen a presionar, lo dejan tomar decisiones, y una vez que termina abriendo para los costados, ahí sí va a presionar Inglaterra. Y bueno, es un poco el caer en la trampa y tratar de interpretar, leer lo que te propone el rival. La defensa en este caso le da libertad a Paredes muchas veces para que la tenga él, para que la maneje, pero una vez que toma la decisión de pasar, ahí es donde Inglaterra aprieta y termina recuperando la pelota. Y ese es el momento de mayor atención para Argentina porque las transiciones de Inglaterra suelen ser a toda velocidad, directas, hacia adelante, con jugadores de muy buena técnica y muy buen traslado, y ahí es donde Argentina tiene que optar por el corte. Le costó una tarjeta amarilla a Lisandro Martínez en la medida que tuvo que dar una falta táctica, pero bien hecha, bien provocada, la tenía que hacer. Y bueno, ahora jugar condicionado lo que resta del partido. Después, el acompañamiento que pueden hacer en esas transiciones McAllister y Enzo Fernández ha sido de lo mejor en una Argentina compacta defensivamente, pero como a Inglaterra le ha faltado de la otra faceta. 0-0 en un partido feo de ver, áspero, poco juego, mucho corte, mucha falta y mucha fricción. Veremos si esto cambia o mantiene la tónica en el segundo tiempo, que después de Javier Pérez, vuelve Andrés Cancellara para relatar aquí en Atlanta.
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Lentamente los equipos vienen regresando al terreno de juego cuando nos preparamos para disfrutar del segundo tiempo de este por ahora. Inglaterra 0, Argentina 0 en el marco de la Copa del Mundo para lo que va a ser este segundo tiempo, decía, de la segunda semifinal de un torneo que va a tener el próximo sábado a las 6 de la tarde el choque entre Francia y el perdedor de hoy, mientras que el ganador jugará a partir de las 4 de la tarde, 16 horas el próximo domingo, en la gran final en Nueva Jersey, la gran final, decía, de la Copa del Mundo. Los equipos en la cancha, aparentemente no hay cambios para estos segundos 45 minutos, ya confirmo esto, lo seguimos leyendo a través de YouTube, recuerden nuestra cuenta, Sport 890 OK.

0: Villa en el transcurso del primer tiempo, Anderson en Inglaterra, y también fue amonestado Lisandro Martínez en la selección argentina. Y ahora sí, se va a hacer el segundo tiempo con Rice, que va a tocar la primera pelota de la segunda parte para ver efectivamente si tenemos goles, o en caso de que no lo haya, nos vamos a la larga para saber qué equipo se mete en la gran final del próximo domingo. Yo les recuerdo de Conexión Mundial, se va a pegar a estas transmisiones por 890 con el licenciado Guillermo López, con Franco Fernández, con Bambino Chegoyen, con todo el equipo fútbol de la Deportiva Uruguay. Escuchamos la cuenta regresiva. Y hay fútbol, se está jugando el segundo tiempo, movió Inglaterra. Rice viene entregando más atrás para Pickford. Pickford la va a reventar de zurda cuando el árbitro del partido para las acciones. Porque creo que hubo una invasión, ¿no? Es por eso que se detiene el arranque del segundo tiempo. Es por eso que el partido está parado y tiene que repetir el plato la selección inglesa.
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0: Bueno, y ahora sí arranca el segundo tiempo, 50 regresiva. Rice nuevamente para Pickford. Pickford levantar de pierna zurda y hacia adelante. Un furioso remate que se prepara para recibir con golpe de cabeza Romero. La venía sacando la última zona para Argentina. Recupera la pelota Rice, que va soltando por la zurda para Gordon, que de cabeza puso para Kem. Quita Romero del fondo. Y ahora la respuesta argentina. Primero con Messi, que suelta más atrás. La pelota para Fernández y después para Álvarez. Arranca Julián, que tiene el esférico, que destaco. Viene entregando la bocha para McAllister, que la va soltando más atrás para Paredes, que va a colocar seguramente para Molina. Ahí la tiene Paredes, que se arrepiente. Arranca por el medio. Tira para McAllister, que va frente a Kane. Va metiendo para Paredes. Paredes ahora sí, soltando para Nahuel Molina. Molina con el partido 0-0 en el arranque del segundo tiempo. Viene entregando por bajo. Una bocha para Simeone. Volvió para Molina y ahora llegó para la ubicación del 5, que es Paredes. Paredes abrió juego por la zurda. Fue para Lisandro, que entregó por bajo. Una bocha para McAllister, que va jugando por la zurda para Tagliafico. Tagliafico avanza con balón dominado y después se va frenando. Otra vez colocando el esférico, que llega para la ubicación del futbolista que se mueve por aquel sector, que es McAllister. McAllister va colocando para Paredes y Paredes va soltando. Un esférico que llega nuevamente para la subida ahora de Romero. Romero va entregando por la derecha para Molina, y Molina va colocando el esférico que llega para Simeone. Simeone para Molina y Molina más atrás. Otra vez la pelota llegó para Romero. Romero soltando hacia el medio. Venía para Simeone y para Fernández. Nuevamente para el Romero y ahora para el golero. Recoge la pelota el Dibu Martínez. En el arranque del segundo tiempo la está reventando para Argentina.
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0: Pelota larga para Julián Pizarraia. Álvarez le va a dar, tiró Pickford, estupendo. Notable el golero inglés, insiste Argentina. Se mandaba a Lionel, desde el piso la ganó Messi. La tiró para Julián, que enganchó notable y le pegó al arco. La pelota afuera, la pelota afuera, pegó en la pared del arco. Bueno, les diría las dos más claras del partido. La tuvo Argentina en el arranque del segundo tiempo, la tuvo el conjunto albiceleste. Una de Julián, que Pickford contuvo notable, en que era el primer remate al arco del partido. Y después otro tiro más del número 9, que terminó en la pared del arco, muy cerca Argentina, la apertura en el comienzo del segundo tiempo, licenciado. Bueno,
2: el primer remate fue hostigado, puso muy bien el cuerpo para aguantar y generarse el espacio para rematar, contuvo Pickford. La segunda fue más clara porque tenía más tiempo para decidir, le erró al arco, pero ahora tiro de esquina.
0: Señores, tiro de esquina que va a corresponder a la selección Argentina. Le va a pegar Messi. Lionel la va a cerrar. Prefiere meter más atrás. Jugada preparada. A ver si sale. Fue para Paredes. Paredes para Messi. Messi va en el pie a pie con Spence. Levanta el centro hacia el área. Quita desde el fondo Kane. Golpe de cabeza para recuperar de Lisandro. Y con todo aparece para sacar esa pelota nuevamente de la última zona Inglaterra. Venía para Gordon. Le viene quitando a Gordon. Recupera Argentina. Fue para Messi. Arranca Messi por la derecha. Enganchó. Se metió en el área. Messi iba luchando con Spence. La pelota llega hasta el golero. Ahí recoge el esférico y va saliendo Pickford. Está devolviendo para Inglaterra.
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0: Bueno, Ram nos dice saludos desde Nueva York. Los escucho desde Manhattan. Me encantaría ir a la final, pero está muy cara la cosa. Acá tenemos una ola de calor. Bueno, yo te diría que acá no llegamos al opuesto a una ola de frío, pero está haciendo frío acá en Montevideo, un tiempo largo esta parte. Graciela va por Inglaterra. Fernanda también.

0: bien por Inglaterra. Algunos de los mensajes que tenemos, los esperamos a través de Sport 890 acá para que ustedes se comuniquen con nosotros y nos puedan dejar su mensaje, nos acompañen a través de YouTube. Ahí la pelota la estaba tomando la última zona Stones. Stones levanta la vista y la va a colocar más atrás para su golero. Recoge Pickford con el juego 0-0 en 3 minutos del segundo tiempo y de zurda hunde la pelota en la cancha de Argentina, donde gana con golpe de cabeza y con mucha certeza Molina. La pelota venía para Enzo Fernández con un control largo. Se la llevaba Gordon con todos del fondo. Romero recupera la pelota Inglaterra, que el ataque va. La jugaron para Spence, que se mandó por la zurda. Corre Spence, raya final, levanta el centro hacia el área con lo que podía Lisandro. Martínez de media vuelta, roja fuera, lateral, es inglés.
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0: Lateral que va a corresponder a Inglaterra. Spence con sus manos y en tres cuartos de cancha volcados por la zurda. Va a ser el auto el que va a corresponder a la selección inglesa. Spence la va a tirar seguramente para la ubicación de Roger, que se le arrima también. Está buscando esa pelota Gordon. Fue para Gordon, que de cabeza metió para Bellingham y la sacaba desde el fondo el Cuti Romero. Completa Paredes y después toma Simeone, que la pasa mal. La regaló Simeone, se la dio a Rice. Rice puso para Gordon. Gordon metió para Anderson. Anderson más atrás. Va entregando una pelota que llega para la ubicación del futbolista que corre por aquel sector. Se venía Stone. Colocaban para Gay. Gay metiendo la pelota para Kane. Kane bastante atrás en el campo para hacerse el esférico. Kane abre juego por la derecha. Vino para James. Ya la entregaron para Roger. Allá va Roger. Pie a pie con Tagliafico. Corre Roger. Se manda por la derecha. Levanta el centro. Lisandro otra vez para cerrar. Esta vez de zurda. Para reventarla por un costado. La pelota pica y no la deja salir James. De cabeza viene entregando para Roger con todo Tagliafico para recuperar. Y después el esférico para McAllister, que va soltando para Paredes, que va abriendo la pelota para Romero. Romero muy estigado, enganchó y salió notable. Gran jugada de Romero para salir con elegancia y tirar la bocha para Molina. Molina va soltando para Fernández. Fernández va colocando un esférico que llega para la ubicación de McAllister. McAllister puso para Lionel. Lionel es Messi, que de zurda manda hacia adelante. La pelota pica y es de Spence, que va saliendo de la última zona para Inglaterra, mandando de zurda bien lejos. Corre para tomarla Gordon, no podía. Si Bellingham, que se la llevaba. Falta de Romero de amarilla. Tiro libre que va a corresponder a Inglaterra, licenciado.
2: Qué bueno lo de Bellingham, ¿no? Giró sin tomar contacto con la pelota y se creó el espacio para ir en carrera hacia adelante. Lo tuvo que tomar el Cuti Romero porque Argentina quedaba mal parado. Tanto Spence como Rogers tienen varias incursiones por afuera, por izquierda y por derecha, pero no culminan bien. Ahí está la gran falla de Inglaterra hasta el momento.
0: Bueno, señores, amarilla para el Cuti Romero. Noticia a los 6 del segundo tiempo. Argentina tiene los dos zagueros centrales amonestados. Lisandro vio la tarjeta amarilla en el primer tiempo y ahora el Cuti. El partido sigue 0-0. Al ataque va Inglaterra. Arranca por la derecha Stones. Se va frenando y colocando por bajo para Anderson. Anderson anda con la pelota y va soltando por la zurda. La bocha llegará por la ubicación de Gordon. Ahí la tiene Gordon, que va a intentar escapar de la marca de Molina. Corre Gordon, la juega hacia el medio. La pelota llega nuevamente para Anderson. Anderson se mandó por la zurda, después se frenó frente a la marca de Fernández y la tiró unos cuantos metros más atrás para que salga Pecor,
1: sí,
0: Pérez.
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0: Pelota que está tomando Gaig, que coloca más atrás para su golero Pickford, que recogió derecha y de zurda. Otra vez puso para Gaig, que la va a soltar por la izquierda. Una pelota para Spence. Iba Spence, le quitaba a Simeone con falta. El árbitro pita y marca, no lo puede creer Simeone. Hay tiro libre que va a corresponder a Inglaterra, pero antes me parece que había una falta anterior que estaba marcando el árbitro del partido. Por eso a los 7 minutos del segundo tiempo está devolviendo la selección argentina con el partido 0-0, 7, les dije, la segunda parte.
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0: Allá va Argentina, toma la pelota y se va mandando por la derecha. Arranca la selección argentina con Molina. Molina va colocando el esférico para Leandro Paredes. Paredes pone la bocha para Lisandro. Martínez de zurda, entrega hacia adelante. Una pelota que llega para Julián. Julián es Álvarez, que se mandó sobre la izquierda y entregó muy bueno para Tagliafico. Tagliafico se frenó. Tagliafico la tiró más atrás. La bocha que llega para McAllister. McAllister abrió juego, vino para Nahuel Molina. Molina va soltando para que corra buscando esférico el 17. Allá la toma Giuliano Simeone. Que entrega para Messi, que coloca para Enzo Fernández. Fernández va con la pelota dominada y otra vez mete para Giuliano. Simeone va para Molina. Molina levantando el centro junto a Bellingham para sacarla. Después, Guay para tomarla. Colocarla por la zurda. Corría, Kane no podía. Si podía Argentina recuperando con Lisandro. Allá va Martínez en tres cuartos de cancha. Se va frenando y entregando para Paredes. Paredes va colocando para Enzo Fernández. Fernández abriendo juego por la derecha. Vino para Simeone. Simeone más atrás. Va colocando el útil para Paredes. Apunta Paredes. Le va a dar. Tiró afuera lejísimo. A dos metros de la base el parante derecho. El golero Pickford. Ahí saque de meta, licenciado, que va a corresponder a Inglaterra. Sí,
2: todo atrás Inglaterra. Argentina con la pelota en tres cuartos, pero no tiene resolución tampoco. No tiene un 9 definido de altura como para centrar, por eso no buscan por esa vía. Como que se pierde Julián Álvarez entre los zagueros. McAllister se adelanta, pero tampoco recibe la pelota. Messi se pierde por momentos también. Termina incurriendo en estos remates de afuera del área por parte de Paredes.
0: Ahí le entra esa pelota el golero Pickford. Colocó el esférico para Stones. Stones la puso por la derecha. La bocha llegará para la ubicación de James. Pelotazo largo. Al ataque va Inglaterra. Corría buscando ese esférico. Rice la puso para Roger. Qué bueno. Va Roger. Levanta el centro hacia el área. Gol de Gordon. Viene gol. ¡Gol!

0: Inglaterra, Gordon. Gordon apareció sobre el segundo palo para empujarla. Y a los 9 minutos del segundo tiempo, anotar el tanto de apertura, ese que festejan los ingleses. Todo nace con un envío de Kane, buscando la subida sobre el costado derecho. La corrida de Roger quitó Tagliafico, le quedó a Rice. Cuando la tomó Rice y metió para Roger, yo les digo en el relato, es gol de Gordon, porque se lo veía al número 18 bien ubicado y que le iba a ganar la espalda a Molina. Y fue lo que pasó. Corrió en forma diagonal y de derecha la termina empujando, venciendo al bueno del Dibu y anotando el tanto de apertura. Festeja Inglaterra, 9 del segundo tiempo. Inglaterra está llegando a la final de la Copa del Mundo. Lo hizo el 18, Gordon. Inglaterra 1, Argentina 0.
1: Hay una vuelta en el retroceso muy pacífica de Tagliafico sobre Rogers. No lo referencia, no lo sigue. Le permite centrar con mucha libertad. Centro medido por bajo. Gana en el segundo palo la posición Gordon, que define de primera. Nada que hacer para el Diego Martínez, pero Argentina falla. Primero en el despeje, después en la referencia del retroceso. Y nadie toma el hombre que termina marcando.
2: Golazo de Cololó.
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0: Señores, Inglaterra 1, Argentina 0. Está saliendo la selección a Luis Celeste, que va a tener que jugar ante Francia por el tercer puesto si se mantiene el resultado. Es la noticia de la tarde a nivel deportivo. Inglaterra regresa a una final del mundo con este resultado. Le está ganando Argentina 1-0 y se cita con España el domingo.
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0: Al ataque va Argentina, la tiraron por la derecha. Corre Simeone, pisa el área, tiene el empate, va Simeone justito. Gran cierre de Spence, estupendo, genial, maravilloso. Spence lo grita como si fuera un gol y créanme que fue eso. Arriesgó un montón, pero llegó justo. Era gol de Simeone. Spence apareció no sé de dónde. Se tiró al piso. La mandó el córner. Tiro de esquina argentino, licenciado.
1: Tanto timing a Simeone para resolver. Era antes. Hizo una además. Spence con un recorrido fenomenal. Termina cerrando abajo.
0: Tiro de esquina que va a corresponder a la selección argentina. Le van a pegar a esa pelota sobre el costado derecho con zurda por intermedio de Messi. Otra vez la jugada preparada con Paredes. Fue para Paredes, vino para Messi. Centra hacia el área, sacó Kane de cabeza. Tira fuera, laterales argentino.
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0: Pelota que está tomando McAllister, viene entregando para Lionel Messi, se va mandando con la pelota sobre la derecha, intentando escapar de Gordon, la juega más atrás, la tira para Paredes, Paredes la va soltando hacia el medio, fue para Lisandro, se anima Lisandro, enganchó Lisandro, se la llevó Lisandro por bajo, viene entregando para Paredes, Paredes la va soltando más atrás, una bocha que llegará para la ubicación del 26 que Molina, Molina va entregando la bocha por la derecha, otra vez para Messi, Messi por bajo, tira para McAllister, este va entregando la bocha por la derecha nuevamente para Simeone, Simeone va colocando para Fernández, Fernández con el centro, muy largo, muy pasado, muy afuera. Saque de meta que va a corresponder a Inglaterra.
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0: Bueno, más mensajes, jamón England, dice Hugo. Gracias Hugo por estar del otro lado. Bien Inglaterra, dice Maricel. Por acá dice, vamos Alberti, un laburante ayer tomando frío en la puerta del Palacio. ¿Usted estuvo en el Palacio ayer?
1: Sí, claro, hasta altas horas.
0: Bueno, muy bien, bueno, acá le reconocen su trabajo, Alberti. Hermanoli, dice.
1: Qué grande, qué
0: bueno,
1: grande.
0: Bueno, vamos Inglaterra, va con Inglaterra también. Acá hay otro que va con Argentina, el ataque va a la selección albiceleste. Tomó Messi, se mandó, enganchó, pisó el área, le puede dar, corre Messi justo. Le vienen quitando por intermedio de Anderson. La va recuperando Paredes, que el ataque va. Gana Inglaterra 1-0. Vino para McAllister, que enganchó y se la llevó. La jugó hacia el medio. Fue para Alba, que desde el piso iba entregando hacia adelante. Mirá dónde aparece para quitarla de la última zona el capitán. Mirá dónde la está sacando Kane. Jugando como un zaguero ahora, mandándola afuera. Lateral que va a corresponder a Argentina.
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0: Y va Argentina, tomó paredes, jugó para Enzo, que por derecha viene entregando la pelota que llegará para la ubicación de Simeone, que levanta el centro hacia el área, golpe de cabeza para restar de la última zona. En Inglaterra, Stones va recuperando a Argentina, que va desesperado por el empate. El balón llegó para la ubicación de Enzo, ahí la tiene Fernández. Fernández abriendo juego por la derecha para Molina. Molina entrega más atrás para Cristian Romero. Romero va soltando una pelota que llegará para la ubicación de Lisandro. Lisandro otra vez para el Cuti. Romero abriendo juego por derecha, va Argentina. Ahí la toma Simeone. Simeone en la punta hacia el medio, más atrás. Una bocha que llega para Romero. Romero y la pelota. Romero entregando para Paredes. Se anima Paredes. Ahí va Paredes. Con balón dominado. En tres cuartos de cancha. Vuelca el balón por la derecha. Atención, le quedó Fernández. Tiró lejos y afuera. Saque de meta que va a corresponder a Inglaterra. ¡Sí, Darío!
1: Bueno, muere en esto Argentina, ¿no? El remate de media distancia porque no aparece otra opción. Creo que se impone el ingreso de Lautaro Martínez. Quizás para jugar con Julián Álvarez. Los dos, que pueden haber dos referencias dentro del área y tratar de llegar de otra manera. Simeone no ha tenido un gran partido. Quizás pueda venir por ahí la variante. Pero Argentina debe tocar para tener algo más de resolución.
0: Arriba Inglaterra con todo, dice Edith. Fernanda también va por Inglaterra. El partido está 1-0, lo está ganando el conjunto inglés. Llevamos 16. El gol fue el de Gordon a los 9. La segunda parte está saliendo el golero. Recoge la pelota Martínez, el Dibu. Viene entregando la pelota para Lisandro Martínez. Lisandro por bajo. Va colocando por la zurda. Al ataque va Argentina, que está perdiendo 1-0 y apura. El balón llegó para la ubicación de Paredes. Paredes la va a soltar seguramente para Fernández. Allá vino para Enzo, que cerca la mitad de la cancha. Puso para McAllister, que va colocando por la derecha para Molina. Arranca Molina con balón dominado y por bajo. Va soltando para Messi. Messi tiene la pelota. Messi va entregando por la derecha. Al ataque vino para Simeone. Simeone va colocando para Lionel. El que la tiene es Messi, que intenta escapar, mete la diagonal, arranca el slalom, se fue de uno. Messi por bajo, para McAllister, para Messi hacia el medio, para Julián, rebotó, le viene quedando a Enzo. Enzo por la zurda, insiste Argentina, fue para Tagliafico, vino para Paredes, este entregando para McAllister. McAllister más atrás, va soltando para Lisandro. Lisandro ubicando a Álvarez. Julián tirando para Paredes, apunta a Paredes, le da, no, prefiere meter para Messi. Messi para McAllister, justo para sacarla del fondo. Stones la va reventando, va recuperando Argentina. El que la tiene es Molina. Molina va soltando por bajo. La pelota llega para la ubicación de Romero. Romero se arrima y la tira para McAllister. McAllister se la devuelve a Romero, que viene entregando para Messi, que coloca para McAllister, que suelta por la derecha para Molina. Ahí la tiene Molina. Se espera un buen centro a Molina, que se arrepiente y no la manda. Tira para Paredes. Paredes y el esférico va a Argentina. Arranca Paredes. La gente empuja. Argentina va. Paredes para Lisandro, Lisandro para Julián, iba Julián, la perdió Julián, y le quitó James esa pelota, la tira bien lejos, no la deja salir Lisandro, que inicia un nuevo ataque para Argentina.
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0: Iba Argentina, la pelota la toma Lionel, Messi enganchó y la perdió. Recuperó Inglaterra, el piso Paredes para robarla. La pelota la sacó Spence para cualquier lado. Golpe de cabeza de James para entregar la bocha en dirección a Kane. Kane la mandó en largo para Roger. A correr Roger, acercando Lisandro, que viene entregando más atrás para su golero, Emiliano Martínez, que está saliendo desde el fondo y para Argentina.
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0: Ataque va Argentina. Tomaba la pelota Messi. Corría, le quitaron. El balón está afuera. Se prepara Nico González para ingresar al terreno de juego. La tiraron para Simeone. Candidatazo a salir. Corre Simeone. El balón estaba en poder del conjunto inglés cuando lo estaba sacando desde el fondo. Cuando el árbitro dice que va de vuelta al lateral. El partido 1-0 lo está ganando Inglaterra. Se enojó. Y mucho Scaloni con la situación. Estamos llegando al minuto 19. Mirá, se va Paredes, para el ingreso de González. Un cambio muy ofensivo que tira el técnico de la selección albiceleste, Darío.
1: Bueno, pero está bien. Simeone se va a permanecer en la derecha. González va a ir a la izquierda y sobraba gente en el medio. Para este trámite de partido, con absoluto dominio y tenencia de Argentina, falta gente arriba y sobra gente atrás.
0: Bueno, González está en la cancha, se fue Paredes. Toma Enzo Fernández y se mandó. Fernández va colocando por abajo la bocha para Lisandro. Lisandro viene entregando un esférico que llega nuevamente para Fernández. Fernández abre juego por la derecha. El balón llegó para Simeone. Simeone va de la punta hacia el medio buscando compañía. Lo encontró Enzo Fernández, que la tiró para McAllister, que la soltó para Enzo Fernández, que va a colocar sobre la izquierda. Vino para Lisandro. Apunta Lisandro. Se anima Lisandro. Le dará. Ahí va Lisandro. Se frenó. Tenía muchos ingleses adelante. Por eso colocó la pelota para Enzo Fernández, que la soltó para Lionel. Giró Messi. Y Messi la empaló hacia el área. Golpe de cabeza hacia el medio. Justito la sacaron, ¿eh? Justito la sacaron por intermedio de Stones. Y después la revienta Rice. Pega McAllister. Está fuera. Saque de meta que corresponde a Inglaterra.
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0: Cuando buscaba esa pelota y se mandaba sobre el costado derecho, Tagliafico cayó bastante mal. Me da la sensación, licenciado, que estamos ante la jugada Ibutrón de este segundo tiempo.
1: Sí, sí, Andrés. Claramente está la Ibutrón del partido. Me la anoto.
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0: Y va saliendo Inglaterra. Toma la pelota Gordon. La va tirando hacia adelante. Va surgiendo desde el fondo Molina. Una pelota que está recuperando Inglaterra. Ahí recoge el esférico y se va mandando Bellingham. Jugando por la zurda. La pelota llegará sobre la ubicación de Spence. Spence levantó la vista y lo tenía Gordon al ladito de él. Prefiere meter una bocha que llega para la ubicación del 9, que es Kane. El capitán inglés abriendo juego por la derecha. Fue para James. James se frenó. Jugó más atrás. El remate de Rice. El Dibu, que no podía dar rebote y no lo dio. Fue al piso, abrazó la pelota, sale para Argentina, rápido con Fernández, que la perdió. Le robó Rice, que se mandó, arranca Rice, por bajo para Kane. Kane se animará, se animó, tiró, rebotó la pelota en Romero y después le queda muerta para que el Dibu recoja y esté saliendo del fondo y para la selección argentina.
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0: Marcelo, saludos desde New Jersey. Buen relato, cómo grité este gol. Y si acá mucho calor, un abrazo grande para vos, Marcelo. Gracias por estar. Acá se viene el ataque argentina. Arranca Lionel, la tiene Messi, enganchó y se la llevó. Qué bueno, metió sobre la izquierda. La pelota para González, justo para sacarla a Rice. Para cualquier lado, sin ningún prurito. La pelota le vería, le reventó lejos y afuera. Ni Colorado se puso el 4. La tiró al córner. Tiro de esquina que va a corresponder a la selección argentina, que va.
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0: Tiro de esquina que va a corresponder a Argentina. Le va a pegar Lionel. Messi con el centro hacia el área. Los argentinos empujando, buscando el tanto que les permita llegar al empate en el partido. Centro Lionel. Golpe de cabeza Lisandro. La saca Bellingham como puede. El balón viene derivando en el último hombre, que es Molina, que la va soltando sobre un costado. Al ataque va Argentina. Van colocando por la derecha una bocha que llegará para Simeone. Simeone por bajo. Pone para Tagliafico, que de derecha, sí, de derecha intentó el centro. La pelota va pegando en Anderson y se va escapando al córner. Corner, corner, corner, tiro de esquina argentino.
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0: Tiro de esquina que va a corresponder a Argentina. Le va a pegar el 10. Otra vez Messi manda la vuelta. En lista de espera está Cristian Romero. Junto a él, Lisandro Martínez. La pide Enzo, centro hacia el área. Se fue cerrando a Pickford con los puños y después Gordon, para bajarla con lo que podía y dar de media vuelta hacia adelante. Un balón que viene derivando Molina, que va soltando por bajo. Una bocha que llegaba para Enzo, Enzo para Molina, Molina por la derecha para Lionel. Ahí la tiene Messi, que levanta el centro. Golpe de cabeza Romero, Pickford, sensacional. Estupendo, genial, maravilloso. Nico González tuvo el gol en el corazón del área. Pickford acaba de sacar una de esas pelotas imposibles. Antes de la pausa de hidratación, es la tajada del partido y pelea ser la tajada del Mundial. Bárbaro, estupendo, maravilloso. Y hay más adjetivos que podrían calificar lo que acaba de hacer Pickford. Extraordinario. Era gol de González a Boca de Jarro. Era el tanto argentino, licenciado, del empate. Pickford salvó Inglaterra.
1: Es el Mundial de los grandes arqueros y Pickford perfectamente puede ser el mejor o uno de los mejores. Al igual que en el primer tiempo, él mismo pide la pausa de hidratación en un momento donde Inglaterra lo necesita. Porque ahora sí Argentina le empieza a llegar. Entró bien Nicolás González. Un desborde con centro al medio que termina cortando y desactivando Stones en el área chica. Y ahora esta atajada después del cabezazo justamente de Nicolás González tras el centro de Messi. No tengo ninguna duda que el 10 empezó a tocar muchas más pelotas en Argentina a partir del gol a Inglaterra. Y se acaba de disparar la tenencia de la pelota. Argentina ya pasó los 500 pases en el partido. No llega a 300 Inglaterra. Ahí está bastante elocuente lo que es el trámite del partido en este momento. Como Argentina a veces también no está logrando resolver una situación que tiene absolutamente controlada, porque Inglaterra, abroquelada contra su arco, solamente defendiendo, Argentina dispone de la pelota pero no logra crear chances. Hasta este momento, este centro que se sale del libreto y la gran atajada de Pickford. Veremos cómo reacciona Argentina al tramo final. El campeón del mundo contra las cuerdas, contra un equipo que llegó una vez en el segundo tiempo y pudo concretar.
0: Acá está Javier Pérez vendiendo, está ganando Inglaterra 1-0.
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0: Señores, 1-0 está ganando Inglaterra sobre Argentina y está clasificando a la final de la Copa del Mundo, esa que se va a jugar el próximo domingo a las 4 de la tarde. Se viene con ya a la cancha, se va Gordon, el autor del único gol del partido, el número 18, que eso ha hecho un juego bárbaro, siempre mostró mucha velocidad. Este cambio claramente es defensivo, licenciado. González, un zaguero central. Y esto es seguramente producto de lo que recién manejabas vos, Darío, ¿no? Cómo se viene Argentina al ataque. Argentina va a realizar tres cambios. De Paul, Otamendi y Montiel se vienen al terreno de juego. Uno de los que se va es Lisandro. Otro es Giuliano Simeone en la selección argentina. Montiel está en la cancha, reitero, en el equipo albiceleste. Está De Paul, que se vino a la cancha. Se fue Lisandro, está Otamendi, también el terreno de juego. Y ya les digo, el otro argentino que se retiró de la cancha. Las tres variantes después de la pausa de hidratación. Inglaterra está ganando 1-0 sobre Argentina. Está saliendo del fondo con Pickford.
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0: Usted, licenciado, por favor.
1: Cambios con aura de campeón, dice usted. Entran campeones del mundo.
0: Sí.
1: A ver si pueden torcer esta historia.
0: Bueno, tiró en la cancha la carpeta campeón, ¿no?
1: Sí, puede ser.
0: Bueno, acá hay lateral que va a corresponder a Inglaterra. Lo está haciendo sobre el costado izquierdo de la cancha Spence. La tiraba para Rice, el balón rebotaba, se escapaba afuera. Hay un lateral que va a corresponder nuevamente. Argentina lo tiene que hacer nuevamente sobre el costado derecho.
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0: Ahí lo hacía Montiel, entregada por bajo para Enzo Fernández. Fernández la pisaba y por bajo viene metiendo la pelota hacia adelante. El balón rebotaba, se escapaba afuera. Hay un auto que va a corresponder nuevamente al equipo albiceleste. Otra vez lo tiene que hacer Montiel.
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0: Auto el que hacía Montiel, la tiraba hacia adelante, corría buscando a Seferico Messi, ya está afuera. Ahora el lateral es inglés, lo hace Spence.
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0: Saliendo del fondo Argentina, robaron la pelota y la entregaron para que corra buscando Seferico. Julián arranca con balón dominado por la zurda, se va frenando, busca compañía. Lo encontró Enzo Fernández entregando para De Paul. De Paul va a meter por la derecha para Messi. Allá llegó para Lionel, domina Messi. Messi, qué bueno para Montiel. Montiel con el centro de la muerte, justo para sacarla sobre el otro costado. Aparecía James para tirarla lejos y afuera. Lateral argentino.
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0: Lateral para la selección albiceleste que viene haciendo el propio Montiel. La pelota llegó para la ubicación del número 7. Ahí corría De Paul, reemplazante de Giuliano Simeone. La pelota llegó sobre la izquierda para Tagliafico. Tagliafico más atrás. Entregó una bocha que ahora está tomando sobre la derecha Argentina. Que al ataque va. Ahí la tiene Montiel. Entrega por abajo. Coloca el esférico para De Paul. De Paul puso la bocha sobre Otamendi. Este la mandó sobre la izquierda. Nuevamente para González. González colocando un esférico que llega para Enzo Fernández. Enzo Fernández la domina y se la lleva. Enzo Fernández pone para el ataque argentino. Allá entregaron para Montiel. Después colocaron para Messi. Quedan 15. Arranca Messi. La punta hacia el medio. Messi coloca para Enzo. Enzo la juega por la zurda. Al ataque va Otamendi. Otamendi se mandó. Se frenó. Puede levantar el centro por bajo. Tira para Fernández. Fernández abriendo juego por la derecha. Vino para De Paul. De Paul con el centro hacia el área. McAllister está. Pickford otra vez. Le tapó el gol a McAllister. Era gol de McAllister. Pickford dijo que no. Otamendi, Enzo, la jugaron por derecha. Ahí la tiene el 7. Al ataque va De Paul. La jugaron para Montiel. Centro hacia el área. Fue McAllister. Busca para sacarla a Bellingham con golpe de cabeza. Kane la bajó y se la llevó. Después la perdió. Recuperó Otamendi que va. Insiste Argentina. Fue para Enzo. Entregaron para Julián. Va girando Álvarez. Va a entregar por la derecha. El balón vino para De Paul. De Paul y la pelota. De Paul muy bueno para Montiel. Ahí la tiene Montiel que se frenó. Colocó más atrás. De Paul con otro centro. Golpe de cabeza. Pickford. Otra vez se repite la escena. Fue McAllister ganando por arriba. Pickford a quedarse con la pelota. Pickford a esta altura. El responsable que el partido siga 1-0, licenciado.
1: Sí, la primera para mí fue el palo derecho de Pickford, en el cabezazo de McAllister, que después volvió a ganar por arriba y ahí responde una vez más el arquero inglés.
0: Señores, quedan 14, se acerca Argentina.
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0: Ahí la está saliendo, está saliendo el equipo argentino. Estamos viendo reiteración. Fue el palo, ¿no? Fue el palo. Bueno, la verdad, hasta ahora viene ligando Inglaterra. Lo que en algún momento ligaba Argentina, esas pelotas que pegaban el palo y se metían, ahora está ligando Inglaterra. El partido 1-0. Al ataque va el conjunto inglés. La llevaba Bellingham, la perdida, recupera Argentina, que responde con Otamendi, que tira para Enzo, que coloca para Messi. Allá domina Messi, se mandó por bajo, viene entregando para De Paul, que va soltando para Montiel, que se manda por la derecha. Nuevamente la pelota para De Paul. De Paul va soltando por bajo. Una bocha que llegará sobre la ubicación del número 24, que es Fernández. Enzo viene entregando para Messi. Empuja Argentina, quedan 14. Messi con el centro, Nico González con el golpe de cabeza y la pelota pasó lamiendo. El vertical zurdo paseó por toda el área de Inglaterra y nadie la empujó. Les juro que era mirarla fijo y el balón ingresaba. Además había offside y estaba todo prohibido. Se salvó Inglaterra, que si no empieza a ajustar la marca va a recibir el tanto del empate, licenciado.
1: Que no puede salir Inglaterra, lo tiene hostigado totalmente contra su arco. Argentina araña el gol del empate y lo merece a esta altura. Gran pase de Messi filtrado por aire, casi conecta. Nico González.
0: Está saliendo Pickford.
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0: Bueno, señores, el partido está bárbaro. Gana Inglaterra 1-0, pero no está dicha la última palabra. Hay que decir que Tuchel también tiró todo el cuadro atrás con el ingreso de Conza. Ya prácticamente hasta desperdicia cualquier ataque, ¿no? O sea, hace Inglaterra en este momento una declaración de defender este gol a como sea lugar para intentar llevarse la victoria en el partido, pero despreciando la posibilidad de tirar un contragolpe. Va Argentina, quedan 12. Toma la pelota Romero, suelta para la ubicación de Messi. Messi enganchó, se la llevó Messi, la perdió. Recupera Inglaterra, que al avance va. Cortó sobre la izquierda, se manda Roger. Ahí la tiene Roger por la espalda, le pasa a Kane. Va Roger, le puede dar, apunta Roger, tiró. El balón va rebotando. Otamendi va recuperando la pelota Inglaterra. Recoge el esférico y se manda a Anderson. Anderson se frenó después del zurda, la pasó mal.

0: recupera Argentina con presión alta. El balón vino para De Paul, que entrega por abajo para Álvarez, que coloca para De Paul. De Paul se manda con balón dominado, bien abierto por la zurda. Está pidiendo la pelota González. Prefiere meter con Tagliafico. Tagliafico la va a soltar ahora sí para González. 12 para el final. Gana Inglaterra 1-0. El gol lo hizo Gordon, que no está en cancha. La pelota vino para De Paul. De Paul la soltó hacia el medio. Fue para Fernández. Fernández abriendo juego para la derecha. Entregaron para Messi, que va. Ahí la tiene el Lionel. De Messi para Montiel, de Montiel para Messi, Messi más atrás, vino para Fernández, se espera un buen centro de Fernández, Fernández prefiere dejar a domicilio a Messi, Messi para Tagliafico, Tagliafico entre cuartos de cancha, volcado sobre la zurda, tiró para Messi, Messi la pelota, Messi sobre la izquierda, al ataque se viene Argentina, nuevamente para Tagliafico, otra vez para Messi, ahí va Messi que va a levantar el centro, se va ubicando Otamendi en el corazón del área como si fuera un delantero, Messi la tuvo que tirar unos cuantos metros más atrás porque estaba muy hostigado por Kane, el balón viene derivando Nenzo, Fernández no tenía mucha opción de pase adelante y tuvo que tocarla más atrás para su golero, obligado a salir con el pie Emiliano Martínez, va entregando por la zurda, el Divo coloca para Tagliafico, que inicia un nuevo ataque para Argentina.
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0: Y va la selección a Luis Celeste, entregaron por la zurda, al ataque va Argentina, el balón llegará sobre la ubicación de Montiel, Montiel de primerola para la subida de De Paul, De Paul más atrás para Fernández, Fernández y la pelota, Fernández para Messi, Messi enganchó y se la llevó, ahí corre Messi, hostigado por tres ingleses, colocó más atrás, la bocha para Otamendi, vino para Tagliafico, centro hacia el área, atención, Montiel sirve hacia el medio, la sacó desde el fondo Anderson y después daba la sensación que había falta, para mí una falta anterior, el árbitro pita la falta a Kane, para mí una falta anterior, cuando Lautaro se viene a la cancha, la variante en Argentina, licenciado, se va a ir Tagliafico.
2: Bueno, le va a dar 10 minutos al centro delantero, el todo por el todo. Argentina totalmente jugado hacia el ataque, con centros en cortada, más bien en diagonal, que están siendo puñaladas para la defensa de Inglaterra. Recién lo salva la falta de ataque, bien cobrada por cierto. Pero bueno, también hay que tener cuidado con la pelota, porque hubo un avance de peligro para Inglaterra con Argentina mal parado.
0: Bueno, está Lautaro Martínez en la cancha. Quedan 10 minutos para el final, claro. Acá la lectura de Scaloni es, como Inglaterra no me va a atacar, porque de hecho, con el ingreso de Conza, casi que renuncie el contragolpe, vamos a tirar jugadores adelante, ¿no? Y antes que juegue Otamendi, número 9, que aparezca un 9 a jugar, ¿no? En este caso, Lautaro Martínez. Se retira Tagliafico, la variante en Argentina, mientras están atendiendo al número 24, James, el árbitro del partido, le dice a la sanidad inglesa que lo tiene que retirar del terreno de juego. 1-0 gana Inglaterra. Quedan 9 minutos más lo que se adicione. Va a ingresar O'Reilly a la cancha con la número 3. Seguramente James se termine retirando. Va a ser la variante en el conjunto inglés. Recibe instrucciones de Tuchel también. Otro jugador más que se viene a la cancha. En el equipo europeo que por ahora está ganando 1-0 y se está metiendo en la final. Se viene Byrne con la número 15 al terreno de juego. Reitero, uno de los que se va es James. A la cancha O'Reilly. Y se vino Byrne con la número 15. Se va Rice. Las variantes en el conjunto inglés.
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0: Bueno, Byrne que tiene mucha estatura, licenciado, imagino, lo va a colocar ahí para tratar de controlar los centros y centros que se van a venir, Darío, por parte de la selección argentina,
2: ¿no? Sí, sí, tal cual. También Inglaterra se ha adaptado a lo que le dispone el partido, ¿no? Porque está lejos de ser una versión que pregona este equipo. Poco juego en el segundo tiempo de Bellingham, de Harry Kane. No ha atacado más que una vez y convertir, y ahora simplemente resistir el partido.
0: Bueno, señores, si van el auto, clave los frenos porque nos preparamos para vivir 7 minutos que realmente van a ser intensos. Inglaterra gana 1-0, pero no está dicha la última palabra. Va Argentina, toma Messi. Messi más atrás, viene entregando para De Paul. Está cayendo el campeón del mundo. De Paul va cambiando sobre la izquierda. El balón llegará sobre Enzo Fernández. Fernández va colocando sobre la zurda. Fue para González, vino para Enzo. Domina la pelota Fernández. Fernández para De Paul, apunta De Paul, tiró muy lejos. Le quitó O'Reilly, que la va sacando. Ahí corre O'Reilly con todo Messi. Va O'Reilly trabando y ganando. El balón deriva en Otamendi, que inicia un nuevo ataque para la selección argentina.
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0: La sube Enzo Fernández, la tira para Nico González, quedan 7. La pelota hacia el medio, vino para De Paul. De Paul abre juego por la derecha, jugó para Messi. Messi con el envío hacia el área, muy pasado, muy malo. A un metro la base, el parante derecho, el golero Pickford. Saque de meta que va a corresponder a Inglaterra, que está ganando 1-0.
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0: Pelotazo largo para O'Reilly, la pelota pegada en O'Reilly, se escapa al lateral. Lateral que va a corresponder a Argentina. Quedan 6 minutos para el final. La pelota llegó para la ubicación de Otamendi. Gana Inglaterra 1-0 por ahora. Finalista con España el próximo domingo a las 4 de la tarde. Entregaron la bocha sobre la izquierda. Al ataque va la selección argentina. Tomó la pelota Nico González. Entregó por bajo una bocha que llegará para la ubicación de Romero. Probó al arco. Tiró. Pick para el córner. Pick para el córner. Para hacer una bola y después el remate de Enzo Fernández. La pelota al córner. Después de que Enzo probó de media distancia. Pickford para tirarla por encima de horizontal al córner, tiro de esquina argentino, sí licenciado.
2: Es el hombre del partido Pickford hasta el momento, la pelota se iba afuera pero por las dudas metió el manotazo.
0: Insiste Argentina que va, fue Messi, enganchó, Messi hacia el medio, fue para Enzo, otra vez Enzo, tiró.

0: Argentino, Enzo, sí, Enzo Fernández, que la había tenido recién, recién las dije, remate media distancia de Enzo y Pickford, que la sacó al córner. Y Argentina fue, insistió, y esta vez Enzo sí la mandó a guardar, tuvo su recompensa. La pelota vino para Messi después de un córner corto en la jugada que hizo Argentina durante todo el segundo tiempo. Messi encaró y la tiró para Enzo, que recepcionó de zurda y de derecha. La puso lejos del alcance de Pickford, que se estiró, pero nunca llegó a esa pelota que tenía destino inexorable de red. Y Argentina, a falta de 5 para el final, lo merecía y lo empata. Argentina está viva en la Copa del Mundo. Lo empató Enzo Fernández, como al comienzo, pero con goles. ¡Estamos 1-1!
1: Golazo impresionante, así como aconteció en partidos de fases anteriores, donde Argentina, con el peso de sus individualidades, había rescatado algunos partidos. Ahora, 4 minutos del final, uno de los mejores de la cancha, Enzo Fernández, estuvo en todos lados y tiene muy buena pegada también. Y acá Messi arrastró 2 marcas, descargó hacia el medio, bien ubicado el ex hombre de River. Salió Bellingham como loco a tratar de obstaculizar el remate, pero nada pudo hacer. La puso contra el palo, abajo, inatajable para Pickford. Hizo todo el mérito del segundo tiempo Argentina por el empate y lo consigue en la hora.
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0: Bueno, y a ver qué pasa ahora, porque a Inglaterra le quedó un equipo muy defensivo y Argentina todo lo contrario. A ver qué pasa en estos 3 minutos que quedan para que termine, en el alargue al que seguirá el partido en la medida que se mantenga el resultado, por supuesto, antes de estos 3 minutos, y lo que adiciona el árbitro al encuentro. Va Argentina, tomó Otamendi, empujado por su público, entregó por la punta zurda, la jugó para González, venía para McAllister, la sacó Gáis como podía, recupera Argentina que va. El esférico llegó para la ubicación de Enzo Fernández y Enzo la puso por abajo. Una pelota que llegará para De Paul. De Paul anda con la pelota. Al ataque Argentina. 1-1 el partido por ahora, largue. Ahí la toma De Paul. Juega la pelota sobre la zurda. Fue para Otamendi, viene para Nico. González más atrás. El esférico llegará nuevamente para la ubicación de Fernández, que hizo el empate con un golazo. Enzo coloca por la derecha. Fue para Messi. Arranca Lionel. Ahí la tiene Messi. Raya final. Centra hacia el área con lo último. Se acaba Stones con golpe de cabeza. Complementa la acción Bellingham. Cayó Stones en el área y el partido se para. El árbitro del partido entiende que hubo un golpe en la cabeza a Stones. Por eso enseguida llama a la sanidad de Inglaterra. Quedan 2 para el final, licenciado. Puede pasar cualquier cosa, pero Argentina está motivado por el empate y le queda un equipo más ofensivo que el rival. El partido está parado. Un balón a tierra a favor de Argentina para reanudar cuando se recupere Stones.
1: Sí, no es un dato menor la conformación de ambos en cancha y cómo le ha quedado el estilo a cada uno. Argentina totalmente volcado al ataque con el peso de sus hombres de ofensiva, acumuló jugadores. Inglaterra tirado atrás, pero no solo en el espacio de la cancha, sino también con los cambios que hizo el entrenador. Veremos si logra resistir en los 90 para quizás modificar algo de la estructura en el alargue y ver si puede equilibrar en algo. Pero acá el único equipo que está cerca de ganarlo es Argentina sobre el final.
0: Señores, el juego 1-1, está quedando 1 minuto más lo que adiciona el árbitro del partido, estimado Pérez.
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0: Señores, tiempo cumplido. A partir de este momento vamos a jugar descuentos. Inglaterra y Argentina están empatando 1-1, 9 más. Jugamos a partir de este momento. Stone se va retirando del terreno de juego para ser atendido. El partido, reitero, está 1-1. Y los argentinos están entonados por el empate de Enzo Fernández. Ganaba Inglaterra con gol de Gordon. Stone pide para regresar. Los argentinos le dicen que todavía no puede regresar, los del banco de suplentes. Ahora lo dejan entrar a Stones. De Paul que se queja. El partido se reanuda. Quedan 9 finales y no alargue. Toma la pelota Enzo. Juega la pelota para la ubicación de De Paul. De Paul se la arrima a Messi. Messi va entre dos. Juega hacia el medio. Rebotó la pelota. La sacó Spence como podía. Va rebotando el esférico. Y ahora le va quedando para que tome esa pelota y se mande sobre la zurda y el ataque. Kane para Bellingham, corría Bellingham, se la termina la cancha Bellingham, le vienen quitando. Y ahora la respuesta es Argentina. Tomó Romero, colocó para Enzo Fernández. Enzo la arrimó por la zurda. Al ataque se viene el conjunto albiceleste, la trae Álvarez. Álvarez se la arrima a González. González va sobre el costado zurdo versus Conzá. La mete más atrás. El esférico vino para Álvarez. Álvarez para Enzo. Ahí la tiene Enzo Fernández. La tiró para Nico. Nico para McAllister. McAllister tiró, pegó en el palo, no te puedo creer. Insiste Argentina, buscaba a Messi, la sacaba Spence. Pegó en el palo, el remate McAllister, lo tiene Argentina, Va Messi, enganchó, raya final, centro hacia el área, golpe de cabeza, gol, Lautaro, gol, Lautaro, gol, ¡gol! Argentino, Lautaro, sí, Lautaro Martínez, lo tenía Argentina y lo tuvo nomás, el remate de McAllister. El palo dijo que no. Messi para enganchar y llevársela. Para levantar el centro. El Lautaro apareció por atrás de todos y de cabeza. Anotó el segundo. Lo da vuelta Argentina con mucho de aquello. Lo da vuelta la selección albiceleste. No den puerto por nunca y campeones. Argentina está siempre vivo y hasta el final va a luchar. Y en el final consigue darlo vuelta. Messi, una corrida memorable sobre el costado derecho para ponerla en la cabeza a Lautaro. Martínez, que ingresó con convicción, le ganó a Stones y a Conzá, venció al bueno de Pickford y anotó el segundo. Lo da vuelta Argentina, que se mete en la final de la Copa del Mundo. Exactamente 47 del segundo tiempo. Festeja la selección albiceleste. Está más vivo que nunca el campeón del mundo. Lautaro Martínez, 2-1.
1: Bueno, no lo pueden creer los ingleses. La cancha estaba inclinada, no. Lo siguiente, todo el mérito para Argentina, que merece estar al frente, que lo buscó todo el segundo tiempo, que lo tenía encerrado, acorralado en Inglaterra. Gran centro de Messi con la derecha, a donde estaba ubicado entre dos zagueros, pero nadie lo referenció. Lautaro Martínez conectó en el área chica. A mitad de camino quedó Pickford. Sin reacción Inglaterra, Increíble lo que estamos viendo. El campeón del mundo lo da vuelta sobre el final.
2: Golazo de Cololó.
3: 8-90.
0: Se termina el partido. Los hinchas ingleses sin reacción, como el equipo en la cancha. Esto que acabamos de ver en la tribuna es una postal de lo que sucedió en la cancha, créanme. No tiene reacción Inglaterra. Argentina se lo lleva puesto, Con actitud, con coraje, con rebeldía, sí, con eso que está pensando usted también. Es lo que tiró Argentina en cancha. Lo está doblegando Inglaterra, que ahora tiene que salir a buscar en 4 minutos con un equipo recontra defensivo. Muy atrás en la cancha y con unos cuantos jugadores defensores salir a buscar el milagro de empatar y llevar esto a la largue. Quita la pelota a Álvarez, la revienta afuera y se festeja un gol. Lateral que va a corresponder a Inglaterra. También mucho de esto tiene que ver Tuchel, ¿no? Que tiró todo el equipo atrás, que despreció la posibilidad de un contragolpe. Auto el que está haciendo Conzá. La saca Otamendi desde el fondo. Otro golpe de cabeza. La pelota llegará para Conzá, que allá corría. Se mandaba por derecha, le vienen quitando balón afuera. Auto el que va a corresponder a Inglaterra. Lo tiene que hacer Conzá. Al partido le están quedando exactamente 4 minutos. Ahora se acordó Tuchel, tiene que atajar. Y ahora va a tirar en cancha a 2 delanteros. Ahí se va a venir a la cancha uno de los que se va a venir seguramente en el conjunto inglés, a Madueke. Va a Inglaterra, el envío hacia el medio, golpe de cabeza para restar desde el fondo Otamendi. La pelota pica y se va escapando fuera. Lateral que va a corresponder a Inglaterra. Quedan 4 minutos. Argentina lo dio vuelta, perdió 1-0. Con gol de Gordon. Primero apareció Enzo Fernández y después Lautaro tras centro de Messi para el 2-1. Ahora se acuerdan de Rashford, que va a la cancha con la 11. Se retira del terreno de juego Stones. Claro, le está sobrando unos cuantos defensores. Está fuera Stones de la cancha y se va otro defensa, Spence. Reitero, Spence y Stones afuera. A la cancha se vino el 11, Rashford y Tonev, el 22. Las variantes en el conjunto de Tuchel, que ahora tiene que buscar el empate en lo que queda de partido. Al ataque va Inglaterra. La jugaron para Gonzá. Centra hacia el área. La saca con golpe de cabeza Nico González con lo último. Arroja por un costado. Tira fuera. Lateral que va a corresponder a Inglaterra, que por ahora está jugando por el tercer puesto.
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0: Lateral que ya se hizo. El ataque va a Inglaterra. La juegan para el golero. La revienta Pickford, que es el único que se salva en el final del partido. La tira bien lejos. Golpe de cabeza de Kane. La sacó Tamendi de zurda y hacia adelante. Un balón que va recuperando nuevamente Inglaterra, que va. Quedan 3 minutos. La tiran hacia el área. La saca Romero. De cabeza el Cuti. Arroja por un costado. Corre Tonev para tomar ese esférico. La pelota es de Rashford, que la tira más atrás para Pickford. Pickford domina y la va a tirar nuevamente sobre el área argentina, que está ganando 2-1. Viene el recio envío. Golpe de cabeza de Kane, que la juega más atrás. Con el alma la termina sacando los argentinos. La va reventando sobre un costado Martínez. La pelota viene derivando nuevamente en poder del conjunto inglés. Al ataque se venía el 17 Roger. Roger viene entregando más atrás para Gonzá. Gonzá la va tirando para su golero Pickford. Pickford hunde el esférico en el área argentina. Sale el Dibu Martínez al grito de Mía. Abraza la pelota. Después da la sensación que se hace el sentido. Se toma el posterior derecho. Está saliendo del fondo para Argentina, licenciado. Algo más del final, quedan 2 minutos.
1: Bueno, increíble cómo lo va a ganar nuevamente con el peso de las individualidades. Con Enzo Fernández, que puso un golazo para empatar en el minuto 86. Y la genialidad de Messi, que toda la noche enganchó hacia el medio para levantar el centro de zurda. Pero ahora con la derecha le sirvió el gol a Lautaro, que entró para ganarlo.
0: Señores, 1 minuto y medio nos separa del final. Pelota para Pickford, que la va reventando bien lejos. En la mitad de la cancha se prepara para saltar y ganar desde el fondo Romero. La pelota llegará para De Paul. La aguanta De Paul, la suelta hacia el medio. Con todo para recuperar esa pelota con Sa. El balón llegó para Kane. Kane la mandó por la derecha bien lejos. Corre buscándose Férico y se mandaba a Roger. No va a llegar. Pelota fuera. Lateral argentino, queda 1 minuto.
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0: Argentina por segundo mundial consecutivo dice presente en la final. En la final de la Copa del Mundo. Su rival será España. Corre para tomarlas del fondo Romero. Se termina, 45 segundos finales. La jugaron sobre la izquierda. Allá va recogiendo y la pelota Rashford, se va mandando Rashford, raya final, levanta el centro, justo Romero para sacarla. Después la pelota la toma De Paul, De Paul para Lionel, arranca Messi, Messi la cubrió, se la llevó frente a Ragli, colocó por bajo para Julián, Julián para Messi, Messi enganchó, la cubrió, falta contra Messi, falta de Bellingham contra Messi, y fue Bellingham a buscar la pelota y se arma entrevero, esto que hicieron tan bien los argentinos del arranque del partido, que quizás futbolísticamente eran menos, pero pusieron mucho de aquello para ganar a Inglaterra. A la tímida Inglaterra, que se fue refugiando, metiendo en su arco, hasta mano poder. Argentina se lo empató y se lo terminó ganando. Argentina 2, Inglaterra 1. Tiempo cumplido. Va a devolver la pelota De Paul y se va a terminar. Lo va a ganar Argentina. Argentina se va a meter por segundo mundial en forma consecutiva en la Copa del Mundo. Tiro libre para el conjunto albiceleste. Acomoda el golero Emiliano Martínez. Saltan y festejan los argentinos. Otra vez se repite la historia. Inglaterra nuevamente cae frente a Argentina. Le entró el Dibu. La tiró más allá de la mitad de la cancha. La mandó por la derecha. Pegó un Lautaro afuera. Se termina. Lateral que hace O'Reilly. Estamos en tiempo cumplido. O'Reilly más atrás para Gaich. Este va entregando para Anderson. Vino para Pickford, domina Pickford. Pickford para Gonzá, va Gonzá, suelta hacia adelante. Está robando la pelota Argentina y hace el tercero. Fue para Messi, Messi prefirió aguantarla. se la llevó sobre el costado izquierdo de la cancha, la aguanta Lionel, ahí la tiene Messi, tiempo cumplido, se la llevó Messi, se mandó, pide falta, no le dan, la saca desde el fondo Anderson, la revienta más allá de la mitad de la cancha, la pelota pica desde Otamendi, Otamendi más atrás para el Dibu, Martínez la va reventando, la pelota llega hasta el círculo central, se termina, recogió Anderson, la mandó por la zurda, viene entregando el esférico para la ubicación de Gaig. Este para Anderson, va la última Inglaterra, la tiró Anderson para Kane, la sacó Otamendi con el alma, la reventó Enzo con el corazón, la tiró bien lejos, la pelota está afuera, lateral inglés, lo tiene que terminar el árbitro, auto por la derecha que tiene que hacer con Sa, lateral para Inglaterra, se termina en Atlanta, vamos a tener la final, Argentina-España, colocaron la bocha sobre la izquierda, la reventó desde el fondo González, corre Messi que saltó de tiempo, le ganó Anderson, terminó, dice que no el árbitro, da una más, la pelota llega para Pickford, domina Pickford, le entra de zurda, da una más, ahí viene el envío hacia el área, la sacó el Dibu como podía y otra vez Martínez, se queda con la pelota, ahora sí lo termina, la toma Martínez, estamos recontrapasados, adicionó 9, vamos 11, la tiene Martínez en sus manos, cuando saque le va a terminar. Cuando saque va a pitar, Argentina será finalista nuevamente en la Copa del Mundo. Acomoda Martínez, se termina, va a concluir el juego. Argentina va a clasificar a la final, enfrentará a España el próximo domingo a las 4 de la tarde. Ahí le va a entrar el Dibu, se termina, estamos recontrapasados. 12 ya, 12 de los 9 que adicionó el árbitro. Ahora sí, le pegó Martínez, Argentina finalista, Argentina llegó a la final nuevamente de la Copa del Mundo. Y ahí están los puños apretados de Messi, la emoción de Enzo Fernández, por supuesto Lautaro Martínez muy abrazado, producto del gol de la victoria. Y Argentina nuevamente se mete en la final de la Copa del Mundo con mucho de aquello. Gordon puso la apertura en los 10, parecía que se lo llevó a Inglaterra, vinieron los cambios recontra defensivos de Tuchel. Argentina con mucha actitud, con mucho de aquello y también con mucho fútbol, porque esto hay que decirlo. Apareció Messi en un momento complicado del partido para hacer la jugada de la victoria. Antes Enzo Fernández con un remate cruzado para vencer a Pickford, que ya era figura, que ya se había convertido en la gran figura del partido para evitar los enviones de una Argentina que fue con todo en busca del empate que terminó consiguiendo. Decía primero Enzo y después Lautaro para Argentina 2, Inglaterra 1. Argentina se va a medir ante España el próximo domingo. El campeón del mundo más vivo que nunca ha ganado la selección albiceleste y tenemos final, licenciado.
1: Bueno, impresionante, impactante una vez más cómo Argentina, esta generación de jugadores exitosos, campeones del mundo, vienen hoy, rescatan otro partido que había comenzado adverso, que lo perdían en el segundo tiempo. Pero a ver, acá hay que separar, en la cancha futbolísticamente inobjetable, lo mereció todo el complemento. El único equipo en la cancha que fue a buscar el arco de enfrente, estando 0-0, estando 0-1.

0: nada del potencial que tiene este equipo de mitad de campo en adelante. Renegó de atacar. Dijo, somos un bloque como para defender y aguantar el 1-0. Austero plan del entrenador en el segundo tiempo, que se acordó tarde de las figuras que incluso tiene en el banco de suplentes. Pero poco importa eso. Argentina festeja con emoción y lágrimas en muchos jugadores que van por su segunda Copa del Mundo.
1: Señores, el abrazo de los argentinos y la felicidad, los rostros de los hinchas albiceleste son la felicidad pura, en la tribuna. Ahí el abrazo de Messi con sus compañeros, y Argentina nuevamente está en una final de la Copa del Mundo con este plantel de ganadores, porque uno puede mencionar a Messi, pero en el arco está el Dibu Martínez, que ha estado en todas las conquistas de la selección argentina, bicampeón de la Copa América, ya campeón del mundo y va por un segundo torneo. Ahí está el abrazo de los argentinos, la dedicatoria para los hinchas que revolean trapos en la tribuna y que festejan lo que es la clasificación al partidazo que vamos a tener. Créanme, el partidazo del próximo domingo va a ser estupendo, maravilloso, digno de una gran final de la Copa del Mundo. Creo que los dos han hecho mérito, sobre todo en las semifinales, ¿no? Porque acá se puede hablar de los rivales que tuvo Argentina en la Copa del Mundo, de lo que pasó también en algún momento con España, donde no tuvo capaz que el gran nivel que todos esperábamos. Ayer sacó toda la chapa que se había hablado el campeón de la Euro, ¿no? Ese fútbol que todos habíamos elogiado en el torneo continental, ayer apareció en España. Y hoy Argentina, en el momento más complicado, en el momento más complejo, cuando se iba la chance, la ilusión de ser campeón del mundo, también apareció la selección albiceleste. Y aquella finalísima, aquella que no se dio nunca, aquella finalísima entre el campeón de América contra el campeón de Europa, se va a dar en la final del mundo. En la final del mundo. Por supuesto que son los dos continentes que tienen la mayor calidad. Esto ha sido histórico desde el Mundial 1 hasta el día de hoy. Iba a tener un representante de cada lado, un representante de la UEFA España y un representante de la Confederación Sudamericana de Fútbol, la selección argentina. Paso en limpio lo que se viene por la Copa del Mundo antes del cierre, antes de que se venga Conexión Mundial, es por 890. Francia va a estar enfrentando a Miami el sábado a las 18 por el tercer puesto ante Inglaterra. Francia-Inglaterra, próximo sábado, 6 de la tarde en Miami, partido por el tercer puesto. Y la final de la Copa del Mundo, ahora sí confirmada, 16 horas en Nueva Jersey. España-Argentina van a estar enfrentándose, 4 de la tarde. Por supuesto que los partidos estarán en la Deportiva del Uruguay. Gracias a Javier Pérez, que tuvo la locución comercial. Gracias a Marcelo Díaz, que tuvo la puesta al aire. Al licenciado Alberti, que comentó el juego. Ya se viene Conexión Mundial. Y quédanse en Sport 890. Las repercusiones del triunfo argentino finalista de la Copa Mundial de la FIFA 2026. Con Franco Fernández, con el Bambino Yegoyen, con el licenciado López, con todo el equipo de fútbol de la Deportiva del Uruguay, para seguir disfrutando de la Copa del Mundo con el fútbol del Mundial el fin de semana, otra vez con gusto. Que sigan bien.

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0: ¿Qué tal? ¿Cómo les va? Qué placer poderlos saludar. Buenas tardes para todos. Estamos comenzando Conexión Mundial en la Radio Deportiva del Uruguay después de lo que fue la victoria impactante de Argentina. Un gran triunfo de la selección de Scaloni, que va a jugar por segunda vez consecutiva una final de la Copa del Mundo en un partido realmente brutal para Argentina. Lo que generó los minutos finales, cómo metió, cómo fue en busca del resultado, fue emocionante. Uno se emociona viendo de este lado del charco, ¿no? Me imagino lo que debe ser el obelisco a esta hora de la tarde, lo que deben ser las diferentes provincias de Argentina, la emoción que deben tener, porque yo lo voy a decir bien claro, y son las 6 de la tarde con 10 minutos, con 11 minutos, los huevos que tiene esta selección es para pararse y aplaudir. Es una envidia sana, por supuesto, pero lo que genera la selección uruguaya, la selección argentina, ojalá fuera la uruguaya, lo que genera la selección argentina es una cosa de locos. Por cómo en ese sprint final, en los minutos cuando el partido se le estaba yendo con cambios, termina cambiando absolutamente todo, termina generando una victoria de esas que van a quedar para el recuerdo otra vez, como en el 86, 2-1 el resultado a favor de la Argentina. Estuvo cerca de ser un gol histórico el de Enzo Fernández, porque fue en el minuto 85. Si era en el 86, obviamente que iban a ya agrandar absolutamente todo. Pero es una locura lo que juega Argentina. Y la verdad, es para pararse, para aplaudir, para decirlo. Y porque después hay que escuchar algunos contras que dicen, no jugó contra nadie Argentina. Argentina no juega contra nadie, Argentina no juega nada. Cuando tiene que jugar, juega.
1: Hola, Franco.
0: Cuando tiene que meter, mete. Cuando tiene que pegar, pega. Cuando tiene que poner tres huevos, además de los dos que tiene cada uno de los jugadores, lo hace. Y cuando tiene que generar con un arquero que sea clave en los partidos, y también lo tiene.
1: Hola, Franco.
0: Porque hoy era gran figura Pickford y terminó sacando dos veces del medio. Eso genera Argentina, eso es lo que tiene esta selección. Es un equipo que está unido, un equipo que emociona, un equipo que va en busca de los resultados, un equipo que logra resultados, que no es menor. Confían en ellos mismos, se tienen fe. Saben que lo pueden lograr ante la adversidad, no importa si van perdiendo 1-2, 2-0, 3-0. Ellos confían. Ellos saben que lo pueden cambiar y revertir. Entonces, marcó una jornada histórica la selección argentina hoy, que otra vez vuelve a estar en una final de la Copa del Mundo. Señor Bambino Chegoyen, ¿cómo le va? Bienvenido a Conexión Mundial.
2: Hola, ¿cómo te va, Franco? Bueno, ¿viste cuando nosotros pedíamos actitud para la selección uruguaya? ¿Es esto la actitud? ¿Es esto la manera como gana Argentina, sobre todo en el segundo tiempo, con actitud más que fútbol? ¿Qué actitud la de Argentina? ¿Qué fuerza la de Argentina? ¿Qué temperamento? ¿Qué frialdad la inglesa? Por Dios, ¿qué frialdad la inglesa en el segundo tiempo, donde fue todo de Argentina, donde, repito, fue más con actitud que con fútbol y donde muchas veces hay ciertas individualidades que a la hora de aparecer, aparecen, ¿eh? Que a la hora que están obligados a aparecer, aparecen. Lo que es tirar un centro bien, ni pasado ni corto. Un centro como se debe. Ahí cuando las papas queman, apareció Messi para ese centro de pierna derecha y la cabeza de Lautaro.

0: Claro, para estar justamente, bueno, logrando esta clasificación como finalista de la Copa del Mundo, segundo mundial consecutivo para esta selección argentina, que es todo festejo, pero repito, ¿qué actitud la de Argentina? ¡Qué frialdad la inglesa!
1: Más que frialdad, ¿no? Qué miedo que tenían en algunos momentos. Qué poca actitud, ¿no? De Inglaterra. Uno, más allá de que Argentina tuvo dos, tres situaciones y convirtió sin duda a Pickford en la gran figura en los momentos claves hasta el gol de Enzo Fernández, la frialdad, ¿no? ¿Cómo retrocedió? Mm. ¿Cómo el propio técnico metió cambios para meter al equipo atrás y totalmente para controlar el resultado? En ningún momento pensó en el arco rival. Por eso también hay virtud de Argentina en leer, obviamente que se le iba la Copa del Mundo, obviamente que se le iba el Mundial. Y metió a diferentes jugadores sacando defensores y poco le importó si no lo estaba atacando Inglaterra. Entonces, lo de Argentina es maravilloso. Lo de Argentina es brutal. Es una jornada, yo diría, soberbia para la selección argentina que va a quedar en el recuerdo. Toca rendirse ante esta selección. Toca, algunos mandarán mensajes al 091-890-890, que a propósito los vamos a estar leyendo a todos, y también en vivo a través de nuestro canal de YouTube. Pero Argentina genera esto. Miren lo que es el obelisco a través de YouTube. Miren lo que es allí la 9 de julio y Corrientes. Es una locura. No pueden pasar los coches, no pueden pasar los ómnibus. Se está llenando de argentinos. Y esto es el principio. Esto es hace claro, 5 minutos acaba que terminó el partido. Minutos, claro. Y ya hay, debe haber más de 10.000 personas. Bien. Entonces, es una locura lo que genera esta selección. Bien. Solo queda aplaudir, la verdad. Bien. Solo queda aplaudir para una selección esto, que mete, repito, lo que hay que meter.
0: Ahí está. Esto era lo que pedíamos. Esta actitud que te puede llevar a ganar, a empatar o a perder. Está bien, pero perder con dignidad, perder con actitud. Eso es lo que muchas veces reclamábamos cuando jugaba Uruguay. La actitud ante un resultado adverso, sí, ante un resultado que tenés que lograr. Y Uruguay, lamentablemente, no pudo tener en ninguno de los tres partidos la actitud suficiente como para merecer un poquito más y avanzar en este Mundial. ¿Qué le vas a decir a Argentina? ¿Qué le van a criticar los que querían que ganara Inglaterra? Si Inglaterra fue un freezer en el segundo tiempo, es increíble, hizo el gol Inglaterra y en vez de ir, además me llama la atención un técnico como Tuchel, que es un técnico ya con una vasta experiencia, acostumbrado a este tipo de batalla, que Inglaterra hiciera el gol y el equipo lo echó para atrás, que no tuviera la actitud de ir, bueno, ahora le voy ganando 1-0, vamos arriba, vamos a pasarlo por arriba, sí. No, fue al revés, sí, lo pasó por arriba. El que lo pasó por arriba fue Argentina.
1: Fue aplastante lo de Argentina. Hay un convencimiento en Argentina de ir a sacar los partidos y lo sacan adelante. Una mentalidad ganadora, brutal, que acá no es criticar por criticar como lo hacen algunos uruguayos, ¿no? Es una envidia sana, sin duda. Ojalá Uruguay meta como mete Argentina y cómo los jugadores en este momento, con lágrimas en los ojos, se están sacando todo ese estrés de ir a buscar el empate y de ir a ganar el partido. Fue un partido de esos espectaculares. Y no me vengan con, lo favorecen a Messi. Bueno, capaz que sí, le pitan alguna faltita de más. Pero lo que metió ese tipo hoy, el mejor del mundo, el mejor de todos los tiempos, con 39 años... Porque no me vengan a decir, no, es un pibe. 39 años tiene Messi. Y hoy hizo lo que quiso, hoy generó, hoy dio un paso adelante, hoy metió lo que había que meter.
0: Y en la última jugada, y mirá que cuando lo cortaron, está muerto, tuvo la claridad como para tirar el centro y ponerse en la cabeza.
1: Y con la derecha por levantó favor. El centro y le puso a la cabeza a Lautaro Martínez. Muchacho. Es una mentalidad brutal la de Argentina, que después algunos dicen, no jugó contra nadie. Hoy sí jugó contra alguien, hoy sí jugó contra una de las potencias. Hoy sí, y salió a trancar y a comerse la cancha del primer minuto. Y mucho se había hablado, el tema Malvina, salió a bajar el perfil Scaloni. Y dijo, muchachos, déjense de guerra, déjense de historia, Esto es un partido de fútbol y lo salió a jugar Argentina como había que jugar esta semifinal de la Copa del Mundo. A trancar, a meter el cuchillo sobre los dientes y a pegar si había que pegar y a jugar cuando había que jugar. Y hoy Argentina lo demostró. Hoy Argentina tiene aura.

0: Argentina tiene eso, no sé qué es, no sé qué es. Hay una capacidad entre los jugadores, el staff técnico, todos en general, que van en busca del resultado y están convencidos que eso es lo mejor, y estar fuerte de mente y fuerte del bocho, fuerte la cabecita, de que sabes que podés ganar el partido. Confían en ellos mismos, entonces. Esto es lo que genera Argentina.
1: Son los ciclos, los ciclos positivos del que yo vengo hablando. Cuando vos tenés un ciclo positivo donde las cosas te van saliendo dentro y fuera de la cancha, donde ves esa jugada que tanto se ha comentado del partido pasado, del defensa hablando con Scaloni, ordenando la defensa y explicándole al técnico que se le complicaba porque el 9 cada vez se venía más encima de él, que necesitaba otro defensa. Por favor, muchachos. Entonces, es todo, la unidad, decía, no, están 4 años más viejos, ¿qué van a llegar a la final? Y bueno, ahí tenés, Argentina finalista nuevamente, llueven los mensajes, 091-890-890, hola, buenas, dice el 149, ha puesto la sangre charrúa que Bielsa está festejando, Claudio de Maldonado, no sé si está festejando, y si está festejando está bien, es argentino, Scaloni habla.
0: Lo escuchamos a Scaloni.
2: No deja de sorprenderme, la verdad. Y te digo la verdad, vamos a intentar ganar, vamos a dejar todo, pero ya después de esto es muy difícil. Es muy difícil intentar que la gente entienda lo que demuestran los jugadores. Es impresionante.
3: Mirá lo que es esto. ¿Cómo no vamos a entender?
2: Somos únicos, de verdad. Y no es arrogancia, ¿eh? Es corazón. Somos únicos. Esta gente hoy nos llevó a ganar el partido, así que agradecido.
3: Te felicito por todo, gracias por esta selección, gracias por ser como sos. Gracias porque cuando estábamos perdiendo y nos íbamos a casa, el equipo afloró en todo su talento, en todo su potencial.
2: Es lo que se intenta. La camiseta lo amerita, dar todo hasta el final, no guardarse nada. Y han demostrado una vez más que lo sienten como uno más, así que contentísimo.
3: Gracias, gringo.
2: Chao.
0: Bueno, ahí estaba Scaloni, ¿no? Uh-huh. Es impresionante lo que genera y lo que demuestran estos jugadores. Es brutal. Y la verdad que bueno, sin dudas que termina logrando algo extraordinario, ¿no? Extraordinario, como ustedes ya saben, estamos haciendo conexión mundial al 091-890-890. Son los mensajes de WhatsApp que ya en instantes Bambino va a empezar a leer. Vamos a escuchar a Lautaro Martínez, el autor del gol del triunfo y la clasificación a la gran final.
4: ¿Valió la pena Qatar para esto que generaste?
0: No puede hablar,
5: Es muy fuerte esto. Es muy fuerte, de verdad. La primera vez que mi viejo me compró un par de botines. Siempre soñé con hacer este gol. Perdón,
4: Está mirando Mario, está mirando Bahía, está mirando tu familia. Es una locura Argentina, es una locura este equipo.
5: Para mi vieja que... Del día también que yo me fui a Racing. Jamás dejó de tender mi cama. Y eso para mí vale más que un gol. Que una final. Tengo a mis dos hijos ahí que me han cambiado la vida desde que han llegado. Bajé un cambio. Disfruto de todo esto. Disfruto, mi hija me hizo bajar un cambio. Mi hijo 3 cambios y hoy soy un hombre, disfruto de la vida.
4: Bueno, hiciste disfrutar a 47 millones de argentinos hoy con ese cabezazo. Como nunca.
5: Lo soñé, te lo juro, se lo dije. A Alexis que iba a hacer un gol, se lo dije. A Facu Medina en el banco que iba a entrar y no iba a ganar. Muy difícil hoy. Me quedó a mí. Enzo hizo un golazo también. Y al final, ahora que estoy más tranquilo, te digo que este equipo sigue demostrando de qué está hecho.
4: Te aprovecho ahora que estás tranquilo. Este equipo, le preguntaba a Scaloni recién, que cuando nos estábamos quedando afuera, cuando ellos obviamente de contra tenían espacios, afloró el talento, afloró el mejor juego, afloraron las situaciones de gol. Porque además de corazón, garra y cabeza, ustedes tienen mucho fútbol.
5: Sí, eso es verdad, ellos se cansaron. Han presionado 60 minutos, después ya no daban más. empezaron, cuando encontraron el gol, después se metieron atrás y eso a nosotros nos generó más tranquilidad a la hora de mover la pelota. Hicimos ancha la cancha y al final conseguimos los dos goles y después de 3 años y medio volvemos a jugar una final del mundo.
4: Andá a descansar que hay un partidito el domingo.
5: O sea, disfruten, gracias.
0: Bueno, ahí estaba Lautaro Martínez, ¿no? ¿Cómo uno...?
1: Mirá, ahí muestran la jugada del gol, se la pone en la cabeza.
0: Pero como uno, en ese momento de éxtasis, porque la verdad que es un momento bien alto, de los jugadores desde la emoción, desde lo que significa lograr una clasificación a la Copa del Mundo con ese golazo, ¿no? De cabeza Lautaro Martínez, cómo en ese momento ponés la pausa y te acordás absolutamente de todo, ¿no? Nombraba cuando el papá le compró los primeros botines, ¿no? Nombraba que cuando se fue a Racing la mamá le tendía la cama, le siguió tendiendo la cama en el cuarto, ¿no? Entonces, digo, son emociones, porque después siempre decimos, ¿no? Son 22 millonarios jugando la pelotita y tocando hacia un lado y hacia otro, pero esto también es el fútbol, ¿no? La emoción, el tener los pies sobre la tierra, el acordarte de esas situaciones que marcan tu vida en un antes y un después. Capaz que hoy sí, obviamente, el Lautaro Martínez, con lo que ha generado en el fútbol, con la cantidad de pases, de transferencia, hoy sí le puede dar una vida digna quizás a sus padres. Pero en su momento capaz que no tenían ni para comer. Entonces, acordarte en ese momento, cuando todo el mundo está coreando tu nombre, y que vos te acuerdes de tus padres, de tu familia, de tu madre, de tu hermana, de todo, de tus hijos, y es divino, ¿no? Es maravilloso, y ahora Lautaro Martínez lo estaba reflejando, y obviamente que estas declaraciones van a recorrer el mundo por un momento muy, muy importante, ¿no? Yo creo que capaz que es un momento donde, claro, hasta con un bombo anda Tagliafico adentro del campo de juego. Sí. O sea, es mortal, ¿no? Es mortal, pero bueno.
1: Y ahí están los dos, sí, inmortalizados en esa última jugada.
0: Qué asistencia, ¿no? ¿Qué asistencia?
1: Ni corta ni larga, perfecta. No, a la cabeza, entre dos zagueros ingleses, entrando Lautaro y convirtiendo el gol que a la postre significó la victoria. Ahí está esa foto, es impresionante, ¿verdad? Ahí los dos conversando, seguramente íntimamente contándose cosas de cómo iba el partido. Y a mí no me importa, porque acá alguno no está de acuerdo con que hablemos tan bien de Argentina, nos va a igualar las estrellas. ¿Y qué culpa tienen los argentinos, viejo? Si nosotros nos quedamos, loco, sí, ojalá la logren. Ojalá la logre. Yo por lo menos, porque es un país sudamericano, no quiero que la Copa del Mundo se vaya para Europa. Quiero que quede acá, en Sudamérica, viejo. Quiero que quede en Sudamérica. Y bueno, y si llega la cuarta de Argentina, y bueno, mérito hicieron.
0: Y que llegue, ¿no?
1: Mérito
0: tenemos. Basta de esa mediocridad.
1: La culpa la tenemos nosotros si no fuimos temprano.
0: No podemos.
1: Analicen eso. No me insulten a mí, loco. Por favor.
0: No podemos vivir de la historia, bambino.
1: Muchachos, por favor, los robó. Qué robo del árbitro de Inglaterra. ¿Sí? Desastre y lamentable la FIFA. Esto lo dice Mauricio.
0: Bueno, después equivocado, Mauricio.
1: El 373 es el Monkey que manda un mensaje de audio, no te lo puedo leer. Después dice este otro, ¿sancionable? No sé, a ver, ¿por qué? ¿Qué es lo que es sancionable? A ver, no sé qué es lo que me... a ver. Y capaz que le pone, por la bandera que puso en el campo del juego tras eliminar, lo Chelsea puso una bandera. Las Malvinas son argentinas.
0: No sé si será real eso. Hay que ver si eso es, sí, es exactamente, si no decía, porque sí, viste que hay el mundo en donde estamos.
1: Totalmente.
0: Hasta que no se termine de confirmar eso. Pero bueno, sí, a ver, puede llegar a pasar. Porque en todo esto, cuando se va poblando el obelisco, de verdad.
1: Callate, mamadera, andate a trabajar a Argentina, alcahuete, periodista alcahuete. Hablan peste de Uruguay, ustedes, 4 partidos les favorece y en el debut tenían que echar a Messi y después con los robos de los jueces a favor y ustedes son alcahuetes, dice Gerardo. Estoy seguro, Gerardo, que íntimamente vos hubieras querido que Uruguay metiera así como metió Argentina en el segundo tiempo. No seas malo. Mi España le mete 7 a Argentina fácilmente y más si juega como con Francia. No. Tranqui, España campeona.
0: Perdón,
1: España
0: ahí.
1: 7, Argentina 0.
0: Ahí,
1: lo dice
0: ahí.
1: El 130.
0: Yo lo voy a decir hoy. lo voy a decir hoy, si Argentina juega de la manera que jugó el segundo tiempo en la jornada de hoy, es campeón de punta a punta.
1: Bueno, lo que pasa
0: si
1: es
0: hoy
1: que
0: juega Argentina yo, de la manera sí, que jugó, déjame terminar.
1: Pero hay que respetar a España, va a ser un partidazo.

0: Yo España, creo que España tiene una selección formidable y ya demostró cosas muy interesantes. Pero si mete como metió hoy y si confía en que puede sacar esto adelante, nadie le saca el bicampeonato del mundo a Argentina. La verdad, ¿eh?
1: Dice el 909, no doy crédito al planteo que dan. Hoy jugaron bien, el único partido que merecieron ganar y ustedes me dicen que son admirables. Entiendo lo que significa para ellos ganar este partido, pero realmente llegaron en coche. No me la decoren con el partido de hoy. Que ganaron bien, sí, porque Inglaterra es un freezer, lo dice el 909. A ver, tengo más mensajes. Fernando de Colinas, de Solimar, saludos. Como dije yo, Argentina en la final. Hinché por Argentina porque tengo familiares nacidos allí. Después el 1702, que escribe Argentina, dice, vamos mi Argentina, carajo, para todos los uruguayos que querían que perdiéramos. Después tengo el 326, dice, estamos 1-1, dijo el relator. Dijo relator usted, no sé, será hincha de Argentina, no sé. 454 dice, saludos, gran relato, Cancellara. Va a estar
2: Tom Cruise, Madonna, buen relato.
1: En el entretiempo, pero no. Robin Williams, que murió hace unos años, está grabado, saludos. 458, buenas, acá escuchando la radio. Soy Carlos, el taximetrista. Saludos. Bueno, muchas gracias para todos. Acá siguen escribiendo algunos mensajes. Dice que Gorsi haga un... ¿Usted qué opina? Solo para que se caliente. Bueno, seguramente mañana va a estar recontra caliente lo que será. ¿Usted qué opina? La pasividad del defensa de Inglaterra al no ir a marcar a Messi. Tuvo que venir otro relevo para comenzar la marca. Es increíble la frialdad de Inglaterra. No entendiendo el fútbol como los argentinos. Esto lo dice el 935. El 428... de Barcelona, vi un partido tal cual se tiene que jugar. Grande Argentina, ojalá nosotros hiciéramos lo que hay que hacer, dice este mensaje que llega desde el 828 y que se llama Felipe. Buenas tardes, ya hace unos días atrás les vengo diciendo Argentina campeón. Abrazo, soy Henry desde el 701. Fiorella, que hinchaba por Inglaterra, dice hola chicos, acepto la derrota sin decir nada argumentativo. No más preguntas ni palabras, su señoría. Besos, Fiorella. Bueno, que seguramente está de capa caída porque ya hinchaba por
0: Inglaterra. Les digo, vamos a todos arriba. Los oyentes, sí. A partir de las 7 de la tarde, cuando arranquemos Sport & Show junto al Bambino,
1: sí.
0: Ahí van a poder llamar, van a poder hacer su descargo.
1: ¿A qué teléfono?
0: Al 22890, van a poder hacer todas las quejas pertinentes. Nosotros lo vamos a estar atendiendo con mucho gusto y vamos a escuchar a todos, siempre con el respeto.
1: Por supuesto.
0: Siempre con respeto. Si alguno llama a insultar a Bambino, yo me pongo del
1: usted
0: otro
1: se,
0: lado.
1: Usted se une y...
0: Yo me uno y insultamos junto a Bambino.
1: Ahí está.
0: No, pero con respeto siempre, ¿eh? Uh-huh. Siempre con respeto al 22890, pero a partir de las 7 de la tarde. Lo que se viene ahora, cuando estamos esperando la palabra de algunos protagonistas argentinos, algunos más que vayan a hablar, por ejemplo, Messi, por ejemplo, Enzo Fernández, por ejemplo, Scaloni. Uh-huh. Mientras tanto, pequeña pausa en Conexión Mundial con el Chelo Marcelo Díaz en la puesta al aire y ya venimos.
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0: Las 6 de la tarde con 38 minutos en todo el país. Seguimos en vivo. Se va.
1: Estamos esperando al licenciado. Al licenciado López lo estamos esperando.
0: Yo también. La verdad, quería discutir al aire.
1: Yo también. Con
0: él, en el buen sentido de la palabra.
1: Pero por supuesto.
0: Intercambiar con él.
1: Un intercambio.
2: Hola, Franco.
0: Sí.
2: Guillermo acá.
0: Ah, ¿qué hace,
2: Guillermo López? Estaba recién ahí contigo.
0: Sí.
2: No, para avisar que me fui nomás. Terminé la jornada y me fui. Era para avisarte.
0: Pero
2: no pude pasar porque estabas al aire, entonces llamé.
0: ¿Cómo que terminó la jornada? Qué vergüenza.
1: No quiere nada.
0: 6 de la tarde, 37.
1: Después se enoja.
0: 38 minutos. Lo queremos igual a Guillermo López.
1: Por supuesto.
0: Lo queremos.
1: Lo queremos en nuestro equipo.
0: Lo queremos mucho.
1: Bueno, soy uruguayo, vamos arriba a Argentina. Merecida victoria, dice el 289.
0: Repleto el obelisco,
1: Sí.
0: Repleto el obelisco. Yo recién dije 10.000 personas hace un rato. ¿Cuánto
1: ahora
0: hay?
1: Mucho más.
0: 20.000, 30.000 personas.
1: Más.
0: 40.000.
1: Más, es impresionante.
0: 40.000 personas hay en la 9 de julio. Está colapsado, cortaron todo. La gente.
1: Sí.
0: Hoy, mirá, yo miraba algún medio argentino.
1: Hoy se termina la cerveza, el fernet, el vino, todo se terminaba.
0: Hoy yo miraba algún medio argentino y a las 2 de la tarde, cercano a las 14 horas, empezaron a dar libre a la gente de los trabajos.
1: Sí.
0: La gente.
1: Va la gente caminando con vuelo
0: obelisco. Sí.
1: Distintos
0: no sé qué calle será
1: de
0: ella,
1: Aires.
0: No sé si es Córdoba, Avenida Córdoba,
1: Córdoba acá,
0: Rivadavia, pero alguna de ellas debe ser. La gente va llegando, ¿no? Allí a la zona del obelisco, o seguramente sea otra provincia. La verdad que es admirable, ¿no? Lo de Argentina, es realmente admirable lo que ha generado hoy. Porque hoy sí jugó contra una selección muy importante, ¿no? Muchos decían, bueno, Argentina, sí, está todo bien, pero no juega con nadie, lo llevan de la mano. Hoy no hay una situación que vos diga, es polémica. No hay una situación que vos diga, che, es polémica, che, esto es a favor de Argentina o lo perjudicaron a Inglaterra. La verdad, hoy fue ley de juego.
1: ¿Cómo se ha...? Yo lo que...
0: La gente repite eso, ¿no?
1: No, todo lo que... A mí lo que me llama la atención, poderosamente la atención, más allá de la actitud de Argentina, porque la verdad que Argentina tuvo una actitud bárbara para tratar de empatar primero partido porque estaba en desventaja 1-0, es la falta de actitud de Inglaterra. Y lo que hizo el arquero, el técnico.
0: Sí.
1: Lo que hizo el técnico, donde evidentemente tiró el equipo para atrás después que, si hubiera tenido, 10 defensas en el banco suplente, metía los 10.
0: Sí.
1: A ver si me entendés.
0: Sí.
1: No, fue.
0: A mí me
1: llama la atención,
0: ¿no?
1: Repito, a mí me llama la atención por el tipo de técnico que es, con vasta experiencia, Pero la verdad que el error de hoy fue tremendo.
0: Ahora, lo que es el destino, ¿no, Bambino? 2-1 otra vez, igual que en el 86. Con todo lo que se había hablado, con todo lo que se había hecho referencia a esto, la verdad que fue impactante, sin duda. Fue una victoria de esas que van a quedar para el recuerdo, en la retina. Porque puede pasar de todo, ¿no? España es una potencia también, tiene un plantelazo, es un equipazo compacto, hace todo bien. Es similar a Argentina. Cuando hay que meter, mete. Cuando hay que jugar, juega. Cuando hay que trancar, tranca. Y cuando hay que ser pragmático, lo es. Entonces, es una selección muy interesante. Pero lo de Argentina es muy bueno. Lo de Argentina es soberbio. Argentina, la verdad, yo recién decía, es admirable, ¿no? Es admirable. Acá hay algunos mensajes también, además del 091-890-890, que los oyentes pueden enviar. A través de nuestro canal de YouTube también hay una cantidad de mensajes. Acá dice España C con Argentina. A España no le da con Argentina para llevarlo y no entrar en el barro, Bambino, así nomás. Decían que Scaloni, técnico de Argentina, no daba ni un peso por él y hoy está pronto de ser bicampeón del mundo. ¡Qué locura! Dice Gustavo. Otro Gustavo. Felicitaciones a Argentina, jugando al fútbol y huevos. No sean envidiosos. A ver, más mensajes. Somos hermanos, vamos arriba Argentina, dice acá algunos oyentes. Eso después te corregí, se entrecorta ahí el mensaje.
1: Dice
0: que
1: marca
0: a otro. A ver.
1: Marca, qué papelón Tuchel. la Tuchel, la contracrónica de Inglaterra, Argentina de semifinales. El encuentro de Argentina no merece un ápice de descrédito. La resiliencia mostrada por un equipo que es vigente campeón del mundo y podría tener la panza llena de éxito es inigualable. Ganar, ganar y volver a ganar, como ya dijo el sabio de Hortaleza. Pero eso no quita que el papelón de Thomas Tuchel haya sido uno de los que recuerdan con el paso de los años. De tenerlo todo a la nada más absoluta.
0: Bueno, está hablando Giuliano Simeone. Vale. Vamos a escucharlo al lateral por derecha que tiene la selección argentina.
3: Más grande del cuerpo técnico. De todos esos que vienen mandando el mensaje a los más jóvenes, a los que vienen a entrenar, a los que vienen a hacer el sueño de poder jugar con Argentina, agradecerles eternamente, porque la verdad para nosotros es increíble y bueno, estamos muy, muy felices.
4: Da la sensación que mientras estamos todos nerviosos pensando que se complica, ¿ustedes están pensando otra cosa por adentro?
3: Bueno, es como te digo, esa unión de grupo que fortalece todo lo que está pasando. Creo que es algo único, a mí nunca, la verdad nunca me tocó vivir algo de esto, y es la fuerza que tiene el grupo. Entran 5 cambios, entran mejores de los que salen. Los que salen fatigadísimos porque dejan todo por la camiseta, dejan todo por los colores, por la bandera, y la verdad que eso es un orgullo enorme.
4: Resuminos las palabras de Diego, del Cholo.
3: No, todavía no hablé con él, mandó una foto con la remera de la selección, y bueno, la verdad, nada, muy feliz y mucha emoción.
4: Gracias, Giuliano.
3: Gracias.
0: Felicitaciones. Bueno, ahí estaba Giuliano Simeone, ¿no?, hablando en D-Sport con Nani Sienra. La verdad que fue otro de los jugadores que le costó, termina saliendo ahí en los minutos finales para el ingreso de Molina. Uh-huh. Y bueno, termina justamente por ese sector, por el derecho, encontrando esa situación Messi y con pierna derecha poniéndole la pelota precisa en la cabeza, ¿no? Ya en el primer gol, a Lautaro, ¿no? Por supuesto. En el primer gol había avisado antes Enzo Fernández, ¿no?, que había tenido un remate y que terminó volando Pickford para sacar esa pelota al tiro de esquina. Y después de ahí sí, ya enseguida, cuando muchos pedían offside, no hay offside de ninguna manera. No existe el offside de Messi. No es offside. Está pronto Leandro Paredes, también para dialogar. Vamos a escuchar al volante de Boca.
5: Es que lo hablamos también entre nosotros. Creo que... nadie la quiere como nosotros, nadie la tiene la posición esa de ir a buscarla, de pelearla hasta el final. Quedó demostrado en todos los partidos que jugamos hoy también, más allá de que hoy creo que controlamos todo el partido, sufrimos solamente la del gol, pero aún así creíamos que podíamos pasar.
4: Ahora que ya pasó el partido, podemos decir que no era un partido de fútbol. Nada más, yo entiendo lo de Scaloni para bajarlo de ustedes, pero en Argentina acá no se estaba viviendo de esa manera, y yo creo que lo que se les valora justamente a ustedes es cómo defendieron la bandera de Argentina.
5: Sí, no, éramos conscientes de lo que significaba este partido para todo el país, para nuestra gente, para nuestro pueblo. Tratamos de representar a nuestro país, a nuestra bandera, a todos aquellos que tuvieron en ese momento triste de nuestra historia, que se sientan identificados con nosotros, que nosotros seamos una imagen positiva de eso, y creo que lo logramos.
4: Y Leo dijo el otro día, Dios tenía algo preparado, algo más para mí. Bueno, se ve que sí, ¿no?
5: Sí, seguramente. Ojalá que, como dije recién, el domingo podamos dar otra ganadería que seguramente sea algo único.
4: Gracias, Leandro.
5: Muchas gracias.
4: La palabra de Leandro Paredes.
0: Bueno, ahí estaba Leandro Paredes, ¿no? Otro de los jugadores que es curioso. Yo no sé si es, porque vos decís que las cábalas no existen.
1: No.
0: Mirá, hay dos cábalas que son muy llamativas en la selección argentina. Una es la de Leandro Paredes, que juega con manga larga. Es el único jugador de campo que juega con manga larga en toda la Copa del Mundo. Uh-huh. Esto ya es de público conocimiento. Y lo otro es cuando llega Argentina al estadio, salen a comer caramelos Paredes y Rodrigo de Paul. Hoy se lo veía Rodrigo de Paul, y perdón que me estoy acomodando en nuestro canal de YouTube, ahora sí. Mm-hmm. Hoy se veía a de Paul con una calentura vara, una muestra de bronca en la cara, en el rostro, cuando llega al estadio, porque Scaloni le anunció de que no iba a ser titular, de que su lugar lo iba a ocupar Giuliano Simeone, y así mm-hmm. fue, así terminó siendo, en un partido muy interesante para Argentina, ¿no? Un partido que logra la selección argentina y que ahora está hablando Licha Martínez, vamos a escucharlo.
4: Nada más. Y me parece que se notó en cancha, porque defendieron muy bien la bandera argentina, Licha.
6: No, bueno, primero que nada, nosotros tratamos siempre de representar a nuestra Argentina querida, ¿no? De esta forma, de pelearla hasta el último segundo, de que sea el mensaje ese siempre de unión, de dejar la vida por esta camiseta, y yo creo que nunca los vamos a dejar tirados.
4: Sabían que no se podía entrar con ninguna bandera, que la gente no podía en realidad transmitir ese mensaje tan lindo que después ustedes sí mostraron con una bandera desplegada en el campo de juego. ¿Cómo fue pensado eso?
6: Con lo que nos caracteriza, jugar al fútbol. El argentino juega al fútbol y cuando hay que meter, metemos, cuando hay que sufrir lo hacemos, pero lo importante es que siempre de minuto uno la pelota siempre la teníamos en el piso y tratamos siempre de jugar. Y creo que fuimos hoy muy superiores, fuimos los únicos que intentamos jugar. Increíble, la verdad que un orgullo ver a mis compañeros con la personalidad que pedían la pelota, que no se escondían, que siempre estaban ahí y bueno, somos justos ganadores, creo que estamos bien en la final.
4: Gracias, Lisandro. Claro. Felicitaciones.
6: Muchas gracias.
0: Bueno, ahí estaba Lisandro Martínez, qué partido del zaguero, ¿no?
1: Llevaron esa bandera donde se desplegó las Malvinas en Argentina. Bueno, sí. Seguramente, si es que la FIFA lo considera, si es una cosa clara, no se puede tener ese tipo de bandera, claro. No se puede desplegar ese tipo de bandera. Seguramente descarto que la FIFA
0: igual te digo,
1: va a sancionar,
0: que le va a importar a Argentina, que le quite lo bailado. Mirá si le va a importar esto ahora a Argentina, claro.
1: Quizás una sanción fuerte económica, pero escúchame.
0: Sí, seguramente sea económico.
1: Soy uruguayo, vamos arriba Argentina, merecida victoria, dice el 289, el 3592. Buenas tardes, soy Arturo, trabajando en Buenos Aires. Estoy a 3 cuadras del obelisco y no les puedo describir lo que es esto.
0: Qué locura.
1: Acá, aquí se canta, si no ganamos la Copa, la gloria ya la tenemos. Argentina se agranda más con los grandes. Así se juega una semifinal. Garra y mucho talento, muy buenos sus comentarios.
0: Sí, la verdad que sí, muchas gracias por el tema de los comentarios. Digo, hay que saber separar, ¿no? Una cosa es la selección uruguaya y todo lo que ojalá nosotros podamos con las declaraciones que nosotros hacemos o el análisis que nosotros hacemos poder hacer que Uruguay logre lo que logra Argentina. Y otra cosa es la realidad, otra cosa es lo que le pasó a Uruguay en la Copa del Mundo, que fue un desastre, que fue a pasear y que terminó volviendo en primera ronda. Y otra cosa, totalmente opuesta, y hay que ser realista, porque uno dice, ustedes le dan palo a Uruguay. Se merecen los palos.

0: Uruguay merece ser criticado. No quiere decir que sean mala persona, de que no quieran a sus familiares, de que no van a... No quiere decir eso. Uno está criticando lo futbolístico. Uno está criticando los momentos de la selección. No está criticando a la persona. Está criticando al futbolista. Y bueno, sí, obvio que los errores también traen consecuencias. Y Uruguay fue un desastre en la Copa del Mundo. Volvió en una serie que tenía Arabia Saudita y Cabo Verde. Y Argentina, que prácticamente no había jugado con nadie hasta ahora, con Inglaterra, mostró lo que había que mostrar. Entonces termina teniendo un resultado muy importante.
1: Exactamente. Bueno, sigo compartiendo algunos mensajes que van llegando a través del 091-890-890. Adrián dice, la esperanza que me queda es España. A estos argentinos asquerosos, Inglaterra jugó a defenderse. Después, el 92-68, no me banco los argentos, pero a los argentos, no los argentos, a los argentos, pero quiero la Copa en Sudamérica. Bambino y Franco, los europeos... son pecho frío, queda demostrado con Francia y hoy Inglaterra. Esto lo dice el 701. Mensajero dice, increíble, el DT no sabe que la mejor defensa es el ataque y no tirarse para atrás. Los 11 en su área, un desastre. Saludos a todos desde Laredo, Texas. Soy Hugo Escobar. Un saludo, Hugo, gracias por estar. El 264 dice, Fernando de Colinas de Solimar, Inglaterra merecido que quede afuera porque el uruguayo se olvida que en el Mundial el 66 nos echaron a los sudamericanos para afuera para ganar ellos ese mundial y nunca más ganó un mundial por ser sucios. Eso lo dice el 264. A ver si tengo alguno más. Sí, tengo para que se me van cayendo y me van quedando para atrás algunos. Buenas tardes. Impactante la victoria de Argentina. Y como dice Franco, envidia sana. Cuando un ciclo camina bien, no hay con qué darle. Hasta diría que le puede ganar a España con la actitud que tienen. Los escuché con la TV en mute. Saludos, Guille de Paso Carrasco. Vamos a escuchar al arquero, al Dibu Martínez, Emiliano Martínez.
2: Por delante en el marcador. Nosotros nos pasó el Mundial pasado con Croacia y fuimos para adelante, para atrás. Ellos cuidaron un poco más el resultado, pusieron defensores y ellos nos dieron la pelota. Y realmente cuando le hace espacio a Leo, a los chicos de entre líneas, le hicimos mucho daño.
3: Bueno, gracias, Dibu.
2: Gracias a vos.
1: Ahí estaba el Dibu Martínez también en la zona mixta, atendiendo a los diferentes medios que se van acercando, evidentemente, mientras una y otra vez se van repitiendo los goles de Argentina en la jornada de hoy. Buenas, Argentina metió, lo merecía. Abrazo para ustedes, soy Miriam de Piedras Blancas. Abrazo para vos, Miriam, y gracias por estar aquí en la Radio Deportiva del Uruguay. Bueno, es impresionante, ¿no? Las imágenes que llegan aéreas de dron, de lo que es el obelisco de Buenos Aires, y también las imágenes a pantalla partida de familias enteras que evidentemente salen en sus diferentes barrios, algunos seguramente rumbo al obelisco, pero otros festejando en su barrio. Allí vemos, mirá, cuatro tomas completamente diferentes. Dos que seguramente son del obelisco, tres son del obelisco y otra de un poco más lejos, pero es impresionante. Y sí, está bien, hay que festejar, son finalistas de la Copa del Mundo. Finalistas de la Copa del Mundo, nuevamente. Argentina, que puede repetir un ciclo realmente espectacular en poquitos años. Bicampeón de América y ahora pudiendo, si se le da el próximo domingo y le gana a España, bicampeón del mundo. Un broche de oro a la carrera de varios de estos futbolistas que seguramente por una cuestión de edad no van a poder estar en el próximo Mundial. Y el caso emblemático, evidentemente, es el de Messi. Como para cerrar, yo digo, no sé cuánto tiene todavía en el Inter Miami, si tiene contrato, pero la de Messi es una carrera realmente para cerrarla el domingo si sale campeón del mundo. Retirarte campeón del mundo. Para cualquier futbolista que llega a esta edad como tiene Messi, no sé, evidentemente es el sueño de cualquier jugador de fútbol, salir campeón del mundo. Y en este caso, Messi, que desde los 35 a los 39, evidentemente ha logrado campeonatos de América, campeonatos del mundo, y en más de una oportunidad si gana el próximo domingo, bueno, la verdad, sería el broche de oro para un excelente futbolista y que hoy nuevamente desplegó su calidad, a veces desapareciendo en el partido, pero cuando tiene que aparecer, aparece con ese toque mágico como para desbordar por derecha y levantar con pierna

0: derecha, un centro perfecto. Ni pasado, ni corto. A la cabeza del centro delantero, como fue la jornada de hoy para liquidar el partido. Buenas, Argentina metió, lo merecía, abrazo para ustedes. Después dice, buenas tardes, llegaron a la final, los dos que más quisieron siempre. Abrazo, soy Mario de La Blanqueada, te mando un gran abrazo. Gracias, Mario, por estar aquí en la Radio Deportiva del Uruguay. Bielsa debe estar feliz, lleno de plata, su cuadro ganó. Esto lo dice el 92-68. Después el 29-15 dice, totalmente de acuerdo con tus comentarios. Argentina se merece la Copa. Un saludo del Chimichurri de Tenerife. Un saludo grande, un saludo para vos también, que veo que te llamás Leonel, así que te mando un gran abrazo. Detesto que gane Argentina porque son insoportablemente orgullosos, pero ojalá gane ojalá la Celeste juegue como juegan ellos. Si no ganan al fútbol, ganan a huevo, fútbol y actitud. Daniela del Cerro escribe este mensaje. Bambino, para los que hablan de los partidos que le tocó a Argentina, primero que nada, ellos no eligieron los rivales y segundo, ellos sacaron el pecho con los rivales que les tocaron. Yo amo a nuestra selección, pero nosotros no pusimos lo que hizo falta con, ni contra Arabia, ni contra Cabo Verde y España. Soy Manu de Orlando. Eso es así, me refiero a los cruces. Argentina pudo haber tenido en los 16avos, cuando termina la fase de grupo, se pudo haber entrado enfrentando a Uruguay o a España. Cuando a 11avos se podía haber enfrentado a la selección de Colombia. Yo qué sé, la verdad, le tocó un fixture porque, bueno, fue avanzando y no tiene la culpa de los rivales que le fueron tocando. Es así. Después, este otro mensaje, me mandan fotos. Primero sufrimos, segundo seguimos sufriendo y tercero Francia o Inglaterra. Sí, está, me manda algunas fotos, algunas con inteligencia artificial. Un gran abrazo para el 4852 que me manda esos mensajes. Vamos a la pausa y ya venimos aquí haciendo Conexión Mundial.
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0: Bueno, acá estamos en Conexión Mundial. Cerramos Conexión Mundial y ya se viene Sport & Show. Y a partir de ahora... Tranquilo, Bambino, ¿qué pasa?
1: Estoy arengando a la gente. Llame, llame, llame, llame.
0: ¿A dónde?
1: Al 2-2-8-90.
0: Nos vamos con Conexión Mundial. Ya se viene Sport & Show. Los escuchamos a todos, ¿eh? Agarrá el teléfono. 2-2-8-90. Y acá estamos para aguantarla de pecho con todo. Ya venimos.
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0: Seguimos al aire, ahora arrancamos con Sport and Show. Sigue llegando la gente al obelisco, es una locura, ¿eh? La verdad es una locura. Me acaban de mandar unas imágenes del obelisco que son bestiales, ¿eh?
1: Sí, claro.
0: Ya en instantes las van a ver a través de nuestro canal de YouTube porque son espectaculares, ¿eh? Son espectaculares.
1: Sí, fantástico.
0: Para que ustedes vean absolutamente todo, ¿eh? La verdad que cómo el argentino se está acercando ahí al obelisco y cómo está festejando. Va a ser una noche larga, Bambino. Va a ser una noche larga.
1: Acá Marcelo Rodríguez de Nueva York me dice, cuando ves ganar una selección así, toca rendirse la demostración del fútbol huevo campito. Se merecen ser campeones si los rivales no tienen el ingrediente especial.
0: Se lo merece.
1: Que son huevos. Sí, bueno, sí, después el 35-92 me dice, Argentina hoy jugó como Uruguay, le jugó a España y Paraguay, a Francia. La diferencia es que adelante tienen tres goleadores en sus ligas que están a full. Messi, Lautaro y Álvarez.
0: Vamos arriba. Es

0: cantidad de años, pero sin duda, Bambino, que Argentina, cuando sale campeón del mundo en el 86, después tiene la chance de volver a jugar, ¿no? Y bueno, termina quedando afuera también por el camino en esa Copa del Mundo. Pero sin duda que bueno, ahí está Argentina, ¿no? Expectante, observando, esperando en una jornada realmente formidable, formidable para todos, este, porque la Argentina disfruta. Y hay que serlos, hay que ser bien claro y concreto. Es admirable. Es admirable. Al 091-890-890, vos te podés comunicar con nosotros en la Radio Deportiva del Uruguay. Al 2000-890, podés llamarnos a partir de este momento, Bambino. ¿Qué más tiene usted?
1: Bueno, 33 minutos. Mira, Kane carga contra Tuchel. A este nivel no es suficiente. Para un poquito. Dice el delantero inglés, fue el primero en pronunciarse tras la dura derrota sufrida a manos de Argentina y comentó lo sucedido tras 1-0. Harry Kane, capitán de Inglaterra, fue el primero en tomar la palabra tras el pito final en los micrófonos de la BBC y tras sufrir una durísima remontada que los deja en las puertas de la final del Mundial. Las decisiones de Thomas Tuchel dieron vuelta al mundo y el goleador comentó lo sucedido con un claro recado al seleccionador.
0: Qué bárbaro.
1: Kane se mostró muy emocionado y triste tras la eliminación, pero aún así fue capaz de analizar cómo Argentina le remontó el resultado. Dijo, estoy destrozado. Destrozado por los chicos, destrozado por todos, y el cuerpo técnico, los aficionados. Jugamos un buen partido durante la mayor parte del mismo. Una vez que nos pusimos 1-0 arriba, simplemente nos aferramos al resultado. A este nivel, eso no es suficiente.
0: Sí.
1: Problemas en la presión. Nos costó presionar al rival, creo que sobre todo en la primera parte y al comienzo de la segunda. Los presionamos bien, los pusimos bajo mucha presión, especialmente arriba en el campo, lo que nos permitió ganar balones y controlar un poco el partido. Tras el 1-0, después del gol, ya fuera porque ellos subían más hombres al ataque o porque nosotros no podíamos igualarlos individualmente, fue una oleada tras otra y estábamos tratando de resistir nuestros muchachos bloqueando, pero al final simplemente no fue suficiente. La mentalidad en ventaja, los chicos siempre están preparados para cualquier momento de partido y cuando nos pusimos por delante, el mensaje era que siguiéramos atacando y marcáramos otro gol. Obviamente, una vez que marcaron sus dos goles, el objetivo era encontrar algo, pero podríamos haber recuperado el control del partido.
0: Bueno, vamos a recibir oyentes. Es el momento de ustedes. Al 2000-890. ¿Quién habla? Buenas tardes.
2: ¿Y quién va a hablar? Juan Ramón.
0: ¿Qué dice, Juanra?
2: Contentísimo, contentísimo. Si no te sacás el sombrero con un equipo así, hermano, es porque no te gusta el fútbol. Sí. O sea, a los contras, les digo.
0: Sí, sí, sí.
2: Porque
0: sí.
2: Yo te juro, no me da vergüenza decirlo, yo lagrimié acá. Digo, me gustaría estar con una bandera uruguaya en este momento en el obelisco, pero escúchame, si no te sacás el sombrero con un equipo así, ¿y por qué no te gusta el fútbol? O porque sos un fracasado y buscá la... Yo he visto, discúlpenme, pero yo he visto en otra emisora uruguaya, unos chiquilines, discutiendo que se había equivocado el inglés, el director técnico inglés, que no, que le erró, y cómo, escuchame, disfrutá este triunfo, sacate el sombrero con esta gente, porque son seres humanos, todas las tribunas, en la tribuna lagrimeando la gente, que son extraterrestres los argentinos, son seres humanos como nosotros, son iguales a nosotros, lo decía Ruggeri, son iguales a nosotros, son seres humanos que tienen familias y veía algunos jugadores que no podían hablar, ¿cómo van a hablar con lo que están viviendo? Es una cosa realmente emocionante, vos.
0: Sí.
2: Emocionante. Digo, te saca de las palabras, relatores. Yo suelo escuchar mucho Radio Mitre, ¿viste?
0: Uh-huh.
2: Y los relatores y algunos no podían relatar porque era demasiado la emoción. ¿Cómo vos no vas a discutir un equipo que viene luchándola de esta manera? Y qué sé yo, no sé, viste, está conquistando gente de otros países que se ponen la camiseta de Argentina. Yo te juro, yo lagrimié, no te digo que tú fue un rato largo, me hubiese gustado que fuera Uruguay, pero yo lagrimeé acá.

0: Muy y más bien. Como estuve viviendo 10 años en la Argentina. Uh-huh. Y inclusive esos que hablan mal de los argentinos ni siquiera saben cómo es un argentino, porque ni siquiera han conversado con un argentino para juzgarlo, ¿viste? Los argentinos babosos, sí, agrandados, ni siquiera han conversado con un argentino para juzgarlo. Estoy seguro de eso. Y eso, o sea, a mí me duele. Vaya a ellos, que la disfruten si la tienen así. Yo estoy disfrutando Argentina. Yo estoy disfrutando Argentina como nunca, como lo hice en el 78. Yo salí a la calle en el 78, ¿viste? Sí. Era un infierno aquello, era un infierno. En el 86 ya estaba acá. Pero digo, no sé, no conocen a los seres humanos. Recién hace unos días estaban en Radio Mitre. Yo escucho mucho Radio Mitre, como les dije, me hacen reír abierto, tienen mucha cultura, tienen a mujeres en los programas, que es un consejo que se lo doy a ustedes, le dan una frescura distinta a la mujer, y aparte que saben, tienen diversidad de género, también hombres de diversidad de género, que son unos bochos. Da gusto escucharlo, vos sabés. Tienen una cultura bárbara. Y digo, y bueno, está fenómeno, qué sé yo, bueno, ahora me perdí. Pero, hay gente que no sabe lo que es un argentino. Ah, te contaba, hace unos días atrás fue el cumpleaños del doctor Favaloro, un extraterrestre fue ese tipo. Y salvó como 5.000 vidas uruguayas. ¿Entendés? Y ese tipo de cosas de los argentinos mezclan el fútbol con el ser humano, ¿viste? Que eso me revienta a mí, ¿entendés? Mezclar el fútbol con el ser humano, y eso me revienta a mí, porque Favaloro fue un tipo, un argentino que tal vez los uruguayos no lo tengamos, verdaderamente un tipo como eso no lo tengamos, nunca, y salvó como 5.000 vidas uruguayas. Y la gente, no, los uruguayos que son contra, no saben relacionar ese tipo de cosas. ¿Te das cuenta? No saben relacionar que en una época los uruguayos íbamos a operarnos, en el caso mío por supuesto que no, pero iban a operarse a la Argentina porque acá no había los medios para salvar su vida. Todo ese tipo de cosas la gente no la sabe relacionar.
1: Claro.
0: Y hay que relacionarla, hermano. Si un argentino viene y te da la mano, acordate que te dio la mano, que te dio en el buen sentido de la palabra, ¿viste? Sí. ¿Te das cuenta? Y
1: vamos arriba. Eso
0: la gente no lo sabe razonar, vos.
1: Vamos arriba.
0: Bueno, gracias.
1: Abrazo.
0: Y vamos a ver, y vamos a ganar el campeonato del
1: abrazo.
0: Mundo, estoy seguro.
1: Ojalá
0: estoy
1: así seguro. Sea, abrazo grande. 2-2-8-90, seguimos recibiendo oyentes aquí en Sport and Show. En vivo estamos, 7 de la tarde, 14 minutos. ¿Quién habla?
2: Hola, ¿cómo están?
1: ¿Qué
2: hola,
1: dice?
2: Carlos. ¿Todo bien?
1: ¿Quién habla?
2: Carlos.
1: ¿Todo bien?
2: Bien, bueno, contento por el fútbol, muy contento por el fútbol. Los argentinos demostraron cómo se debe jugar al fútbol y espero que le sirva de enseñanza a varios periodistas de este país. Creo que tenía uno ahí, uno es el Bambino, otro es Borsi, voy a nombrarlo de esta radio. Que nos quieren meter a la cabeza a la gente que el fútbol se juega todo metido atrás y pegándole de punta para arriba, y que no sirve tener la pelota y todas esas cosas todos los días en la radio, en la tele, donde están ellos, todos los días con eso. Es más, en el programa Usted Qué Opina tiene una canción ahí que cuando se da una vez cada 100 veces, por ejemplo, cuando Paraguay le empató a Alemania, se pasaron todo el programa diciendo que no es importante tener la pelota y una
3: tuvimos
2: canción.
3: Tuvimos la
2: es,
3: pelota, es, la, la, la, la,
2: bueno,
3: la, la.
2: Ahí está. Entonces, esa clase de personas, de periodistas que piensan eso, y está bien que lo piensen porque todos tenemos derecho a pensar, pero están realmente equivocados. Y lamentablemente hay mucha gente que no analiza el fútbol y bueno, y se va para ese lado. Por eso, la verdad que muy contento porque haya ganado Argentina, de la manera que ganó. Con posesión de pelota, jugando al fútbol, sin pegar, atacando, y bueno, y ese es lo que vino a hacer Bielsa. Entonces, un abrazo para Bielsa, para Carrasco, para Guardiola, para Luis Enrique, para todos esos técnicos que pregonan jugar al fútbol. Acá en Uruguay, ya digo, estamos equivocados los que piensan que no, que hay que estar todos metidos atrás y pegándole el punto para arriba.
1: Vamos arriba, Carlos, que se viene la conferencia de Scaloni.
2: Por eso digo que los Bambino, Chegoyen y Sergio Borsi le hacen mucho daño al fútbol, mucho daño.
1: Abrazo.

0: El abrazo.
1: Pablo, vamos a escuchar a Lionel Scaloni.
2: Si entraba, ¿qué hacíamos? Perdíamos 1-0 con 7 situaciones de gol, ¿qué haces? Contento igual, porque el equipo ha demostrado que ha luchado hasta el final y para mí eso es fundamental. Nos hubiéramos ido triste a casa, pero sabiendo que habíamos dejado todo y que habíamos hecho el partido que tocaba. Pero sí, coincido que fue a partir del gol de ellos una demostración de un poco de todo lo que resume de lo que queremos para el fútbol nosotros. El fútbol no es solo la táctica, la estrategia, jugar lindo. El fútbol es todo lo que se resumió en esos 40 minutos. Y cuando hicimos el 2-1, había que atrincherarse y también lo hicimos al final. Es una demostración de todo lo que nos enseña de lo que es el fútbol cuando sos chiquito.
3: Hola, Lionel. Néstor Clivati. Lo traje a Diego otra vez. Esta historia comenzó hace 40 años, se abrió un paréntesis, y se cierra hoy, se está cerrando. Con todo lo que pasó en perspectiva, el tiempo va a poner lo que pasó hoy. Lo va a poner en perspectiva como una de las grandes victorias en la historia del fútbol argentino. ¿Tuviste o tenés ahora, Lionel, las mismas sensaciones que cuando terminó la semifinal en Qatar? ¿Qué pasa por tu cabeza? Porque vamos rumbo a coronar otra hazaña.
2: No me acuerdo cómo estaba ese día después de la final con la semifinal con Croacia. No me acuerdo. Lo del partido de hoy, yo no puedo compararlo con ese porque yo era muy chiquito y no sabría decirte. Yo lo de hoy no lo voy a comparar, pero lo de hoy es pensamos que con Egipto era lo máximo. ¿Se acuerdan que dijimos con Egipto no lo vimos nunca? Y claro, yo creo que esto lo superó. Y más allá del rival, de la entidad del rival, es una semifinal. Y de la manera que fue, no sé si ha pasado alguna vez. El gol de Diego, creo que el segundo ha sido magnífico y por lo que fue, ha quedado en la historia. Pero al nivel de juego hoy, yo creo que no es por comparar, pero al nivel de juego creo que fue increíble. Pero lo de la semi no me acuerdo cómo estaba en ese momento. Imagino que preocupado por lo que viene, porque preocupado ya estoy, que tienen que ir a descansar, ya vieron las imágenes el otro día, que acá no puede hacer nada, que te prenden fuego con los teléfonos. Pero por mí ya tendremos que ir a descansar y preparar el partido. Pero bueno, es justo también de que festejen, es justo al final. Son los únicos momentos que tenemos de plena felicidad, estos que están acá, porque ya mañana a la mañana ya empieza otra vez la acidez, como decimos nosotros.
4: Lionel, ¿cómo te va? Aquí, Nacho Genovar, estamos en vivo para Carnaval y para Doble Amarilla. Después de Cabo Verde, en una sala similar a esta, nos dijiste, fue el partido que más me marcó como técnico. ¿Este es el partido que más los marcó como grupo? ¿A los muchachos?
2: No, hemos tenido un montón de dificultades a lo largo del Mundial y uno piensa a lo mejor que uno pone excusa, ¿viste? Cuando yo decía, y pasamos momentos difíciles, un mes y medio atrás era complicado entender que podíamos estar en una semifinal. Yo creo que el peor momento, sin duda, fue los días anteriores a dar la lista. Estábamos en una situación difícil. Y esto para nosotros es lo que nos gusta, un partido de fútbol, dirigir. La sensación de esa de estar atento, bueno, lo que hicimos toda la vida al final, pero todo lo otro, lo ajeno al fútbol, la lesión y todo eso, creo que, y como grupo también nos hizo más fuerte, porque al final tenés que confiar en ellos, tenés que confiar en que ellos te dicen que van a llegar, que van a estar bien. Entonces yo creo que una vez que cerramos la lista y le dimos la derecha a ellos, que confiar en que iban a estar bien, yo creo que ese fue el quiebre de todo, porque al final ellos salen a la cancha y dicen, yo no puedo no dar todo por mi compañero si yo vine acá y me subieron a este barco, no estando al, no sé, alguno al 60, 70, alguno al 90, alguno al 50. Pero entonces yo creo que el quiebre como grupo fue cuando cerramos la lista y dijimos, somos esto y vamos a lo que sea.
5: Acá, Lionel, Diego Macías de Olé. El otro día también, cuando hablabas de Egipto, que parecía que podía ser irrepetible, hablaste y nos ayudaste a poner títulos, dijiste épica. Se empiezan a acabar los adjetivos. ¿Qué encontrás para decirnos de este partido?
2: Parecido, épico 2, qué sé yo, no sé.
5: Vamos a buscar un poco más.
2: Me decías una palabra que yo no, tampoco es que soy. ¿Qué le pondría vos?
6: Histórico.
2: Y bueno, histórico, histórico es fácil, ¿no?

0: Imagino que todos tienen algo, ¿eh? Epopeya, ahí lo tenés.
1: Bueno, vamos buscando.
0: Pero lo dijo Néstor, ¿eh? No lo digo. Poné lo que lo dijo él. Pero yo creo que pensamos que no iba a haber más, pero yo los conozco a ellos, yo sé cómo son, yo sé que son indios, pero en el buen sentido de la palabra, se han criado en ambientes donde no tenían miedo a nada, donde eran los mejores en todos lados, de chiquito competían y todos esperaban mucho de ellos, no le pesa la responsabilidad, esa es el que no me salía la palabra, no le pesa. Hoy Messi, los últimos 15, 20, 25, ya no sé porque soy muy malo para los números, cuando él podía, agarró la pelota y Messi entró de Paul y Montiel entró pensando que no había nunca más. Entonces, cuando vos ves eso, ves esa demostración de los jugadores, es porque están jugando como si tuvieran 7, 8 años. No están pensando en decir, uy, si fallo, uy, estamos quedando afuera de una semifinal, de una final. No están pensando en jugar al fútbol, que es lo que hicieron toda la vida. Y por suerte lo han entendido. Porque después cuando termina el partido, ganás, perdés o empatás, ya no hay más tiempo para nada. Entonces, hacelo mientras dure el partido. Termina el partido, diste todo y lógicamente si ganás te vas más tranquilo, te vas más contento. Pero si no salen las cosas bien, te vas con la sensación de que hiciste lo que vos sabías hacer. Y eso es lo que a mí me genera mucho orgullo. Y perdón por lo indio, pero lo digo de bien, ¿eh? Lo digo en el buen sentido de la palabra. Se han criado en situaciones extremas.
2: Lionel, acá.
0: Estoy... Me la mandé, ¿no? No, está allá, porque mi esposa me mira, ¿viste? Me seguía.
2: Acá, Gregor Rosselló para Telefe, soy medio petizo, perdón. Quiero hacerte una pregunta que tiene que ver con que siento que estás en una cruzada espectacular en contra del exitismo. Cada vez que te escuchamos responder acerca de evaluar las cosas que están pasando, más allá de lo que vaya a pasar el domingo o no, pero en el medio, paradójicamente, tenés mucho éxito. No para ganar esta selección. Dijiste el otro día que si tocaba perder, como estábamos jugando contra Egipto, era una buena manera de perder. Hoy siento que pensás lo mismo, habían llegado muchas veces. ¿Qué querés que quede de recuerdo el día que vos no estés más en la selección argentina?
0: Bueno, es que de verdad te lo digo, corazón, no es que me mueva a mí ganar, me encantaría salir campeón del mundo, me encantaría, ¿cómo que no? Pero no me va a mover eso. He pasado un montón de cosas en estos últimos años para preocuparme si gano o no gano, si soy exitoso por si gano o somos exitosos por si ganamos. Yo creo que lo más importante es cómo afrontar las situaciones y cómo lo hemos afrontado este último tiempo, a mí me parece una demostración increíble. No me preocupa qué piense la gente de mí, ojalá que piense algo bueno, pero nunca me preocupó, como el otro día me preguntaron de las críticas y todo eso, No me preocupa. Me encantaría que no habría, claro, pero que no, siendo entrenador de la selección, ¿cómo no te van a criticar? Seguro que sí, porque es normal, todo el mundo habla, opina, pero no me mueve, sinceramente, no me mueve. Me muevo de preocuparme de lo mío, que los chicos salgan bien a la cancha y que entiendan que siempre hay un mañana, o sea, que al final, ¿qué problema hay? Y te digo más, si salimos campeón del mundo el lunes, hay que seguir otra vez. Es que al final es esto, y si no salimos también. Es un poco la historia que nunca va a acabar. Pensar en hacerlo lo mejor posible. Eso yo creo que es algo increíble que tiene este equipo y que todos se van sabiendo que han dado el máximo.
3: Bueno, Leo, acá primero felicitaciones y gracias. Fede Russo del Stream Room de la Televisión Pública. Bueno, increíble el destino que no se dio la finalísima con España y ahora vamos a jugar con España. Quería saber qué pensabas de España como rival en esta final.
0: Un gran equipo. Para mí, creo, podría decir que fue un justo ganador en la semifinal. Le ganó muy bien a una selección que todo el mundo pensaba, y yo también lo pensaba, que era difícil de ganar y le ganó muy bien. Así que ya tenemos oportunidad de analizarlo. Ya por suerte lo habíamos analizado en marzo, que posiblemente sea un rival. Y ahora, bueno, ya lo tenemos analizado, han cambiado algo. Pero sigue siendo un gran equipo y ya todos saben cómo juega, así que bueno, estamos preparados para afrontarlo y, sobre todo va a ser un partido para que la gente lo disfrute. Pero bueno, ahora disfrutemos esto.
1: Leo, aquí Alejandro Magdaleno de Radio Dimensión y el diario Todo un País de San Luis. Primero quisiera abrazarte y no preguntarte, porque es lo que quieren hacer todos los argentinos y argentinos, argentinas a esta hora de la noche. Y lo vi a Leo Ballardi ahí en el festejo del final, que él fue el que le tocó quedarse afuera. Como vos no hablás de vos, voy a hablar de tu cuerpo técnico, para que bueno, hables de tu mejor. Cuerpo técnico, porque de vos no vas a hablar. Dejaste afuera a uno de tus referentes de siempre, Rodrigo De Paul. Y Simeone hoy fue determinante para impedir juego. Y los cambios que hiciste en el segundo tiempo, en el promedio, fueron determinantes. Entonces, no hable de vos, habla de tu cuerpo técnico, porque hoy al partido lo ganó Lionel Scaloni. No, y su cuerpo técnico.
0: Mira, a mí cómo no me va a doler dejar a Rodrigo en el banco. Me duele porque aparte de ser un chico que a nosotros nos dio un montón... Yo me siento identificado muchísimo con él, con su manera de jugar. Yo era un poco él adentro de la cancha, corría, ¿no? Pero hacemos lo que creemos que el partido necesita. Y nos podemos equivocar. Yo siempre lo dije, capaz que nos equivocamos. Pero esa historia de que pensaban que no ponía o sacaba jugadores porque nos habían dado, no existe. Paredes fue suplente en el Mundial anterior, ¿eh? Y en la final no jugó, entró después. Otamendi está en el banco. Di María fue suplente conmigo cuando tocó. Pero es que no va por ese lado, va por otro lado. Va porque el entrenador dejarle hacer su trabajo y que el entrenador quiere sacar lo mejor del equipo. Y por suerte ellos lo entienden. Lógicamente que le gustaría jugar, pero lo entiende porque sabe que el entrenador lo que quiere es preparar el partido lo mejor posible. Después pasa lo que pasa, que el partido se complica y tenés que buscar otro plan. Ahora, si no tenés eso que tenés en el banco, por más mago que sea, no hace nada. O sea, está Lautaro Martínez, tercera o cuarta vez que entra y es la figura del equipo, hace goles, no da una por perdida. Rodrigo entró bien, el caballo también entró bien, Nico González entró bien, sí, que se enoja. Ota también. Si no tenés eso, yo me puedo poner acá a decir un montón de cosas, pero si no, sin jugadores no vamos a ningún lado. Yo no soy ningún mago, lo digo de corazón. Acá son los jugadores los que juegan y nosotros intentamos hacer lo mejor posible con nuestros errores y nuestras virtudes. Y creo que eso es el mérito de todos, que cada uno cumple su rol. El jugador es jugador y quiere jugar, y cuando el entrenador toma una decisión, bueno, aunque no les guste, ellos saben que el entrenador la toma por el bien del equipo. Por delante siempre el equipo.
4: Última pregunta.
5: Sí, muy buenas, José Félix Díaz del diario AS. Te quería primero dar la enhorabuena por la final y segundo por cómo eres como entrenador y por el mensaje que transmites. Te quería preguntar tu relación con De La Fuente. Es un poquito especial, ¿no? Cuéntanos un poquito.
0: Bueno, Luis, además de haber sido mi profe en el curso de entrenador, yo tenía una particular relación con él, porque la verdad es que me gusta su cercanía y casualmente hoy nos encontramos en una final y recuerdo en Qatar después de un foro de entrenadores cuando nosotros ya éramos campeones del mundo. Yo tuve una linda charla con él. Hablamos de cosas que yo creo que a él le ha servido y no es por ser arrogante, sino en el buen sentido lo digo. Y que ha llevado a cabo en su selección de una manera brillante. Me pone contento, la verdad, por él. Y aparte todos saben que yo vivo en España, tengo familia española, pero el domingo lo siento, vamos a intentar ganarles. Pará, déjeme terminar. Pero el respeto máximo y le doy la enhorabuena porque pues no solo cómo juega, sino el comportamiento que tienen. La verdad que va a ser un lindo partido de fútbol y ojalá los españoles estén contentos que Argentina está en la final, que tantas alegrías le ha dado Leo Messi a ese país jugando tanto tiempo. Espero que sepan entender la gran diferencia de este jugador, que para mí, ¿qué más tiene que hacer para ser el mejor futbolista de la historia? Ya no hay ningún tipo de dudas. Así que España también lo disfrute, porque yo sé que lo quieren, no todos los españoles, pero gran parte de España lo quieren. Así que nada, saludo grande.
4: Gracias, entrenador. Gracias.
6: Bueno, ahí estaba la palabra de Lionel Scaloni. La verdad que una linda conferencia de prensa, muy terrenal, ¿no? Siempre con los pies sobre la tierra, bajando absolutamente todo. Esa espuma que estaba allá arriba y bueno, pensando en ir a buscar el campeonato del mundo por segunda vez en la historia. Es una locura el obelisco, es una demencia la cantidad de gente. Yo le cuento a la gente que no conoce Buenos Aires, en el obelisco

0: Disco, ahí hicieron una especie de cuadrilátero de rejas. Un sí, cuadrilátero de rejas.
1: Con vallas.
0: De rejas de hierro, uh-huh, exactamente, cubriendo en el perímetro, una forma de perímetro con 2 metros de altura, aproximadamente 2 metros y medio, de rejas cubriendo al obelisco. ¿Por qué? Porque cuando Argentina sale campeón del mundo, muchos argentinos rompieron
1: y
0: treparon por las escaleras o el ascensor que hay en el obelisco y terminaron saliendo las ventanas allá arriba en un obelisco que debe tener una medida de 50 metros hacia arriba, por lo menos, ¿no? Bueno,
1: mira las luces que habitualmente están en el
0: ahora,
1: obelisco y las pantallas ahí Argentina a la final.
0: ¿Sí? Ahora están en esa reja, en ese perímetro, están todos subidos arriba. Sí, no se ve la reja. Es una reja humana.
1: Y van a subir hasta allá arriba.
0: Ojalá que no, para tratar de que, bueno, la gente no corra peligro, ¿no? Yo me acuerdo de algunas imágenes. Es más, ayer le hacía mirar la película a mi viejo en casa, Muchachos, ¿no? La que es relatada por Guillermo Francella, que está en una de las plataformas tantas que hay de películas, series, videos. Y la verdad que se veía gente arriba de los semáforos, se veía gente sentada en los focos de las calles arriba, ¿no? En las columnas, trepaban la columna y se sentaban arriba del foco, y gente en las ventanas del obelisco. O sea, fue una demencia eso. Ahora similar, hay gente arriba de los semáforos flameando las banderas, ¿no? A través de nuestro canal de YouTube ustedes pueden ingresar y ver absolutamente todo. Pero es una locura. Bueno, queremos escuchar más oyentes.
1: Claro.
0: Al 2-2-8-90. Que la gente llame, que la gente se saque
1: la bronca.
0: Que la gente, si está caliente porque Argentina está en la final, y que se saque la bronca con nosotros. Y si la gente está contento porque Argentina es finalista, y que llame también y que nos cuente su alegría aquí en Sport 890. 2-2-8-90 es el teléfono. ¿Quién habla? Hola.
2: Hola, sí, Carlos de nuevo, porque se había cortado hoy con la conferencia de técnico. No, como te venía diciendo, que por el bien del fútbol fue muy bueno lo que pasó con Argentina. Y hubiera sido muy injusto que hubiera ganado Inglaterra, porque iban a empezar los mismos de siempre, a decir que hay que jugar todos metidos atrás, tirándole para arriba, que no hay que atacar, que no hay que tirar al arco, que no hay que tener la pelota. Y bueno, queda demostrado que los equipos que definen todos los campeonatos en el mundo son aquellos equipos que hacen más goles, que patean más al arco y que tienen más posición de pelota. ¿Cuál son España? ¿Por qué se caracteriza también? Por tener mucho la pelota.
1: Sí, claro.
2: Y atacar, y jugar al fútbol. Y aquellos periodistas que le daban para adelante a Paraguay, se había comido cuatro con Estados Unidos, se había comido. Cuatro con Estados Unidos en un mundial. De casualidad le habían empatado a Alemania. Y estaban como locos, cuando fue a jugar con Francia. Y daba
1: vergüenza. Claro.
2: Yo sentía vergüenza mirando a Paraguay jugar al fútbol.
1: Sí, claro.
2: Uruguay. Sabía que no iba a pasar la mitad de la cancha, que no iba a tirar un tiro al arco.
1: Estás hablando de Uruguay.
2: Y sin embargo, ya digo, acá hay muchos periodistas que le van para adelante a ese fútbol. Y hay técnicos que pregonan eso. Y esos mismos periodistas matan a Carrasco, matan a Bielsa, matan a Guardiola, matan a Enrique. Y ojalá acá en Uruguay todos los equipos tuvieran un Carrasco o un Bielsa. Acá, lamentablemente, en Uruguay tuvimos la mala suerte que el Mulero se comiera todos los goles, porque si no, Uruguay estaba definiendo este Mundial. No hay duda. Más allá que el nivel de los jugadores es poco. Y, sin embargo, gracias a Bielsa, Uruguay iba a definir el campeonato.
0: No es gracias a Bielsa. Yo creo que Bielsa tuvo enorme carencia en la conformación de la lista, Carlos.
2: No, la lista...
0: Por supuesto que sí.
2: ¿Y quién quedó afuera?
0: No, por llevar a 6, 7 jugadores lesionados.
2: No cambiaba nada, porque si hubiera llevado 6 o 7 nuevos... No iban a jugar.
0: ¿Qué pasó? No llegó a Torreira, no llegó a Nández, dos jugadores que tenían que haber estado.
2: Pero Nández, el otro mundial no fue, ¿te acordás que estaba denunciado porque le pegaba a la mujer?
0: Sí, pero no tiene que ver eso, porque no es algo que sea en este caso dentro de lo deportivo.
2: ¿Dónde juega Nández?
0: ¿Y qué importa dónde? ¿Dónde juega Paredes? En Boca juega Paredes.
2: ¿Y vos vas a comparar Boca con un cuadro de Arabia?
0: No tiene nada que ver.
2: ¿Y Varela?
0: Es el deseo de estar y el deseo de jugar. Varela fue un fenómeno.
2: Y bueno, entonces no cambió nada.
0: Pero faltó eso, faltó gente que meta lo que hay que meter, y Uruguay no lo tuvo.
2: Gente que
0: y Bielsa no lo tuvo, y bueno, pero no lo tenemos. Entonces, como a vos te da, Carlos, vergüenza Paraguay, también te tiene que dar vergüenza Uruguay, por lo que fue en la Copa del Mundo, un desastre, una lágrima.
2: ¿Sabés lo que pasa? Que acá, vamos a decir la verdad, acá fracasaron Valverde, que es el jugador que tenía más...
0: ¿Fracasó todo?
2: No, el más que fracasó Uruguay. Fue Valverde, y Darwin Núñez, haciéndose las trencitas, se llevó un estilista. Pero es algo lamentable, ¿me entendés? Y los argentinos se matan por la camiseta. Cuando hasta que no tengamos eso, no vamos a poder ganar. Y otra cosa, vos analizá esto. Cáceres juega más de lo que jugó. Olivera juega más de lo que jugó. Varela juega más de lo que jugó. Bentancor juega más de lo que jugó. Y así le puedo nombrar varios. ¿Quién fue lo que fracasaron? Los jugadores mismos.
0: No, fracasaron todo. Todo.
2: No, todo no.
0: Todo porque es un equipo. Y si no, que es un individual esto. Fracasaron todo. Fracasó Alonso, fracasó Giordano, fracasó toda la selección en los jugadores, fracasó Bielsa. Fracasaron todo en Uruguay.
2: Yo, para mí, va profundo el tema y habría que analizarlo. Y es el nivel de los jugadores. Vos no te olvides que estos jugadores hicieron.
0: Pero por supuesto. Por supuesto. Yo siempre dije, esto es de los jugadores, más de responsabilidad de Bielsa, pero Bielsa sí tuvo que ver también.
2: Estos jugadores hicieron echar a Alonso y estos jugadores hicieron echar a Bielsa. El nivel de los jugadores uruguayos es malo, malo. Y otra cosa a analizar, el uruguayo, pero no solo el jugador, no nos gusta mucho trabajar. Si no podemos rabonear, si no podemos robar una horita, media, lo hacemos en general, ¿o no? Y los uruguayos no querían
0: practicar. No es mi caso.
2: No, por eso dije, hay muchos, o somos muchos. ¿Me entendés? Y los jugadores estos no querían practicar, no querían charlas largas. Y así ningún técnico va a triunfar. ¿Qué técnico puede triunfar así? Decimos la verdad. Sí, ninguno. Pero... ahora va a venir Forlán. No tiene ningún antecedente para dirigir. Ninguno. Y va a fracasar. Y hay gente que quería Broly. Decime qué antecedente tiene Broly.
0: Campeón del mundo, ¿te parece poco?
2: Mayores, nada que ver.
0: Y bueno, ¿pero te parece poco campeón del mundo?
2: Gurice sí, pero nada que ver. Para la sub-20, perfecto.
0: ¿Y Scaloni? ¿Scaloni? ¿Qué pergamino tenía para ser técnico de la selección? Ninguno.
2: Sí, pero tiene una gran ventaja, Scaloni.
0: ¿Qué ventaja?
2: Tiene jugadores.
0: Bueno, tiene jugadores, sí. Pero también tenés que saber llevar al grupo, tener que estar ahí juntos, ¿no?
2: Es importantísimo. Y te digo más.
0: Y bueno.
2: Yo lo miro a Scaloni fuera de la cancha... Y quería que te diga la verdad. Y no ha de demandar mucho. Me lo veo así, ¿viste? Que se lleva bien con los jugadores, la onda. Porque cuando vos ganás, todo va bien.
0: Si me dejás cumplir con la programación de la radio, te agradezco. Sí.
2: Vamos arriba, vamos con todo. Y bueno, si los crea nuestros, no, los Valverde, los Darwin Núñez, los Jiménez, los Araújo, los Arracaeta, no juegan, bueno... no hay técnico que lo salve.
0: Dale, Carlos.
2: Y vamos a darle para adelante al fútbol, a jugar, a atacar, a tener la pelota. Vamos a darle. Espero que mañana el Bambino y Gorsi, cuando empiece el programa, diga, estamos realmente equivocados. Realmente equivocados. Es bueno tener la pelota, es bueno patear el arco y es bueno atacar.
0: En cualquier momento te volvemos a convocar. A veces. Abrazo, vamos, Carlos, amigo. Gracias por
2: vamos,
0: estar.
2: Amigo. Chau.
0: Abrazo. 2890 es el teléfono. Estamos en vivo en la radio. ¿Qué pasó, Bambino?
1: Tiene las pelotas llenas. ¿Qué querés que te diga?
0: ¿Pero por qué? ¿Tiene algo para decir?
1: Yo hubiera defendido de otra manera, pero bueno, está. Dale, seguimos.
0: ¿Quién
1: seguimos
0: habla? Adelante.
3: Habla Alejandro del Cerro, buenas
0: gracias,
3: noches.
0: Gracias, Alejandro.
3: ¿Todo bien?
0: Bien.
3: La verdad que muy, muy, muy feliz con el triunfo argentino. Soy uruguayo, pero no soy de los que bombean Argentina, no tiene sentido. Cosa que me encantó, la rebeldía. La rebeldía que tuvieron estos tipos, me encantó. Cosa decepcionante de los sajones, el pecho frío, que en lugar de sangre tienen aguasalu, parece. No sé qué tienen. Porque me gusta que gane Argentina, pero me hubiera gustado ver otra clase de espectáculo, que no lo vi. Se encerraron atrás nosotros, no entiendo para qué. No sé cómo van a encarar a su gente los ingleses, pero se ve que tenemos distintas formas de ver el fútbol, los sudamericanos y los europeos. Y sí, me preocupa España por el toque que tiene, por la posesión de pelota que tiene, y no sé cómo lo ven ustedes, pero no sé qué recursos tiene Argentina donde España no ceda el balón como se lo cedió hoy Inglaterra. La dejo por acá, si pueden analizar eso.
0: Muy bien, gracias. Alejandro. Vamos arriba, fuerte abrazo. 2-2-1-8-90, seguimos recibiendo oyentes en la Radio Deportiva del Uruguay, las 7 de la tarde, con...

0: 41 minutos en todo el país, el obelisco repleto, ¿eh? ¿Quién habla?
1: Buenas tardes, Sebastián, te habla, ¿cómo te va?
0: ¿Qué dice Sebastián?
1: Bien, ¿ustedes?
0: Todo bárbaro.
1: Me alegro. Escuchame, divino partido, hubiese sido más lindo si Inglaterra no se hubiese tirado tan atrás.
0: Sí, comparto.
1: Digo, más allá de que Argentina tiene terrible equipo,
0: sí,
1: y fue para adelante y era previsible, vos no podés estar 20 minutos, media hora metido atrás con un cuadro como Argentina.
0: Sí.
1: O sea, para mí, digo, más allá de los méritos de Argentina, la rebeldía, todo lo que vos quieras, que estuvo, gran parte del resultado lo tiene el técnico de Inglaterra. Por lejos.
0: Sí.
1: Ahora vamos a ver el domingo y espero que sea una linda final, porque la verdad que son dos terribles cuadros, terribles selecciones.
0: Sí, sí, va a estar divino, ¿no?
1: Verdad que sí.
0: Yo como amante de fútbol... Como amante de fútbol, ¿cómo? Ojalá sea, como amante de fútbol, digo, ojalá sea un partido que defina por penales, ¿no? Sería divino.
1: Sí.
0: Sería divino, por penales, hermoso.
1: Aparte lo que tiene, que a nosotros, o por lo menos a mí, si hay una figura que me saca de quicio, es el Dibu Martínez. Porque me parece terrible, soberbio cuando ataja, pero después, en realidad, el loco hace mérito para ser como él. El tipo, sí, vos te puedes calentar lo que sea, pero el tipo no te va a dejar tirado nunca.
0: No, nunca. Eso es verdad.
1: Pero bueno, no falta eso. Y a la selección nuestra, que venga Forlán, que venga quien quiera. Si no ponen un poquitito de ganas, ánimo y voluntad, porque la verdad que este Mundial, lo que no se vio fue que metieran patas ni que corrieran. Es un cuadro que vos lo mirás y decías vos.
2: Y bueno, comienza una etapa nueva. Era un conjunto quebrado, ¿no? Entonces, está bravo. Cuando está quebrado, no...
1: A mí me ponías con 130 kilos y creo que corría más que uno.
2: Bueno.
1: No, una cosa de loco. Pero bueno, es Uruguay, esperemos que vaya bien, sea Forlán, sea quien sea. Y nada, vamos a esperar el domingo a disfrutar de una buena final con una rica picadita, algo de parrilla, en familia.
2: Muy bien.
1: Dale.
0: Abrazo.
2: Vamos arriba.
0: Abrazo.
1: Lindo. Buenas noches.
2: Dale.
0: ¿Hay mensajes, Bambino?
2: Hay mensajes, sí, señor. El 770 dice: amo el fútbol. Gane quien gane, lo vivo casi hasta el infarto. Chicos, son lo más. No me pierdo nada de la radio. Los amo. Que gane el mejor, sea España o Argentina, pero que viva el fútbol, dice el 770.
0: Abrazo grande. Nosotros también los amamos a todos. ¿Quién habla?
3: Juan de Punta de Rieles.
0: ¿Qué hace, Juan?
3: ¿Cómo anda, maestro?
0: ¿Todo bien?
3: Bien, re feliz.
0: Mire usted.
3: Re contento por Argentina. ¿Sabes por qué?
0: ¿Por qué?
3: Porque yo con toda la gente que me he encontrado, uruguaya, y yo soy uruguayo, me decían, no, pero Argentina no lo ha jugado contra nadie, sí, hasta ahora. Ahora jugó contra un cuadro y lo pasó, no que lo pasó por arriba, pero en coraje, en garra, entonces le ganó a Argentina y así ganó el partido. Porque lo que pasa es que cuando hablan de Uruguay, digo, Uruguay tampoco contra nadie, que no hablen de eso, porque no, aparte la gente tiene envidia y es no razona bien, porque si mira a Argentina tienen que ver que ellos realmente los argentinos le meten un coraje al fútbol y no te dejan pasar por arriba con nada. Argentina cuando va perdiendo como perdía con Egipto el otro día, en 13 minutos le dio vuelta al partido, va perdiendo 2-0.
0: Sí.
3: ¿Qué? Ahora está contra un cuadro, contra una selección de primera. Y ganó igual. O sea, lo que pasa es que la gente ha pensado que Uruguay tenía más cuadro que el que tenía. Y no fue así. Se vio desde el principio que no fue así. Ya sé que escuché hace un ratito que decía vos, sí, pero la gente que citaron que no, y no llegó a tantos. Pero yo creo que aunque hubiera llevado a 3 o 4, 5 o 6 los que decían que estaban lesionados o algo, igual, yo creo que no hay cuadro como Argentina en este Mundial. Y va a ser, como decía el otro muchacho, no en este, hace al principio del programa, dice, yo a veces, yo creo que decía, se me cayeron las lágrimas, yo lloraba de alegría porque decía, Argentina es esto es lo que yo quiero para Uruguay. Que antes lo tenía, Uruguay jugaba y, pero escúchame, tenía un coraje, una garra que se nos fue hace tiempo ya. Y quiero decir para terminar que ojalá, va a ser difícil, pero ojalá que gane a España, Y bueno, vamos a ver qué pasa, porque hay que ver qué es lo que va a pasar. Pero Argentina está cansadito, ¿eh? Porque está cansado Argentina, ¿eh? Pero bueno, ellos tienen, lo de España tienen un tiempo más para descansar, un día más. Pero no importa. Y el sábado voy con Francia.
0: Muy bien.
3: Está, maestro.
0: Abrazo, Juan. Gracias por estar. 22890 es el teléfono, estamos en vivo. En la Radio Deportiva del Uruguay está explotando la línea telefónica. En la Deportiva del Uruguay estaba buscando al más mensajes a través de nuestro canal de YouTube, ¿no? Arroba Sport 890. Ok, hermanos de cultura, por Dios, qué hermano. Le corta lo tal. Bueno, ya está. Otro. Le corta los puentes, decía uno, hace piquete, qué sé yo. ¿De qué hermano me hablás?
2: Dice yo acá. No me comparo con los argentinos, son muy babas. ¿Quién los aguanta si salen campeones? A ese señor dígale que los uruguayos no nos comparamos con esa gente. Soy Edgar de Piriápolis.
0: Muy bien. Más oyente, ¿quién habla?
4: ¿Cómo estamos, la barra? ¿Todo bien?
0: Gonzalo, todo bien.
4: Durazno. ¿Todo tranquilo?
0: Todo bien, ¿vos?
4: Bien, todo. Yo quería más o menos resumida y cortita.
2: Dale.
4: Y porque yo lo que veo escuchando a un oyente que viste que se mezcla todo, lamentablemente se politiza todo, hasta los propios jugadores. Ahora estaba viendo que los Celso llevó una bandera poniendo las Malvinas en Argentina. Sí. ¿Qué tendrá que ver politizar en un deporte, sea cual sea? Porque cada uno de los que está ahí adentro de la cancha jugando su ideología política, su idiosincrasia, su creencia o no. Entonces, ¿qué tendrá que ver René Favaloro? Es como que yo agarro mañana y diga, no, porque no quiero que gane Argentina porque cortaron los puentes sí. En aquel año, no sé qué, no sé cuánto. Lo que hay que rescatar, y yo lo único que rescato, yo hinchado por Inglaterra, lo único que rescato simplemente es la fortaleza mental que tiene este equipo, que cada vez que estuvo en una situación totalmente adversa, porque aparte se lo ganan a Argentina siempre, faltando 20 minutos, y lo revierte. Los tipos tienen una fortaleza mental, impresionante. Pero no puedo creer cómo se politiza todo, ¿no? Cómo no se puede separar, nadie puede agarrar y decir, no, ganó bien, tal, no sé cuándo. Todo se politiza y todo el mundo quiere que gane porque las Malvinas son argentinas y después las redes sociales, los argentinos matándonos, los uruguayos, diciéndonos provincia, porque no. Pero todo se politiza. Entonces, claro, eso es lo que hace una efervescencia de las y pone en contra a las sociedades. Hasta igual a una magnitud y que andás a ver si en verano cuando vengan porteños acá a Punta del Este, igual sale un uruguayo va a pegar a un porteño porque. Pero está. Yo lo que quiero decir es que Argentina gana por la cabeza que tiene, independientemente sí. Porque tiene varias individuales, pero creo que la fortaleza mental es clave y a la larga se da cuenta uno que ganan por la cabeza. Los tipos están convencidos de lo que hacen y después tiene un técnico que se ve que les mete una cosa en un chip en la cabeza y no, los tipos la ponen ahí en juego. Así que
0: bueno, me parece que vamos arriba. Te corto que está hablando Messi, lo vamos a escuchar a Lionel Messi, al mejor del mundo.
5: A la gente, y somos felices de que la gente pueda disfrutar de la manera que está disfrutando, que lo viva como lo está viviendo. Como decía recién, sé que salieron mucha gente en el monumento, en el obelisco, por toda Argentina. Y nada, para nosotros nos llena de placer darle esta felicidad. Creo que hoy no era un partido más, era un partido muy especial para todos los argentinos. Y creo que era el partido que no queríamos perder y por suerte le pudimos dar una alegría más al argentino.
6: No es fácil jugar una nueva final del mundo. En la previa parecía incluso, la verdad, parecía complicado que puedan llegar a repetir. Pero lo que tiene este grupo de jugadores es que nunca deja de creer.
5: Recién lo decía, ¿no? Llegábamos con mucha duda y muchos no ponían en duda, no cuestionaban. El rendimiento yo nunca lo dudé, nunca se me pasó por la cabeza no estar entre los cuatro, porque conozco este grupo desde adentro y sé lo que es capaz. Es verdad que llegamos con mucha duda, con lesionados, con gente que no llegaba bien, pero también sabía que cuando este grupo está junto saca algo especial que tiene y que se transforma todo, se transforman todo y que íbamos a competir como lo estábamos haciendo. Y creo que hicimos lo que todos queríamos, estar hasta el último día, jugar una final más del mundo con lo que significa eso, meter dos finales del mundo seguida, que no es fácil ni mucho menos, así que nada, mucha mucha alegría y disfrutándolo.
6: Después de Egipto nos dijiste, Dios tenía un plan para mí. ¿Le quedará alguno más? ¿A Dios estará con tiempo de armar un nuevo plan para Leo Messi?
5: No sé, la verdad que ya no podemos pedir más, ¿no? Con todo lo que vivimos, volver a jugar otra final. Dios es muy grande y siempre tiene algo más, pero la verdad que yo ya no puedo pedir más. Soy un agradecido por todo lo que me dio en lo deportivo, en lo personal y como siempre, valga la redundancia, será lo que Dios quiera.
6: Si vos no podés pedir nada más, dejanos que pidamos a los más de 40 millones de argentinos que haya mucho Leo más, porque si con 39 años vas a jugar una nueva final del mundo, te podemos seguir viendo por mucho tiempo más, Leo.
5: La verdad que difícil, que llego cansado, igual que todos mis compañeros, dejando el máximo en cada partido, jugando 120 minutos en varios partidos. Y este grupo viene haciendo un desgaste enorme durante todo el Mundial, pero queda un pasito más, queda un partido más y lo vamos a seguir intentando, lo vamos a seguir peleando y nada, intentar de recuperar porque cada vez más difícil recuperar.
6: Gracias para siempre.
5: Y nada, intentar de dar el máximo siempre.
6: Gracias, de verdad.
0: Chao. Bueno, ahí estaba Lionel Messi, uh-huh. se despide con un beso con Nani Sienra, allí la colega de D Sports, que está haciendo en Atlanta todas las entrevistas. Habló el campeón del mundo.
2: Exactamente. Leo Messi, y bueno, veremos qué pasa, qué le depara el destino el próximo domingo, cuando ya vemos allí en lo que es Héctor de Plateas a jugadores, integrantes del cuerpo técnico, compartiendo con su familia en la tribuna. Acaban de salir los árbitros para el fin de semana. Albion con Juventud en el Estadio Francini, Santiago Mota, Nacional Wanderers en el Gran Parque Central, Andrés Matonte, Progreso Deportivo Maldonado, Parque Paladino, Esteban Ostojic, Peñarol Boston River en el Campeón del Siglo, Javier Burgos.
0: ¿Pero por qué lo dice de esa manera, Bambino?
2: Central Español Cerro Largo en el Parque Palermo, Javier Férez.
0: ¿Pasa algo?
2: El Cerro Racing en el Trócoli, Hernán Heras.
0: ¿Qué pasó?
2: Montevideo City Torque Danubio en el Charrúa, el árbitro mundialista Gustavo Tejera.
0: Ya vuelve.
2: Defensor, ya está acá en nuestro país. Ya sé. Defensor Sporting con Liverpool en el Francini, Matías de Armas.
0: Y ahí termina.
2: Ahí termina.
0: ¿Por qué esa tonalidad para nombrar a los jueces?
2: Porque Javier Burgos.
0: ¿Qué? ¿En dónde dijo que estaba Burgos?
2: Arbitra uno de los grandes, Javier Burgos, Nacional. Peñarol, Boston River, Peñarol, y Nacional Wanderers, Matonte.
0: Muy bien.
2: Que sabe que siempre son árbitros polémicos.
0: Nos vamos a una pausa, ¿le parece?
2: Dale, cortita, vamos arriba.
0: Y seguimos recibiendo oyentes al 2890, ya venimos.
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0: Bueno, seguimos en vivo la radio.
1: Sigue sonando, sigue sonando y no para, no para, no para.
0: Y eso me gusta porque la gente quiere hablar y quiere opinar con respecto a estos temas y me parece que está muy bueno, ¿no? Por el hecho de seguir teniendo la palabra de
1: ¿sabes lo que dijo Tuchel?
0: De los protagonistas. ¿Qué dijo Tuchel? A ver.
1: No me arrepiento de nada. El seleccionador inglés habló para valorar la derrota que puede marcar su futuro al frente de The Three Lions. Dice Thomas Tuchel, fue uno de los más señalados en la derrota de Inglaterra frente a Argentina y así valoró el partido que se decantó para el rival cuando Gordon había marcado y él cambió su esquema a una línea de 5 zagueros. Le preguntaron, ¿por qué 5 defensas? Decidimos jugar con 5 defensas porque había demasiados huecos y estaban demasiado abiertos. Lo hicimos para cerrar esos espacios por dentro y ser más fuertes en el juego aéreo. Justo después del gol, sin ningún

0: cambio, concedimos demasiadas ocasiones e intentamos ayudar, pero por supuesto la responsabilidad recae en el entrenador.
1: Mire usted. Y sí, se dudo, tiene que hacer cargo, hombre.
0: Dudo que siga al frente de la selección. ¿Qué quiere que le diga? Bueno. ¿Atendemos a la gente?
1: Sí, ¿quién habla? A ver.
2: Hola, ¿qué tal? ¿Cómo están? Norberto te habla.
1: ¿Norberto?
2: Exacto.
1: ¿Cómo va?
2: Bien, bien. Vos sabés que es una reflexión. A ver. Porque mañana se cumplen 76 años de Maracaná. Tendríamos que terminar pasado mañana o el fin de semana de dar la vuelta olímpica y empezar a preparar para jugar un nuevo mundial. Hace mucho tiempo ya de eso, pero seguimos viviendo. Y la Argentina, hoy y durante todo este campeonato, pero basándome en el hoy, jugó como jugaba Uruguay. 24, 28, 30, era fútbol, porque los huevos, la idiosincrasia, ya la tenemos. Eso sale cuando salís a la cancha. Lo único que nos hemos olvidado en 76 años es salir a jugar a la pelota. Es ahí donde tenemos. Sí hemos logrado en oportunidades, en estos 76 años, unos muy buenos cuartos puestos. Pero con mucho mérito, con mucho mérito. Pero también tenemos que ver que esos cuartos puestos tendrían que haber sido campeonato. Y una cosa que me agrada ver y no escucho en este mundial y en los anteriores es la segunda pelota. Por favor, terminen con el pelotazo. Bueno, les mando un abrazo grande.
1: Gracias, Norberto.
0: Gracias, un abrazo grande, ¿eh? Gracias por estar.
1: Un abrazo.
0: Ahí 2890, todos 2890. Tengo mensajes de la gente que sigue escribiendo.
1: Qué
0: sigue
1: lindo, mandando
0: mensajes. No manden mensajes ni llamen al 091-890-890. Me refiero a mensajes de audio que sean escritos, así te lo puedo leer. Dice el mensajero: Bambino, quien te acompaña, y pienso, ¿no sería bueno pusieran sus nombres o apodos abajo de cada uno?
1: Para yo soy Franco Fernández.
0: Para gente como yo, que se me va el avión con todo y aeropuerto. Saludos, soy Hugo Escobar.
1: Hugo.
0: Un abrazo.
1: Está Bambino, Nelson, Daniel Echegoyen, sí. Y está Franco Fernández.
0: Exactamente.
1: Surkov. Para todos los oyentes. Franco Fernández Surkov. Cancellara relató el partido en la jornada.
0: Exactamente, sí, señor. Acá tengo un llamado que... Llamame, Bambino. No, pero no podemos hacer llamado ni ustedes pueden llamar a través de.
1: Es del exterior.
0: 091-890-890.
1: Es del exterior. Claro, yo voy a tener la compasión de salir del estudio y atenderlo.
0: ¿Sí?
1: Si llama el oyente, yo lo atiendo, pero que sea del exterior. Llame. Si llama al exterior, yo lo recibo.
0: Es el oyente que
1: ya termina salgo,
0: en 4143. Mira, ahí está llamando. Se llama Manuel. A ver, pará. No, pero eso.
1: A ver, Manuel.
0: No, pero no sé, porque es a través
1: de. Escuche.
0: A ver.
1: A ver, Manuel. ¿No me escucha, Manuel?
0: ¿Hola?
1: Cortó Manuel. Bueno, que vuelva...
0: No, si está acá. Pará.
1: Que vuelva a llamar, Manuel. Tranquilo.
0: A ver, Manuel, si está por ahí.
1: Usted no toque nada, Bambino, que están atendiendo...
0: Hola. No, yo no toco nada.
1: Usted no toque nada, Bambino. Chico,
0: no toco nada.
1: Guarde las manos.
0: No, pero estoy con otro, Fede, desde el 881, vamos, muy feliz por el partidazo que se mandó Argentina, ojalá salgan campeones, saludos de Federico desde el Cerro.
1: A ver si está el oyente, Manuel.
3: ¿Aló? Bambino, ¿cómo estás, muchachos?
1: ¿Qué dice Manuel?
3: Es más fácil hablar con el presidente que llamar a la
0: última. Ya, nadie digas eso.
3: ¿Sabés cómo? Te digo la verdad, Bambino. Yo quería que Argentina perdiera, porque son rivales nuestros de toda la vida.
0: Sí.
3: Pero yo era... ¿Vos viste Rocky 4?
0: Sí.
3: Yo era el público ruso que terminé hinchando por Rocky, la verdad. Porque con mucha personalidad de Argentina es muy difícil no inclinarte hacia el lado de ellos. La
0: Argentina estaba convencido de tratar de llevar el partido. Y increíblemente Inglaterra se quedó. Iba ganando 1-0 y se quedó, echó el equipo para atrás. Bueno, lo dice el propio entrenador, trató de poner una línea de 5 y ahí fue cuando Argentina creció y le llegó por todos lados.
3: Y como te mandé el mensaje antes, sí. Para que la gente deje de decir boludeces, que Argentina le tocaron todos los fáciles. No. Sí, a Uruguay le tocó dos muy fáciles también y no pudieron sacarlo adelante.
0: Por supuesto.
3: Los partidos hay que jugar.
0: Y además.

0: Ah, corto. Corto justito, bueno, pero de todas maneras cumplimos con Manuel, que es, la verdad que estaba llamando una cantidad importante de veces, y bueno, ahí lo pudimos atender a través del 091-890-890, al cual nos podés escribir, pero también recordá, que podés hacerlo y llamarnos telefónicamente cuando son las 20 horas con 7 minutos a través del 22890, todavía te quedan unos minutos para poder compartir con nosotros.
1: ¿Quién habla?
0: ¿Hola?
1: 22890 es el teléfono. Cortó el oyente. Bueno, ya en instante vamos a estar con el oyente en la Radio Deportiva del Uruguay, donde...
0: Osvaldo Ardiles, campeón de 1978,
1: ¿Qué dice?
0: coloca un tuit. Él prácticamente es más inglés que argentino, tomando en cuenta que fue campeón con la Argentina, pero además hace que está. Me acuerdo que en 100% Deporte pudimos hablar con él. Y vos sabés que él nos decía. Bueno, de que hace muchísimos años que se encuentra radicado en Inglaterra. Y dice: al final del día, Argentina merecía ganar, Inglaterra merecía perder. Seis defensores, Scaloni, cambios muy positivos, Tuchel, muy malos, catastróficos. Para ser honesto, el mejor equipo ganó.
1: Muy
0: Esto lo
1: bien.
0: coloca un campeón del mundo como Osvaldo Ardiles.
1: Sí. Tremendo. 2890, ¿quién habla? ¿Hola?
2: Sí, Diego.
1: ¿Qué haces, Diego?
2: Sí, Diego.
1: ¿Todo bien?
2: Acá, llamando desde Miami.
1: ¿Cómo andas, Diego?
2: Bien, todo tranquilo.
1: ¿Cómo está ahí Miami con los argentinos?
2: Sí, están un poco alteraditos, pero bueno, se lo merecen, la verdad que hoy sí se lo merecen.
1: Sí, es
2: El tema es que
1: admirable,
2: los
1: ¿no?
2: partidos anteriores,
1: Sí.
2: me parece que manejaron un poco la situación para llegar a lo que llegaron. Pero hoy ganaron en buena ley, hoy sí que ganaron en buena ley. Y bueno, los ingleses como que se metieron todas atrás y fue lamentable y dejaron mucho que desear.
1: Sí. La verdad que esas variantes que hizo el entrenador fueron terribles, ¿no? Metió al equipo atrás, notorio.
2: No, se metieron ahí atrás y claro, Argentina no puede meterte atrás porque te ataca, te ataca, te ataca y tiene jugadores que te resuelven, ¿no?
1: Sí. Muy bien, ¿cómo la ves para el domingo?
2: Bueno, es un partido muy trabajado. Depende un poco de... Yo creo que Argentina tiene más gol que España.
0: Sí,
2: Pero
0: ¿te
2: España
0: parece?
2: tiene un medio. Y yo creo que sí. O sea, hay muchas variantes de gol.
0: España tiene una muy buena mitad de
2: Sudamérica
0: la
2: y
0: cancha, ¿no?
2: los dos centrales han hecho goles increíbles. El medio campo ha hecho gol. Tienen Lautaro arriba, tienen. No, no, tienen o sea, muchas opciones de gol. Me parece que un poco más que
0: Sí.
2: Argentina, ¿no? Que depende un poco de la magia de Messi, ¿no? Porque
0: Exactamente.
2: el segundo
0: Y
2: gol
0: bueno,
2: es la magia de Messi.
0: está bien. El tema es que muchas veces vos esperás de determinado jugador, como vos decís ahora Messi, y el jugador responda. Y en este caso Messi responde. Fíjate lo que saca de la galera en el último
2: Claro, sí.
0: momento del partido, ¿no? Cuando vos decís, yo me río cuando dice, no, tiene 39 años, no solamente por Messi, lo digo por todos los jugadores que tienen esa edad. Dice, no, 39 años, no, minuto 90 y pico, nada, ta, ta. Y sin embargo fue capaz de correr por la punta derecha y con pierna derecha levantar un centro directo a la cabeza. Eso te muestra que es un crack, más allá de todo lo que ha sido su carrera.
2: No.
0: Te demuestra la calidad del tipo, que te define. Está para eso es la gran estrella que tiene Argentina, y lo demostró, no solamente con un título, lo demostró con la acción de la última jugada del partido, prácticamente.
2: No, indiscutiblemente es un fuera de serie, ¿no?
0: Sí.
2: Lo han ayudado mucho porque para mí el primer partido tenía que haber sido expulsado,
0: Sí,
2: hubiera
0: bueno.
2: hecho el hat-trick.
0: Sí.
2: En el segundo partido no hubiera jugado, no hubiera hecho esos dos goles, pero bueno, es Messi,
0: Sí,
2: se
0: sí,
2: le
0: sí.
2: perdona todo,
0: Está bien.
2: empezando por la FIFA hasta los jueces.
0: Muy bien.
2: Pero hoy sí que mostraron que
0: Te
2: bueno, la
0: mandamos un
2: verdad que
0: abrazo.
2: tienen un cuadrazo y Dale, gracias.
0: Gracias, gracias a vos. A propósito de

0: Messi, Tuchel dijo en la conferencia de prensa, he entrenado contra algunos de los mejores futbolistas de la historia, pero noches como esta te recuerdan por qué Lionel Messi es diferente. Nos preparamos para él toda la semana. Teníamos planes, teníamos marcadores, teníamos instrucciones y nada de eso fue suficiente. Nos castigó en dos momentos de genio absoluto. Puedes detenerlo durante 85 minutos, pero a Messi solo le hacen falta 5 segundos para destruir todo lo que has construido. Eso es lo que pasó esta noche. 2 asistencias sin pánico, sin movimientos desperdiciados, solo inteligencia futbolística pura. No fuerza el juego, espera y cuando cometes un error estás muerto. Estaba gritando desde la banda porque sabía el peligro cada vez que recibía el balón. Mis jugadores también lo sabían. Sin embargo, saber de qué es capaz Messi y de tenerlo de verdad son dos cosas completamente diferentes. Él ve pases que nadie más en el fútbol mundial siquiera imagina. La gente habla de velocidad y fuerza. Messi no necesita ninguna de las dos. Su cerebro es más rápido que cualquier defensor en el campo. Él dicta el tiempo, manipula el espacio y desgarra a los equipos sin parecer que lo intenta. Eso es lo que parece la verdadera grandeza. Tan dolorosa como esta derrota para Inglaterra, me niego a mentir. Fuimos vencidos por un futbolista que sigue redefiniendo el juego a los 39 años. 2 asistencias en una semifinal del Mundial, llevando a su país a otra final. Eso no es normal. Eso es la historia desplegándose ante tus ojos. A veces, como entrenador, tienes que aceptar una verdad incómoda. No solo perdimos contra Argentina, perdimos contra Lionel Messi. Y si juega la final, como lo hizo esta noche, el resto del mundo debería estar muy preocupado.
1: Eso lo dijo Tuchel.
0: Lo dijo Tuchel en la conferencia de prensa.
1: Qué locura. Y cuánta razón tiene. 2 asistencias tremendas. ¡Pausa! Cortita en Sport & Show y ya seguimos.
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0: Seguimos en vivo en la Radio Deportiva del Uruguay. Vamos a escuchar a los colegas argentinos de ESPN. Está ahí terminando Messi de dialogar. Ah, ¿no lo tenemos?
1: No es casualidad estar entre los mejores otra vez.
0: Perdón, Chelo.
1: No, porque capaz que tomaba el otro.
0: Ah, sí, sí, seguramente.
1: Ah. No, tranquilo, no hay problema.
0: Tranquilo, Messi, tranquilo.
1: Está con los colegas de ESPN en estos momentos. Claro, queríamos...
0: Debe ser, obviamente, que cada colega argentino... El obelisco es brutal. Ahí está Messi.
2: Será lo que yo quiera una vez más.
3: Ya, hermoso, gracias. Bien.
0: Pero quiero escuchar a ver qué es lo que dicen los colegas argentinos, justamente de la cadena internacional ESPN.
1: Estaba Tevez también saludando a los jugadores. Ahí está Scaloni con su familia.
0: Vamos a escuchar, a ver qué dice Mambi.
4: Sacó
0: a
4: De Paul. Saca jugadores importantes.
5: De Paul es el jugador de él,
4: Y lo sacó, y qué bien que entró, Eso habla bien de De Paul.
5: Entró, sí.
4: Está bien de De Paul.
6: Sí, y de que el técnico, cuando tiene que tomar decisiones, uno desde afuera, yo decía, ¿cómo De Paul tiene que jugar? Que esto, que lo otro, el técnico entendía el momento.
5: Tal cual.
6: Y cuando le entra, De Paul le cumple, y entra enojado, y la rompe.
4: Sí. No, pero el mejor ejemplo es Otamendi. Ya entró más partidos.
6: Era titular, Mariano.
4: Entonces Otamendi, sí, inesperado para todo el mundo. Entonces, ahora qué loco, ¿no? Porque estás en la final. Pero qué injusto hubiese sido que no juegue Lisandro Martínez en la Copa del Mundo. Otra vez, porque ya el torneo pasado debió haber jugado, tal vez. Pero no porque Otamendi o Romero, digo, por su nivel, Lisandro Martínez pudo haber jugado el otro Mundial tranquilamente.
6: Qué jugador, ¿no?
4: Qué injusto hubiera sido perder este partido. Me dan el tiempo de los goles. 92 el segundo.
5: ¿Qué jugadores pasaron por acá?
6: Escúchame, después me tenés que ayudar a sacar un pedacito de pasto que me lo quiero llevar a mi casa, pero no ahora, que no vea el tipo.
4: ¿Ah, sí?
6: No, pero
4: nah, no. Está
6: no, eso no, si te sintético. Después,
1: Twitter.
6: Después, un poquitito.
1: Y la vicepresidenta argentina, Victoria Villarroel, coloca: las Malvinas son argentinas. Prohibieron llevarlas a la cancha y se olvidaron que las llevamos en la sangre y el corazón. Y coloca la foto de los jugadores argentinos con Messi a la cabeza, mostrando el cartel que dice: las Malvinas son argentinas.
0: Sí.
1: Eso va a dar que hablar, Va a dar que hablar ese cartel.
0: Bueno, ahí está. Estamos. El capitán.
1: Sí, señor.
0: Estamos escuchando a Sebastián Viñolo, a Gustavo López, a Mariano Clos, a Diego Latorre, Cabezón Ruggeri y a Carlos Tevez, que andan ahí a la vuelta en la señal internacional de ESPN cuando los jugadores de la selección argentina, el entrenador, están todos con su familia
1: pastito, ahí
0: y están sacando pasto del campo. Vamos a escuchar a ver qué dice.
7: Al bolsillo y después lo sacamos. Escúchame, ¿no vale este pasto?
8: Si te lo soplo.
7: No, me lo soplo. No, me muero.
1: Y la verdad que yo no recordaría el pasto de Guille.
7: Esto
1: es distinto si es la final.
4: La Torre trabajó poco, ¿no?
0: Bueno, pero todo.

0: tiene que ver. Ojo, no, no es ese.
1: Y ayer también se cayó.
2: No sé qué. No podés anticipadamente. No podés.
0: Es un recuerdo.
2: Una cosa es el recuerdo de la final del mundo. Y si saliste campeón, está bien, te llevas un recuerdo del pastito de esa final. Pero falta la final todavía, me parece. En mi punto de vista, yo no lo haría. Yo no lo haría.
3: Entonces, el de Messi, Montiel y De Paul, me dijo. Messi, Montiel y De Paul. Listo.
4: En ese pasto.
3: Ya, te pensé que habíamos dado la vuelta.
5: Estamos al aire. Hay un programa de televisión.
3: No. Nos gusta que cuides el aire vos.
2: No, bueno. Irreproducible lo de.
3: No, sí, lo veo como muy.
0: Javier Milei.
2: Javier Milei.
0: Léalo.
2: Vamos, Argentina.
0: Pará. Vamos a bajar lo de ESPN. Ahí está. Ahora sí, léalo de Javier Milei.
2: Vamos,
0: presidente de la República Argentina.
2: Vamos, Argentina, carajo.
0: Si lo dijo el presidente.
2: No, estás loco. No. Tremendo. No. Tremendo. Todo junto.
0: No veo de acá. A ver, por lo menos para que el oyente pueda entender. Vamos, Argentina, carajo. LRPMQLRCRMP. Ahí está. Todo eso dijo.
2: Todo eso. No,
0: la
2: si quiere que se lo traduzca, lo que pasa, si quiere usted que yo lea eso, tiene que tener a mano, Seba Musi, el pip, porque, claro, no, tiene que, porque si no
0: mucho
2: voy
0: trabajo.
2: En, porque si no voy en cana, no, voy en cana, escuchame, no.
0: Pero bien, arrobás, no. Lo dijo no. Milei, está reproduciendo.
2: Pa, qué locura, no, la locura.
0: Bueno, o sea, yo creo que estas clasifican, yo no estoy... Estoy lejos de todo lo que hace Milei. Lejísimo estoy.
2: No.
0: Pero amerita poner algo disparatado con esta clasificación. ¿Qué querés que te diga? Estoy muy lejos de lo que piensa Milei. Pero bueno, cierto es que en Argentina es toda una fiesta. Lo del obelisco es una locura. Es una locura.
2: Está bien, acá también sería así. Está perfecto, hay que festejar, muchachos. Sobre todo cuando el país tiene mucha bronca por otras situaciones, y este era un partido especial. Siempre Argentina Inglaterra tiene un toque distinto, ¿no? Y la prueba está ese cartel que colgaron los jugadores. Era más que un partido, por más que en lo previo le quiso bajar los decibeles el propio Scaloni, que me pareció estupendo que declarara de esa manera. Esto es un partido de fútbol, pero tenía otras connotaciones políticas, evidentemente.
0: Muy bien. Hacemos una pausa, ¿les parece? La última, cortita, y ya seguimos con el capitán Seba Musi en la puesta al aire en este momento.
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0: Bueno, minutos finales de Sport & Show. Sí, seguimos en vivo aquí en la Radio Deportiva del Uruguay, las 8 de la noche con 29
1: Tengo
0: minutos en
1: todo el país. Tengo los dos últimos mensajes que llegan. El 008, soy uruguaya y estoy muy contenta que haya ganado Argentina. El uruguayo es celoso, por decirlo de alguna manera. Argentina lo dio todo, hoy quizá no sea la misma selección como en Qatar, pero mostró rebeldía, amor propio, no se doblega y al final es corazón. Todo lo que Uruguay no tuvo. Y lo digo, si empieza ganando España, Argentina es el campeón porque España puede ganar a cualquier europeo. De hecho, es el campeón continental actual, pero no está acostumbrado a esa cosa del Río de la Plata que solo quien lo siente lo entiende. Saludos para todos. Alicia nos escribe desde el 008. Y el último que leo, Juancho, es el mensaje que llega al 091-890-890, gente, no podemos seguirnos comparando con los argentinos. Después de todo, son una población más grande y nosotros con eso no podemos competir. El domingo voy a estar vendiendo choripán en la ruta 3 que te lleva al MetLife. Saludos, te mandamos un abrazo y que vendas mucho choripán en la ruta 3. Vamos arriba, loco, te mandamos un abrazo. Y el último, sí, el último, 576, que se llama Jam, dice: por favor, gente, les gusta la baboseada de estos antipáticos, no nos bancan ellos, no seamos hipócritas, no los bancamos. Yo en esta la banco, Argentina, hoy lo banqué.
0: Yo también.
1: Hoy lo banqué, vamos arriba.
0: Yo tengo sentimientos encontrados en la final, Bambino, ¿qué querés que le diga?
1: No, yo no tengo ningún sentimiento.
0: No, ¿sabe por
1: yo
0: qué?
1: Quiero que gane un campeón sudamericano. No quiero que el campeonato se vaya para Europa.
0: Yo también, sí, pero la doble nacionalidad pelea.
1: No, está bien, está perfecto.
0: Sí, está perfecto. Pero sí, me gustaría que Argentina sea campeón del mundo. Yo creo que se lo merece por todo lo que ha demostrado. Hacemos un cierre ya en Sport & Show con el capitán Seba Musi en la puesta al aire en este momento. Nosotros cerramos, nos vamos.
1: Nos reencontramos mañana.
0: Mañana y vamos a hablar mucho del campeonato uruguayo.
1: Sí, señor.
0: De todo lo que se viene por delante. Gracias a todos, buenas noches. Chau.

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Hola, ¿qué tal? ¿Cómo les va? Qué gusto saludarlos. Bienvenidos a Quiero Fútbol. 13 horas con 3 minutos en todo el país. Bueno, una, digamos, estamos en la previa de lo que va a ser la segunda semifinal del Campeonato del Mundo. Realmente, bueno, una expectativa impresionante que se genera no solamente en Argentina, en Inglaterra, en el mundo entero, pero obviamente entre estos dos países, me parece no, está claro de que está todo relacionado con lo que va a ser este gran choque que va a ser transmitido por Sport 890 a partir de las 4 de la tarde. Una semifinal espectacular que se nos viene justamente entre ingleses y argentinos. Con todo lo que significa esto, con todo lo que conlleva, con toda la mezcla que hay y que Scaloni ayer una vez más tuvo que salir en la conferencia de prensa a pedir cierta calma, a decir que esto es un partido de fútbol, a tratar de desde su lugar como entrenador, además un tipo que es muy, muy mesurado, muy, muy tranquilo, muy cordial, muy respetado y querido, yo creo que por todo el ambiente mundial futbolero, nuevamente haciendo un reconocimiento, sí, al tema político, sociopolítico que se mezcla, que fue lo terrible en el año 82, la guerra de Malvinas, pero bueno, obviamente que esto es un partido de fútbol, obviamente que hay que tratar de quitar.

0: darle toda esa mochila que se intenta colocar. Y cuando hablo de esto, no hablo de que se intente por parte de cualquiera, porque hay en Argentina hay una división con este tema. Mucha gente entiende de que, bueno, no tiene nada que ver, y mucha gente que mezcla el tema político con entrevistas. No lo estoy criticando, digo, es algo para analizar el tema político con entrevistas permanentes a excombatientes de Malvinas, haciendo referencia, claro, pero cuando uno lo traslada al simple significado de un partido de fútbol, ni ganando, perdiendo, nada va a cambiar lo que fue aquella guerra totalmente fuera de lugar, una cosa, pero no fuera de lugar porque no le asista el derecho a Argentina, claro que le asiste el derecho, pero totalmente. Lo digo porque mucha gente, a ver, de mi edad, mayores que yo, algunos un poco menores que yo también, pero mucha gente más joven seguramente al no haber vivido aquello, no recuerdan aquello tan terrible que fue. Una dictadura terrible de Argentina, Galtieri que manda a la guerra a muchachos y a un ejército totalmente desamparado, los mandó a la hoguera, bajo un discurso en Plaza de Mayo, creo que recordado, fue con un respaldo popular, porque mucha gente se dejó llevar, obviamente, por aquello de que si venían los ingleses iban a poder, como si fuera una arenga futbolera, futbolera.
1: El famoso, si quieren venir, que vengan, ganamos
0: Exactamente,
1: batalla.
0: exactamente. Y los mandó asesinar, porque eso fue lo que terminó haciendo aquella dictadura encabezada por Leopoldo Fortunato Galtieri, un ser nefasto, nefasto de la Argentina, con muchísimos soldados que fueron a defender a su patria, pero que fueron a morir. Y con muchas secuelas para muchas familias. Claro, yo estoy diciendo esto y por otro lado mucha gente estará diciendo, pero ¿qué tiene que ver esto con con el partido de hoy? Claro, no tiene nada que ver en sí el conflicto bélico. Lamentablemente se mezcla todo. En Argentina está mezclado. Hay gente, basta con hacer zapping, poner programas que ni siquiera son las cadenas deportivas, poner programas informativos y todo está mezclado. Y cuando mezclan, y cuando se mete aquel partido del año 86 entre Inglaterra y Argentina, que gana Argentina en cuartos de final con la mano de Dios, aquella mano de Maradona y aquella jugada majestuosa de Maradona para convertir el gol más impresionante que he visto en un campeonato del mundo, cuando la agarró de la mitad de la cancha y empezó a dejar ingleses por el camino. Aquello hacía recién 4 años que la guerra había finalizado, que el conflicto bélico se había dado. Y bueno, y eso llevó a aquel partido a que tuviera muchos ribetes en algún punto relacionado. Lo que pasa es que es como dijo Scaloni, ya pasó mucho tiempo. Como argentinos ellos, claro, ¿cómo no van a recordar aquello tan triste para la historia de Argentina? Pero qué. Digo, no tiene nada que ver el partido de hoy. Esto es un partido por un campeonato del mundo. Se van a enfrentar dos grandes selecciones. Dos grandes selecciones. Entonces, por eso yo no estoy marcando ni siquiera una postura. Me pregunto si esto que mucha gente en Argentina lo está vinculando, si está bien. ¿Por qué se da, por qué se vincula un partido de fútbol de tantos años después con un conflicto bélico? Yo creo que hay un tema de simplemente la rivalidad que quedó de aquel momento que Argentina. Hay un grito de Víctor Hugo Morales que el otro día lo veía también en una cadena argentina. Cuando termina el partido de Inglaterra-Argentina en México, en el Estadio Azteca, por cuarto de final. Y Argentina lo gana. Hay un grito de Víctor Hugo Morales que dice: lo voy a decir una vez, por aquellos que hoy no pueden gritar, por aquellos que hoy no pueden estar. Claro.

0: El conflicto había sido 4 años antes, 4 años antes. Pero ya pasó el tiempo, estamos en otros momentos. No tienen nada que ver estos jugadores, los jugadores de Argentina, mucha gente que va al estadio. Esto no quiere decir no reconocer lo que dijo Scaloni. Claro que hay que reconocer aquello como algo terrible para la historia argentina, pero es un partido de fútbol. Es una semifinal de campeonato del mundo. Esto no va a cambiar nada lo que sucedió. O sea, que gane o pierda uno u otro, no va a cambiar nada lo triste y lamentable que es aquello que sucedió en el año 1982. Por eso la FIFA ha decretado este partido que se va a jugar esta tarde en Atlanta como un partido de alto riesgo cuando no lo había hecho con ningún otro partido del Campeonato del Mundo. ¿Por qué? Porque han habido ya algunos inconvenientes en las afueras del estadio, porque ayer miraba que en un banderazo argentino ya hubo algunos problemas con la policía, hay argentinos detenidos, hay ingleses detenidos, entonces hay que tener mucho cuidado. Yo creo que en el estadio no va a pasar nada, dentro del estadio. ¿Por qué? Porque las medidas de seguridad son muy fuertes y lo voy a decir bien claro, no te haces el vivo o el que se hace el vivo paga las consecuencias. La seguridad en los estadios es extrema y el que se porta mal paga las consecuencias. Así nomás, no te preguntan. Armaste problema, armaste lío, te estás portando mal, te van a sacar del estadio y la vas a pasar mal. De hecho, no tiene nada que ver, pero lo vi con un grupo de tres uruguayos contra Cabo Verde. Estábamos con Sergio Gorsi sentados en el pupitre que le correspondía a Sport 890 y muy cerca nuestro había un montón de uruguayos, ¿no? Como había gente de Cabo Verde. Y en un momento cuando terminó el partido, cuatro personas de Cabo Verde, como correspondía, habían empatado, estaban simplemente felices y abrazándose porque habían empatado frente a Uruguay, no molestando absolutamente a nadie. Y hubo tres uruguayos que se metieron con ellos, les gritaron la típica, ¿no?
1: Unos bananas.
0: Le gritaron cualquier
1: Y
0: cosa,
1: sí.
0: bajaron ahí como en 20 segundos aparecieron tres policías, pero no los policías panzones, los policías físicos. Los agarraron, los levantaron. Parecían, viste, esos niños cuando lo levantás en UPA, patitas colgando, y lo sacaron. ¿Tá? Y nadie chistó, porque no te haces el vivo. El que se hace el vivo paga las consecuencias. Por eso yo creo que dentro del estadio, si hay alguna escaramuza, porque los hinchas van a estar mezclados hoy, se va a resolver de esta manera. El problema es en las afueras. Hay que ver qué sucede. Ojalá que no pase absolutamente nada. Bueno, después vamos a profundizar sobre este tema, sobre este conflicto, a ver, conflicto no, sobre este partido que genera ribetes políticos y sociales, porque así en Argentina mucha gente lo está tomando y otras que dicen, che, como Scaloni, por favor, esto es simplemente un partido de fútbol. Yo me adhiero a eso, pero no puedo desconocer lo que está pasando con otras personas que piensan diferente o que lo ven diferente o que traen al recuerdo toda esta situación. Estamos con Rodrigo Vázquez, con Nico Pirri. Rodri, ¿cómo te va?
1: Todo
0: ¿Todo
1: bien,
0: bien?
1: todo bien, Mauro. El abrazo grande para todos, el gusto enorme. Pese a todos los pronósticos que dieron en la radio, porque acá fui el único que
0: Qué
1: murió con
0: cuadrazo
1: la
0: España,
1: mía.
0: ¿eh?
1: Exactamente. Para vos, Sansó, para vos, Pirri, para vos, Mauro
0: No, no, no,
1: Más.
0: para mí no.
1: Sí, para vos
0: No,
1: sí.
0: no,
1: Sí, por
0: no.
1: supuesto
0: Sí,
1: que
0: Mauro
1: sí.
0: estabas muy vinculado,
1: Sí,
0: Fran. No,
1: por
0: no,
1: supuesto
0: no.
1: que
0: Lo único que
1: sí.
0: dijiste ayer fue:
1: Para vos,
0: me
1: Eduardo
0: sorprende
1: Rivas.
0: que no juegue Manu Koné, que no
1: Sí,
0: juegue,
1: sí, sí.
0: Dobue. Y ahí
1: Claro,
0: como
1: lo
0: que
1: dije.
0: quisiste meter la marcha
1: Sí. No,
0: atrás,
1: no, no,
0: pero
1: ninguna
0: fuiste
1: marcha
0: por
1: atrás. A esta
0: Francia.
1: marcha atrás le faltó aceite.
0: Ninguna marcha
1: Claro.
0: atrás. Yo lo que dije es, para mí, el mejor equipo hasta el momento es Francia, lo que dijimos la mayoría. Es favorito Francia, pero si hay una selección que le puede ganar es España. De última, de hecho, los
1: Un
0: antecedentes.
1: comentario muy sansoniano.
0: Sí, no, Sansón, no.
1: Muy
0: Sansón, primero,
1: sansoniano. Que
0: si es
1: voy para un
0: penal,
1: lado, pero que voy
0: nada.
1: para
0: No,
1: el
0: no,
1: otro y
0: no.
1: que me
0: No,
1: acomodo
0: porque
1: para acá.
0: España, y además viendo el partido, la verdad que el respeto que tuvo Francia sobre España,
1: Escandaloso.
0: Tremendo, pero una victoria espectacular, sí, de la selección española.
1: Fuera de

0: Chanza, categórica, sí. Victoria de España.
1: Sencilla victoria.
0: Sí, sí.
1: Mucho más sencilla de lo que me imaginé.
0: Por momentos pareció que no necesitó mucho esfuerzo para ganar el partido.
1: No, lo ganó cómodamente. Le costó más a España ganarle a Bélgica que ganarle a Francia.
0: Totalmente de acuerdo. Y bueno, eso habla de lo que es una selección. Coincido mucho con Luis de la Fuente, que ayer después del partido dijo: enfrentamos a muy buen equipo.
1: Enfrentamos a la mejor selección.
0: Pero
1: le ganó el mejor equipo.
0: Pero de este lado está el mejor equipo. Y yo coincido mucho con De La Fuente. Lamento decirle a De La Fuente que va a perder el domingo contra Argentina.
2: Yo lo que lo que me gusta de De La Fuente, que me gusta de esta
1: Nico
2: España,
1: está todo arreglado.
2: Sí, yo a ver, quiero ver qué va a pasar hoy.
0: En Qatar llevaba la postura de Nico en este mundial.
2: Quiero ver qué va a pasar hoy. Pero más allá de eso, de España, lo que me gusta de La Fuente, que logra como una combinación de perfiles que todos nos sentimos de un lado identificado. El que le gusta el famoso tiki-taka, España tiene mucho eso de tocar, de defenderse.
0: Tiki-taka tiki-tiki, si te escucha Carrasco te llama.
2: Pero
0: en este
2: para
0: momento.
2: España es tiki-taka, viste que ellos dicen más tiki-taka. Entonces, tiene eso de tocar la pelota, de manejarse con posesión, pero también tiene eso de roca defensiva que nos gustan a los que nos caracteriza más el otro estilo. Ayer, por ejemplo, vencer a Cucurella era imposible. O sea, estaban todos lados, un equipo aguerrido atrás, con un arquero que responde.
1: Lo minimizó a los cuatro fantásticos de arriba de Francia.
2: España tiene no esas jugaron. Dos. Eso para mí España es el equipo perfecto del Mundial porque tiene las dos cosas. Sabe qué hacer con la pelota, tiene eso que le gusta a los de ahora y tiene eso otro de los que nos gusta más a los que somos más del juego aguerrido. Por eso creo que España para mí es... Para mí ayer era la final de la Copa del Mundo, sigo pensando lo mismo. Por eso para mí el que ganó ayer es el amplio favorito sobre el que llegue hoy. Por encima de Inglaterra, Argentina.
0: Yendo al panorama.
1: Pero no hay amplio favorito.
2: No, para mí lo... Yo creo que eso de que se empare...
1: Final del mundo.
2: Pero hay dos frases.
1: ¿Era amplio favorito Francia?
2: Ayer era parejo. Francia para mí era candidato, pero
1: bien,
2: parejo.
1: Se enfrentaba a la
2: dos. ¿No es parejo? Sí, pero hacia abajo.
1: ¿Pero qué quiere decir?
2: Digo, porque yo creo que hay diferencia. Para mí el potencial de España y Francia es muy superlativo al de Inglaterra y Argentina.
1: Hoy puede, por ejemplo, a alguno le parecerá que es favorito Inglaterra.
2: Pase quien pase, sí. Está el año a distancia
1: de que gane. ¿Alguno de los dos que gane puede generar sorpresa o está...? No.
2: Es parejo hacia abajo. Para mí hay una gran diferencia entre una llave y la otra. Para mí la verdadera final de los dos mejores equipos fue ayer. Lo de hoy, a ver, Inglaterra es un equipo con muchos altibajos, que en algunos partidos hasta lo ganó raspando, y Argentina ha tenido problemas con Egipto, con Cabo Verde, con Suiza. No ha sido una selección que tenga la meritocracia futbolística como para mí. Contra esos países, Mauro, no ha enfrentado un partido real.
1: No, yo creo que
2: Inglaterra lo analizamos diferente. Que yo creo que la otra llave es la de mayor potencial futbolístico entre España y Francia.
1: La realidad. No tengo duda.
2: Y para mí, una gran frase hecha, y con esto cierro, una gran frase hecha, Mauro, que vos, que Sansó.
1: A mí con Sansó no.
2: Sí. No. Vos, Sansó, Rodri Vázquez,
0: defienden
2: que en las finales se empareja todo. Es un clásico y se empareja todo. No. El candidato
0: depende,
2: siempre es candidato.
0: Depende de los clásicos.
2: Siempre es candidato. Hay un equipo que llega mejor y es candidato. Eso.
1: Pero candidato.
2: Nunca me afilio a un Peñarol Nacional, al otro llega mejor.
1: Pero Nico,
2: los clásicos se emparejan.
1: Podés decir que uno llega mejor que el otro. Ahora, y de ahí a que sea una garantía para ganar, que el otro le gane al otro.
2: Batacazos en el fútbol existen.
1: Pero batacazos
2: y sorpresas existen. Sí, si un equipo es inferior al otro y termina ganando prácticamente.
1: Pero te hago una pregunta. Si Inglaterra o Argentina hoy llegan a la final con España.
2: Para mí España es amplio favorito.
1: Pero pará.
2: Y si gana Argentina e Inglaterra es una sorpresa para mí. Porque para mí futbolísticamente España
1: es una final del mundo.
2: ¿Qué tiene que ver, Mauro?
1: Pero no hay batacazo en una final.
2: No, ¿cómo no va a haber batacazo en una final? Depende también de... Vos tenés que mirar e identificar de cómo llega uno.
1: Si vos llegas a una final del mundo...
2: No, pero si Argentina llega eliminando a Cabo Verde,
1: ya la gente
2: a Egipto, a Suiza, elimina en el grupo... ¿A quién eliminó en el grupo? A Jordania, a Austria, mientras la otra se midió, más allá de que fuimos un desastre, se midió con Uruguay, se midió con Bélgica, que tiene una gran generación, se midió con Portugal, que era la candidata a ganar la Copa del Mundo, se midió con Francia y España logró marcar una superioridad. Nico, yo no puedo comparar el camino de uno y otro por igual. Nico, no puedo decir
1: qué culpa tiene el camino de uno y otro.
2: Pero yo tengo que analizar futbolísticamente que Argentina sufrió frente a países ampliamente inferiores.
1: Nico, yo te lo es verdad. España
2: es candidata.
1: Pero es candidato
2: amplia.
1: Pero ¿cómo amplio?
2: En amplia la por del un mundo. Tema de lo que es el proceso deportivo de una selección y otra, del crecimiento y lo que fue mostrando entre uno y otro en el torneo.
1: Nadie dice que no es candidata.
2: Sí.
1: Lo que te digo es que si mañana le gana Argentina o Inglaterra y que llegue a la final a España, no es un batacazo mundial. Quizás este menor porcentaje porque la favorita era la otra.
2: Lo único que puede quitarle el tema sorpresa o batacazo
1: es
2: que
1: final.
2: Son selecciones grandes. Es lo único que para mí que puede ser
1: excelentes jugadores.
2: Ahora, en lo deportivo, en el rendimiento, y bueno, yo creo de 10 partidos es más probable que 7 u 8 van a España y 2 Argentina.
1: Y ayer Francia había sido la mejor del mundial.
2: Sí,
1: y
2: pero España y Francia siempre. España había sido superior a lo largo de los antecedentes.
1: Bueno,
2: en la Eurocopa la había ganado. Mbappé no le ha podido todavía ganar a Yamal en 7 competiciones.
1: Entonces, pero no es con Yamal.
2: No, si querés hacer hasta duelos individuales. Hay un duelo en los últimos
1: porque
2: tiempos de paternidad de los jugadores de España por encima de Francia, si hasta los llevó.
1: Pero Nico, vos ya para vos España es campeón del mundo. Está bien, te la llevo.
2: Yo creo que hay un 70% de atrás.
1: Está bien, yo creo que
2: gane hoy.
1: Yo creo que claramente después de la exhibición futbolística de ayer es la favorita. Ahora, si el domingo pierde España, para mí no es un batacazo. Yo esa es la diferencia que tengo contigo. El que llega a la final, es una final del mundo. En Qatar, llegó Argentina con Francia. Mucha gente decía, Francia va a ganar o Argentina va a ganar. Ganó Argentina. Ahora, si hubiese ganado Francia, no era un batacazo.
2: No, ya los dos parejos.
1: No, yo creo que,
2: por ejemplo,
1: Nico,
2: la diferencia, si yo tengo que trasladar una diferencia como la que creo que hay este mundial entre España y el resto, y capaz que la tengo que derivar, como pasaba en aquel momento de España... en aquel momento Holanda o Países Bajos ahora, que yo creo que ahí, bueno, había una diferencia muy superior de España a Países Bajos y logró bastante emparejarlo y hasta llevarlo a la larga. Después en Italia, Francia, en Alemania dando los parejos. En 2002 creo que Brasil llegaba mejor que Alemania.
1: Las finales.
2: Y bueno, ya se está, no puedo hablar porque no tengo tanta memoria.
1: La final de Rusia, donde Francia le hizo 4 a Croacia. Que también fue
2: inesperado. Ahí también era Francia.
1: No, pero fue inesperado porque Croacia había hecho un gran mundial.
2: Pero igual era Francia muy superior.
1: No. Pero el mundial de Croacia había sido fenomenal. Fenomenal. Bueno, por algo llegó a la final. Lo que nunca nos imaginamos que le iba a hacer 4. Pero está bien. Discusiones. Lo cierto es que España es una selección. Ayer hizo una exhibición de fútbol. Una exhibición de cómo jugar, de cómo defender, de cómo atacar, de cómo limitar a su rival. Los 4 fantásticos de arriba, no pasó nada con los franceses. Le dominó el mediocampo con Rodri, que es una... Rodri es el mejor volante central del mundo. Una exhibición de,
0: gracias.
1: De ubicación, de dónde está ubicado, de cobertura, de entrega de balón. Fenomenal actuación del jugador del Manchester City, que viene haciendo un gran mundial. Todavía Lamine Yamal, que ayer jugó mejor que otro partido, pero todavía no es el Lamine Yamal que está esperando toda España, el de la Euro. Así todo, eso es lo que marca que es un equipo, así todo, España ha llegado a la final del mundo. No tiene un 9 que rompe. El 9, que es Oyarzabal, que no es 9, que es un falso 9, juega en la Real Sociedad. No es un gran nombre. Y bueno, y creo que hizo 5 goles ya.
2: Sí.
1: 5 goles en este mundial.
2: Y bueno, Merino juega casi nada cada vez que entra a
0: partido. Y no juega generalmente de 9. O sea,
2: Unai Simón en España no es un arquero que.
1: ¿Quién no va a ser? Es un arquerazo. No,
2: sí, pero llegó.
1: Es el arquero de la selección.
2: Para... No me dejas expresarme, Mauro. Yo lo que veo es que en España, previo al mundial, si ustedes iban siguiendo las noticias, había como una duda de: ¿es Unai Simón el indicado? No llegaba. Con...
1: ¿Pero y quién es el otro? Porque hace tiempo que es Unai Simón.
2: Pero había un cierto manto de duda por los últimos rendimientos, por la final de la Nations League cuando gana Portugal. Y después, bueno, fue fortalecido por el equipo. Eso es lo que veía, un respaldo de todos los jugadores. Cuando Real Madrid contrata y anuncia a Cucurella...
1: Vos es que haces calentar a mucha gente, Nico.
2: Me alegra mucho. es mi función. Si no,
0: para eso me pagan.
2: Yo vengo acá a dividir las aguas. dijéramos.
0: Si no es un embole el programa, si estamos no es, de acuerdo.
1: Acá me pone Lautaro, dice, los tres arqueros de España son más que Maignan, el arquero de Francia.
2: El arquero del Milan no ha tenido un gran momento. Pero lo que iba es que

0: por ejemplo, Cucurella, cuando lo contrata el Real Madrid, algunos estaban hasta criticando la incorporación de Cucurella, que le decían que solo era para que el Madrid tuviese un jugador, si España era campeón, que hubiese un jugador del Madrid. Y hoy demostró Cucurella que no es solo eso, es juego, es defensa, es un jugador interesante y al cual muchos lo fustigan por otras cosas. Entonces, hay como una especie de, creo que, conversión de España desde equipo. Y eso me parece que
1: pero
0: lo hace
1: España
0: insuperable.
1: Es un equipo, pero Nico, España
0: por encima de individualidades.
1: 7 partidos invictos.
0: Sí, para toda Italia el récord.
1: Y no jugando contra Isla Feroe. No. ¿No? O sea, jugando.
0: Y es el que tenía el camino duro en el Mundial, por ejemplo.
2: Acá Eduardo Moreira dice, sacate el balde, Mauro, hace 2 días Nico te está dando clase. Diego Fariña dice, Pirri, Argentina siempre es candidato, es una camiseta gigante. España tiene 15 minutos de historia. Washington...
1: No, pero ya es campeón del mundo España, epa, ya.
2: Sí, hace 6 años.
1: ¿Y?
2: En cuanto a historia.
1: Y ojalá fuésemos nosotros.
0: Y además no, el City, no y el PSG campeón hace 2 años y juega la Champions y ya tiene mística.
2: No te digo lo contrario, lo que dice. No, ya no está alejado de la realidad
1: hace
2: tampoco.
1: Hace más de 6 años, ¿no?
2: 6 años, 2010. 16 años, perdón. Ah, bueno. 16 años. Sí, bueno. Sí, 16.
1: Ya me parecía que había que...
2: Más a mi favor, 16 algo... años.
1: Claro, pero...
2: Washington por sí. Acá dice, Pirri, no hay batacazo entre las 4 selecciones como hasta ayer, que son todas campeonas. Si hubiera sido Cabo Verde, Portugal, y ganan, ese sí es el batacazo.
1: Claro,
2: aparte de decís, España le ganó a Portugal, Portugal es el Ecuador de Europa, de media tabla para abajo, es cuco para arriba, ni pica, dice Washington. Me encanta cuando los periodistas jóvenes hablan así defendiendo su postura, dice Elizabeth.
1: Por no, será por mí. No, debe por ser, por mí, ¿no?
0: Ahora tengo menos.
2: Y puede pasar cualquier cosa, pero para mí Inglaterra es campeón del mundo. A ojímetro, dice Washington. Que
1: pero viste, todo claro, como Washington. Mucha gente, digo, Inglaterra es un gran equipo, ¿eh? Es un gran equipo. Está bien. A mí me decís, y yo te digo, si juega en Inglaterra España, le digo, sí, España pinta mejor. Pero si Inglaterra le gana a España,
0: me sorprendería.
2: Acá me dice Juan, mi primo, Pirri secó a España, ya lo hizo con otros equipos anteriormente.
0: Ah, bueno, yo lamentablemente. Ahora.
2: Junado,
0: es muy probable.
2: Escucha siempre,
0: es muy
2: fútbol.
0: Probable que el lunes venga acá y yo, campeón del
1: Nico,
0: mundo de Inglaterra y Argentina.
1: Voy a saltar por vos. Yo no creo en esas cosas. No creo, yo creo que son cosas que se utilizan para
2: buscar excusas.
1: Para buscar excusas. Por ejemplo, le decían el otro día, antes del Mundial, hace mucho tiempo, ¿no? Decía, hay una onda como que Mick Jagger, el cantante de los Rolling Stones, que era mufa, que cada vez que aparecía. Y yo qué sé, y ahora fue a ver a Inglaterra todos los partidos y resulta que Inglaterra está en la semifinal.
2: Pero pará. Cada selección que iba a ver.
1: Pero están
0: y Harry Kane, que tiene la mufa de que
2: no ganaba. Hasta que fue el partido de Argentina.
1: Es tan absurdo eso. Es tan absurdo.
2: Bueno, pará.
1: Y se le hace tanto daño. No, pero pará, déjame decirte esto.
2: Con esto que decís.
1: No, de Mick Jagger. Porque qué es lo que están esperando. Hasta acá Mick Jagger llegó con Inglaterra hasta la semifinal. Pero si pierde hoy, ¿vas a ver qué va? Estuvo Mick Jagger.
2: Y sí.
1: Digo, ¿qué culpa tiene el tipo? Y hasta ahora llegó a semifinal. Sí.
2: Bueno, en su momento...
1: No, pero ojo que hay mucha gente que se le hace daño con eso.
2: En este Mundial se dijo eso de Speed,
1: el youtuber.
2: Ahora, ¿qué pasa? Fue el otro día el partido de Argentina-Suiza con la camiseta de Argentina.
1: Sí.
2: Para tratar de, él es muy fanático de Cristiano Ronaldo.
1: Sí.
2: El Pirri famoso.
1: Son parecidos con Speed.
2: Claro.
1: Sí, tenés una foto de Speed ahí, Lautaro. Para que la gente.
2: Pero ¿qué pasa? Termina
1: Speed
2: el partido.
1: Es un youtuber famoso. Estuvo acá en Uruguay.
2: Sí, claro. Revolucionó todo con 700 seguridad, que eran gorilas más que de seguridad. Sí, sí,
1: pero
2: sí.
1: Lo conocía.
0: Ya voy a llegar a ese seguridad.
2: Bueno, es su público. El público de él lo conocía. Yo no tenía ni idea quién
0: yo
2: era,
0: tampoco.
2: Sinceramente. No
0: yo
2: tenía...
0: sí, porque es fan de Cristiano.
2: Lo cierto es que cuando se estaba yendo, lo sacaron por el estacionamiento con su seguridad. Dos periodistas argentinos lo insultaron de arriba abajo. Vas a venir a mufar a Argentina, sí, andá nomás. Y el loco se iba matándose de risa, como diciendo, ¿a quién voy a mufar? Yo no soy mufa.
0: Igual dicen que cuando vos querés mufar al que querés que le vaya mal, utilizando tú la mufa, te va en contra. Por eso es, supuestamente no vale.
1: Yo no,
0: la camiseta argentina. Ahí está Speed con
1: ahí
0: mi...
1: está Speed, mirá.
0: Yo daría todo por estar en el lugar de Speed
1: o
0: con
1: sea,
0: esa foto.
1: Nico, es como ponerte a vos... Con Cristiano.
0: Olvidate.
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1: Ahí está, exactamente. Ahí lo pueden ver a Cristiano con Speed. Bueno, pero
2: estuvo,
1: viste.
2: Estuvo en España, Francia ayer con la camiseta de un lado de Francia y de otro lado de España.
1: Ayer estaba, bueno, en todos los partidos de España.